En el tiempo de Navidad recordamos un suceso histórico de mucha alegría. Por eso hacemos fiesta. A ver.

0: Nuestro tesoro.
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2: ¿Cuántos pueden decir Cristo es mi Señor? Dilo conmigo, Cristo es mi Señor y no me da temor declararle al mundo entero.

pie conmigo. Cuando quieren cruzar el Mar Rojo ahora conmigo. ¡Sí, señor!

0: se abren sobre de esta nación. Declaramos que los cielos se abren sobre de esta nación. En el nombre de Jesús. Yo quiero que tú declares conmigo: Padre Celestial, yo creo en el poder de la sangre de Jesús, en el poder del Espíritu Santo y en el poder de tu gracia. Y yo te pido, abre los cielos sobre esta nación. Muestra tu gloria, muestra tu poder una vez más. Sí, Señor.
1: ¡Eh! Apláudale fuerte a su Señor Jesús.

Son las 8 en punto. 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

0: Son las 9 en punto.
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1: Hola, soy Eluz Peraza de Ni Más Ni Menos con Eluz Peraza por CBC La Voz, porque todo en exceso es malo, y te traigo este podcast de algo que me han preguntado mucho. Y dice así: si Dios está en todas partes, ¿por qué tengo que ir a la iglesia? La verdad es que con todas nuestras ocupaciones diarias y lo cansados que podemos llegar al fin de semana para luego limpiar la casa, visitar familiares o vecinos, preparar la comida de la semana, si es que tú también lo haces, es muy frecuente que podamos decir que no tenemos tiempo para ir a la iglesia. Hay muchos que dicen que creen en Dios y que lo aman y no necesitan estar metidos en la iglesia todas las semanas para que Él lo sepa, que tratan de ser lo mejor que pueden y ya, que con eso tienen. Hay quienes dicen que mantienen su intimidad y comunión con Dios en la casa y en todas partes, y que leen todos los días una porción de la Biblia y que con eso se sienten bien. De hecho, el saber que Dios es omnipresente, es decir, que está en todas partes, significa que está donde quiera que lo llames o le hables. Pero entonces, ¿cuál es la importancia de ir a una iglesia? Pues, la verdad, yo diría que más que para adorarle y sentir la presencia del Señor en ese lugar, es importante por la posibilidad que tienes de relacionarte con otras personas con tus mismas creencias, por poder compartir con ellos cualquier inquietud o duda que tengas respecto de algo relacionado con Jesús o con la Biblia. Y si ellos no tienen la respuesta, pues muy probablemente la tenga el pastor de la iglesia. Digamos que vas a emprender una tarea, ¿verdad? Si es algo que desconoces, lo mejor es educarte, prepararte, buscar a alguien que te diga cómo hacer las cosas, ¿verdad? Para poder conversar con otros acerca de Dios, la iglesia también nos prepara. Si te hacen preguntas que no sabes cómo responder, tú acudes al pastor o a la esposa del pastor y muy probablemente te ayuden con las respuestas. Otra de las razones para asistir es porque en las iglesias hacen estudios bíblicos de los que puedes participar, hacen misiones para otros países, las cuales pueden ser impactantes en tu vida, y también hacen retiros para chicos, para mujeres, para hombres y para parejas. Esos retiros nos nutren espiritualmente porque son un tiempo que solo le estamos dedicando a Dios y a su palabra. Son maravillosos. Así como nos nutrimos físicamente y nos ejercitamos, también nuestro espíritu necesita ejercitarse y alimentarse, y una manera efectiva es asistiendo a la iglesia. Si tu excusa es que la gente de una iglesia a la que fuiste te decepcionó, recuerda que el hecho de ser cristianos no significa que somos santos. Simplemente, mira, piensa que en todas partes hay de todo. Siempre nos vamos a topar con diferentes personalidades y maneras de ser, porque todos somos diferentes. No busques perfección porque no existe en este mundo. Tenemos que aprender a convivir y compartir e intercambiar con gente de todo tipo en esta vida. Es una enseñanza, es un aprendizaje. No hay nadie perfecto. Ni tú, solo Dios. Si alguien te decepcionó o te han decepcionado muchos, sigue buscando otra iglesia hasta que consigas una donde la presencia de Dios supere cualquier influencia que puedan ejercer sobre ti los que asisten a esa iglesia, y pídele a Dios que te dé sus ojos para mirar como Él mira, su corazón para sentir y amar como Él ama y siente, y su sabiduría para tomar decisiones y para responder a quienes te pregunten acerca de Él.
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0: a decirlo una última vez. Calle.
1: Calle delante de toda la tierra.
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0: sí, Señor. Quiero que escuchen este salmo, el Salmo 106, versos 4 y 5. David, ¿podrías leer ese salmo, por favor?
1: Acuérdate de mí, oh Jehová, según tu benevolencia para con tu pueblo. Visítame con tu salvación, para que yo vea el bien de tus escogidos, para que me goce en la alegría de tu nación y me gloríe con tu heredad.
0: ¿Cuántos pueden decir amén a eso? Ahora quiero que leas Génesis, capítulo 9, versos 15 y 16. Oh, hermano, escucha, esto está poderoso.
1: Y me acordaré del pacto mío que hay entre mí y vosotros y todo ser viviente de toda carne. Y no habrá más diluvio de aguas para destruir toda carne. Estará el arco en las nubes y lo veré. Y me acordaré del pacto perpetuo entre Dios y todo ser viviente, con toda carne que hay sobre la tierra.

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1: Háblanos, Jesús. Apláudale fuerte a Él en esta noche. Él es fiel. Él es bueno.

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0: vez más.
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Señor, creemos lo que cantamos hoy. Ese pacto es para nosotros y lo creemos esta noche. Aleluya. Amén.

0: las 11 en punto.
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1: Parece que cada día nuestra identidad, nuestro propósito y nuestros valores son confrontados con mensajes mezclados que fácilmente nos pueden confundir. Estamos en esta serie de enseñanzas titulada Hablando de las cosas que importan. En ella, el pastor Rick Warren comparte verdades bíblicas y consejos prácticos que te ayudarán a ti y a tu familia a crecer en la fe, a tomar decisiones correctamente y encontrar significado en el Dios que te ha creado. El diccionario define el animar como la acción de darle a alguien apoyo, seguridad o esperanza. La Biblia dice en 1 de Tesalonicenses capítulo 5, verso 11, así que aliéntense y edifíquense unos a otros. Dios quiere que los amigos íntimos que nos rodean sean una fuente de aliento y apoyo emocional. Es una característica de las amistades saludables. Escuchemos al pastor Rick en esta edición de Esperanza Diaria, en la segunda parte de la enseñanza titulada Edificando Amistades Saludables.
2: Permíteme darte uno más. Este es el más duro de todos. Número 6. No debo tener como amigo cercano a creyentes que pecan sexualmente. Noten que no dije no creyentes. Dije creyentes que pecan sexualmente. ¿Por qué hacer esa diferencia? Te voy a dar un principio. Tal vez lo quieras escribir. Nunca esperes que los no creyentes actúen como creyentes hasta que lo sean. Es por eso por lo que no creo en intentar hacer leyes para hacer a los no cristianos actuar como cristianos o hacer a los no creyentes actuar como creyentes. ¿Por qué? La Biblia dice que no tienen el poder para cambiar. El libro de Romanos fue escrito para decir que no tengo el poder para cambiar cosas en mi interior hasta que tenga a Cristo en mi vida. Así que esperar que las personas se comporten como las personas que tienen el poder de Dios en su vida es como comprar el carruaje antes que comprar el caballo. Nunca esperes que un no creyente actúe como un creyente. Yo no lo hago. Dios no lo hace y tú tampoco deberías. Esto es lo que dice la Biblia en 1 Corintios 5, 9 al 11. Pablo lo escribe y dice, por carta, ya les he dicho que no se relacionen con personas inmorales. Por supuesto, no me refería a la gente inmoral de este mundo ni a los avaros, estafadores o idólatras. En tal caso, tendrían ustedes que salirse de este mundo. Pero en esta carta, quiero aclararles que no deben relacionarse con nadie que, llamándose hermano, sea inmoral o avaro, idólatra, calumniador, borracho o estafador. Con tal persona ni siquiera deben juntarse para comer. ¿Por qué? Porque son de mal testimonio y porque son una mala representación de Cristo. Cualquiera de estas cuatro cosas, él dice que no son una buena representación de Jesús. Y si te haces llamar cristiano y andas con alguien que se dice cristiano, pero no actúa de una manera cristiana, él dice, eso es un problema. Así que debes mantenerte alejado de esa clase de personas. Pero la Biblia tiene muchos consejos acerca de qué tipo de personas deberías elegir para que sean tus amigos cercanos. No sé si se dieron cuenta, pero hace un rato les dejé una tarea. ¿Captaron cuál es la tarea? Si no se dieron cuenta,
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2: Ahí les pedí que evaluemos nuestras amistades para saber quiénes están en qué círculo, para ver si nos gusta lo que vemos, porque nuestros amigos tienen una gran influencia sobre nosotros. Hablamos acerca de los amigos casuales y de los amigos cercanos. Y ahora quiero hablarles de quiénes debemos elegir para que sean nuestros amigos más íntimos. Porque mientras más cercanos sean nuestros amigos, mayor influencia van a tener sobre nosotros. Solo tenemos espacio para pocos amigos íntimos, amigos que tienen un gran impacto y que son una fuente de influencia sobre nuestras vidas. La pregunta es, ¿cómo elijo? ¿Quién debería ser un amigo íntimo? sabiendo que van a tener influencia adicional sobre nosotros. Hay muchos tipos de cualidades, muchas cualidades importantes que debemos considerar al elegir a nuestros amigos íntimos. Me voy a enfocar en tres, en las cuales las escrituras se enfocan un poco más. Así que aquí hay tres cualidades que debes buscar en tus amigos íntimos. Primero, escojo amigos que me animen espiritualmente. Primera de Tesalonicenses 5:11 dice esto: así que aliéntense y edifíquense unos a otros. Este versículo no está hablando acerca de cumplidos. Hay una gran diferencia entre cumplidos y ánimo. Los cumplidos son bonitos, pero tienden a ser superficiales. ¡Hey, pastor, tus dientes se ven muy brillosos hoy! Eso es un cumplido. ¡Hey, pastor, te ves menos calvo que la última vez que te vi! ¡Muchas gracias! Eso es muy lindo de tu parte. ¡Me alegra que lo digas! Pero eso no es ánimo. Es un cumplido. El alentar es ir un poco más profundo, un poco más por debajo de la superficie. El animar importa un poco más y tiene mayor significado que un cumplido. Y Dios quiere que los amigos íntimos que nos rodean sean una fuente de aliento. El diccionario define el animar de esta manera: la acción de darle a alguien apoyo, seguridad o esperanza. Eso es animar, la acción de darle a alguien apoyo, seguridad o esperanza. Me gusta esta otra definición. No es tan conocida, pero dice esto: llenar el corazón. Animar es llenar el corazón. Cuando le das a alguien apoyo, cuando le das seguridad, cuando eres una fuente de esperanza, lo que estás haciendo es que estás llenando su corazón. Un par de ejemplos. Cuando estaba en la preparatoria o en la universidad, teníamos un grupo de amigos íntimos. Y como en todos los círculos de amistad, siempre hay uno que no obtiene la información completa. Esto pasó cuando, si querías hacer una llamada, tenías que buscar un teléfono de casa o el teléfono público. Así que para ser buenos amigos se necesitaba de un gran esfuerzo. Pero había un amigo que siempre se quedaba fuera. Y por alguna razón, cada vez que se quedaba fuera, era a mí a quien me llamaba. Y comenzaba a ser algo rutinario en nuestra amistad. Solíamos salir y hacer algo, pero se nos olvidaba este amigo. Y yo solía recibir su llamada y me decía algo así: hola, supe que fueron a pasear y no me invitaron. Gracias. Y colgaba. Otra vez me llamaba y me decía: hey, supe que fueron al cine y no me invitaron. Gracias. Y colgaba. Ya era algo muy rutinario. Y
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2: Se molestara a mi amigo. No importaba lo que hiciera. Si no lo incluía, era un problema. Y cuando comencé a pensar acerca del ánimo, tuve que tomar una decisión. ¿Mi amigo es una persona que me da apoyo, seguridad y esperanza, o es una fuente de tensión? Al evaluar mi círculo de amigos, tuve que tomar la decisión que él no era una persona que quisiera tener en mi círculo íntimo. Él no llenaba mi corazón. Uno de mis mejores amigos, él vive lejos. Casi no nos vemos, pero cada vez que nos vemos, ya sea para tomar un café, o cada vez que yo voy a su ciudad, o él viene en un viaje de negocios, ya sea por 5 minutos, 50 minutos o 5 horas, siempre salgo con el corazón lleno cuando estoy con él. Simplemente tiene una manera de alentarme, de apoyarme y de brindar confianza a mi vida. Esos son los amigos que Dios dice que debes tener más cerca. Así que elige amigos que te animen espiritualmente. Al planear este tema, la soledad es un gran problema. De hecho, estadísticas recientes dicen que el 65% de los adolescentes de 12 a 17 años experimentan la soledad a diario. Es un gran problema. Y parte de esta soledad que sentimos es causada porque nuestros corazones no están llenos. Nos sentimos solos porque no tenemos el tipo de amistades que llenan nuestros corazones. Tenemos muchas amistades que están llenas de las cosas negativas de las cuales hemos hablado y que debemos de evitar. Aquí está la segunda cualidad. Escojo amigos que constantemente me apoyan emocionalmente. Me encanta ese versículo en Proverbios 17:17. Dice, el verdadero amigo siempre ama y en tiempos de necesidad es como un hermano. ¿Cómo sabes quién es un verdadero amigo? Los verdaderos amigos llegan cuando todos se van. Cuando estás en problemas, ¿sabes quiénes son tus amigos al ver a las personas que llegan a tu vida y las personas que se van? ¿Cómo es entrar en la vida de alguien? Eso es lo que significa. Tal vez quieras anotar esto en algún lugar. Es decir, estoy contigo y no solamente estoy para ti. ¿Notan la diferencia? Si necesitas algo, sé que estás pasando por un momento difícil, pero si necesitas algo, aquí estoy para ti. Cuando dices, estoy para ti, les cargas todo el peso de tener que buscarte en su momento de necesidad. Pero cuando dices, estoy contigo, estás diciendo, soy proactivo, voy a caminar este trayecto contigo, estaré contigo en cada paso. Y buscas maneras de hacerles saber que estás con ellos. Llegar a la vida de alguien significa escuchar. El mejor apoyo emocional que le puedes dar es simplemente sentarte y guardar silencio.
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0: buscar formas proactivas de ser un apoyo emocional, apoyo físico o lo que sea que ellos necesiten. Número 3. Escojo amigos que me retan a pensar. Esa es una muy difícil. Y si puedo ser honesto con ustedes, aquí entre nosotros, no me gusta esta. No me gusta que Dios quiera que escoja amigos que me reten a pensar. Proverbios 13:20 dice, camina con sabios y te harás sabio, júntate con necios y te meterás en dificultades. Me gusta ser amigo de personas que piensan como yo. Me gusta tener amigos que tienen las mismas creencias, las mismas opiniones y el mismo punto de vista que yo. Me agradan las personas que son como yo, y cuando alguien comienza a pujar en contra de eso, tengo una tendencia a luchar contra ello. No me gusta que me reten. Si eres realmente mi amigo, tienes que estar de acuerdo conmigo. A veces tengo ideas no muy buenas, pero debes estar de acuerdo con ellas. Necesito personas en mi vida. Tú necesitas personas en tu vida, personas que estén dispuestas a corregirte, pero no de manera despectiva o ofensiva. El hierro se afila con hierro. El pastor Kirk, el que nos habló de los círculos, nos platica que uno de sus mejores amigos fue el que escribió este libro con él. Pero él nos platica que ven las cosas de manera diferente, que han experimentado su fe de manera diferente. La manera en que ellos y sus esposas enfrentan las cosas son de manera diferentes. Ellos tienen hijos que son exactamente de la misma edad, pero los han criado de manera diferente. Y a lo largo de los años, ellos han tenido estas conversaciones apasionadas, hermosas, retadoras y confusas. Han tenido momentos donde se miran cara a cara y de rodillas se dicen, hermano, eso es lo que pienso acerca de eso, eso es lo que veo y eso es en lo que difiero. Y el resultado ha sido algo maravilloso. Ha sido una amistad maravillosa. Son mejores padres.
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0: Son esposos porque ellos ven cosas acerca del matrimonio que son diferentes de lo que las ven el uno y el otro. Son mejores seguidores de Jesús porque ellos han experimentado su fe de algunas formas que han sido diferentes del uno al otro. Y han añadido esta capa de riqueza y de profundidad en sus vidas. Algo fácil en las amistades es rodearte de personas que tienen la misma mentalidad que tú. A veces, de la misma raza, se juntan mejor. Es el camino fácil, es el camino con menos resistencia. Pero si quieres amistades que son enriquecedoras, significativas, que llenen tu vida y tu corazón, te animo a que tomes el consejo de Dios y escojas amigos que te reten a pensar. Entonces, quiero que recuerden estos círculos y al escuchar los siguientes mensajes, escriban quiénes son sus amistades casuales y quiénes son sus amistades cercanas. Y tomando en cuenta estas tres cosas, pongan atención en quiénes van a poner en la categoría de amistades íntimas. Y háganse la pregunta, ¿estas personas me animan espiritualmente? ¿Me apoyan emocionalmente? ¿Me retan a pensar? Permíteme darte una oración que va a resumir todo lo que hemos hablado. Mis mejores amigos deben sacar lo mejor de mí. Mis mejores amigos deben sacar lo mejor de mí. Si no están sacando lo mejor de ti, entonces no son realmente tus mejores amigos. Alguien más debería de serlo. Si tus mejores amigos no están sacando lo mejor de ti, entonces no son los mejores. Escribe esto, y cuando evalúes a tus amistades, piensa en esto. ¿Acaso estos son mis mejores amigos? ¿Están sacando lo mejor de mí o no? Cambiemos de tema y hablemos de lo opuesto. Aquí tienen otro enunciado que quizá quieran escribir. Para tener grandes amigos, debo de ser un gran amigo. Y a eso nos vamos a dirigir con la siguiente parte del mensaje. Para tener grandes amigos, debo ser un gran amigo. No puedo esperar que la persona sea para mí lo que yo no estoy siendo para ellos. Así que lo que quiera que las personas hagan conmigo,

0: yo debo hacerlo con ellos. Vas a traer lo que eres. Si eres un gran amigo, ¿qué crees? Vas a traer grandes amigos. Ese es un factor que debes ver. Vamos a ver 8 bases de cómo ser un gran amigo según la Biblia, de acuerdo a lo que Dios dice. Él siempre va a estar en lo correcto. Estas son las bases para las amistades cercanas. 8 bases para construir tus amistades. Número 1. Sé alegre. Saluda a las personas con una sonrisa. Esa puede parecer obvia, pero cuando das por hecho a un amigo, por lo regular, no le sonríes. Hay un enorme poder en una sonrisa. Una sonrisa puede cambiar la atmósfera de manera instantánea. Puede cambiar un cuarto. La distancia más corta entre 2 personas es una sonrisa. La sonrisa es un lenguaje universal. Es conocido por todo el mundo. Si le sonríes a una persona, ¿qué crees? Te va a sonreír de vuelta. No necesitas conocer su lenguaje. Si tú le sonríes, va a sonreír. Es de esas cosas que son entendidas por todos. Y eso todo mundo lo sabe. Que si le sonríes a alguien, te va a sonreír de vuelta. Es un lenguaje universal. Y lo mejor de una sonrisa es que no cuesta nada y que puedes alegrar a alguien que está pasando por un mal momento. Con el solo hecho de una sonrisa al mesero, a la persona en el supermercado, a cualquier persona que se te cruce en tu camino, ya sea al cartero o a quien sea. Estudios demuestran que cuando sonríes, realmente te vuelves más bonito. No tienes que perder todo ese peso después de todo. Si sonríes, serás más atractivo. Estudio tras estudio dice que cuando una persona sonríe, instantáneamente se vuelve más atractivo. Yo pienso que los cristianos amargados son un insulto al gozo de Dios. Parece que fueron bautizados en vinagre. Por favor, cuando andan por ahí con sus caras largas, son una vergüenza para Dios. ¿Cuántos de ustedes están felices? ¿Estás emocionado porque eres salvo e irás al cielo? Muy bien, examina tu rostro. Solo son necesarios 7 músculos para sonreír. Y necesitas 42 para fruncir el ceño cuando te molestas. Gastas más energía. Mira lo que dice la Biblia en Proverbios 15:30. La mirada que anima trae alegría al corazón. Esto es lo interesante de este versículo. Pensamos lo opuesto, que un corazón alegre trae una sonrisa al rostro, pero la Biblia en este versículo dice lo contrario, que una mirada animada, un rostro alegre, trae alegría al corazón. ¿Sabías que tus músculos faciales pueden cambiar el estado de ánimo de tu corazón? Cuando estás triste y comienzas a sonreír, eso va a cambiar tu ánimo, te lo garantizo. Estudio científico tras estudio ha demostrado que cuando comienzas a sonreír, realmente puedes cambiar tu estado de ánimo. No puedo decirte cuántas veces he manejado hacia la iglesia un domingo por la mañana sin tener ganas de predicar. Solo me gustaría quedarme en casa y ver el fútbol. Así que lo que hago es comenzar a sonreír y mirarme en el espejo. Comienzo a sonreír y digo, mira, este hombre está feliz. Y al llegar aquí, ya estoy listo para sonreírte. Pensamos que nuestro corazón debe cambiar antes de sonreír. Dios dice que cuando comienzas a sonreír, eso va a cambiar tu corazón. Así que, cuando te levantes en las mañanas, esfuérzate por poner una sonrisa en tu rostro. Y mientras haces eso, usa un lenguaje amigable. Escuchen lo que dice el siguiente versículo. El Señor se alegra. ¿Con qué? Con las palabras amables. ¿Sabías que cada vez que dices una palabra amable, no tiene que ser un discurso, solo una palabra? Y mientras haces eso, usa un lenguaje amigable. Escuchen lo que dice Proverbios 15:26. El Señor se alegra con las palabras amables. ¿Con qué? Con las palabras amables. ¿Sabías que cada vez que dices una palabra amable, no tiene que ser un gran discurso, solo una palabra amable? ¿Sabías que Dios se alegra?
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0: María de Oceanside nos escribe: Siempre he seguido al Pastor Rick con sus libros, grabaciones de audio, enseñanzas en la radio, pero el Pastor Rick me salvó la vida. Estaba pasando por muchos problemas y depresión y un día ya no sentía que mi vida tenía sentido y quise terminar con mi vida. Pero al mismo tiempo salió el Pastor Rick predicando. Hablaba
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0: manera
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0: hizo reflexionar
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0: me
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0: sentí
2: y amor.
0: Aliviada. En ese instante desistí de mi mala intención. Ahora me siento diferente gracias al Señor Jesucristo y al Pastor Rick. Dios le bendiga. Firma María.
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0: Es para nosotros un súper honor, un privilegio tener aquí en Ciudad Juárez por primera vez a la señora Krista Lewis. Denle un aplauso fuerte, por favor.
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0: Krista Lewis.

0: las 12 en punto.
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1: Es el rey de los judíos. Es el rey de Israel. Él es el rey de la rectitud. Es el rey de las edades. Es el rey del cielo. Él es el rey de gloria. Es el rey de reyes. Él es el señor de señores. Ese es mi rey. Y me pregunto si tú lo conoces. Mi rey es un rey soberano. Ninguna medida de cantidad puede definir los límites de su amor. Él es perdurablemente fuerte. Él es completamente sincero. Él es eternamente firme. Él es inmortalmente bondadoso. Él es imperialmente poderoso. Él es imparcialmente misericordioso. Tú lo conoces. Él es el más grande fenómeno que jamás ha cruzado el horizonte de este mundo. Él es el Hijo de Dios. Él es el Salvador de los pecadores. Él es la pieza esencial de la civilización. Él es incomparable. Él no tiene precedentes. Él es la idea más exquisita de la literatura. Él es la personalidad más alta en la filosofía. Él es

Entonces, Él da fuerzas al débil, Él se solidariza y Él salva, Él fortalece y sostiene, Él guarda y Él guía, Él sana al enfermo, Él limpia a los leprosos, Él perdona a los pecadores, Él libera a los deudores, Él liberta al cautivo, Él defiende a los débiles, Él bendice al joven y Él sirve al infortunado, Él recompensa a los ancianos, Él recompensa al diligente, Él embellece a los mansos. Me pregunto, ¿tú lo conoces? Él es la llave del conocimiento, Él es la fuente de la sabiduría, Él es la puerta para la liberación, es el camino de la paz, es la vía a la rectitud, Él es la autopista a la santidad, Él es la entrada de la gloria. Pregunto, ¿tú lo conoces? Su vida es inigualable, su bondad no tiene límites, su misericordia es eterna, su amor nunca cambia, su palabra es permanente, su gracia es suficiente, su reinado es justo, su yugo es fácil y liviana.

conoces, no lo puedes sacar de tu mente, no lo puedes soltar, no puedes sobrevivir sin él, no puedes vivir sin él. 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

0: no pudo matarlo, la muerte no pudo limitarlo y la tumba no pudo retenerlo. 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
1: Que el Señor le bendiga ricamente en esta hora de la tarde. Gracias al Señor por su misericordia de permitirnos un día más de vida. Hoy en compañía de este hermano Virgilio, el amigo fiel, y hoy está por aquí con nosotros nuestro hermano Carlos Gallardo, presidente de Fradeba del Ministerio, y también es parte de la Fradeba de la provincia. Me gozo saludar a ustedes a la distancia. Saludos a los hermanos Pura Vida. Lamentamos.
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1: De esa manera tan triste, luego de ir empatado 3-0. Pero oramos para que Costa Rica se levante en la próxima. Uno se cae, pues uno se levanta. Esto es una palabra de consuelo a los hermanos ticos. A nosotros nos pasó hoy también que empatamos con la India, que es 138, imagínense. Pero bueno, esto es para aliviar un poco la esperanza en esta tarde. Saludos, hermanos Pura Vida, un abrazo fuerte a la distancia a todos los pastores y a todos los amigos, a todos los creyentes de allá, de la zona sur de Costa Rica, desde San Isidro del General hasta Conte, hasta La Ventana, hasta la frontera, toda esa gente linda que está por ahí. Bendiciones y a todos los pastores amigos, los que han quedado, los pastores amigos, Dios les bendiga ricamente en esta hora de la tarde. Igualmente queremos saludar a la parte occidental de nuestra provincia, a todos los pastores y a toda la iglesia en general, a todos los pastores de la parte occidental, lo que es el distrito de El Barú, mi distrito que siempre llevo en el corazón. Saludo a los pastores de la finca bananera, lo que era la finca bananera. Saludo al pastor Gabriel Zamudio, a todos los pastores del área. El día 10, creo que es el 10 de octubre, estaremos con ustedes en Finca Zapatero. Ahí estaremos pues con la visita de varias iglesias y queremos ser instrumentos de bendición. Desde ya les digo, llévenos enfermos, llévenos endemoniados, llévenos endeudados, los amargados, todas las personas necesitadas para que tengan una experiencia personal con Cristo. No por mi figura, yo solamente soy una herramienta. Lo que la gente debe mirar es a Jesús. Él es la razón de todas las cosas. Y queremos hablar de eso, de Jesús. Él es el grande y sublime. Así que ya saben, están invitados por allá, por Zapatero, por allá bien lejito, y esperamos pues a todos los hermanos y amigos que nos visiten ese día. Saludos también a los hermanos de Puerto Amuelles, bendición a todos los hermanos de Puerto Amuelles, a los hermanos de Teca, Baco, San Valentín, los hermanos de Baco. Saludos al pastor Marcelino Martínez, mi viejo amigo, que está ahí siempre escuchando este programa. Saludos al pastor Félix Rodríguez, pastor de la iglesia de ahí mismo de Baco, y a toda la Grey de Baco. Dios les bendiga a todos. Bendiciones a todos los hermanos de Tierra Alta, los hermanos de Cuervito, los hermanos de Progreso. Dios bendiga a Pindo, hasta Progreso. Dios bendiga a Mari, hasta Cuervito. Es un gozo que a la distancia ustedes pueden escucharnos. Saludo al pastor Jovel, que viene llegando por aquí para su informe que siempre hace los viernes. Y queremos también saludar a los hermanos de Tierra Alta, Caña Gorda, hasta Río Sereno. Los hermanos de Cerro Punta, de Volcán, bendición en esta hora de la tarde. A mi gente linda, a Miriam, a José que haya llegado por ahí, y a Andresito, que uno de mis nietos, pues ya que Josécito está estudiando en la Universidad de Panamá, está ausente por este tiempo. Ya en diciembre, si Dios quiere, lo vamos a tener en casa. Saludos a doña Leli y a su mami. Saludos a Lázaro allá hasta Cerro Punta y a todos los pastores de Volcán, bendiciones. Queremos también saludar a la gente de Bugaba, toda esa gente linda de Bugaba, bendición, los hermanos sobre todo de Sortobá. Por ahí tenemos bastante audiencia. Queremos pues saludar a los hermanos y a todo el que nos escucha allá en lo que es el distrito Bugaba. Bendición, los hermanos desde Acerrío. Estuvimos el sábado anterior en Acerrío, en el pastor Marcelino Mojica. Fue bonito estar con el grupo Chequiná. Fue una tarde, una noche interesante. Y nos gozamos todos con este muchacho que lo hacen bien. Y que sí, que saludo a la pastora, a la esposa de nuestro hermano Marcelino, Mojica, y a toda la Grede. También queremos saludar hasta el oriente chiricano.
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1: Los hermanos de Colé, los hermanos de Santa Catalina, los hermanos de Sonar, los hermanos de La Palma, los hermanos de Santiago, de Veragua, la Costa Baja de Colón y por allá un poquito más allá, Pedací, los hermanos allá de Herrera y de Los Santos, hasta donde llegue esta onda gerciana de Fara David. Saludos a ustedes y llámenos, por favor. Como dije la vez pasada, queremos saber que usted está conectado con nosotros. Llámenos al 774-352, pero nos escribe al 774-352. Usted puede hacer las dos cosas, llamar o escribir al mismo número. 774-352, estamos dispuestos a oír su petición y orar por usted. Saludos también a mi gente linda de Boquete, saludos a los Jaramillos, al pastor David Río, que está de aniversario en el día de hoy. Desde el día miércoles está aniversario la iglesia Jesús de la Respuesta de Jaramillo Arriba. Hoy estará un día más, una noche más de aniversario. Mañana estará el hombre de la molleja, Edwin Ceballos. Edwin Ceballos estará ahí con su acordeón, animándonos a todos a gozar de la presencia del Señor. Así que saludos para Edwin Ceballos, si me está escuchando. Le esperamos mañana allá en la iglesia Jesús de la Respuesta de Jaramillo Arriba. Así que todo Boquete está invitado. Y le esperamos también, pues, el día domingo en nuestro culto de poder en nuestra escuela dominical. Queremos ser de bendición para todos ustedes. Así que estamos contentos. Saludos a Ángel Coronel, el cacique mayor allá de San Félix, que tiene su actividad el Día de la Biblia. Y por cierto, hoy celebramos nosotros en Boquete, por las calles principales de Boquete, celebrando el Día de la Biblia. Y pues tuvimos como expositor a Iván Río Jr., pastor asociado de este ministerio, que lo hizo muy bonito, muy bien. Estuvimos desfilando con la banda de música del colegio y fue algo maravilloso. Dimos testimonio de la gracia y la bendición de Dios. Así que saludos a los boqueteños y vamos para cosas más, vamos para más en el nombre de Jesús. Saludos, Boca del Toro. Claro que sí, la gente linda de Boca del Toro. Los hermanos allá de la isla Colón, a la hermana Leticia, Dios les bendiga, y a todo su grupo que estuvo con nosotros en el Congreso de Educación Cristiana, que fue una gran bendición. Casi 400 personas habían, líderes de la provincia de Chiriquí, Boca, en este congreso, que de seguro los fundamentos que predicamos no van a olvidar los principios de una mejor educación a una generación que tanto necesita cambio y transformación. Así que saludos a los hermanos de Finca 4, Finca 6, Finca 12, los hermanos de Las Tablas, los hermanos de por allá, ¿cómo se llama ese lugar? Guavito, por allá, una frontera con Costa Rica, por allá de Las Tablas, por allá la gente nos llama y nosotros estamos contentos y alegres. Sí quisiera pedirle que si usted está en sintonía, llame al 774-352, reporte su sintonía, reporte cualquier necesidad, sea económica, física, moral, espiritual, lo que sea. Aquí Cristo resuelve todos los problemas, no el hombre, Jesús. Así que estamos contentos y agradecidos por el Señor. Así que ya saben, pues, todos están invitados. Hoy viernes, están invitados, pues, al aniversario de Jesús de la Respuesta en Boquete. Creo que el pastor también me dijo que la iglesia Casa de Refugio va para ese evento, y de seguro que lo harán, porque Dios está haciendo cosas grandes en Casa de Refugio, una iglesia dinámica que está en crecimiento con buena expectativa y Dios se sigue glorificando. Esta iglesia queda detrás de la
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1: Casa de Refugio con su pastor Jovel Espinosa y una bonita congregación que le estará esperando para ser de bendición. Así que estamos alegres, estamos contentos por la expansión de la obra del Señor. Saludo también a la hermana Aidez, que es pastora de la iglesia Bajo Tus Alas, que también está haciendo un trabajo bonito aquí en David. Así que saludo a todos los hermanos de Bajo Tus Alas. La gracia de Dios esté sobre ustedes y toda la gente de Casa de Refugio. Un abrazo fuerte a Paco, a Catherine, bueno, a todos. Deben estar en ayuno todavía esa gente. Deben estar impresionados, impactados por la gloria del Señor. Así que estamos contentos por lo que Dios está haciendo. En el libro, en 1 de San Juan, capítulo 1, yo quiero hablarle a ustedes hoy del verbo de vida. Usted dirá cómo se digiere eso. Yo se lo voy a explicar. Del verbo de vida. Le leo a ustedes los primeros versículos de 1 de Juan, capítulo 1. Dice, lo que era desde el principio, lo que hemos oído, lo que hemos visto con nuestros ojos, lo que hemos contemplado y palparon nuestras manos tocantes al verbo de vida. Porque la vida fue manifestada y la hemos visto y testificamos y anunciamos la vida eterna, la cual estaba con el Padre y se nos manifestó. Lo que hemos oído, lo que hemos visto y oído, eso os anunciamos, para que también vosotros tengáis comunión con nosotros. Y nuestra comunión verdaderamente está con el Padre y con su Hijo Jesús.

0: vida. Y él escribe hasta cierto punto una forma alegórica para darle sentido a esto, pero está hablando un hombre que conoció a Jesús durante 33 años posiblemente, póngale por ahí, o 20, Virgilio. La cosa es que por muchos años estuvo muy cerca del verbo de vida. Y él manifiesta su experiencia, porque lo que él manifiesta aquí es su experiencia. Yo creo que toda persona que conoce a Cristo, lo primero que debe hacer es conocer su, dar a conocer la experiencia que tuvo. Y yo decía a los hermanos que una de las cosas que muy poco testificamos de la salvación, pues el milagro más grande no es que Dios te haya sanado de cáncer. El milagro más grande no es que Dios te haya sanado de diabetes. El milagro más grande es la salvación. Es lo más glorioso. Porque ¿dónde estábamos nosotros? Muertos en nuestros delitos y pecados. Y de allá nos sacó Jesús. De esa vida de pecado. Muerto en nuestros deseos carnales. Estábamos prácticamente muertos por el pecado y Cristo nos resucitó a nosotros, transformó nuestra vida y ahora somos diferentes. Que cuando uno mira hacia atrás, uno se pregunta, ¿de veras que Jesús es una realidad que existe, que cambia y transforma los corazones? Por eso le digo que aquí él refleja una realidad de una experiencia que debemos.
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0: ¿Qué era desde el principio?
2: Antes del principio.
0: Antes del principio ya le eran. Eso me da a entender que cuando Juan dice lo que era del principio, está hablando de Jesús.
2: Jesús
0: es la eternidad. Escuche esto. Él es la eternidad.
2: El alfa y la omega.
0: Él es el primero de todas las cosas. Visible, invisible. Jesús es eterno. El eterno Dios. Él es la eternidad. Y él tuvo esa experiencia personal con la eternidad que era Jesús. Tan cerca estuvo él, aquel que hizo los cielos y la tierra. ¿Cómo se puede digerir eso? ¿Cómo se puede digerir para que la razón entienda que el Dios que hizo el universo, el Dios que crió los cielos y la tierra, se hizo humano? Se hizo carne. Indiscutiblemente grande es el misterio de la piedad. Dios fue manifestado en carne. El Dios invisible se hizo visible como un cuerpo humano. Y María, que fue el instrumento, por eso yo decía, yo con María no le juzgo, porque yo creo que María es la mujer más bienaventurada de todas las mujeres, porque el Señor usó el vientre de esa doncella, de esa señorita María, para que Jesús, el Dios encarnado, viniera a este mundo. Por eso es que ella es bienaventurada. Y ella durante 9 meses cargó dentro de ella al Eterno. Cargó la eternidad en su vientre. ¿Cómo se puede digerir eso? Cargó la vida dentro de su vientre. Cargó en su vientre la esperanza, la eternidad del hombre, la solución de los problemas del hombre, la libertad del hombre. Lo cargó ella durante 9 meses. Aquel eterno que venía a hacerse un verbo, a hacerse carne, para liberar al hombre que estaba muerto en su delito y pecado. Por eso que él dice lo que era el principio, y dice lo que hemos oído y lo que hemos visto. Habla un hombre que tuvo una experiencia personal con el verbo de vida. Virgilio.
2: Por eso dice, Dios bendiga, hermano, que no he saludado. Por eso dice que él era, cuando se dio al principio, ya él era. Juan, el Evangelio comienza con ese mismo énfasis, ¿verdad? Antes de todo, ya él era. En el principio ya era el verbo. Y Juan, que él se autodenomina el favorito, el discípulo a que Jesús amaba, trata de presentar esto enfatizando que él usó todos sus sentidos lo que era desde el principio. El pastor cita las palabras de Pablo: grande es este

0: misterio. Más que poderlo explicar, hay que creerlo con todo el corazón. Lo que hemos oído, sabemos que la fe viene primeramente, ataca el oído, no lo que no los ojos. Usa todos los sentidos. Lo que hemos visto con nuestros ojos, lo que hemos contemplado, no solo se lo vio de pasada, no es solamente lo escaneó, sino que hizo un énfasis en contemplarlo en todos sus sentidos. Y lo que hemos palpado, en el sentido de las manos, ¿verdad? Con nuestras manos, tocante al verbo de vida. Al verbo
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0: En él estaba la vida, y la vida es la luz de los hombres. Grande es este misterio, difícil de explicar. Hay muchos que dudan que Jesús, que Dios se hizo hombre a través de Jesús. Jesús es totalmente Dios, de la misma naturaleza del Padre. Si eso fuera imposible, le estamos poniendo un imposible a Dios. En él estaba la vida y él decía, y eso lo malinterpretan muchos, el Padre y yo uno somos, pero está hablando de comunión, una comunión extrema. Cuando Jesús ora en el capítulo 17 de Juan, ora por la iglesia para que nosotros seamos, para que la iglesia seamos uno, así como él y el Padre son uno, o sea, están en total comunión, en total unidad. Y Juan se deleitó en esa persona. Juan es el que el Evangelio y sus epístolas son las más cristocéntricas, que tratan de explicarnos a nosotros hasta donde se puede explicar, usar palabras naturales, palabras humanas para hablarnos de lo celestial. Como el Señor le dijo a Nicodemo: si te hablo cosas naturales y no entiendes, ¿cómo vas a entender? Si eres maestro de Israel, dejaste de ser maestro y no puedes entender las cosas terrenales, ¿cómo entenderás las celestiales? Nosotros no entendemos a cabalidad, yo por lo menos no lo entiendo, pero lo creo total y absolutamente. Algún día, como dijo él, Jesús, lo que no entiendes ahora, lo entenderemos después, cuando lo veamos, cuando nos quedemos maravillados de su presencia. Porque la vida fue manifiesta, Jesús es la vida en sí. La hemos visto y testificamos y os anunciamos la vida eterna, la cual estaba con el Padre y se nos manifestó. El mismo diablo se conoce esa debilidad del hombre. Piel por piel, todo lo que el hombre tiene, dará por su vida. Y si hay algo inapreciable, es la vida. La vida, en él estaba la vida. El pastor hablaba del vientre de María, como sirvió como instrumento de transición para que el verbo se hiciera carne y habitar entre nosotros, escribe Juan, y vimos su gloria, gloria como la del unigénito del Padre, lleno de gracia y de verdad.
2: Así es.
0: Eso es algo en lo que nos deleitamos pensando, aunque quizás nos quedemos cortos en tratar de explicarlo.
2: Amén, amén, pastores. Gracias, Pastor Iván, por permitirme estar con ustedes. Pastor Virilio, definitivamente que al escucharles a ustedes uno aprende. Son hombres de Dios, eruditos de la palabra. Y en efecto, lo que nos da a nosotros la enseñanza del apóstol Juan es que ellos vivieron, que ellos palparon, que ellos escucharon, que ellos caminaron con nuestro Señor Jesucristo. Y esto no es importante para nosotros cuando lo trasladamos a nuestro tiempo. No lo vemos, no hemos caminado con Jesús, pero la palabra nos enseña que bienaventurados aquellos que creen en mí sin aún haberme visto. Entonces, a nosotros nos da como una doble bendición, porque ellos caminaron, Juan caminó con Jesús. Por eso él dice lo que él palpó, porque usted manifestó de que era el más querido, el más apreciado. Se dice que inclusive descansó en los brazos de Jesús. Entonces, él hace alusión a eso, que palpó, él caminó con Jesús. Entonces, nos lleva a nosotros a reflexionar sobre la
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2: que es amar a Jesús, la importancia de lo que es predicar de Jesús, de la salvación, porque Él es la vida, Él es, como dicen las escrituras, Él es el verbo de vida. Entonces, nosotros, alejados del verbo de vida, somos solamente como personas que deambulan por el camino, pero van ciegos, van sin ese fruto de vida que Dios nos da si estamos cerca de Él. Y el tercer versículo dice, lo que hemos visto y oído, eso anunciamos. Entonces, Él anunciaba, escribió lo que vio, escribió lo que palpó, escribió lo que oyó, pero nos dejó a nosotros para que siguiéramos anunciando el verbo de vida que es Cristo Jesús.
3: Hay cinco cosas específicas que Juan habla aquí, que es lo que queremos desglosar. Lo que era desde el principio, Él era la eternidad. Amén. Dos, dice lo que hemos visto. Tres, lo que hemos visto con nuestros ojos. Tres, lo que hemos contemplado y palparon nuestras manos tocante al verbo de vida. Note que hay que poner atención a estas palabras. Número uno, lo que era la eternidad. Dos, lo que hemos oído. Tres, lo que hemos visto. Cuatro, lo que hemos contemplado. Y cinco, las cosas que palparon nuestra mano tocante al verbo de vida. Vamos a enfocarnos en esos cinco cosas que dice Juan aquí para darle el sentido a todo el capítulo, porque este tema es profundo y interesante. Vamos a una pausa musical. Llámenos por favor al 774-3052, escríbanos ahí o llámenos ahí mismo, ya sea que esté en sintonía o que tenga cualquier necesidad, estamos dispuestos a orar por usted. Dele, listen.

0: Radio Sanahoy, llámenos por favor al 774-352, escríbanos ahí al 774-352. Queremos que lo hagan ya, y así nos da tiempo para hablar por ustedes. Estamos hablando del verbo de vida, y estamos hablando del apóstol Juan, que fue testigo ocular de todas las evidencias de lo que fue el ministerio de Jesús, que llegó a ser el discípulo amado, imagínense, el discípulo amado. Y algunos estudiosos dicen que era el discípulo amado porque era el menor de todos. Algunos creen que él tenía 14 años.
1: El más joven de todos.
0: No, 14, 15 años. Era bien jovencito Juan. Y era por eso, el Señor lo mimó bastante, porque siempre lo buscaba, porque era el más pequeño de todos. Pero Juan guardó en su recuerdo, en su memoria, luego que Cristo va al cielo, toda la incidencia de lo que fue la vida de Jesús y su ministerio. Y él destaca aquí cinco cosas que son importantes que veamos. Primero, lo que era el principio, ya hablamos, que Cristo es la eternidad. Él es el alfa y el omega, el principio y el último. Cristo es la eternidad, es el principio de todo. Segundo, hay una segunda cosa aquí importante. Dice, lo que hemos oído. Pregunto.
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1: En ese tiempo de tanta sequía, que la gente pasaba días detrás de él, hasta se olvidaba de comer. Dice que mandaron a dos alguaciles a arrestarlo al templo porque estaba allí. Ellos llegaron y lo oyeron y no pudieron hacer nada. Regresaron. Jamás hombre alguno ha hablado como este hombre. Con tanta sabiduría.
0: Oyeron.
1: Con tanta sabiduría, de una manera tan especial, con tanta unción, que la gente perdió el apetito.
3: Amén.
1: Porque dice que nuestro oído saborea las palabras así como nuestro paladar se saborea la comida. Aunque llegaba el tiempo que el Señor, tengo compasión de la gente, porque hace 3 días que andan detrás de mí y no comen. Así que hizo un milagro de multiplicación de panes y peces para que comieran. Él no se olvida de nuestras necesidades básicas. Pero qué bueno es cuando perdemos el apetito por escuchar la palabra del Señor. Trabajad, no por la comida que perece, sino por la comida que a vida eterna permanece, la cual el Hijo del Hombre os dará, porque Él es el escogido, Él es el señalado de Dios, que eso es lo que significa el ungido.
0: Tú sabes que Juan, cuando fueron a apresar a Jesús, Juan oyó, cuando la turba llegó para buscar a Jesús, y dijeron, ¿quién es Jesús? ¿Quién es Jesús? Y él dijo, Jesús, yo soy. Y todos cayeron al suelo.
1: Todos cayeron.
0: Él oyó y vio.
1: Ese yo soy salió con tanto impacto.
3: Aquí hay algo más interesante, pastores, que Juan está manifestando. No es que me lo contaron. No es que es un bochinche.
0: No es una historia.
3: Amén, amén.
0: No es un relato.
3: No es un relato, es que yo lo viví. Y adicional a eso, él dice, yo oí predicar el sermón del monte.
0: Eso.
3: Él estuvo ahí.
0: Así mismo.
3: También dice, yo oí decir, yo soy la resurrección y la vida. Sí, él estaba ahí con Jesús. Cuando Jesús dice, yo soy la resurrección y la vida. Y también testifica, lo vi sanar al ciego.
0: Sí, señor.
3: Estaba ahí cuando hizo esa obra.
1: Lázaro.
3: Amén. Entonces, por eso que él dice, no es que a mí me contaron. No. Yo estuve ahí presente. Yo oí lo que él hizo.
0: ¿Y sabes lo impresionante cuando dice lo que hemos oído? Ese mensaje que tú hablaste del sermón del monte. ¿Cuánto jamás en la vida el sistema religioso había oído un mensaje tan profundo y tan necesario, que le daba razón a la vida del ser humano? Porque cuando tú lees el Sermón del Monte, se enfoca en una realidad, que es la capacidad de amar y perdonar. Capacidad de amar y perdonar. Él oyó cuando el Señor le relataba esto, y muchas cosas. Una de ellas decía, el que te pone una mejilla, pone la otra. Cosa que un sistema religioso jamás te va a decir. Él dijo, pone la otra para que te pegue. Al que te pida, dale. Al que quiera que tú le lleves, llévale una milla más. O sea, habla de una realidad social. Si algo está carente, el ser humano es de amor, de misericordia. Y yo decía en estos días que la necesidad básica del ser humano es ser valorizado, ser aceptado y ser usado. Y en el Sermón del Monte, encontramos también el poder del perdón.
3: Amén.
0: Perdona, dice, aún los que te odian. Perdona aún los que te odian, quieren verte muerto, perdónalo. No tenemos tiempo para meternos más en esto, pero eso fueron parte de cosas que escuchó Juan, pero también dice...
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0: ¿Qué vio Juan?
1: Lo que vio respaldaba.
0: ¿Qué vio Juan? ¿Qué vio?
1: Lo que Juan pudo ver en Jesús respaldaba todo lo que dijo.
3: Amén.
1: Porque hay mucha gente que dice, pero hasta ahí llegó.
3: Pero mire, pastor, que en el Juan 21:24 dice, este es el discípulo que da testimonio de estas cosas y escribió estas cosas y sabemos que su testimonio es verdadero.
1: Es verdadero.
3: Todavía lo reafirma.
1: Porque él hablaba y vivía, no solamente hablaba y impresionaba a la gente con sus palabras, como dice, las palabras que él hablaba son las palabras de él son espíritu y son vida.
0: Y él... pero vamos a esto, para no salirnos del esquema. Cuando hablamos de verlo, cuando tú ves una persona, ¿qué es lo primero que tú viene a tu mente? Evaluarla.
1: Amén. Hacer un...
0: Si es correcto o no es correcto. Quiero pensar...
3: Hacer un análisis.
0: Sí, un análisis. Quiero pensar... Que Juan, con tanto de vivir con Jesús, ¿qué vio en Jesús?
1: Su manera de vivir.
0: De vivir.
1: Su manera de ser.
0: ¿Y cómo era la manera de vivir?
1: Como él decía, aprender de mí que soy manso y humilde, uh-huh. A pesar de tener esa autoridad.
0: ¿Qué había en Jesús?
1: Ese balance es indescriptible, porque cuando nosotros nos imaginamos a alguien manso y humilde que anda por ahí todo, pero no. Tenía una personalidad que impactaba a la gente.
0: Impresionaba, ¿verdad?
1: Impresionaba, por eso es que la gente le seguía. Y los religiosos le tenían celo. Hasta Pilato dice, digo, este lo están entregando por celo.
0: ¿Y la mujer de Pilato que soñó?
1: No te metas con este hombre. Que,
3: déjalo quieto.
1: Déjalo quieto.
0: Porque mira, tan cerca de Pilato estaba la verdad la tuvo a un metro.
1: Y él tuvo la oportunidad.
0: De ver, estaba la verdad tan de él.
1: Pero tenía que cumplirse la palabra, tenía que cumplirse el propósito.
0: La verdad que pudiera cambiar su vida.
1: Pero no fue que no tuvo oportunidad,
0: la tuvo. Imagínense, estamos hablando de la cosa que Juan relata que él vio, pero también algo, porque el tiempo no nos va, dice, la cuarta cosa, dice, lo que hemos, y este sí me gusta, lo que hemos contemplado. ¿Qué? Y esto tiene que ver con experiencia. Esto tiene que ver con experiencia. ¿Qué contempló Juan?
1: No fue una impresión fugaz.
0: ¿Qué contempló?
3: No es ver de pasada.
1: De pasada.
3: Sí, exacto. Es observar, meditar, analizar.
0: Uh-huh.
3: Todo ese conjunto de que pudo observar, que él pudo contemplar en Jesús.
0: ¿Qué vio?
1: Contemplarlo y deleitarse en lo que Jesús.
0: Porque aparte de su razón de ser una persona humilde, ¿qué contempló él? Hablemos del monte de la transfiguración.
1: Él estuvo ahí.
0: Él estuvo ahí. ¿Qué contempló? Porque la palabra contemplar habla de poner atención en algo que te impresiona, en algo que te llama la atención.
1: Lo vio caminar sobre las aguas.
0: Lo vio caminar sobre las aguas.
1: Convertir el agua en vino.
0: En vino. Vio cómo Dios multiplicó los panes y los peces. Y en el monte de la transfiguración vio cuando Cristo fue revestido de toda la plenitud de la gloria. Y él era tanto el gozo que... Ustedes saben, era tanto el gozo que Pedro siempre impetuoso. Vamos a hacer aquí tres enramadas, una para ti, para Elías, Moisés, para nosotros.
1: Viendo la gloria y pensando
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0: ¿Cuál es la opinión de una enramada? ¿Qué siente alguien cuando está bajo la gloria de Dios? ¿Irse o quedarse? Para Pedro era tanto el impacto de ver la gloria de Jesús que, en otras palabras, nada más le faltó al Señor. Al decir, hágame en Ramá que está diciendo, vamos quedando aquí.
1: Vamos quedando
0: bajo tu gloria. ¿Entiendes? Vamos quedando aquí bajo tu presencia. ¿Qué siente uno cuando la unción cae, te toca, te quebranta, moco por aquí, moco por allá? y ese fuego que te viene, y ese gozo y esa alegría, oiga, esa cosa sobrepasa todo entendimiento. Yo no culpo a Pedro. Pedro, en la parte humana, estaba diciendo que quedando aquí contigo, Señor. Allá abajo del monte, hay problemas, hay conflicto, aquí no vamos a quedar. Imagínense, hermanos queridos, vamos a hacer una pausa musical, por favor, usted que está escuchando, llámenos al 774-352, volvemos, llame ahí, sea que quiera oración o cualquier cosa, llame o escríbanos, pero hágalo allá, estamos casi al final del camino.

0: desde el principio lo que hemos oído, lo que hemos visto con nuestros ojos, lo que hemos contemplado, y 4, 5, y lo que palparon nuestra mano tocante al verbo de vida. Dice, lo que palparon nuestras manos. Yo pienso que Juan, cuando se recostaba su cabeza sobre los pechos de Jesús, sentía el palpitar del corazón de Jesús, sentía el calor de Jesús. Él pudo palpar lo que pasó con Tomás: si no veo, no creo. Porque Tomás creía que era un fantasma. ¿Por qué razón? Porque en ese tiempo había una influencia muy fuerte del gnosticismo. Porque el gnosticismo decía que el bien no puede estar en un cuerpo humano. El gnóstico decía que el cuerpo del hombre es tan perverso y tan malo que no era posible que Dios tuviera un cuerpo humano. Ahora, nota algo interesante. Por eso es que más adelante Juan habla y dice, el que no confiesa que Cristo haya venido en carne, es un anticristo. Es un anticristo. O sea, la corriente gnóstica decía que lo que Cristo era un fantasma y lo que murió en la cruz era un fantasma. Porque nunca creyeron que Dios había encarnado en un cuerpo de carne y hueso como nosotros. Escuche bien esto. Y esa era una doctrina sólida.
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0: Y él decía, si no toco, si no veo, no creo. Y el Señor le dijo, ven, toca. Tocó su cuerpo y le dijo, no soy espíritu, no soy fantasma. ¿Y qué dijo? ¿Cuál fue la expresión cuando él sintió el calor, el toque de Jesús? ¿Qué dijo él?
2: Señor mío
0: y Dios mío. Porque pudo palpar, pudo tocar con su mano que era de carne y hueso, un cuerpo humano. Y esto le cuesta a muchos filósofos a través de la historia, le cuesta a muchos inteligentes entender, por eso es que es un misterio, entender que Dios tomó un cuerpo humano, Dios se hizo hombre, y hay testimonio, hay suficientes testigos de aquellos que estuvieron cerca, que pudieron palpar con sus propias manos que el Señor era el verbo de vida. Tocaron sus manos, su cuerpo, se dieron cuenta que era tan humano como ellos. Y esto es lo que le cuesta al diablo entender que un Dios que se hizo tan humano lo haya vencido en la cruz.
2: El diablo niega que ese que murió en la cruz.

0: haya sido un hombre. Ese no pudo haber sido un hombre cualquiera, ese no puede haber sido un hombre, ese tiene que haber sido. Y por eso es que Juan dice, el que niega que Jesús vino en carne es el anticristo, porque es algo que el enemigo no puede aceptar, que ese que murió en la cruz lo atropelló, lo arrasó, lo despojó de todo y lo avergonzó. Y por eso es que él ha proliferado. Hay muchas sectas todavía creo que los testigos de Jehová no creen que Jesús haya sido un hombre con carne y hueso, sino que inventan otra. Uno de los que inventó esa doctrina fue Arrio. En aquel tiempo, desde un principio ya comenzaron a negar, y por eso que Juan hace tanto énfasis en hablar de la divinidad de Cristo como hombre, que lo pudo tocar, lo vio dormir, lo vio comer, lo vio cansarse, le dijo a aquella mujer, dame de beber, porque, bueno, Juan no estaba ahí, pero lo registraron en Juan capítulo 4, que tuvo sed, sintió lo mismo que sentimos nosotros, solo que él superó toda prueba sin pecado. Y palpar algo es cuando uno toca.
1: Amén, amén.
0: No es algo, es,
1: Todos aquellos
0: no es,
1: que.
0: no es, no,
1: Fantasma.
0: no es un holograma, es
1: Amén.
0: algo que se
1: No,
0: puede
1: no es un
0: tocar.
1: audiograma, así mismo.
2: Amén, amén. Todos aquellos que nos escuchan en el lugar donde estén, posiblemente no podrás palpar a Jesús como lo hizo el apóstol Juan. Pero hoy es un día para que tú abras tu corazón y le invites a pasar a tu vida, y de seguro sentirás un cambio diferente. Podrás palparlo en tu corazón. El mismo verbo de vida que Juan palpó, hoy quiere palpar tu corazón y darte una vida diferente, darte una vida eterna. Pero solamente invítalo a que entre a tu corazón y de seguro palparás al Cristo que es vida eterna.
3: Porque la vida, dice la Biblia, porque la vida fue manifestada y la hemos visto y testificamos y os anunciamos la vida eterna, la cual estaba con el Padre y se nos manifestó. Note cómo dice, porque
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3: O sea que ellos experimentaron esa vida, abrazaron esa vida, caminaron con esa vida, ¿ven? Tuvieron comunión con la vida que era él. ¿Ve? Esto es tremendo, porque la palabra manifestada habla de revelación. Manifestar habla de revelación. Habla de una acción. ¿Ve? Habla de una acción. Y ellos pudieron sentir la revelación de su presencia cuando él dijo en aquella ocasión, como tú decías, el que me ha visto a mí,
0: Ha visto
3: ha
0: al
3: visto al
0: Padre.
3: Padre. Esa es manifestación. Como decir, yo soy Dios. Yo soy con mi Padre, los dos somos uno. Oye, interesante que esa vida estaba ahí, que la eternidad estaba ahí, caminando durante muchos años con la eternidad, cerquita, durmieron con la eternidad, se levantaron con la eternidad, testificaron de la eternidad, comieron con la eternidad, compartieron con la eternidad. Usted puede entender eso con la mente lógica humana, es difícil entender, pero eso es la realidad. Porque la vida fue manifestada y la hemos visto, dice Juan, y testificamos. Hermano, por favor, viene a mi mente. Cuando Jesús llegó, ya Lázaro estaba muerto. Y dice la Biblia que las mujeres le dijeron, Señor, si tú hubieras estado aquí, Lázaro, tu amigo, no hubiera muerto. Dice que Jesús las abrazó. Ellos sintieron el calor de su cuerpo y lloró con ellas. Mire eso, el Dios eterno, el Dios creador del universo, derramó su lágrima en ese cuerpo humano con Marta y María, quebrantado. Y Jesús lloró, dice la Biblia. Para que usted sepa, amigo, que me está escuchando, como decía el hermano Carlos, para que usted sepa, amigo, que me escucha, cuánto te ama Dios. Tanto te ama Dios que tomó un cuerpo humano. Tanto te ama Dios que dio su vida en la cruz. Tanto te ama Dios que se hizo palpable ante ti. Él se hizo de una forma tan humana para que tú le entendieras, para que tú le comprendieras, conocieras su amor, el afecto, el cariño que te tiene, la preocupación que él tiene como creador de ti. para que tú sepas lo que eres tú delante de Él. Tú eres de gran valor delante de Dios. Tú no eres cualquier cosa. Por eso Él vino a esta vida, porque el hombre para Él era lo más indispensable. Vino y tomó ese cuerpo humano. La vida se hizo carne. Y grande, por eso que es grande este misterio de la piedad. Bendito sea el Señor. Y termina diciendo, dice, y lo que hemos visto y oído, eso anunciamos, para que también vosotros tengáis comunión con nosotros. Y nuestra comunión verdaderamente es con el Padre y con su Hijo Jesucristo. Estas cosas escribimos para que vuestro gozo sea cumplido. Cualquiera persona que esté escuchando, la razón de esto es para que tú tengas gozo. Y el gozo habla de esperanza, el gozo habla de alegría, el gozo habla de satisfacción, el gozo habla de esa paz, de esa confianza que se alcanza.
0: Y fuerza.
3: Y fuerza.
0: La fuerza para seguir adelante,
3: sí, con mismo. Gozo.
0: O enfrentar cualquier circunstancia con así gozo. Mismo, el gozo del gozo. Señor es nuestra fortaleza.
3: Y el que está enfermo, crea lo que la Biblia dice, que por su llaga nosotros fuimos curados. Amén. En ese cuerpo humano débil como usted y el mío, cargó en la cruz todas tus dolencias, todos tus pecados, todas tus enfermedades. Palpamos, ellos palparon ese cuerpo que fue clavado en esa cruz, pudieron ver su debilidad y flaqueza para hacerse grande.
4: 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Él clavó en esa voz de cruz, Dios en las alturas.
3: Tu dolencia, tu pecado y tus enfermedades para hacerte libre, porque por su llaga nosotros fuimos sanados, fuimos liberados, porque la palabra sanar también habla de liberar. Él vino para liberarte de esas presiones espirituales, liberarte del pecado, de esa maldición que había sobre ti. Vino para sanar tu cuerpo de esa dolencia. Solamente te basta a ti creer en el Verbo de Dios que se hizo vida y estuvo con nosotros. Vamos a orar porque hay una gran cantidad de personas que han llamado. Vamos a orar por Danilo Montenegro. Samudio está delicado de salud. Oramos por la familia de Leandro Montenegro. Creo que él se llama Miguel. Oramos para que Dios tenga misericordia y restaure la salud de él. Oramos por el doctor Ricardo Jiménez, por su familia y por la iglesia en Coclé, claro que sí. Oramos por Dora Beitia en San Miguelito. Pide que Dios sane su dolor de cabeza. Oramos por Keyson, que tenga un reencuentro con el Señor. Oramos por Felipe Castillo, que sufre de las tiroides, tiene bocio. Oramos por Eduardo y Noel por liberación. Edward y Noel por liberación. Oramos también por la salud de Eloy de Gracia. También oramos por la familia Ríos, por su economía. Oramos por Iris, por un empleo y por su familia. Oramos por Hermelinda Lescano, por sanidad para sus hijos. Oramos por Epidelia Ruiz y su familia. Oramos también por Luis Zambrano, que Dios sea
4: es
3: su abogado.
4: Es la una en punto.
3: Oramos también por...
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Conocemos tus caminos hoy, Señor. Hoy adoramos a un Dios que conocemos. Porque tú nos has pastoreado, Señor. Porque tú estás a nuestro lado. Tú cuidas de nosotros.

0: Hace tiempo que entendimos que cuando alabamos y adoramos se produce un impacto tremendo en el reino de las tinieblas. Al enemigo no le gusta escuchar.
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0: Hizo las alabanzas para él, pero no se las damos. Yo quiero invitarte a que hagamos guerra por unos momentos. 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Él es el poderoso de Israel. Que se oiga un

0: dice el Salmo 68, verso 1. Levántese Dios y sean esparcidos sus enemigos. Y huyan de su presencia los que le aborrecen. Como es lanzado el humo, los lanzarás. Y como se derrite la cera en medio del fuego, así perecerán los impíos delante de Dios. Pero el versículo 3 dice: mas los justos se alegrarán. Se gozarán delante de Dios y saltarán de alegría.
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0: Yo tengo en mi mente un cuadro de este Salmo 68. Yo puedo imaginarme a Dios sentado sobre su trono. La Biblia dice que su trono es eterno. Su trono es un trono de justicia. Yo puedo escuchar a los coros angelicales cantar. Puedo escuchar las orquestas del cielo tocando. Pero de pronto miro al Señor, que escucha algo. Con un movimiento de su brazo le manda decir a los coros celestiales: ¡silencio! Y a los que están tocando en la orquesta los manda a callar. ¡Shh! Porque Él escucha. Él escucha algo que se oye como esto.

0: Son las 2 en punto.
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2: Un tiempo en el que nos encontramos para escuchar a Dios hablar. Entre tanto que llego, dedícate a la lectura pública de las Escrituras y a enseñar y animar a los hermanos. A continuación, escucharemos fragmentos de la Biblia en la Nueva Traducción Viviente.
3: El libro de Salmos, Salmo 108, versículos 6 al 13.
4: Rescata ahora a tu pueblo amado, respóndenos y sálvanos con tu poder. Por su santidad Dios ha prometido, dividiré a Siquem con alegría y mediré el valle de Sucot. Galaad es mío y también Manasés. Efraín, mi casco, producirá mis guerreros y Judá, mi cetro, producirá mis reyes. Pero Moab, mi lavamanos, se convertirá en mi siervo y sobre Edom me limpiaré los pies. Y gritaré triunfante sobre Filistea. ¿Quién me llevará a la ciudad fortificada? ¿Quién me dará la victoria sobre Edom? ¿Nos has rechazado, oh Dios? ¿Ya no marcharás junto a nuestros ejércitos? Por favor, ayúdanos contra nuestros enemigos, porque toda la ayuda humana es inútil. Con la ayuda de Dios haremos cosas poderosas, pues Él pisoteará a nuestros enemigos.
3: El libro de Jeremías, capítulo 9.
5: Si tan solo mi cabeza fuera una laguna y mis ojos una fuente de lágrimas, lloraría día y noche por mi pueblo que ha sido masacrado. Desearía poder marcharme y olvidarme de mi pueblo y vivir en una choza para viajeros en el desierto. Pues todos ellos son adúlteros, una banda de mentirosos traicioneros. Mi pueblo encorva sus lenguas como arcos para lanzar mentiras. Se rehúsan a defender la verdad. Solo van de mal en peor. Ellos no me conocen, dice el Señor. Cuidado con tu vecino. Ni siquiera confíes en tu hermano, pues un hermano saca ventaja de su hermano y un amigo calumnia a su amigo. Todos se engañan y se estafan entre sí. Ninguno dice la verdad. Con la lengua entrenada a fuerza de práctica dicen mentiras. Pecan hasta el cansancio. Amontonan mentira sobre mentira y rechazan por completo a reconocerme, dice el Señor. Por lo tanto, esto dice el Señor de los ejércitos celestiales: mira, los derretiré en el crisol y los probaré como al metal. ¿Qué más puedo hacer con mi pueblo? Pues sus lenguas lanzan mentiras como flechas envenenadas. Dicen palabras amistosas a sus vecinos mientras en el corazón traman matarlos. ¿No habría de castigarlos por eso?, dice el Señor. ¿No habría de tomar venganza contra semejante nación? Lloraré por
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5: Pues están desolados y no tienen vida. Ya no se escucha el mugido del ganado. Todas las aves y los animales salvajes han huido. Haré de Jerusalén un montón de ruinas, dice el Señor, y será un lugar frecuentado por chacales. Las ciudades de Judá serán abandonadas y nadie vivirá en ellas. ¿Quién tiene suficiente sabiduría para entender todo esto? ¿Quién ha sido instruido por el Señor y puede explicárselo a otros? ¿Por qué ha sido tan arruinada esta tierra que nadie se atreve a viajar por ella? El Señor contesta: esto sucedió porque mi pueblo abandonó mis instrucciones. Se negó a obedecer lo que dije. En cambio, se pusieron tercos y siguieron sus propios deseos y rindieron culto a imágenes de Baal como les enseñaron sus antepasados. Así que ahora, esto dice el Señor de los ejércitos celestiales, Dios de Israel: mira, los alimentaré con amargura y les daré veneno para beber. Los esparciré por todo el mundo, a lugares que ni ellos ni sus antepasados han oído nombrar, y aún allí los perseguiré con espada hasta que los haya destruido por completo. Esto dice el Señor de los ejércitos celestiales: piensa en todo esto y llama a las que se les paga por llorar. Manda traer a las mujeres que lloran en los funerales. ¡Rápido! ¡Comiencen a llorar! ¡Que las lágrimas fluyan de sus ojos! Escuchen a los habitantes de Jerusalén llorando desesperados. ¡Estamos arruinados! ¡Estamos totalmente humillados! ¡Tenemos que abandonar nuestra tierra porque derribaron nuestras casas! Escuchen ustedes, mujeres, las palabras del Señor. Abran sus oídos a lo que Él tiene que decir. Enseñen a sus hijas a gemir. Enséñense unas a otras a lamentarse. Pues la muerte se ha deslizado a través de nuestras ventanas y ha entrado a nuestras mansiones. Ha acabado con la flor de nuestra juventud. Los niños ya no juegan en las calles y los jóvenes ya no se reúnen en las plazas. Esto dice el Señor: se esparcirán cadáveres a través de los campos como montones de estiércol, como manojos de grano después de la cosecha. No quedará nadie para enterrarlos. Esto dice el Señor: no dejen que el sabio se jacte de su sabiduría, o el poderoso de su poder, o el rico de sus riquezas. Pero los que desean jactarse, que lo hagan solamente en esto: en conocerme verdaderamente y entender que yo soy el Señor, quien demuestra amor inagotable y trae justicia y rectitud a la tierra. Y que me deleito en estas cosas. Yo, el Señor, he hablado. Se acerca la hora, dice el Señor, cuando castigaré a todos los que están circuncidados en el cuerpo, pero no en espíritu. A los egipcios.
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5: A la gente que vive en el desierto en lugares remotos. Y sí, aún a la gente de Judá. Igual que todas estas naciones paganas, el pueblo de Israel también tiene el corazón incircunciso.
3: El libro de Jeremías, capítulo 10.
5: Escucha la palabra que el Señor te dice. ¡Oh, Israel! Esto dice el Señor: no te comportes como las otras naciones que tratan de leer el futuro en las estrellas. No tengas temor de sus predicciones, aun cuando otras naciones se aterren por ellas. Sus costumbres son vanas y necias. Cortan un árbol y el artesano talla un ídolo. Lo decoran con oro y plata y luego lo aseguran con martillo y clavos para que no se caiga. Sus dioses son como inútiles espantapájaros en un campo de pepinos. No pueden hablar y necesitan que los lleven en los brazos porque no pueden caminar. No tengan temor de semejantes dioses, porque no pueden hacerles ningún daño, tampoco ningún bien. Señor, no hay nadie como tú, pues eres grande. y tu nombre está lleno de poder. ¿Quién no te temería, oh Rey de las Naciones? Ese título te pertenece solo a ti. Entre todos los sabios de la tierra y en todos los reinos del mundo, no hay nadie como tú. Los que rinden culto a ídolos son estúpidos y necios. Las cosas a las que rinden culto están hechas de madera. Traen láminas de plata desde Tarsis y oro desde Ufaz. Y les entregan esos materiales a hábiles artesanos que hacen sus ídolos. Luego visten estos dioses con ropas de púrpura y azul real, hechas por sastres expertos. Sin embargo, el Señor es el único Dios verdadero. Él es el Dios viviente y el Rey eterno. Toda la tierra tiembla ante su enojo. Las naciones no pueden hacerle frente a su ira. Diles a los que rinden culto a otros dioses, sus supuestos dioses que no hicieron los cielos y la tierra, desaparecerán de la tierra y de debajo de los cielos. El Señor hizo la tierra con su poder y la preserva con su sabiduría. Con su propia inteligencia desplegó los cielos. Cuando hablan los truenos, los cielos rugen con lluvia. Él hace que las nubes se levanten sobre la tierra. Envía el relámpago junto con la lluvia y suelta el viento de sus depósitos. Toda la raza humana es necia y le falta conocimiento. Los artesanos quedan deshonrados por los ídolos que hacen, porque sus obras, hechas con tanto esmero, son un fraude. Estos ídolos
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5: Los ídolos son inútiles. Son mentiras ridículas. En el día del juicio, todos serán destruidos. Pero el Dios de Israel no es ningún ídolo. Él es el creador de todo lo que existe, incluido Israel, su posesión más preciada. El Señor de los ejércitos celestiales es su nombre. Haz las maletas y prepárate para salir. El sitio está por comenzar. Pues esto dice el Señor: de forma repentina echaré a todos los que viven en esta tierra. Derramaré sobre ustedes grandes dificultades y por fin sentirán mi enojo. Mi herida es profunda y grande mi dolor. Mi enfermedad es incurable, pero debo soportarla. Mi casa está destruida y no queda nadie que me ayude a reconstruirla. Se llevaron a mis hijos y nunca volveré a verlos. Los pastores de mi pueblo han perdido la razón. Ya no buscan la sabiduría del Señor. Por lo tanto, fracasan completamente y sus rebaños andan dispersos. ¡Escuchen! ¡Oigan el terrible rugir de los ejércitos poderosos mientras avanzan desde el norte! Las ciudades de Judá serán destruidas y se convertirán en guarida de chacales. Yo sé, Señor, que nuestra vida no nos pertenece. No somos capaces de planear nuestro propio destino. Así que corrígeme, Señor, pero por favor, sé tierno. No me corrijas con enojo, porque moriría. Derrama tu ira sobre las naciones que se niegan a reconocerte, sobre los pueblos que no invocan tu nombre. Pues han devorado a tu pueblo, Israel, lo han devorado y consumido, y han hecho de la tierra un desierto desolado.
3: La carta del apóstol Pablo a los Efesios, capítulo 3, versículos 14 al 21.
6: Cuando pienso en todo esto, caigo de rodillas y elevo una oración al Padre, el creador de todo lo que existe en el cielo y en la tierra. Pido en oración que de sus gloriosos e inagotables

0: largo, cuán alto y cuán profundo es su amor. Es mi deseo que experimenten el amor de Cristo.
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0: Cuando es demasiado grande para comprenderlo todo, entonces serán completos con toda la plenitud de la vida y el poder que proviene de Dios. Y ahora, que toda la gloria sea para Dios, quien puede lograr mucho más de lo que pudiéramos pedir o incluso imaginar mediante su gran poder que actúa en nosotros. Gloria a Él en la iglesia y en Cristo Jesús por todas las generaciones, desde hoy y para siempre. Amén.
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quiero mirarte, Señor. Hasta que mis ojos reflejen tu gloria. Yo quiero contemplar tu hermosura hasta que hagas resplandecer.

0: Las 3 en punto.
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Estábamos en Veracruz, el puerto de Veracruz, cuando de repente, mientras Randall estaba ¡pum! ¡Pum! Una de las canciones de prueba de sonido de batería.

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0: ausencias. Son las 4 en punto.
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1: No puede existir paz en el mundo hasta que estemos en paz con Dios.
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3: El problema de la contienda humana es tan antiguo como el ser humano mismo. Se inició en las afueras del Edén, cuando Caín, preso de la envidia, asesinó a su hermano Abel. Entonces, como ahora, la gente pelea, porque la contienda es inherente a nuestra naturaleza. Alguien ha señalado que en los últimos 4.000 años han habido menos de 300 años de paz. Hasta el más optimista debe admitir que algo seriamente malo debe estar sucediéndole a nuestro mundo para que tenga tal pasión por la destrucción. Si alguien del planeta Marte fuera enviado para observar las ocupaciones de la Tierra, a ese alguien se le caería la cara de vergüenza al tener que informar que la principal industria es la guerra. Él diría que en la Tierra la gente es demasiado pendenciera para llevarse bien unos con otros y demasiado egoísta para vivir juntos pacíficamente. No puede haber verdadera paz en el mundo hasta que estemos en paz con Dios. La paz es mucho más que el mero cese de hostilidades y un momentáneo alto en la guerra. Es más bien algo positivo, una relación específica con Dios. Es una realidad espiritual en la que el corazón humano se enlaza en un contacto vital con el Dios infinito. La Biblia dice en Efesios 2, 13 y 14, «Ahora, en Cristo Jesús, ustedes, que en otro tiempo estaban lejos, han sido hechos cercanos por la sangre de Cristo, porque Él es nuestra paz». Estando en Inglaterra, vi un cuadro que muestra a un soldado que había ido al frente de la batalla para reparar las líneas de comunicación. El mensaje que debía correr por medio de aquellas líneas significaba vida para cientos y tal vez miles de hombres. El soldado encontró una ruptura en los alambres, pero no tenía nada con qué repararla. Mientras las granadas del enemigo explotaban a su alrededor, tomó el cable roto con su mano izquierda y, alargando su mano derecha, asió el otro cable e hizo la conexión. El título del dramático cuadro era una sola frase: por medio de. Cristo, en su muerte vicaria en la cruz, cerró la brecha entre Dios y el ser humano. La Biblia afirma: Él es nuestra paz. Aquellos que estaban lejos ahora están cerca. Cristo ha hecho de los dos uno solo. Dios nunca ha sido enemigo del ser humano, pero éste escogió enemistarse con él. La rebelión del ser humano comenzó en el jardín del Edén, cuando Adán se rebeló contra Dios y se alió con Satanás. Fue entonces cuando la enemistad empezó, cuando se abrió una brecha abismal. La historia ha registrado el esfuerzo vano de la humanidad por vivir feliz y pacíficamente, separada de Dios. Cuando Israel abandonó la adoración de Jehová y se volvió a adorar a los ídolos, perdió la paz y cayó bajo el dominio de otras naciones, o entró en una serie de guerras. Cualquier paso lejos del verdadero Dios viviente.
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3: No puede haber verdadera paz sino hasta que encontremos la paz con Dios. La Biblia no se conforma con dejar dudas sobre la naturaleza de la paz que Cristo ha comprado para nosotros. Jesucristo hizo la paz por medio de su sangre en la cruz. Él cargó nuestros pecados, de manera que los que lo conocen como su Salvador no necesitan sentirse atribulados por ese pecado nunca más. Cristo se interpuso entre los individuos condenados y la ira de Dios. Él permanece entre el Dios Santo y la gente caída en su contienda, rebelión y conflicto. Él es la única esperanza de paz en el íntimo combate espiritual del alma, y por eso él es la única esperanza para la estabilidad social. En un mundo materialista que ha tratado de cortar la relación con Dios, no tenemos dónde refugiarnos, excepto dentro de nosotros mismos. Si deseamos ser pacificadores, primero tenemos que establecer nuestra paz con Dios. La Biblia afirma: "No hay paz para los malos", dice el Señor. El profeta Isaías dijo: "No conocieron camino de paz, ni hay justicia en sus caminos. Sus veredas son torcidas, y cualquiera que por ellas fuere no conocerá paz". Mientras no celebremos un armisticio con Dios, no podremos establecer la paz con nuestro prójimo. El salmista David dijo: "En paz me acostaré y dormiré, porque tú, Señor, me haces vivir confiado". Pero, ¿cómo podemos descubrir esa paz? El primer paso para encontrar la paz con Dios es dejar de pelear contra Él. Por medio de la Biblia, por medio de la Iglesia y por medio de la vida de los cristianos, Dios ha estado tratando de alcanzarnos con el mensaje que proclama que Él desea darnos paz. Cristo les dijo a sus discípulos: "Mi paz os dejo". Él quiere darnos paz a nosotros también. Pero necesitamos dejar de resistirnos a Dios, no continuar expulsándolo de nuestra vida. Debemos dejar de pelear. El segundo paso para encontrar paz con Dios es rendirnos a Él, dejar de ser agresivos. En cuanto a la gente que no tiene paz con Dios, la Biblia dice: "No endurezcan su corazón, como lo hicieron sus padres, sino sométanse al Señor". La paz, que es producto de la aceptación de Cristo como Salvador, es más que una paz terrenal. Es un inmenso tesoro espiritual, aunque no siempre traiga prosperidad en bienes terrenales. Conocer a Cristo nos da la mejor de las riquezas: un lugar en el reino de Dios. Hombres y mujeres que le dan a Dios el primer lugar descubren que no deben estar ansiosos por los bienes de este mundo. Las Escrituras afirman: "Buscad primero el reino de Dios, y todas esas cosas os serán añadidas". Pero hay un aspecto más. La paz con Dios no es una paz que permanece pasiva u ociosa. Es una paz de actividad y servicio. El tercer paso para encontrar la paz con Dios es servirle. La Biblia le proclamó a un pueblo antiguo que no solo se dieran, sino que sirvieran al Señor su Dios, y el ardor de su ira se apartaría de ellos. Luego de encontrar la paz con Dios, experimentamos la paz de Dios. Él no nos considera sus esclavos.
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3: Amados, ahora somos hijos de Dios. Habiéndonos rendido ante Él, ahora somos guiados a los frescos viñedos de su gracia, y somos partícipes de los frutos del Espíritu. La paz de Dios no es solo un discurso proclamado por predicadores y teólogos. Miles de personas testifican que han experimentado la paz de Dios y que es maravillosamente adecuada para su diario vivir. Usted también puede experimentar la paz de Dios por medio de Cristo, porque Él es nuestra paz. Tener paz con Dios y tener la paz de Dios no es suficiente. Jesús nos dijo que amáramos al Señor con todo nuestro corazón y a nuestro prójimo como a nosotros mismos. Este amor de dos vías, hacia Dios y hacia los demás, se asemeja a los dos polos, positivo y negativo, los polos de una batería. A menos que ambas conexiones estén hechas, no tenemos poder. Si tenemos paz con Dios y la paz de Dios, nos convertimos en pacificadores. No solo estaremos en paz con nuestros vecinos, sino también los guiaremos a descubrir la fuente de paz en Cristo. No hay parte de nuestra vida que no sea afectada por la paz. ¿Cómo podemos ser pacificadores? La fórmula es sencilla. Primero, hacer las paces con Dios. Luego, hacer las paces con la comunidad. El fruto natural del humano es discordia y contiendas. Pero el fruto del Espíritu es amor, gozo, paz, paciencia, benignidad, bondad, fe, mansedumbre, templanza. Nuestro problema es haber tratado de construir una buena sociedad sin Dios. Cuando Jesús le dijo a Nicodemo que debía nacer de nuevo, él estaba dirigiéndose no solamente a un gran maestro, sino a todos nosotros, porque Jesús vio en Nicodemo a un típico representante de la raza humana. El mundo no puede renacer, sino hasta que la gente nazca de nuevo y esté en paz con Dios. Promover la paz es una noble vocación, pero no podemos hacerlo con nuestras propias fuerzas. Necesitamos tener el equipo idóneo. Para ser pacificadores, necesitamos conocer al dador de la paz. Para establecer la paz en la tierra, necesitamos conocer la paz del cielo. Necesitamos conocer a quién es nuestra paz. Jesús no les dejó una herencia material a sus discípulos, pero Él les heredó algo más valioso que el oro, más duradero que las vastas extensiones de tierra y más deseable que palacios de mármol. Él nos heredó su paz. Él dijo: "Mi paz os dejo, mi paz os doy. Yo no os la doy como el mundo la da. No se turbe vuestro corazón ni tenga miedo". Llegamos a ser pacificadores solamente cuando lo conocemos a Él y la paz que Él imparte.
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1: Si ustedes me aman, obedecerán mis mandamientos. Y yo le pediré al Padre que les mande otro defensor, el Espíritu de la verdad, para que esté siempre con ustedes. No los voy a dejar huérfanos. Volveré para estar con ustedes. El defensor, el Espíritu Santo que el Padre va a enviar en mi nombre, les enseñará todo.

Alex tiene una canción hermosa sobre la fidelidad de Dios y se lo pedí esta noche. ¿Te la echas? Esto se llama Fiel.

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1: Más de 500 veces en los primeros 5 libros de la Biblia, Dios dice: "Esta es mi palabra". Más de 1000 veces por medio de los profetas, Dios dice: "Esta es mi palabra". Y más de 4000 veces en el Antiguo Testamento se hace referencia a la palabra de Dios.
2: En el Nuevo Testamento, más de 44 veces la Biblia es llamada la palabra de Dios. Por eso yo creo firmemente que la Biblia es la palabra de Dios. Que cuando la Biblia dice algo, es Dios mismo quien lo está diciendo. Si usted cree que la Biblia es la palabra de Dios, si usted cree que cuando la Biblia habla, es Dios mismo quien habla, si usted sincera y firmemente lo cree, va a experimentar increíbles realidades en su corazón y en su vida. Ni los más acérrimos enemigos de Dios, aunque lo han tratado en todas las épocas y por todos los medios posibles, han podido silenciar o eliminar la palabra de Dios.
1: Hola y bienvenidos a El Amor que Vale. Les saluda Irving Ravelo. Aunque la Biblia sigue siendo el libro más importante,
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1: 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La Biblia no tendrá utilidad para ellas. 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
2: ¿Sabía usted que el cielo o el infierno están distantes solo a un palpitar de su corazón? Por lo general pensamos que el paso a la eternidad está totalmente lejano, pero la realidad es que solo un latido del corazón separa nuestra vida aquí del paso a la eternidad. Piénselo. Por favor, busque Primera de Pedro capítulo 1. En unos momentos leeremos algunos versículos para continuar con nuestra serie acerca de la increíble autoridad del reino, cómo estar bajo autoridad y cómo ejercitar autoridad en nuestras vidas. Cuando usted nació de nuevo, nació para ganar. Dios no espera verle vencido o derrotado por el mundo, el demonio y la carne. Dios le salvó y le dio dominio. Dios quiere que sus hijos tengan dominio sobre la tierra, pero nunca podremos tener autoridad sobre lo que Dios nos ha puesto hasta que no aprendamos a estar debajo de lo que Dios ha puesto sobre nosotros. Eso significa que Dios no da dominio a los rebeldes. Si usted tiene un espíritu rebelde, Dios no le puede confiar con la autoridad del reino. En un programa anterior ya vimos sobre el señorío de Cristo. Hoy quiero hablar de la palabra del Rey, la palabra de Dios. En 1 de Pedro 1:23, el apóstol describe la palabra de Dios y dice: "Siendo renacidos no de simiente corruptible, sino de incorruptible, por la palabra de Dios que vive y permanece para siempre". Ahora, note lo que dice el verso 24: "Porque toda carne es como hierba, y toda la gloria del hombre como la flor de la hierba. La hierba se seca y la flor se cae. Mas la palabra de Dios permanece para siempre. Y esta es la palabra que por el Evangelio os ha sido anunciada". El señorío de Jesús y la palabra de Dios están juntos. La palabra del Señor y el Señor de la palabra son inseparables. ¿Cuál es su relación con la palabra de Dios? Algunos la desprecian, otros literalmente la odian, otros se burlan de ella, otros más la niegan, y no pocos son los que la distorsionan. Dicen que creen en la Biblia, pero la distorsionan para sacar provecho personal. Y aumentan cosas o quitan cosas de la Biblia para conseguir, por lo general, ganancias económicas. Son para todo propósito práctico mercenarios espirituales. Que Dios tenga misericordia de ellos. Pero el más grande peligro no son los que la niegan, la desprecian o la distorsionan, sino los que hacen caso omiso de la palabra de Dios. Dicen creer en la Biblia, pero muchos pasan más tiempo frente al televisor o leyendo el periódico u ocupados en su pasatiempo favorito que estudiando la palabra de Dios. Y luego se preguntan por qué no tienen la autoridad del reino en sus corazones y en sus vidas. Sus Biblias cubiertas de polvo explican la sequía en su corazón. Quiero que notemos cuatro cosas acerca de la Biblia, la palabra de Dios. Primero, la palabra de Dios es incontestable. Veamos nuevamente 1 de Pedro 1:23, siendo renacidos por la palabra de Dios. No es la palabra de los hombres, sino la palabra de Dios. ¿Cómo fue escrita la Biblia?
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2: Los profetas que profetizaron de la gracia destinada a vosotros inquirieron y diligentemente indagaron acerca de esta salvación, escudriñando qué personas y qué tiempo indicaba el Espíritu de Cristo que estaba en ellos, el cual anunciaba de antemano los sufrimientos de Cristo y las glorias que vendría tras ellos. ¿Qué es lo que dicen estos versículos? Que los profetas del Antiguo Testamento profetizaron porque el Espíritu de Cristo estuvo en ellos. Y aunque la Biblia fue escrita por seres humanos, fue inspirada por el Santo Espíritu de Dios. Por eso la Biblia es no la palabra de los hombres, sino la palabra de Dios. Hay muchas maneras de describir la Biblia, pero la mejor, sin lugar a dudas, es la palabra de Dios. Pero lo más interesante es que Dios mismo la llama así. Busque Hechos 4:31. Y hablaron con denuedo la palabra de Dios. Romanos 10:17. La fe es por el oír, y el oír por la palabra de Dios. Efesios 6:17. Y tomad la espada del Espíritu, que es la palabra de Dios. Primera Tesalonicenses 2:13. Damos gracias a Dios de que cuando recibisteis la palabra de Dios, la recibisteis no como palabra de hombres, sino según es en verdad la palabra de Dios. Y en Hebreos 4:12 leemos, porque la palabra de Dios es viva y eficaz, y más cortante que toda espada de dos filos. Más de 500 veces en los 5 primeros libros de la Biblia, Dios dice, esta es mi palabra. Más de 1,000 veces, por medio de los profetas, Dios dice, esta es mi palabra. Más de 4,000 veces en el Antiguo Testamento se hace referencia a la palabra de Dios. Y en el Nuevo Testamento, más de 44 veces, la Biblia es llamada la palabra de Dios. Por eso yo creo firmemente que la Biblia es la palabra de Dios. Que cuando la Biblia dice algo, es Dios mismo quien lo está diciendo. Si usted cree que la Biblia es la palabra de Dios, si usted cree que cuando la Biblia habla es Dios mismo quien habla, si usted sincera y firmemente lo cree, va a experimentar increíbles realidades en su corazón y en su vida. Por ejemplo, si es la palabra de Dios, eso significa que es absolutamente perfecta. Quiero decir, ¿puede Dios, que es la verdad, decir algo erróneo? Veamos 2 Timoteo 3:16. Toda escritura es inspirada por Dios. Y como usted seguramente lo sabe, la palabra escritura significa la Biblia. Y note que dice toda escritura. No solamente una parte o alguna parte de la escritura es inspirada por Dios, o sea, procede de Dios. Cuando Satanás tentó a Jesús en el desierto, pidiéndole que transformara las piedras en pan, ¿qué le respondió Jesús? Le dijo, escrito está, no solo de pan vivirá el hombre, sino de toda palabra que sale de la boca de Dios. La inspirada palabra que sale de la boca de Dios es absolutamente perfecta. En Proverbios 30:5 leemos, toda palabra de Dios es limpia. Por lo tanto, si la Biblia es la incontestable palabra de Dios, entonces piense en lo que eso significa. ¿Sabía que Jesús y la Biblia no son idénticos, pero son inseparables. Llamamos a la Biblia la palabra de Dios. Por favor, busque Apocalipsis 19:13. Habla de Jesús viniendo en poder y gran gloria y dice: estaba vestido de una ropa teñida en sangre y su nombre es el
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2: Es la palabra de Dios. ¿Cómo se le llama a Jesús? La palabra de Dios. Un hombre y su palabra pueden ser diferentes, pero Cristo y su palabra no son diferentes. Por eso digo que aunque Jesús y la Biblia no son idénticos, sin embargo son inseparables. Veamos cómo Jesús y la Biblia, sin ser idénticos, son inseparables. Gálatas 4:4. Pero cuando vino el cumplimiento del tiempo, Dios envió a su Hijo. Segunda de Pedro 1:21. Los santos hombres de Dios hablaron siendo inspirados por el Espíritu Santo. El Hijo de Dios, Jesús, vino desde el cielo. La palabra de Dios vino desde el cielo y ambos viven para siempre. Apocalipsis 1:18. Y el que vivo y estuve muerto, mas he aquí que yo vivo por los siglos de los siglos. Amén. Primera de Pedro 1:25. Mas la palabra del Señor permanece para siempre. Tanto Jesús como la palabra de Dios son incambiables. Hebreos 13:8. Jesucristo es el mismo ayer y hoy y por los siglos. La palabra de Dios no cambia. El mismo Señor Jesucristo dijo: el cielo y la tierra pasarán, pero mis palabras no pasarán. En Juan 8, Jesús declaró: yo soy la luz del mundo. Y en el Salmo 119:105 leemos: lámpara es a mis pies tu palabra y lumbrera mi camino. Jesús y la palabra de Dios son la verdad absoluta. Note cómo en Juan 14:6 Jesús declara: yo soy la verdad. Y luego en el Evangelio de Juan 17:17 dice: tu palabra es verdad. ¿Qué estoy tratando de decir con todo esto? Que Dios llama a su Hijo el Verbo, la palabra de Dios, y llama a las Escrituras la palabra de Dios. Y muchas de las cosas que son verdad acerca de Jesús lo son también acerca de la Biblia. En Hebreos 4:12 leemos: la palabra de Dios es viva y eficaz. Esa palabra tiene poder y energía. Y quiero que usted entienda esto al pensar en la autoridad del reino. Y porque la palabra de Dios es incontestable, no podemos rechazarla, ni negarla, ni destruirla, ni distorsionarla, ni diluirla. Debemos respetarla y obedecerla como lo que es la palabra de Dios. Segundo, la palabra de Dios es incorruptible. Primera de Pedro 1:23. Siendo renacidos no de simiente corruptible, sino de incorruptible, por la palabra de Dios. Ahora, ¿qué significa esto de la incorruptible palabra de Dios? ¿Quiere decir que no tiene manchas? ¿Que no está contaminada? ¿Cómo sé que la palabra de Dios es incorruptible? Porque a pesar de tanta vergonzosa predicación actual, la palabra de Dios permanece para siempre. Piensen las cosas casi sin sentido que se dicen y se practican amparándose en la palabra de Dios. Los ateos vociferan contra la Biblia. Los gnósticos sonríen cínicamente frente a la Biblia. Los liberales siguen desesperadamente tratando de desacreditar los milagros relatados en la Biblia. Los materialistas tratan de ignorar la Biblia. Los fanáticos religiosos y las sectas tergiversan la Biblia a su antojo y conveniencia. Y sin embargo, la Biblia continúa siendo la incorruptible palabra de Dios. Un gran siervo de Dios hace algún tiempo escribió lo siguiente relacionado con la Biblia.
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2: Un hueco en su sagrada vestidura. Ni han podido robar ni una sola flor de su maravilloso jardín. Ni han podido diluir ni una sola gota de la miel de sus abundantes colmenas. Ni romper ni una sola de las cuerdas de su bien templada arpa. Ni manchar ni una sola de sus dulces palabras con la tinta de la infidelidad. Me gusta eso. Lo ve. La Biblia es la incorruptible palabra de Dios. Y pudiera ser que alguien me pregunte: pastor, ¿qué sucederá si la ciencia desaprueba la Biblia? mi amigo, no hay nada que temer por parte de la ciencia. Solo conceda a los científicos el tiempo suficiente y un día ellos se pondrán al día con la palabra de Dios. Ahora, escúcheme con atención, porque lo que voy a decir es muy importante. Si algún científico dice algo bueno acerca de la Biblia, eso no aumenta mi fe en la palabra de Dios, pero sí me dará un poco más de confianza en ese científico. La Biblia es la incorruptible palabra de Dios, y es la incontestable palabra de Dios. Independientemente de lo que digan los enemigos de Dios y de la Biblia, sean teólogos, religiosos o científicos. Tercero, la palabra de Dios es indestructible. Primera de Pedro 1:25, mas la palabra del Señor permanece para siempre. La Biblia no es el libro del mes. La Biblia es el libro de las edades, de todas las épocas. Fue escrita en un período de 1500 años, cubriendo 30 generaciones, y fue completada hace más de 20 siglos. Y sin embargo, sigue siendo viva y eficaz en el día de hoy. Siglo tras siglo, muchos han tratado de hacer desaparecer la Biblia. El sistema de educación pública en Norteamérica parece estar totalmente en contra de la Biblia, pero la palabra de Dios permanece para siempre. Diocleciano fue un emperador romano que odiaba a los cristianos y la palabra de Dios. Confiscó y destruyó Biblias. Los cristianos fueron torturados por su fe y decidió levantar un monumento con una placa que decía «Extinto nomine Christianorum». Eso es latín y quiere decir «El nombre de los cristianos ha sido extinguido». Este monumento, levantado sobre las cenizas de miles de Biblias quemadas, se construyó en el año 303 después de Cristo. Sin embargo, en el año 325 después de Cristo, Constantino fue elegido emperador de Roma y proclamó que la Biblia sería el juez infalible de la verdad en el imperio. A través del tiempo, mucha gente ha proclamado la muerte de la Biblia, pero al final el difunto ha terminado enterrando a sus enterradores. La palabra del Señor permanece para siempre. Los colmillos del tiempo, el aliento de desintegración y los pronósticos de los científicos no han logrado hacer desaparecer la Biblia. Y en este siglo actual en el cual vivimos, la Biblia sigue siendo el libro de mayor circulación en el mundo. ¿Por qué? Sencillamente porque la palabra del Señor permanece para siempre. Ahora, ¿cómo la palabra de Dios trabaja en la iglesia y en el mundo? En primer lugar, provee el mensaje de la iglesia. ¿Pero cuál mensaje? Pues el Evangelio. ¿Y de dónde proviene ese Evangelio? De la palabra de Dios. Primera de Pedro.
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2: No necesita ser repensado, sino reenseñado. El mensaje de la iglesia debe ser el Evangelio. Estamos llamados a predicar el Evangelio. Y mientras otros ponen todo su esfuerzo en la predicación del Evangelio de la prosperidad o el Evangelio de las sanidades, yo prefiero predicar la integralidad del Evangelio porque hay un solo Evangelio y se encuentra en la palabra de Dios. No necesitamos un Evangelio moderno para la época moderna. En segundo lugar, prescribe el método de la iglesia. El mensaje es el Evangelio. ¿Cuál es el método? Esta es la palabra que por el Evangelio os ha sido anunciada. Sabía que en muchas iglesias la predicación del Evangelio está pasada de moda. La gente está diciendo, no queremos escuchar mensajes, queremos conciertos, dramas, espectáculos, cosas contemporáneas. Mi amigo, todo tiene su lugar y su tiempo. Pero si no hay la predicación de la palabra de Dios, todo lo demás no será sino una esplendorosa vacuidad. Ninguna iglesia puede prosperar espiritualmente y ser una genuina iglesia neotestamentaria hasta que la labor en el púlpito esté centralizada y el Evangelio sea lo central en la labor desde el púlpito. Dios no le ha dado su palabra para divertirle, sino para salvarle. El mensaje de la cruz no es para que se sienta cómodo, sino para que le incomode mental y espiritualmente. La Biblia dice que Dios le ama tanto que quiere salvarle por medio de Jesucristo. Si usted aún no ha hecho una decisión por Cristo, ¿no le gustaría hacerla ahora mismo? En forma sincera, reconózcase pecador delante de Dios, arrepiéntase de sus pecados y acepte el sacrificio que hizo Jesús en el Calvario al morir para pagar por sus pecados. Recíbale en su corazón como Salvador y Señor y entréguele el control de su vida. Él hará de usted la clase de persona que Él quiere que usted sea y le ayudará a vivir una vida que sea un vivo testimonio de su gracia y misericordia. Y agradezca todo esto en el nombre de Jesús. Si usted hizo esa decisión espiritual, tenga la amabilidad de escribirnos al respecto, porque anhelamos ser parte de su gozo espiritual. Su carta nos estimulará y nos dará también la oportunidad y privilegio de orar por usted y su nueva vida como creyente y seguidor del Señor Jesucristo.
0: Si oró entregándole todo su ser al Señor Jesús, háganoslo saber para orar por su nueva vida en Jesús. 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
0: Que los nacidos de nuevo poseen dominio sobre el mundo, la carne y el diablo. El poder para vencer las tinieblas y derrotar a este mundo está a la disposición de todo siervo del Mesías Jesús. El increíble poder de la autoridad del reino viene de Jesús. Él es el creador del universo y como hijo o hija de Dios, este poder es suyo. Mas solo cuando se somete a la autoridad sobre usted, su Señor y Salvador Jesús.
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4: Bendecimos al pastor Fabián de Santa Cruz, Bolivia, por su servicio fiel a Jesús. Él nos escribe y dice, Dios tocó mi corazón con el programa El Amor que Vale y recibí al Señor Jesús como mi Salvador. Posteriormente, visité una iglesia local con mi esposa e hijos. En el transcurso de los próximos años, mi esposa recibió al Señor y decidí estudiar la Biblia en el seminario. En el cuarto y último año de estudio, supe de una iglesia cerrada y abandonada en un pueblito. Entendí que Dios me llamaba y junto a mi familia fuimos a levantar esa obra y hoy soy el pastor. Provisto de internet inalámbrica, transmito programación de sana doctrina a todos los vecinos con una bocina en el techo de la iglesia. Pastor Fabián, glorificamos a Dios al leer su testimonio. Es un gozo para nosotros recibir y leer su correspondencia. Gracias por escribirnos. Y toda la honra y toda la gloria sea para nuestro Señor Jesús. 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

0: 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Gracias nuevamente por escucharnos. Usted es una parte muy importante de El Amor que Vale y le consideramos parte de nuestra familia. Soy Irving Ravelo. Será hasta la próxima. Oramos que estos mensajes sean de bendición para usted y que la enseñanza de hoy le haya ayudado a comprender aún más que el Señor Jesucristo es el amor que vale.
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0: Son las 5 en punto.
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0: Tome su asiento. ¿De qué vamos a hablar?
1: What are we talking about today?
0: ¿De qué vamos a hablar?
1: What are we talking about today?
0: De la oración del peregrino.
1: The prayer of the foreigner.
0: Diga conmigo peregrino.
1: Say with me foreigner.
0: ¿Cuántos son peregrinos aquí?
1: How many of you are foreigners?
0: Levanten la mano los que son peregrinos.
1: How many of you are foreigners?
0: ¿Usted sabe lo que es un peregrino?
1: Do you know what it means?
0: Es una persona que está de paso.
1: It's a person that is just passing a place.
0: No se detiene en un lugar.
1: He doesn't stop in a place.
0: O si se detiene será por un tiempo.
1: If he stops,
0: él está de paso.
1: He spends a little while and then he leaves.
0: La iglesia también se compara como el peregrino.
1: The church is like a foreigner.
0: Porque la iglesia está de paso.
1: Because the church is
0: al final del camino.
1: He's here for a while.
0: Tenemos una morada.
1: At the end of the
0: tenemos
1: road.
0: Una patria celestial.
1: We had a home.
0: Somos de arriba.
1: In heaven.
0: Y solamente estamos como peregrinos en esta tierra.
1: So we are as foreigners here
0: porque,
1: in this earth.
0: Porque nuestra ciudadanía no es en esta tierra.
1: Because our citizen is not from earth.
0: Nuestra ciudadanía está en los cielos. Dígame.
1: Our citizen is allá from
0: arriba,
1: heaven.
0: Más allá del sol. Está nuestra morada. Así que hermano, si eres peregrino.
1: So if you're a foreigner.
0: Hay algunos ingredientes que se requiere al peregrino.
1: There's some ingredients that you need to be a foreigner.
0: Hay una cosa que Dios demanda del peregrino.
1: There are some things that God asks.
0: Y le puse este título para que usted no se olvide lo que va a decir hoy.
1: So I call it like this so you will remember forever what I say today.
0: Y para que usted entienda que la iglesia no está para quedarse en esta tierra, la iglesia está para ir a la patria celestial, allá con Cristo en los cielos.
1: So you will understand that church is not staying here in earth. We have to go further more than the sun.
0: Pregúntale a su hermano, ¿está preparado para ir?
1: Ask your brother, are you ready to leave?
0: Se lo dijo. Bueno. Lo que yo puedo entender,
1: what I can understand,
0: en mi humilde conocimiento de la exégesis,
1: in my humble knowledge,
0: o de la hermenéutica,
1: about this topic,
0: cuando el salmista escribe este salmo,
1: when the psalmist writes this psalm,
0: lo escribe bajo la inspiración de una persona,
1: he writes it under the inspiration of a person
0: que se siente que está de paso,
1: that feels like it's in a place for a while,
0: que sabe que su morada no está aquí en esta tierra,
1: that knows that their home is not in on earth,
0: refleja el sentimiento,
1: that shows the feeling
0: de alguien que sabe,
1: of a person that knows
0: que está de paso,
1: that is just passing,
0: y mientras camina,
1: and while he walks,
0: anhela la comunión con Dios.
1: He longs for the communion with God.
0: Uno de los primeros ingredientes para la iglesia peregrina.
1: One of the first ingredients for a foreigner church.
0: Usted sabe que hubo un papa que le decían el papa peregrino.
1: Like a pope that was called the foreigner pope.
0: Yo no estoy hablando de eso.
1: I'm not talking about that.
0: La iglesia peregrina,
1: the foreigner church.
0: Si hay una cosa que se le demanda,
1: it is something that God asks,
0: es que debe tener el anhelo,
1: is that it must have the longing,
0: de caminar,
1: to walk,
0: en comunión con Dios,
1: in communion with God.
0: ¿Cuánto anhela la comunión con Dios?
1: How many of you long for the communion with God?
0: ¿Cuánto anhelan la presencia de Dios?
1: How many of you long for the presence of God?
0: ¿Cuánto desean la presencia de Dios?
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0: ¿Qué hacen los musulmanes?
1: The travel that the Muslims does.
0: Todos los años.
1: Every year.
0: Los musulmanes de todas las partes de este planeta Tierra.
1: Muslims from everywhere on earth.
0: Ellos hacen un peregrinaje.
1: They travel.
0: Una vez al año.
1: Once a year.
0: A la Meca.
1: To the Mecca.
0: En Arabia Saudita.
1: In Arabia Saudita.
0: En medio del inhóspito desierto.
1: In the middle of the desert.
0: No importando morir.
1: They don't care if they die.
0: Y según las estadísticas.
1: And from statistics.
0: Todos los años en este peregrinaje.
1: Every year in this travel.
0: Mueren más de 600 musulmanes.
1: About 600 Muslims die.
0: Por las condiciones climáticas del desierto.
1: For the weather of the desert.
0: Y por las cosas terribles que hay en el desierto.
1: And for the terrible things that are in the desert.
0: Mueren más de 600 personas.
1: More than 600 people die.
0: Nosotros, hermanos queridos,
1: we ourselves
0: sabemos,
1: know
0: dónde está nuestro hogar.
1: Where's our home?
0: Y por la fe,
1: And by faith,
0: nosotros estamos caminando
1: we're walking
0: hacia allá,
1: to that place.
0: Ahora, si este no es su anhelo,
1: so if you don't long for this,
0: entonces usted en esta hora está perdiendo el tiempo.
1: Then you are wasting your time right now.
0: Mejor vayas a hacer otra cosa.
1: You better go do another thing.
0: Si su anhelo no es llegar al final de este camino,
1: if your longing is not to reach the end of this road,
0: si su anhelo no es llegar a la patria celestial,
1: if your longing is not to reach heaven,
0: entonces estás perdiendo tu tiempo.
1: Then you are wasting your time.
0: Porque lo que nos sostiene nosotros,
1: because what holds us,
0: es la bendita esperanza,
1: is the blessing of hope.
0: Y un día,
1: that one day,
0: sonará la final trompeta,
1: the final trumpet will
0: y
1: sound,
0: lo que, y los muertos,
1: and the dead ones,
0: y lo que estamos en vida,
1: and the ones that will be alive,
0: seremos transformados,
1: will be transformed,
0: en un abrir y cerrar de ojos,
1: in a close of eyes,
0: y seremos llevados,
1: and we will be taken,
0: a la patria celestial,
1: to the kingdom of heaven.
0: Nosotros tenemos un destino,
1: we have a destiny.
0: Nosotros tenemos un lugar,
1: we have a place.
0: Por el cual estamos luchando.
1: By the one that we are fighting
0: estamos
1: for.
0: Peleando la buena batalla.
1: We are fighting the good fight.
0: Para llegar.
1: To get.
0: A esa patria celestial.
1: Kingdom of heaven.
0: Dice el Señor hablando en los evangelios.
1: The Lord was speaking in the Gospels.
0: Que estrecho y angosto.
1: That narrow.
0: Es el camino.
1: Is the road.
0: Que lleva la vida eterna.
1: That takes to eternal life.
0: Y son pocos.
1: And there's only a few.
0: Los que entran por este camino estrecho.
1: The ones that will enter this narrow
0: road. Así que hermanos,
1: road.
0: Una de las primeras cosas que se demanda del peregrino.
1: So brother, one of the things that we need to be a foreigner.
0: Es el anhelo.
1: Is the longing.
0: De la casa de Dios.
1: Of the house of God.
0: El salmista dice.
1: The psalmist says.
0: Anhela mi alma.
1: My soul longs.
0: Y aún ardientemente
1: in burning,
0: desea
1: longs,
0: los atrios,
1: the altars,
0: de Jehová.
1: Of Jehovah.
0: Cuando en la Biblia se habla de casa,
1: when the Bible speaks about home,
0: cuando se habla de atrio,
1: when it speaks about altars,
0: no hay que pensar solamente en el aspecto físico.
1: We don't only have to think about the physical
0: way. Porque cuando
1: way,
0: se habla de casa,
1: because when you speak about home,
0: y se habla de atrio,
1: and you speak about altars,
0: se está hablando de la presencia de Dios.
1: We're speaking about the presence of God.
0: Y lo que el salmista quería decir,
1: and what the psalmist needed to say,
0: que el anhelo de su corazón,
1: the longing of his heart,
0: el anhelo de su alma,
1: the longing of his whole soul,
0: era estar,
1: was to be,
0: en la presencia
1: in the presence of God.
0: Dice, anhelo los atrios de Dios.
1: Longing for the altar.
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0: De su presencia.
1: Of his presence.
0: Si hay algo que debes tener tú como iglesia.
1: If there's something that you have to be as a church.
0: Es el anhelo.
1: Is the longing.
0: De la presencia de Dios.
1: Of the presence of God.
0: Si no hay presencia de Dios.
1: If there's no presence of God.
0: No sucede nada.
1: Nothing happens.
0: Si no hay presencia de Dios.
1: If there's no presence of God.
0: No hay gozo.
1: There's no joy.
0: No hay alegría.
1: There's no happiness.
0: No hay motivación.
1: There's no motivation.
0: Yo decía anoche en la iglesia.
1: I was saying last night.
0: De Dolega.
1: In the Dolega Church.
0: Que estaba de aniversario.
1: That was in the anniversary.
0: Hablamos de la iglesia de Éfeso.
1: We were speaking about the Ephesian Church.
0: Una iglesia esforzada.
1: A church that had a lot of effort.
0: Con mucho discernimiento.
1: With a lot of knowledge and understanding.
0: Una iglesia con mucha madurez.
1: With a lot of mature.
0: Una iglesia con mucho crecimiento.
1: With a lot of growing.
0: Tenía muchas cualidades.
1: They have a lot of features.
0: Y el Señor describe las cualidades de esta iglesia.
1: The Lord was describing these features.
0: Pero.
1: But.
0: El Señor le dijo. Pero,
1: but the Lord says, but
0: tengo contra ti,
1: I have against you
0: que has dejado,
1: that you have left
0: tu primer amor,
1: your first love.
0: Y si algo si hay algo que se ha perdido en la iglesia,
1: and if there's something that we have lost,
0: es el primer amor,
1: it's the first love
0: que tiene que ver,
1: that has to, that means
0: con lo que le estoy hablando,
1: what I'm talking about.
0: Cuando uno estaba en el primer amor,
1: when you were in the first love,
0: uno anhelaba,
1: you were longing
0: estar en la casa de Dios,
1: to be in the house of God.
0: Uno anhelaba,
1: you were longing
0: la presencia de Dios,
1: the presence of God.
0: La iglesia hoy en día,
1: the church nowadays,
0: están llena de programas,
1: is full with programs,
0: están llena de tantas cosas,
1: with many things,
0: pero menos de la presencia de Dios.
1: But we lack the presence of God.
0: Hemos enfocado,
1: we have focused
0: el crecimiento de la iglesia,
1: the growing of the church,
0: en números,
1: in numbers,
0: en prosperidad,
1: in prosperity,
0: en crecimiento,
1: in growing,
0: que no es que sea mal,
1: that is not that bad,
0: pero hemos
1: thing,
0: olvidado,
1: but we have forgotten,
0: que lo más importante,
1: that the most important thing,
0: por el cual somos iglesia,
1: the thing that,
0: es para adorar a Dios,
1: that we are a church for,
0: en espíritu y en verdad,
1: is to worship God in truth and in spirit.
0: El primer objetivo,
1: The first objective.
0: Iglesia, escuche.
1: Church,
0: el primer objetivo.
1: The first objective.
0: No es cuántos miembros tú tengas.
1: It's not how many members do you have.
0: No es cuántos diezmos tú des.
1: It's not how many tithes do you
0: give. No es cuántos prendas tú des.
1: It's not how much offering do you give.
0: El primer objetivo como iglesia.
1: The first objective of a church.
0: Es reunirnos.
1: Is to gather together.
0: Y adorar a Dios.
1: And praise the Lord.
0: En espíritu y en verdad.
1: In spirit and in truth.
0: ¿Sabe usted que la mujer samaritana,
1: do you know that the Samaritan girl
0: estaba en una encrucijada religiosa,
1: was thinking twice in
0: por
1: a religious
0: muchos
1: way
0: años, por muchos años,
1: for many years
0: había rivalidad,
1: there was
0: entre los samaritanos,
1: there were enemies between
0: y los judíos,
1: the Samaritans and the
0: por un
1: Jewish
0: problema, por un problema religioso,
1: for a religious problem.
0: Los judíos decían,
1: the Jewish would say,
0: es aquí en el templo,
1: it's here in the temple,
0: que se tiene que alabar a Dios,
1: that you have to praise the Lord.
0: Los samaritanos decían,
1: the Samaritans would say,
0: es en este monte,
1: it's in this
0: que se tiene que alabar a Dios,
1: mountain that you have to praise
0: y
1: the Lord.
0: Y eso trajo crisis espiritual.
1: So there was a spiritual
0: eso
1: crisis.
0: Eso trajo enfriamiento espiritual.
1: There was problems.
0: Eso hizo perder tanto a samaritanos como judíos.
1: There were problems for Jewish and for Samaritans.
0: El enfoque más importante.
1: So they lost the focus.
0: Que era Dios.
1: The most important focus that
0: porque
1: was God.
0: No es el lugar.
1: Because it's not the place.
0: Que determina.
1: That.
0: ¿Cuántos están aquí? No es el lugar.
1: It's not the place.
0: Que determina.
1: That means.
0: La presencia de Dios.
1: That says that the presence of God is there.
0: No era el problema no era el monte.
1: The problem was not the mountain.
0: El problema no era el templo.
1: The problem was not the temple.
0: El problema es que dentro de ellos
1: the problem was
0: había una crisis religiosa.
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1: So the Lord says to this girl.
0: Mira mujer.
1: Look woman.
0: Llegará la hora.
1: The time will come.
0: Y la hora viene.
1: Time's coming.
0: Que los que adoran a Dios,
1: that the ones that praise the Lord
0: van a adorarlo,
1: will praise Him
0: en espíritu y en verdad,
1: in spirit and in truth.
0: Porque tal adoradores,
1: because those praise,
0: es necesario que le adoren.
1: Those worshipers,
0: vamos, hermanos queridos,
1: need to
0: es
1: worship.
0: Un deber.
1: We need to do it.
0: Y el Señor le dice a esta iglesia,
1: and the Lord says to this church,
0: tengo contra ti,
1: I have against you,
0: que has perdido,
1: that you have lost.
0: Has perdido.
1: You have lost.
0: Has perdido.
1: You have lost.
0: Tu primer amor.
1: Your first love.
0: ¿Sabe, hermanos?
1: Do you know, brothers?
0: Cuando yo comencé la vida cristiana.
1: When I started the Christian life.
0: Cuando se acercaba a las 5 de la tarde.
1: About 5 in the afternoon.
0: Había un gozo por estar en la casa de Dios.
1: I had a joy to be in the house of God.
0: Había una alegría de estar en la casa de Dios.
1: I had a happiness to be in the house of God.
0: Y yo como joven me alistaba.
1: And as a young person,
0: y había una cosa que palpitaba.
1: Get ready.
0: Muy profundo en mi corazón.
1: My heart was beating.
0: Una alegría.
1: I was happy.
0: Un gozo.
1: I had joy.
0: De que saber.
1: I knew
0: que ese fin de semana,
1: that weekend,
0: el viernes,
1: the Saturday, the
0: teníamos
1: Friday, we had
0: un culto poderoso.
1: A powerful service.
0: Hoy en día,
1: nowadays,
0: la gente llega tarde a los cultos.
1: People come to church late.
0: Y sobre todo los domingos.
1: And Sundays.
0: Algunos llegan más o menos temprano.
1: There's people that come.
0: Otros llegan a las 10.
1: Almost early. Others,
0: otros llegan a las 11.
1: Others come at 10.
0: Otros llegan a las 12.
1: Others at 11 or 12.
0: Otros llegan a la 1.
1: Others at 1.
0: Y otros llegan.
1: And other ones
0: en la conclusión.
1: Come at the ending
0: del culto.
1: Of the service.
0: Porque no hay.
1: Because there's no
0: deseo.
1: Longing.
0: De estar en la presencia de Dios.
1: Of being in the presence of God.
0: El salmista sabía.
1: The psalmist knew.
0: Que en su corazón había un anhelo.
1: That in his heart there was a longing.
0: La casa de Dios.
1: For the house of God.
0: Él decía.
1: He said.
0: Anhela mi alma.
1: My soul longs.
0: Y aún ardientemente.
1: Burning.
0: Desea.
1: Longs.
0: Los atrios de Jehová.
1: For the altars of God.
0: Anhela mi alma.
1: My soul longs.
0: Y aún ardientemente.
1: Burning.
0: Desea.
1: Longs.
0: Los atrios de Jehová.
1: The altars of God.
0: Los atrios eran parte del templo.
1: The altar was were parts of the temple.
0: Los atrios era la parte de afuera del templo.
1: Where the outside part of the temple.
0: Si hablamos del tabernáculo, era lo que estaba fuera del tabernáculo.
1: If we would speak about the tabernacle, it was the outside part.
0: Era el primer lugar, era parte del tabernáculo.
1: It was the first part of the tabernacle.
0: Como diciendo,
1: like saying,
0: como anhelo tan siquiera,
1: how long,
0: estar un poquito cerca,
1: at least to be a little closer,
0: donde está la presencia de Dios,
1: of the presence of God.
0: Así que la palabra atrio,
1: so the word,
0: habla de acercamiento.
1: This word means to be closer.
0: La palabra tabernáculo, casa,
1: The word tabernacle or home
0: habla de su presencia.
1: Means his presence.
0: ¿Sabe, hermano, que el salmista David?
1: Do you know, brothers, that the David,
0: él
1: the
0: sabía
1: psalmist, he knew
0: lo que era la presencia.
1: What the presence was.
0: Y él llegó a decir,
1: so he said,
0: en una forma poética,
1: in a poetic way,
0: con mucho sentimiento,
1: with a lot of feeling,
0: con mucha motivación,
1: with a lot of motivation,
0: él dijo,
1: he said,
0: cuán amable,
1: how lovely,
0: son tus moradas,
1: are your homes,
0: oh Jehová,
1: oh Jehovah,
0: cuán amable,
1: how lovely,
0: son tus moradas,
1: are your homes.
0: Hermano, yo pregunto a ustedes.
1: So I ask you.
0: Cuando usted llega a la casa de Dios.
1: When you come to the house of God.
0: ¿Usted podrá decir lo mismo que el salmista?
1: Can you say the same thing as the psalmist?
0: Oh, cuán dulce.
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1: In the house of God.
0: Porque aquí dentro de la casa de Dios.
1: Because here inside of the house of God.
0: El ambiente no es inhóspito.
1: The environment is not.
0: El ambiente no es agresivo.
1: It's not aggressive.
0: Porque desde que usted entra por esa puerta.
1: Because from the time that you enter this place.
0: Usted se da cuenta.
1: You realize.
0: Que lo que hay aquí.
1: That what is here.
0: Es diferente.
1: Is different.
0: De lo que hay afuera.
1: Of what is outside.
0: Oh, cuán amable Jehová son tus moradas.
1: How lovely are your homes, Jehovah.
0: Porque dentro de esta morada.
1: Because inside of this church,
0: está la presencia de Dios.
1: Is the presence of God.
0: Está la dulzura de Dios.
1: Is the sweetness of God.
0: Está el amor de Dios.
1: Is the love of God.
0: Está la misericordia de Dios.
1: Is the mercy of God.
0: Está la benignidad de Dios.
1: Is the blessing of God.
0: Oh Jehová.
1: Oh Jehovah.
0: Cuán amables son tus moradas.
1: How lovely your homes are.
0: ¿Sabe por qué uno llora?
1: Do you know why we cry?
0: Uno se quebranta.
1: Why we cry
0: uno
1: out?
0: Uno llora. Yo hablaba con una jovencita que apenas está llegando.
1: I was speaking to a
0: yo la vi salir el martes.
1: No, I saw her
0: en el lobby, la encontré.
1: I found her here.
0: Y vi que iba llorando.
1: And I saw her crying.
0: Y ella me decía.
1: And she said,
0: Pastor.
1: Pastor.
0: Yo no sé qué hay allá adentro.
1: I don't know what is there inside of the church.
0: Pero las veces que he llegado.
1: But the times that I come here.
0: Yo siento algo dulce.
1: I feel something sweet.
0: Yo siento algo especial.
1: I feel something special.
0: Yo siento algo agradable.
1: I feel something likely.
0: Yo siento algo bonito.
1: I feel something.

0: es que nunca perdamos la comunión con él.
1: If something God wants is for us to always have communion with him.
0: ¿Sabe, hermano, hasta dónde llegaron los sentimientos del salmista David?
1: Do you know how far the feelings of the psalmist David were?
0: ¿Hasta dónde era su anhelo por la casa de Dios?
1: How much did he long for the house of God?
0: Que él llegó a envidiar.
1: That he envied.
0: A las aves.
1: The birds.
0: Que ponían sus nidos.
1: That made nests.
0: En el templo.
1: In the temples.
0: Él dice.
1: He says.
0: Aún el gorrión.
1: Even the bird.
0: Haya casa.
1: Finds home.
0: Y la golondrina.
1: And the little bird.
0: Nido.
1: Nest.
0: Cerca de tus altares.
1: Close to your altars.
0: Como diciendo, oh, cómo quisiera ser como esa ave.
1: Like saying, I'd like to be like those birds.
0: Que ha hecho su casa en la casa de Dios.
1: That have made your home their home as well.
0: Él envidiaba a esos pequeños avecitas porque habían hecho arriba del templo su morada.
1: He was envy those birds because the birds were making nests.
0: Como diciendo, cómo quisiera ser como ellos para quedarme aquí para siempre.
1: In the temple, like saying, I'd like to be here forever.
0: Hermano, es que cuando uno siente la gloria de Dios.
1: It's because when you feel the glory of God.
0: Uno no quiere salir de esa presencia.
1: You don't want to leave this
0: ¿sí
1: presence.
0: ¿Sí o no? Vamos a ser sinceros, ¿sí o no?
1: Isn't it?
0: Ay, ay, ay, mire, cuando Pedro, Juan,
1: when Peter and John,
0: y Jacobo,
1: in Jacob,
0: en el monte de la transfiguración.
1: In the mountain of the transfiguration.
0: El Señor se transfigura su rostro.
1: The Lord was transfigurating.
0: Aparece Elías.
1: Eli appears.
0: Aparece Moisés.
1: Moses appears.
0: De repente, hermano, una luz iluminó ese lugar.
1: Suddenly a light showed up in that place.
0: Y Pedro vio cómo Jesús hablaba con Elías y Moisés.
1: And Peter saw how Jesus was speaking to Moses and Elijah.
0: Y era tanto el gozo de él.
1: And there was so much joy.
0: Era tanto la alegría.
1: There was so much happiness.
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1: What happened?
0: Si hacemos.
1: If we do
0: una enramada para ti,
1: some kind of blessing
0: una para
1: for you,
0: Elía, una para Moisés,
1: one for Moses,
0: y una para nosotros,
1: and one for us.
0: ¿Sabe lo que quiere decir Pedro?
1: Do you know what Peter meant?
0: A buen chiricano, Señor, de aquí no me voy.
1: Lord, I don't want to leave this place.
0: Aquí me quedo.
1: I will stay here.
0: Es que cuando uno siente la presencia de Dios, uno no quiere salir de la presencia de Dios. Uno quiere quedarse ahí, extasiado.
1: Because when you feel the presence of God,
0: Aleluya.
1: you don't wanna leave that place. You wanna stay there.
0: Oh. ¿Cuánto quieren ser ramada hoy aquí?
1: How many of you want to feel that now?
0: Pregúntele a los que han ido al cielo.
1: Ask the one that are have gone to heaven.
0: Pregúntele a Ana, la hermana Máxima.
1: Ask the sister Maxima.
0: Cuando Dios se la llevó al cielo.
1: When the Lord took her to heaven.
0: La cosa que ella experimentaron.
1: The things that she experimented.
0: La gloria que revistió su vida.
1: The glory that she saw.
0: Pregúntele si ella querían regresar.
1: Ask her if she wanted to return.
0: Ella no querían regresar acá.
1: She didn't want to return.
0: Y todos los que han ido.
1: And all the ones that have gone there.
0: Y sienten la presencia de Dios de una forma terrible.
1: And feel the presence of God in an amazing way.
0: No desean venirse.
1: They don't want to return.
0: Ojalá Dios se lleve a algunos de ustedes un ratito.
1: I wish the Lord would take one of you.
0: Ojalá alguno de ustedes se muera hoy.
1: I would like some of you to die today.
0: Para que vean que lo que le estoy diciendo es así.
1: So you would realize that what I'm saying is true.
0: Hermano, si un poquito de gloria.
1: If a little of glory.
0: No hace llorar.
1: Makes us cry.
0: No hace moquear.
1: Makes us.
0: No hace gemir.
1: And scream.
0: ¿Cómo será?
1: How would it be?
0: Cuando estemos.
1: When we were.
0: Bajo la plenitud.
1: Under the plenty.
0: De toda su gloria.
1: Of all his glory.
0: ¿Sabe, hermano? Moisés tuvo 40 días.
1: Moses was
0: 40 noches.
1: 40 days and 40 nights.
0: En la cima del monte Sinaí.
1: In the top of the mountain Sinaí.
0: Y Dios hablaba con Moisés.
1: And God was speaking to him.
0: Y Moisés le respondía al Señor.
1: And Moses answered to him.
0: Truenos.
1: A lot of storms.
0: Relámpagos.
1: A lot of storm.
0: La tierra temblaba.
1: Lightnings and the earth was shaking.
0: Y dice la Biblia.
1: And the Bible says.
0: Que cuando Moisés desciende.
1: That Moses came
0: de
1: down.
0: De la cima del monte.
1: Of the top of the mountain.
0: Su rostro.
1: His face.
0: Parecía el rostro de un ángel.
1: Looked like an angel.
0: Su rostro.
1: His face.
0: Estaba transfigurado.
1: Was different.
0: Su rostro.
1: His face.
0: Brillaba.
1: Was shining.
0: Por causa.
1: Because.
0: De toda la gloria de Dios.
1: Of all of the glory of God.
0: Que impregnó su vida.
1: That went to his life.
0: Hasta el punto.
1: Until
0: que la gente,
1: that the people
0: para poder acercarse
1: to get closer
0: a Moisés,
1: to Moses
0: tenía que ponerse un

0: velo.
1: Moses needed to put
0: porque no le podían ver su rostro. Porque su rostro
1: could not see his
0: tenía
1: face.
0: Toda la gloria de Dios.
1: Because his face had all of the glory of God.
0: Si su anhelo no es la presencia de Dios,
1: if your longing is not the presence of God,
0: mándese a ahorcar.
1: You should go and kill yourself.
0: Esto es principio.
1: This is a principle.
0: Hoy en día las iglesias y los pastores han enredado el concepto.
1: Nowadays the churches and the pastors have changed the principle.
0: Hoy en día hay una euforia de tener iglesia de miles.
1: There's like a awakening to have a church with a thousand of people.
0: Que no está mal.
1: That is not a bad thing.
0: Pero ese no es el objetivo más importante.
1: But that's not the most important thing.
0: Yo quiero tener una iglesia.
1: I want to have a church.
0: Donde los que llegan.
1: Where the ones that
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0: Yo quiero una iglesia.
1: I want a church.
0: Que sea una iglesia.
1: A church to be.
0: Que tenga anhelo.
1: A church that have longing.
0: De la presencia de Dios.
1: For the presence of God.
0: Le doy un consejo, hermano.
1: I will give you an advice.
0: Preocúpese.
1: Be worried.
0: Cuando usted no siente la presencia
1: when
0: de
1: you
0: Dios.
1: Don't feel the presence of God.
0: Porque hay algunos especialistas.
1: Because there are some people.
0: En decir, bueno, si no sentiste nada.
1: That say, well, if you don't feel anything.
0: Bueno, si no sentiste okay. nada.
1: It's okay.
0: Yo no quiero eso bueno. Yo quiero sentir la gloria de Dios.
1: I don't care about that. I want to feel the presence of God.
0: Y no hay ningún pecado que usted le diga a Dios. Quiero sentir tu gloria.
1: It's not a sin
0: quiero
1: for,
0: saber si estás conmigo.
1: It's not a
0: quiero
1: sin
0: sentir
1: for you
0: tu presencia.
1: It's not a sin for you to say, God, I want to feel your glory.
0: Pero
1: your
0: usted
1: presence.
0: Cree que la gente va a sentir la presencia.
1: But do you think that people is going to feel the presence?
0: Con 15 minutos de oración.
1: With 15 minutes of prayer.
0: Y todo mundo se va.
1: And everyone leaves.
0: Venga el otro grupo.
1: The next group now.
0: Una hora y 20 minutos. Váyase,
1: an hour and 20 minutes
0: hermano,
1: they leave.
0: ¿Usted cree que pueden experimentar la presencia de Dios?
1: Do you think they can experiment the presence of God?
0: Señores, si estamos aquí es para adorar a Dios en espíritu y en verdad. Cueste lo que cueste, aquí nos quedaremos hasta que seamos investidos de su gloria.
1: People, we need to stay here until we feel the presence of God. It doesn't matter the time.
0: El salmista reconoce.
1: The psalmist recognized.
0: Cuán afortunados.
1: How lucky.
0: Son aquellos.
1: Were the ones.
0: Que viven dentro
1: that live inside
0: de la casa de Dios.
1: Of the house of God.
0: Hablamos de aquellos que adoran.
1: He was speaking of the ones that worship.
0: Aquellos que sirven.
1: Of the ones that serve.
0: ¿Sabe, hermanos?
1: No, brothers.
0: En el templo.
1: In the temple.
0: Estaba el altar.
1: There was an altar.
0: De bronce.
1: Of bronze.
0: El altar del sacrificio.
1: The altar of the sacrifice.
0: Que en cada esquina.
1: And in every corner.
0: Tenía cuernos.
1: It has.
0: Y cuando alguien cometía un error.
1: Horns. And when everyone.
0: Cuando alguien cometía una falta.
1: And when someone would make a mistake.
0: Corría a ese lugar. Y se agarraba de los cuernos del altar.
1: And in that place, that person would die. And we spoke about the horns of the altar.
0: Escucha, mi iglesia, y no le podían hacer nada.
1: And there was nothing to do about it.
0: No importa el delito que haya cometido, si llega a tiempo y se agarra de los cuernos del altar, nadie puede hacerle daño.
1: It didn't matter if they would what they do, but if they would reach
0: ese altar,
1: the horns, they would be saved.
0: Es símbolo.
1: Because that altar is a symbol of the sacrifice
0: que Cristo hizo por nosotros,
1: that Jesus Christ did for us
0: su vida,
1: when,
0: al morir por nosotros,
1: in giving his life
0: dando a entender
1: for us so we can understand
0: que todo ser humano tiene la esperanza
1: that every human being has a
0: de
1: hope
0: ser redimido,
1: of being redeemed
0: de ser expiado,
1: of being sent
0: en ese altar del sacrificio,
1: to that altar of the sacrifice
0: de todas sus ofrendas.
1: Of all of his offerings.
0: Hermano, si tú has pecado,
1: so if you have seen,
0: agárrate de los cuernos del altar.
1: Reach the horns of the altar.
0: Porque hay esperanza para ti.
1: Because there's hope for you.
0: Dios nos ayude.
1: God would help us.
0: Así que los cuernos del altar.
1: So the horns of the altar.
0: Eran un lugar de refugio.
1: Was there like a refuge?
0: Ahora, no solamente eso.
1: Not only for that.
0: El salmista también dice.
1: The psalmist almost also
0: says. Bienaventurados.
1: Blessed be the ones.
0: Bienaventurados.
1: Blessed be the ones.
0: Lo que tienen en Dios.
1: The one that
0: sus fuerzas.
1: They have their strength.
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1: Those be the ones that in you
0: tienen sus fuerzas.
1: Have their strength.
0: Habla.
1: It means
0: de una conciencia real.
1: About our self-conscious.
0: Del poder de Dios.
1: About the power of God.
0: Yo pregunto, hermano.
1: So mire, I ask.
0: Iglesia, míreme, por favor. Escúchame. ¿Cuántos de ustedes?
1: How many of you
0: están conscientes?
1: Really know
0: que tienen poder en esta hora.
1: They have power in this hour.
0: No sea tan espiritual.
1: Don't be so spiritual.
0: ¿Cuántos de ustedes?
1: How many of you
0: tienen conciencia?
1: Really know
0: de que el poder de Dios,
1: that the power of God,
0: está dentro de ustedes.
1: It's inside of you.
0: A ver las manos, a ver las manos. Raise Quiero ver hands. Esa mano.
1: I want to see your hands.
0: Le aseguro que solo el 20% tienen conciencia de que tienen poder.
1: I assure you that so only a few know that they have power.
0: Y si hay algo que el diablo hace,
1: and if there's something that the devil does,
0: poner duda en tu mente,
1: is to make you doubt
0: de que en ti no hay nada.
1: That inside of you there's nothing.
0: Pero el salmista dice,
1: but the psalmist says,
0: dichoso,
1: blessed be the ones,
0: lo que en ti,
1: that in you,
0: tienen sus fuerzas,
1: have their strength.
0: Habla de una conciencia real.
1: It means like a real understanding
0: del poder de Dios.
1: Of the power of God.
0: Ahora, lo dice un hombre,
1: now the man
0: que
1: that
0: había
1: says
0: experimentado
1: this, he has
0: el poder de Dios en su vida.
1: The power of God in his life.
0: Cuando el caso de David y Goliat.
1: In the case of David and Goliat.
0: Goliat un hombre de 3.5 de estatura.
1: Goliat was 300 and
0: pesaba,
1: so many meters.
0: Pesaba más o menos 500 libras.
1: Tall, like 500 pounds.
0: Casi un gigante.
1: He was like a giant.
0: Que tenía.
1: He had.
0: Atemorizado.
1: Everyone scared.
0: A todos los soldados.
1: All of the soldiers.
0: Israelitas.
1: All the Jewish soldiers.
0: Y usted conoce la historia cuando David llega.
1: And you know the story that when David got there.
0: Un peladito.
1: A little boy.
0: No tenía músculo.
1: He wasn't strong with
0: no
1: muscles.
0: No tenía esos cuerpos que tienen los peladitos ahora, cuerpito así.
1: He was not fit like the guys nowadays.
0: Lleno de hormonas, ¿no? Pechito, y ustedes que los pelados ahora quieren andar así y se ponen el suéter apretado para que le vean los músculos.
1: Like the little boys that feel that they are strong, and so they
0: hermano,
1: wear tight clothes to look strong.
0: David no tenía nada de eso.
1: David was not like that.
0: David tampoco era grande.
1: David wasn't even tall.
0: David más o menos era como mi tamaño.
1: He was like the pastor's size.
0: Un poquito más.
1: Maybe a little,
0: joven.
1: Little taller. So young people.
0: Y se encuentra que el pueblo estaba atemorizado por causa de Goliat el gigante.
1: So he found the people scared about Goliat.
0: Estaban totalmente intimidados.
1: They were totally intimidated.
0: No abrían su boca. Había silencio en el campamento.
1: They were quiet, they wouldn't speak.
0: Y aquel gigante vociferaba.
1: That giant was saying bad words.
0: Prepotentemente diciéndole de todos esos pobres judíos.
1: Really proud, saying that from all of these poor Jewish.
0: Yo quiero usar un poco la imaginación. Esto
1: I
0: no
1: want to use my imagination right now.
0: Pero él decía, a ver.
1: He said, like.
0: ¿Quién de ustedes viene a pelear conmigo?
1: Which one of you would fight me?
0: Ustedes son unas cucarachas.
1: You're like roaches.
0: Ustedes son peor que una pulga.
1: You're smaller than a roach.
0: Ustedes parecen niñas.
1: You look like little
0: a ver,
1: girls.
0: ¿Quién de ustedes quiere pelear? Estoy parafraseando. No malinterpreten lo que estoy diciendo.
1: Don't think bad. I'm imaginating.
0: Porque dice
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0: Mientras más gritaba, más miedo le venía al pueblo.
1: So the louder he was screamed, the scared the people
0: y llegó
1: were.
0: Y este peladito llamado David.
1: Then the little young boy.
0: Que cuando quiso ponerse la armadura de Saúl.
1: Called David that when he wanted to wear the dress of Saul.
0: Hermano, podía caber tres veces David en esa armadura.
1: Three Davids would fit in that clothes.
0: Me imagino que la armadura del pecho le colgaba.
1: I can imagine that the clothing.
0: El casco le bailaba.
1: Was very big for him.
0: Las sandalias eran demasiado grandes.
1: Sandals were bigger than
0: y eso
1: his feet.
0: Lo incomodó a él.
1: So he was not.
0: Y le dijo al rey, yo no necesito de tu armadura.
1: So he said, I don't need this clothing.
0: Yo tengo más que una armadura.
1: I have more than a clothing.
0: No te preocupes.
1: Don't worry.
0: Y todos conocemos la historia.
1: And every one of us knows the story.
0: ¿De qué manera?
1: In what way?
0: David se fue.
1: David went
0: a la línea de batalla.
1: To that battle line.
0: Y le dijo al gigante.
1: He said to the giant.
0: ¿Quién eres tú?
1: Who are you?
0: Incircunciso. Que viene a vociferar.
1: The one that comes to say bad words.
0: Contra estos soldados del ejército.
1: Against of these soldiers of the army.
0: ¿Quién eres tú?
1: Who are you?
0: Y él se acercó al gigante solamente con su vara.
1: So he got closer to the giant.
0: Y su bolsa a un lado y su honda.
1: With his stones.
0: Y aquel gigante se sintió ofendido.
1: And that giant felt like offended.
0: Y le dice, ¿acaso yo soy un perro que
1: said,
0: venga contra mí con palo y piedra?
1: Am I a dog that you're coming with sticks and stones?
0: Se sentía incómodo.
1: He was feeling weird.
0: Se sentía humillado.
1: He was feeling
0: porque Goliat,
1: because Goliat
0: era un hombre de guerra.
1: Was a man of war.
0: Y dice la historia,
1: and the story says,
0: que todos conocemos,
1: that we all know,
0: que levantó su onda,
1: that he raised the stones.
0: Dice que en el bolso tenía cinco piedras.
1: It says that he had five stones.
0: Se cree que Goliat tenía cinco hermanos.
1: It's said that Goliat had five brothers.
0: Y el primero que se iba a volar era a Goliat.
1: And the first one that was gonna
0: y las otras cuatro piedras quedaban para los otros cuatro gigantes ahí.
1: Kill was for Goliath, and the other four were for the brothers.
0: Mamá usó una.
1: He only used one.
0: Y levantó su onda.
1: So he raised the weapon with
0: y
1: the stones.
0: Y comenzó a alabar a Dios.
1: And started praising God.
0: Y tiró aquella piedra con la onda.
1: And threw the stone.
0: Que le pegó en la frente del gigante.
1: Hit the front head of the
0: cayó.
1: Giant. And he fell.
0: Cuán grande era.
1: How big he was.
0: Y con espada.
1: And with sword.
0: Le voló la cabeza.
1: He cut his head.
0: Yo me imagino que antes de morir le dijo, ¿sabes, Goliat? Aquí tengo cuatro piedras más para tus hermanos.
1: I can't imagine that maybe David says, I have four stones for your brothers here, Goliat.
0: Yo le pregunto, ¿el poder de David estaba en las piedras?
1: So I ask you, the power of David was in the stones?
0: ¿El poder de David estaba en el arte de tirar las ondas?
1: Was in the weapon?
0: No estaba en su capacidad.
1: No, it was not his ability.
0: Él estaba consciente que dentro de él,
1: he knew that the power,
0: estaba el poder,
1: was the power
0: del Espíritu Santo de Dios,
1: of the Holy Spirit of God.
0: Si algo tenemos que estar conscientes,
1: it's something we need to know,
0: que nosotros tenemos poder,
1: is that we have power.
0: El Señor dijo, recibiréis poder.
1: The Lord said, you will receive power.
0: Cuando haya venido sobre vosotros,
1: when
0: el Espíritu Santo,
1: the Holy Spirit come upon you.
0: Sabe, en ese campamento en San Carlos,
1: in that camp in San Carlos,
0: cayó una clase de gloria.
1: There was a glory, an amazing
0: una clase
1: glory,
0: de unción cayó.
1: An amazing anointing.
0: Y dos hermanas que tenían fibroma, yo le decía anoche, el viernes, y dos hermanas que tenían fibroma.
1: And two sisters that were very sick.
0: Una de ellas es pastora.
1: Tumors, one of them
2: was
1: a mother.
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1: One of them came with a big tumor.
0: Sobresalía sobre su vientre.
1: Belly.
0: Y la unción de Dios vino.
1: And the anointing of God came.
0: Cayó sobre ella.
1: Fell upon her.
0: Y al instante.
1: And immediately.
0: La pelota que tenía.
1: That ball of tumor.
0: Desapareció.
1: Disappeared.
0: El traje le quedó que le bailaba aquí.
1: The dress was bigger because she didn't have the tumor anymore.
0: Una hermana se fue.
1: Another sister left.
0: Una pastora se fue a dormir.
1: Left and went to sleep.
0: Y cuando ella estaba en el cuarto,
1: and when he was in her room,
0: por la parte de sus labios,
1: in her lips,
0: de aquí de sus labios, de su nariz,
1: in her nose,
0: comenzó a chorrear aceite.
1: Started
0: aceite,
1: flowing oil.
0: Aceite que se asustó.
1: That she got scared.
0: Y ella dice, es que yo salí de ese culto llena de tanta unción que cuando llegó a dormir chorreaba aceite por toda esta parte de su boca. Ahí estaba la presencia de Dios confirmando.
1: She said that the glory of God
0: ahí
1: was so strong in the service that when he went to sleep, he was flowing oil from her
0: mira,
1: mouth
0: mano,
1: and her nose.
0: Día, escúchame, iglesia, el día que usted esté consciente que tiene poder, hasta ahí llegó el diablo y los demonios.
1: Church, the day that you realize that you have power, that day is the day over for the devil and the demons.
0: Hay un montón de creyentes que le tienen miedo a la tulivija.
1: There's a lot of Christians that are afraid of ghosts.
0: Hay un montón de creyentes que le tienen miedo a las brujas y brujos.
1: And afraid of the witches.
0: Hay un montón de creyentes que tienen miedo a comer una comida porque está embrujada.
1: Afraid of food because they think that there is witchcraft.
0: Hay un montón de creyentes que andan por ahí con aceitito ungiendo la casa porque tienen miedo.
1: There's a lot of Christians doing weird things because they're
0: afraid.
1: Hay un afraid.
0: Montón de creyentes que andan viendo a los demonios hasta en la sopa.
1: A lot of Christians that see demons.
0: Hay un montón de creyentes que le dan demasiado publicidad al diablo.
1: In the food and they do a lot
0: Pero
1: of advertisement for the devil.
0: Iglesia, sepa en esta hora, tome conciencia.
1: Church, know in this time.
0: Que en usted.
1: That inside of you.
0: Hay un poder más grande.
1: There's a bigger power.
0: Que el que está fuera.
1: That the one that is outside.
0: Tiene poder.
1: You have power.
0: El Señor dijo.
1: The Lord said.
0: Estas señales seguirán.
1: These signs will keep.
0: A los que creen mi nombre.
1: Will follow the ones that believe my name.
0: Echarán fuera demonios.
1: They will throw away the demons.
0: Si bebiere cosa mortífera.
1: If they drink poison things.
0: No le hará daño.
1: That won't hurt them.
0: Y dice y hablarán nueva lengua. Dice y pondrán la mano sobre los enfermos.
1: They lay hands on the sick.
0: Y estos sanarán.
1: And they will recover.
0: Eso es para los que tienen poder.
1: That's for the ones that have power.
0: ¿Cuántos tienen poder?
1: How many of you have power?
0: Usted oye una consigna por ahí que dice el pueblo al poder. ¿Qué poder?
1: Have you heard the people saying the people have
0: power?
1: El poder
0: lo tenemos nosotros.
1: They don't have power. We have power.
0: ¿Sabe usted, hermano, que nosotros tenemos poder para conquistar todo Panamá?
1: Do you know that we have power to conquer the whole
0: ¿Sabe
1: Panamá?
0: ¿Sabe usted, hermano, que nosotros tenemos el poder para cambiar a todo Panamá?
1: Do you know that we have the power to change
0: ¿Sabe,
1: Panamá?
0: ¿Sabe, hermano, que los únicos que tienen autoridad son los demonios, somos nosotros?
1: Do you know that the only ones that have power
0: ¿Sabe usted,
1: over
0: que
1: the
0: lo
1: demons?
0: Único que pueden echar al diablo y su demonio somos nosotros?
1: It's us.
0: ¿Sabe que la iglesia fue llamada a echar fuera demonios?
1: Do you know that church was called?
0: Iglesia, póngame atención, por favor.
1: Throw away demons.
0: ¿Sabe dónde Dios te tiene ubicada? Dice Pablo que Dios nos tiene sentado.
1: Paul says that
0: en lugares celestiales.
1: God have us
0: sobre todo principado.
1: In heaven
0: sobre
1: places,
0: toda potestad.
1: Over principles.
0: Lo tenemos pisado.
1: We are stepping over them.
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0: Cuando estamos conscientes de ese poder,
1: we know about that power.
0: Esta es la otra parte, escuchen allá arriba.
1: This is the other part.
0: Cuando estamos conscientes de ese poder,
1: when we know and understand this power,
0: no tenemos temor.
1: We have no fear
0: de los obstáculos.
1: Of the things in front of us.
0: El salmista dice,
1: the psalmist says,
0: atravesando el valle de lágrimas,
1: going through the tears valley,
0: lo cambian en fuente de bendición.
1: They change it in a blessing font.
0: Irán de poder en poder.
1: They will go from power to power.
0: Oiga, eso es lo que dice el salmista.
1: Listen to this.
0: ¿Convertirán qué cosa?
1: They will turn.
0: ¿Qué van a convertir?
1: The valley of tears.
0: ¿Convertirán el valle de lágrimas?
1: The valley of tears.
0: ¿Lo cambiarán en fuente de bendición?
1: They will turn it into a blessing.
0: Y no te dice, irán de poder en poder.
1: They will go from power to power.
0: Ahora, a mí me gusta lo que dice Romanos 8.
1: I like what Romans says.
0: Pablo dice, por lo cual estoy seguro.
1: Paul says,
0: que ni la muerte,
1: I'm sure not even death,
0: ni la vida,
1: not even life,
0: ni ángeles,
1: not even angels,
0: ni principado,
1: not principles,
0: ni potestades, ni lo presente,
1: not the present,
0: ni lo porvenir,
1: neither the future,
0: ni lo alto,
1: not the heights,
0: ni lo profundo,
1: or of the depths,
0: ni ninguna cosa,
1: not even a thing,
0: creada,
1: that has been created,
0: nos podrá separar,
1: can put us far,
0: del amor de Dios,
1: away from the love of God,
0: es en Cristo Jesús,
1: that is in Jesus Christ,
0: nada,
1: nothing.
0: Ahora el salmista,
1: now the psalmist,
0: también expresa,
1: also expressed,
0: el gozo,
1: the joy,
0: de la adoración en la casa de Dios,
1: of the worship in the house of God.
0: Y el salmista dice,
1: and the psalmist said,
0: porque mejor es un día,
1: because better are days,
0: en tus atrios,
1: better are the days in your,
0: que mil fuera de ellos,
1: house than a thousand outside of the of
0: ¿Sabe
1: it.
0: Lo que significa eso?
1: Do you know what it means?
0: Es mejor, es saludable,
1: better,
0: estar todos los días en la casa de Dios,
1: to be every day in the house of God,
0: que afuera,
1: than being outside,
0: porque afuera hay muerte,
1: because outside there's death,
0: afuera hay tragedia,
1: there's tragedy,
0: afuera hay cosas terribles,
1: terrible things.
0: Dice el salmista, prefiero mil veces,
1: the psalmist says, I'd rather like to be,
0: estar en la casa de Dios,
1: in the house of God,
0: que estar un día fuera,
1: that to be one day outside.
0: ¿Sabe, el salmista quiso decir,
1: do you know what the psalmist meant?
0: Para él era importante,
1: for him it was important,
0: ser tan siquiera
1: to be
0: el portero,
1: at least the doorman,
0: el portero,
1: the man that would take care of the door,
0: de la casa,
1: of the house,
0: ni tan siquiera pasar por la puerta,
1: not even reach the door,
0: sino tan siquiera ser un portero de la casa,
1: but at least to take care of the door.
0: Y el salmista termina diciendo,
1: and the psalmist finished saying,
0: porque sol,
1: because only,
0: y escudo,
1: because sun,
0: es Jehová Dios,
1: and shield is Jehovah.
0: Esto habla de protección.
1: It means protection.
0: Ese poder que tenemos nosotros,
1: that power that we have,
0: ese poder nos protege.
1: That protects us.
0: Dice el salmista,
1: psalmist says,
0: gracias y gloria,
1: thanks and glory,
0: nos dará.
1: He will give us.
0: Esto habla de revestimiento.
1: It means new clothing.
0: Por causa de su protección,
1: because of his protection,
0: gracias y gloria,
1: thanks and glory,
0: nos dará, nos va a revestir.
1: He will give us. He will give us new clothing.
0: Dos, dice el salmista,
1: the psalmist says too,
0: que no quitará,
1: he won't take off,
0: el bien,
1: the good,
0: a los que andan,
1: to the ones
0: en integridad,
1: that are going in integrity.
0: Si usted anda bien,
1: if you are going well,
0: no tiene por qué estar preocupado.
1: You don't have to be worried.
0: Si usted anda en integridad,
1: if you are in integrity,
0: el bien siempre estará contigo.
1: The good things
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0: Dios esparcirá tus enemigos.
1: He will take away the enemies.
0: Porque si vive en integridad,
1: because if you live in integrity,
0: el bien siempre te alcanzará.
1: The good things will always reach you.
0: Ahora sabe, hermano, qué dice la Biblia.
1: But you know, brothers, what Bible says?
0: En los salmos de David dice,
1: in the Psalms of David,
0: para los que son íntegros,
1: about the ones that are in integrity,
0: dice el salmista,
1: the psalmist says,
0: cuando comieres,
1: when you eat,
0: el trabajo,
1: the work, from the work,
0: dice, cuando comieres, el trabajo de tus manos,
1: from the work of your hands,
0: dichoso serás,
1: you will be blessed,
0: y te irá bien,
1: and you will go well,
0: dice el salmista,
1: the psalmist says,
0: tu mujer,
1: your woman,
0: será como vid, que lleva fruto,
1: will be like a bee,
0: a lo lado de tu casa,
1: that takes fruit.
0: Dice el salmista, tus hijos,
1: your sons,
0: serán como planta,
1: will be like plants,
0: de olivo,
1: of olive,
0: alrededor de tu mesa,
1: around your table.
0: Dice el salmista,
1: the psalmist says,
0: tu descendencia,
1: your descendants,
0: será poderosa en la tierra,
1: will be powerful on earth.
0: Dice el salmista,
1: the psalmist says,
0: viene y riqueza,
1: goods and richness,
0: habrá en tu casa,
1: will be in your house.
0: Dice el salmista,
1: psalm says,
0: no tendrás temor,
1: you won't be afraid,
0: de mala noticia,
1: of
0: vamos,
1: bad
0: iglesia,
1: news,
0: vamos iglesia,
1: come on church,
0: no tendrás temor,
1: don't be afraid,
0: de mala noticia,
1: of bad news.
0: Dice el salmista,
1: psalmist says,
0: asegurado,
1: you will be sure, assured,
0: está tu corazón,
1: your heart is assured.
0: No temerás.
1: You won't be afraid.
0: Porque seguro.
1: Because you're
0: está tu corazón.
1: Your heart is secure.
0: Y termina diciendo,
1: and he finished saying,
0: y su poder,
1: and his power,
0: será exaltado,
1: will be exalted,
0: en gloria,
1: in glory.
0: El poder de él en nosotros,
1: the power of him in us,
0: será exaltado,
1: will be exalted,
0: en gloria,
1: in glory.
0: Señores,
1: people,
0: yo termino diciéndole,
1: I will finish telling you this.
0: Anhelemos siempre la presencia de Dios.
1: Let's
0: yo le dije al Señor, si tú me permites vivir hasta los 90 años,
1: I said to the Lord, if you let me live until 90 years old,
0: yo no quiero andar chochito por ahí.
1: I don't want to be all sick.
0: Ni que nadie me esté cargando.
1: And I don't want to see people carrying me.
0: Ni en silla de ruedas.
1: Or in wheelchair.
0: Ni sufriendo de osteoporosis.
1: Or suffering sicknesses.
0: Ni tenga que buscar lupa para leer.
1: I don't want to use.
0: Yo le estoy pidiendo a Dios, Dios, si tú me vas a permitir 90 años.
1: If you let me live 90 years.
0: Yo quiero una vida abundante de tu presencia.
1: I want to have an abundant life with presence.
0: Porque yo me he dado cuenta.
1: Because I have realized.
0: Iglesia, agarre esto.
1: Church, get this.
0: Si tú eres un creyente,
1: if you're a believer,
0: que vives en la presencia de Dios,
1: that live in the presence of God,
0: que vives en comunión con Dios,
1: that live in communion with God,
0: tu cuerpo,
1: your body,
0: siempre,
1: will always,
0: tendrá vida,
1: have life,
0: tu cuerpo,
1: your body,
0: siempre estará,
1: will always be,
0: saludable,
1: healthy,
0: Porque la vida de él,
1: because his life,
0: la presencia de él,
1: his presence,
0: sana este cuerpo,
1: heals this body,
0: y mantiene con vida,
1: and keeps this body alive,
0: nuestro cuerpo,
1: all of our body.
0: Anhele hoy,
1: long today,
0: con lo profundo de su alma,
1: with the deepest places of your soul,
0: estar en la presencia de Dios,
1: to be in the presence of God.
0: Dice el salmista,
1: the psalmist says,
0: que en su presencia,
1: that in his presence,
0: hay plenitud de gozo,
1: there's plenty of joy,
0: alegría para siempre,
1: happiness forever.
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0: Psicólogos,
1: you know what the psychologists say?
0: Que la mayoría de las enfermedades,
1: that most of the sicknesses,
0: son causadas,
1: are caused,
0: por el estrés,
1: by the stress.
0: La mayoría de las enfermedades,
1: most of the sicknesses,
0: son causadas,
1: are caused,
0: por mucho resentimiento,
1: for many bad feelings,
0: en el corazón,
1: in the hearts.
0: Hay gente,
1: there's people,
0: estresada,
1: stressed out,
0: y ese estrés,
1: and that stress,
0: produce amargura,
1: produces bad feelings,
0: odio,
1: hate,
0: resentimiento,
1: bad feelings.
0: No tienen paz,
1: they don't have peace,
0: no tienen alegría,
1: they don't have happiness.
0: Y un corazón,
1: in a heart,
0: que no tenga paz,
1: that doesn't have peace,
0: que no tenga alegría,
1: that doesn't have happiness.
0: Ese cuerpo,
1: that body,
0: se enferma,
1: gets sick,
0: y se muere,
1: and gets and dies,
0: porque no tiene la vida de Jesús,
1: because doesn't have the life of Jesus flowing.
0: ¿Qué necesito yo para ser sano?
1: What we need to be healed.
0: Necesito solo su presencia.
1: I only need his presence.
0: Oh, yo no sé qué siente usted.
1: I don't know what do you feel.
0: Pero yo siento algo sabroso dentro de mí.
1: But I feel something really good,
0: hermanos,
1: here.
0: Durante 40 años.
1: For 40 years.
0: Haga así conmigo.
1: Do like me.
0: Haga así conmigo durante 40 años.
1: 40 years.
0: Allá arriba, haga así conmigo.
1: Everyone, do like me, 40 years.
0: Hermana, haga así, por favor. Sí.
1: Everyone, like this.
0: Durante 40 años.
1: For 40 years.
0: Mientras el pueblo tuvo 40 años en el desierto.
1: The people of Israel in the desert.
0: Nunca se enfermaron.
1: They never got sick.
0: Nunca.
1: Never.
0: Dos.
1: Two.
0: Nunca su vestido.
1: Never his their dresses got old.
0: Tres.
1: Three.
0: Nunca sus sandalias.
1: Never their sandals.
0: Se gastaron.
1: Got old.
0: ¿Por qué razón?
1: Why?
0: Porque la presencia de Dios,
1: because the presence of God,
0: iba con ellos.
1: Was with them.
0: Estaba ahí.
1: All the time.
0: Mucha iglesia.
1: Listen to this.
0: ¿Sabe de qué edad murió David?
1: Do you know how old David died?
0: La Biblia no describe, pero dice que David,
1: Bible doesn't say it, but
0: en su vejez,
1: it says that David when he was old,
0: vivió tantos años,
1: he lived so many years,
0: revestido de gloria,
1: clothed with glory,
0: de salud,
1: with health,
0: y de riqueza,
1: and with wealth.
0: Y nunca se enfermó.
1: He never got sick.
0: Llegó a vivir tal vez más de 100 años.
1: He got to live more than 100 years.
0: Lleno de vida, de gloria y
1: full
0: de riqueza.
1: Full of life, glory and richness.
0: Era un hombre que vivía.
1: He was a man that used to live
0: en la presencia de Dios.
1: In the presence of God.
0: ¿Sabe, hermanos?
1: No, brothers.
0: ¿Por qué es tan importante la unción?
1: Why is it so important, anointing?
0: Porque cuando hablamos de unción,
1: because when we speak about anointing,
0: hablamos del Espíritu Santo.
1: We speak about the Holy Spirit.
0: Cuando él viene a nosotros,
1: when he comes over us,
0: él se mete en nuestra alma.
1: He gets inside of our soul.
0: Él se mete en nuestro espíritu.
1: He gets inside of our spirit.
0: Él se mete en nuestros huesos.
1: He gets inside of our bones.
0: Y él vino para quedarse.
1: He came to stay
0: en nosotros.
1: Inside of us.
0: Un hombre cayó herido en la sepultura donde estaban los huesos de Eliseo.
1: A man fell really hurt in the grave of Eliseo.
0: El hombre cayó ahí herido de muerte.
1: That person was almost dying.
0: Y al tener contacto con los huesos de Elías,
1: and when he touched
0: the
1: bones of Eliseo,
0: dice que el hombre se levantó.
1: Bible says that he,
0: el hombre resucitó.
1: He stood up.
0: Porque
1: he,
0: después de muerto,
1: he resurrected.
0: Aún los huesos de Eliseo,
1: because before
0: tenían la presencia de Dios.
1: Eliseo was dead, he still had presence of God.
0: Gracias por el amén.
1: Thanks for the amen.
0: Oiga esto.
1: Listen to this.
0: El día que usted se muera,
1: the day that you will die,
0: después de 4 meses vamos a tirar a alguien en los huesos suyos.
1: After 4 months we will put a person in those bones.
0: Imagínese, aún después de muerto uno tiene poder.
1: Can you imagine that even when a person
0: aún
1: is dead,
0: después de muerto,
1: has power as well?
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1: God make people understand this.
0: Que muchos predicadores no se atreven a decirlo.
1: That many preachers don't like to say.
0: Pero que están en la Biblia.
1: But that is in the Bible.
0: La iglesia fue llamada.
1: The church was called.
0: A caminar.
1: To walk.
0: En lo sobrenatural.
1: In the supernatural.
0: En lo sobrenatural.
1: In the supernatural.
0: En lo sobrenatural.
1: Supernatural.
0: En lo sobrenatural.
1: In the supernatural.
0: Meltari, el precursor del avivamiento en Indonesia.
1: A person that started the awakening in Indonesia.
0: Eso está en los libros de la historia de la iglesia.
1: That is in the history of church.
0: Iban pasando por un lugar.
1: He was walking in a place.
0: Había un hombre muerto de 4 días.
1: There was a dead person, 4 days of being dead.
0: Y cuando pasaron por ahí.
1: And when he went through that place.
0: Y sintieron el hedor del muerto.
1: And he smelled the
0: El Señor, el Señor le dijo a Meltari.
1: The person said to the pastor,
0: pon a los hermanos a cantar coros.
1: Make the people start singing.
0: Pon a cantar himnos.
1: Make them all start singing.
0: Y comenzaron a cantar himnos.
1: So they started singing.
0: Y a medida que cantaban los himnos,
1: and while they started singing,
0: ese muerto resucitó.
1: That dead person,
0: solo con adorar a Dios,
1: resurrected, only worshiping God.
0: Hay personas que solo cuando uno adora,
1: there's people that only worshiping.
0: No hay que ni tocarlo, solo la adoración provoca el milagro.
1: You don't have to touch them. The worship
0: son sano.
1: Makes the miracle.
0: Por causa de la presencia de
1: they
0: Dios.
1: Get healed by the presence of God.
0: Cuando la presencia de Dios está,
1: where the presence of God is,
0: muchas cosas pueden ocurrir.
1: Many things can happen.
0: En la vida de todos ustedes.
1: In the life of every one of you.
0: La presencia de Dios.
1: The presence of God.
0: Está aquí con nosotros.
1: Is right now here with us.
0: Él llegó a un lugar.
1: He went to a place.
0: Había un pastor y le dijo, vamos a celebrar la cena del Señor.
1: There was a pastor and they were to
0: dice,
1: celebrate the last dinner.
0: No tenemos jugo de uva.
1: So they say we don't have juice.
0: No hay vino.
1: We don't have grape
0: dice
1: juice.
0: El pastor, tráigame un poco de agua.
1: So the pastor asked them to
0: y
1: call
0: por las aguas.
1: To bring water.
0: Y las aguas
1: he prayed for the water.
0: Se convirtieron en vino.
1: And the water turned into

0: We don't have grape
1: juice. Dice el pastor, tráigame un poco de agua.
0: So the pastor asked them to call to bring water.
1: Y las aguas
0: he prayed for the water.
1: Se convirtieron en vino.
0: And the water turned into wine.
1: Y celebraron la cena del Señor.
0: So they celebrated the last dinner.
1: Termino con esto.
0: I'm finishing with this.
1: Yo estoy inyectándole usted fe para creer en lo sobrenatural.
0: I'm putting faith on you.
1: Quiero parar y el Espíritu me dice no pare.
0: I don't want to stop.
1: Tengo media hora que quiero parar y el Espíritu Santo no me deja parar.
0: I don't want to stop, but the Holy Spirit doesn't want me to stop.
1: Que estas cosas.
0: He was telling me to tell you these things.
1: Que usted la agarre, la apropies.
0: So get them.
1: Oh, nosotros tenemos todo el poder para conquistar este mundo.
0: We have all the power to conquer this
1: tenemos
0: world.
1: Tenemos todo el poder para hacer cosas grandes para Dios.
0: We have all the power to do great things for God.
1: Oh, usted no se imagina lo que tenemos dentro de nosotros.
0: You cannot imagine what we have inside
1: tenemos
0: of us.
1: Tenemos poder para conquistar.
0: We have power to conquer.
1: El Señor. Había más de 15,000 personas que seguían a Jesús.
0: There were more than 50,000 people.
1: Tenían 3 días de estar con hambre.
0: Three people, three days they were hungry.
1: Los discípulos se acercan a Jesús.
0: Disciples came to Jesus.
1: Y le dice, Señor, esta gente tiene hambre.
0: Said to Jesus, these people are hungry.
1: El Señor le dice a Pedro.
0: Jesus said to
1: Peter. Denle vosotros de comer.
0: Peter, give them to eat.
1: Denle vosotros de comer.
0: Give them to eat.
1: Y como algunos de ustedes.
0: As many, some of you.
1: Señor,
0: no, he said,
1: solo hay un par de peces,
0: Lord, there are only
1: y un par de panes.
0: A few fishes and a
1: como
0: few
1: diciendo,
0: bread.
1: Como diciendo, aquí no hay suficiente alimento.
0: It was like saying there's not enough food
1: tantas personas.
0: For so many people.
1: Esa es la respuesta que siempre damos.
0: That is the answer that
1: Dios
0: we
1: quiere,
0: always
1: Dios
0: give.
1: Dios quiere, hermano, Dios quiere activarnos en lo sobrenatural y tenemos excusa para no entrar.
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1: Nosotros estamos poniendo nuestros argumentos.
0: We are giving our arguments.
1: ¿Sabe qué es lo que impide el poder de Dios en muchos?
0: Do you know what stops the power of God in many of you?
1: El razonamiento.
0: The thinking.
1: El argumento humano.
0: The thinking, the human thinking.
1: Pero Dios.
0: But God.
1: Interesa hoy.
0: Cares today.
1: Multiplicar los panes.
0: About multiplicating bread.
1: Y multiplicar los peces.
0: And fishes.
1: Dios me ha dicho a mí.
0: He tells me.
1: Que si nosotros queremos ver cosas grandes,
0: he's telling me that if we have wanna see,
1: queremos que este ministerio alcance cosas grandes,
0: if we wanna reach big things,
1: tenemos que caminar en lo sobrenatural.
0: In the supernatural.
1: En lo sobrenatural.
0: In the supernatural.
1: Hay que creer a él.
0: We have to believe him.
1: En las cosas imposibles.
0: In the impossible things.
1: Se harán posibles.
0: They will turn possible.
1: Y hoy.
0: And today.
1: Habrán cosas sobrenaturales.
0: There will be supernatural things.
1: En este lugar.
0: In this place.
1: Puesto de pie.
0: Stand on your feet.
1: Yo quiero que todos vengan al altar.
0: I want you all to come to the altar.
1: Los que tienen problemas económicos.
0: If you have economical
1: problems.
0: Los que
1: están enfermos.
0: Or sick.
1: Problema matrimonial.
0: Problemas
1: con los hijos.
0: Problems with your sons.
1: Porque Dios va a hacer cosas grandes aquí.
0: Because God is going to do big things.
1: Acérquese a este lugar.
0: Get closer to this place.
1: Descienda de allá de la gradería.
0: Come down.
1: Venga a este lugar.
0: Come to this place.
1: Este es el momento de ver la gloria de Dios.
0: This is the moment to see the glory of
1: este
0: God.
1: Este es el momento de ver el poder sobrenatural
0: the
1: de Dios.
0: To see the supernatural power
1: venga
0: of God.
1: Con ánimo.
0: Come with joy.
1: Venga con alegría.
0: With happiness.
1: Todo lo que tienen necesidad.
0: All of the ones
2: son
0: that have
2: las 6 en punto.
1: Todo lo que anhelan.
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1: Un tiempo en el que nos encontramos para escuchar a Dios hablar. 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A continuación, escucharemos fragmentos de la Biblia en la Nueva Traducción Viviente.
2: El libro de Salmos, Salmo 108, versículos 6 al 13.
3: Rescata ahora a tu pueblo amado, respóndenos y sálvanos con tu poder. Por su santidad, Dios ha prometido, dividiré a Siquem con alegría y mediré el valle de Sucot. Galaad es mío y también Manasés. Efraín, mi casco, producirá mis guerreros, y Judá, mi cetro, producirá mis reyes. Pero Moab, mi lavamanos, se convertirá en mi siervo, y sobre Edom me limpiaré los pies, y gritaré triunfante sobre Filistea. ¿Quién me llevará a la ciudad fortificada? ¿Quién me dará la victoria sobre Edom? ¿Nos has rechazado, oh Dios? ¿Ya no marcharás junto a nuestros ejércitos? Por favor, ayúdanos contra nuestros enemigos, porque toda la ayuda humana es inútil. Con la ayuda de Dios haremos cosas poderosas, pues Él pisoteará a nuestros enemigos.
2: El libro de Jeremías, capítulo 9.
4: Si tan solo mi cabeza fuera una laguna y mis ojos una fuente de lágrimas, lloraría día y noche por mi pueblo que ha sido masacrado. Desearía poder marcharme y olvidarme de mi pueblo y vivir en una choza para viajeros en el desierto. Pues todos ellos son adúlteros, una banda de mentirosos traicioneros. Mi pueblo encorva sus lenguas como arcos para lanzar mentiras. Se rehúsan a defender la verdad. Solo van de mal en peor. Ellos no me conocen, dice el Señor. Cuidado con tu vecino. Ni siquiera confíes en tu hermano. Pues un hermano saca ventaja de su hermano y un amigo calumnia a su amigo. Todos se engañan y se estafan entre sí. Ninguno dice la verdad. Con la lengua entrenada a fuerza de práctica dicen mentiras. Pecan hasta el cansancio. Amontonan mentira sobre mentira y rechazan por completo a reconocerme, dice el Señor. Por lo tanto, esto dice el Señor de los ejércitos celestiales: mira, los derretiré en el crisol y los probaré como al metal. ¿Qué más puedo hacer con mi pueblo? Pues sus lenguas lanzan mentiras como flechas envenenadas. Dicen palabras amistosas a sus vecinos mientras en el corazón traman matarlos. ¿No habría de castigarlos por eso?, dice el Señor. ¿No habría de tomar venganza contra semejante nación? Lloraré por las montañas y gemiré por los pastos del desierto, pues están desolados y no tienen vida. Ya no se escucha el mugido del ganado.
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4: Han huido. Haré de Jerusalén un montón de ruinas, dice el Señor, y será un lugar frecuentado por chacales. Las ciudades de Judá serán abandonadas y nadie vivirá en ellas. ¿Quién tiene suficiente sabiduría para entender todo esto? ¿Quién ha sido instruido por el Señor y puede explicárselo a otros? ¿Por qué ha sido tan arruinada esta tierra que nadie se atreve a viajar por ella? El Señor contesta: esto sucedió porque mi pueblo abandonó mis instrucciones. Se negó a obedecer lo que dije. En cambio, se pusieron tercos y siguieron sus propios deseos y rindieron culto a imágenes de Baal como les enseñaron sus antepasados. Así que ahora, esto dice el Señor de los ejércitos celestiales, Dios de Israel: mira, los alimentaré con amargura y les daré veneno para beber. Los esparciré por todo el mundo, a lugares que ni ellos ni sus antepasados han oído nombrar, y aún allí los perseguiré con espada hasta que los haya destruido por completo. Esto dice el Señor de los ejércitos celestiales. Piensa en todo esto y llama a las que se les paga por llorar. Manda a traer a las mujeres que lloran en los funerales. ¡Rápido! ¡Comiencen a llorar! ¡Que las lágrimas fluyan de sus ojos! Escuchen a los habitantes de Jerusalén llorando desesperados. ¡Estamos arruinados! ¡Estamos totalmente humillados! ¡Tenemos que abandonar nuestra tierra porque derribaron nuestras casas! Escuchen ustedes, mujeres, las palabras del Señor. Abran sus oídos a lo que Él tiene que decir. Enseñen a sus hijas a gemir. Enséñense unas a otras a lamentarse. Pues la muerte se ha deslizado a través de nuestras ventanas y ha entrado a nuestras mansiones. Ha acabado con la flor de nuestra juventud. Los niños ya no juegan en las calles y los jóvenes ya no se reúnen en las plazas. Esto dice el Señor: se esparcirán cadáveres a través de los campos como montones de estiércol, como manojos de grano después de la cosecha. No quedará nadie para enterrarlos. Esto dice el Señor: no dejen que el sabio se jacte de su sabiduría, o el poderoso de su poder, o el rico de sus riquezas. Pero los que desean jactarse, que lo hagan solamente en esto: en conocerme verdaderamente y entender que yo soy el Señor, quien demuestra amor inagotable y trae justicia y rectitud a la tierra. Y que me deleito en estas cosas. Yo, el Señor, he hablado. Se acerca la hora, dice el Señor, cuando castigaré a todos los que están circuncidados en el cuerpo, pero no el espíritu. A los egipcios, a los edomitas, a los amonitas, a los moabitas, a la gente que vive en el desierto en lugares remotos. Y sí,
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4: El pueblo de Israel también tiene el corazón incircunciso.
2: El libro de Jeremías, capítulo 10.
4: Escucha la palabra que el Señor te dice. ¡Oh, Israel! Esto dice el Señor: no te comportes como las otras naciones que tratan de leer el futuro en las estrellas. No tengas temor de sus predicciones, aun cuando otras naciones se aterren por ellas. Sus costumbres son vanas y necias. Cortan un árbol y el artesano talla un ídolo. Lo decoran con oro y plata y luego lo aseguran con martillo y clavos para que no se caiga. Sus dioses son como inútiles espantapájaros en un campo de pepinos. No pueden hablar y necesitan que los lleven en los brazos porque no pueden caminar. No tengan temor de semejantes dioses, porque no pueden hacerles ningún daño. Tampoco ningún bien. Señor, no hay nadie como tú, pues eres grande y tu nombre está lleno de poder. ¿Quién no te temería, oh Rey de las Naciones? Ese título te pertenece solo a ti. Entre todos los sabios de la tierra y en todos los reinos del mundo, no hay nadie como tú. Los que rinden culto a ídolos son estúpidos y necios. Las cosas a las que rinden culto están hechas de madera. Traen láminas de plata desde Tarsis y oro desde Ufaz, y les entregan esos materiales a hábiles artesanos que hacen sus ídolos. Luego visten estos dioses con ropas de púrpura y azul real, hechas por sastres expertos. Sin embargo, el Señor es el único Dios verdadero. Él es el Dios viviente y el Rey eterno. Toda la tierra tiembla ante su enojo. Las naciones no pueden hacerle frente a su ira. Diles a los que rinden culto a otros dioses, sus supuestos dioses que no hicieron los cielos y la tierra, desaparecerán de la tierra y de debajo de los cielos. El Señor hizo la tierra con su poder y la preserva con su sabiduría. Con su propia inteligencia desplegó los cielos. Cuando hablan los truenos, los cielos rugen con lluvia. Él hace que las nubes se levanten sobre la tierra. Envía el relámpago junto con la lluvia y suelta el viento de sus depósitos. Toda la raza humana es necia y le falta conocimiento. Los artesanos quedan deshonrados por los ídolos que hacen, porque sus obras, hechas con tanto esmero, son un fraude. Estos ídolos no tienen ni aliento ni poder. Los ídolos son inútiles, son mentiras ridículas. En el día del juicio, todos serán destruidos.
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4: No es ningún ídolo. Él es el creador de todo lo que existe, incluido Israel, su posesión más preciada. El Señor de los ejércitos celestiales es su nombre. Haz las maletas y prepárate para salir. El sitio está por comenzar. Pues esto dice el Señor: de forma repentina echaré a todos los que viven en esta tierra. Derramaré sobre ustedes grandes dificultades y por fin sentirán mi enojo. Mi herida es profunda y grande mi dolor. Mi enfermedad es incurable, pero debo soportarla. Mi casa está destruida y no queda nadie que me ayude a reconstruirla. Se llevaron a mis hijos y nunca volveré a verlos. Los pastores de mi pueblo han perdido la razón. Ya no buscan la sabiduría del Señor. Por lo tanto, fracasan completamente y sus rebaños andan dispersos. ¡Escuchen! ¡Oigan el terrible rugir de los ejércitos poderosos mientras avanzan desde el norte! Las ciudades de Judá serán destruidas y se convertirán en guarida de chacales. Yo sé, Señor, que nuestra vida no nos pertenece. No somos capaces de planear nuestro propio destino. Así que corrígeme, Señor, pero por favor, sé tierno. No me corrijas con enojo, porque moriría. Derrama tu ira sobre las naciones que se niegan a reconocerte, sobre los pueblos que no invocan tu nombre. Pues han devorado a tu pueblo, Israel, lo han devorado y consumido, y han hecho de la tierra un desierto desolado.
2: La carta del apóstol Pablo a los Efesios, capítulo 3. Versículos 14 al 21.
6: Cuando pienso en todo esto, caigo de rodillas y elevo una oración al Padre, el creador de todo lo que existe en el cielo y en la tierra. Pido en oración que de sus gloriosos e inagotables recursos los fortalezca con poder en el ser interior por medio de su espíritu. Entonces Cristo habitará en el corazón de ustedes a medida que confíen en Él. Echarán raíces profundas en el amor de Dios y ellas los mantendrán fuertes. Espero que puedan comprender, como corresponde a todo el pueblo de Dios, cuán ancho, cuán largo, cuán alto y cuán profundo es su amor. Es mi deseo que experimenten el amor de Cristo, aun cuando es demasiado grande para comprenderlo todo. Entonces serán completos con toda la plenitud de la vida.
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6: Y ahora, que toda la gloria sea para Dios, quien puede lograr mucho más de lo que pudiéramos pedir o incluso imaginar mediante su gran poder, que actúa en nosotros. Gloria a Él en la iglesia y en Cristo Jesús por todas las generaciones, desde hoy y para siempre. Amén.
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1: Bienvenido en Contacto, el Ministerio de Enseñanza Bíblica del Dr. Charles Stanley. Dios permite ciertas frustraciones en nuestra vida para nuestra propia madurez espiritual o para conseguir algo que quiere, lo cual está más allá de nuestro entendimiento, nuestro pensamiento o nuestra comprensión. Así que la pregunta es esta: ¿cómo podemos aprender a vivir con nuestras frustraciones?
0: Vayamos por favor a Filipenses capítulo primero. En este pasaje hallaremos algunos principios que nos ayudarán a lidiar con las frustraciones. Cuando oramos y Dios nos responde que sí, decimos, ¡alabado sea el Señor! Y nos regocijamos en Él y seguimos adelante. Cuando nos responde que no, en cierto modo nos detenemos, nos levantamos y le preguntamos por qué dijo que no. Pues para empezar, debemos examinarnos para ver si se trata de algo en nosotros que haya hecho que Dios dijera que no. O si nos parece que no ha dicho que no, sino que todavía no. Es decir, que esperemos. No nos importará esperar hasta mañana o quizás hasta la próxima semana. Pero luego transcurren 30 días y entonces decimos, Señor, ¿qué ha pasado? Y Él nos dice que esperemos. Y 6 meses después dice lo mismo. Y luego pasan 2 años y sigue diciendo que esperemos. Y entonces el no y el hecho de esperar nos causan frustración. Ahora bien, la frustración es el resultado de no poder lograr, alcanzar o recibir lo que queremos. Se nos ponen trabas y se nos impide hacer realidad nuestros propios deseos y, por lo tanto, experimentamos frustración, la cual es la incapacidad de lograr, de alcanzar, de terminar o de recibir lo que queremos. Ahora bien, no pretendo darle el ABC o los rudimentos básicos sobre cómo deshacerse de sus frustraciones. Lo que quisiera decirle es que no hay nada en la Biblia que diga que existe una clave para eliminar todas las frustraciones de la vida, porque no lo hay. Sin embargo, hay algunos principios que nos enseñan a vivir con nuestras frustraciones, aunque éstas no sean de Dios. Pues bien, permítame solamente poner al apóstol Pablo como ejemplo de frustración en la vida. Veamos lo que ocurre con él. Después de haber terminado 3 viajes misioneros y de haber establecido varias iglesias casi en toda región importante de lo que hoy conocemos como las tierras bíblicas, las cuales incluyen Turquía, Grecia, Tierra Santa y demás. Y ahora Dios lo tiene en una cárcel y no puede regresar para ver lo que ocurre en esas iglesias, y de lo único que escucha es de los problemas que éstas tienen, lo cual hace que se encuentre aquí frustrado. Y la mayoría de nosotros estaríamos desesperados, arrancándonos los pelos y comiéndonos las uñas, tratando de explicarnos qué hacer para llevar a cabo la obra del Señor mientras estamos sentados en una cárcel. Señor, diríamos, ¿por qué me pusiste en la cárcel? Tú sabes todo lo que he hecho. ¿Por qué me tienes en esta situación? Ahora bien, puede que usted no se encuentre en una cárcel, pero a lo mejor se siente aprisionado y tan frustrado con sus circunstancias presentes que no puede cambiar lo que hay en su vida, lo cual le impide alcanzar lo que realmente quiere. ¿Qué hará entonces? ¿Se rebelará contra Dios? ¿Luchará contra Él? ¿Tratará de hallar a alguien a quien acusar del problema? ¿O aprenderá a vivir con la frustración? En primer lugar, al considerar la vida del apóstol Pablo, lo primero que debemos hacer para poder vivir con una frustración es aprender a regocijarnos en ella, no importa cuán doloroso sea. Mire, yo he estado en Roma y he visto el lugar, según dicen, en el que Pablo estuvo preso, y puede ser que sea cierto, pero se dice que a él lo bajaron por un agujero pequeño en el concreto desde una altura de 2 pisos. y la única forma de que pudiera salir de ahí era que lo sacaran con una cuerda a través de un agujero en esa área en particular. Por lo tanto, no había forma de que Pablo pudiera construir un túnel para salir de esa cárcel. Así que estaba preso ahí en presencia de un soldado que era sustituido cada cierto número de horas. Y entonces le escribe a la iglesia de Filipos y el tema de su epístola es regocijarse en el Señor. De manera que me gustaría que se fije, por favor, en varias cosas que dice Pablo aquí y quisiera que veamos solo algunos de estos versículos del capítulo primero, empezando por el 18, el cual dice así. ¿Qué pues? Que no obstante, de todas maneras, o por pretexto o por verdad, Cristo es anunciado, y en esto me gozo y me gozaré aún. Aquí tenemos a Pablo regocijándose por estar en la cárcel. Y veamos lo que dice luego en el capítulo 2, versículo 17. Aunque sea derramado en libación. Lo que Pablo esperaba aquí era el juicio delante de Nerón, sabiendo que podría ser ejecutado o quizás liberado. Las posibilidades eran de un 50% y tal vez un poco inclinadas hacia su
2: ejecución. 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
0: Versículo 17. Y aunque sea derramado en libación sobre el sacrificio y servicio de vuestra fe, me gozo y regocijo con todos vosotros. Preso. De cara a la muerte, y habla de compartir su gozo con ellos, y les pide con insistencia que se regocijen con él. Veamos lo que dice en el capítulo 3, versículo 1. Por lo demás, hermanos, gozaos en el Señor. Y note lo que dice en el capítulo 4, versículo 4. Regocijaos en el Señor siempre, otra vez digo, regocijaos. Y en el versículo 10 dice, en gran manera me gocé en el Señor de que ya al fin habéis revivido vuestro cuidado de mí. Aquí tenemos a un hombre en prisión que tiene todas las razones en el mundo para sentirse frustrado, angustiado y ofendido, pero veamos lo que dice y cuáles son sus argumentos para no estar frustrado y dónde centra su atención. Fíjese en esto porque se trata de una de las claves para aprender a vivir con frustración y es la siguiente. Tengo que aprender a regocijarme incluso en medio del dolor. El dolor puede ser físico o puede ser emocional, o también puede ser el dolor de saber que no puedo hacer lo que necesito o lo que deseo. Pablo dice que primero tenemos que aprender a regocijarnos en eso, lo cual pudo hacer cuando aprendió un secreto muy sencillo, que es enfocarse en las cosas positivas y buenas, incluso en medio de las cosas dolorosas. ¿Sabe por qué Pablo no andaba dando vueltas por la prisión desesperado y preocupado por toda la gente de Corinto, la gente de Filipos, la gente de Berea, de Tesalónica, de Listra, de Iconio y de todos esos lugares? La razón por la que no se comportaba de esa manera era porque había aprendido a mantener su enfoque en Dios, a entregarse por completo a Él y a dejar todo eso en manos del Señor. En segundo lugar, quisiera que se fije en que Pablo había aprendido a dignificar sus frustraciones. Fíjese en lo que nosotros hacemos a veces. Cuando estamos frustrados por no poder llevar a cabo algo, ¿qué hacemos? Decimos, no puedo. ¿Qué pasa conmigo? ¿Qué he hecho? ¿Por qué las cosas no me salen bien? Y lo que hacemos entonces, sin darnos cuenta, es presentar argumentos convincentes contra nosotros mismos. Pero Pablo no hizo eso. Él no dijo, ¿qué he hecho para merecer la cárcel? ¿Por qué no puedo salir de este lugar? No hizo nada de eso, sino que se enfocó en los aspectos positivos y, en segundo lugar, aprendió a dignificar aquello mismo que habría humillado a la mayoría de las personas. Y ahora fíjese en algo aquí y me gustaría que me acompañe un momento a Efesios capítulo 3, ya que el apóstol menciona dos veces el hecho de que está preso porque estas dos epístolas se escribieron desde la prisión, así como también Colosenses y creo que Filemón. Bueno, dice así en Efesios capítulo 3, versículo 1. Por esta causa yo, Pablo, prisionero de Cristo Jesús por vosotros los gentiles, Y en el capítulo 4, versículo 1, dice: Yo, pues, preso en el Señor, os ruego que andéis como es digno de la vocación con que fuisteis llamados. Ahora preste atención. Esto es lo que dijo Pablo, quien dignificó sus circunstancias. Está en prisión, pero la pregunta no es, ¿está en prisión? Sino que la pregunta es esta, ¿de quién es prisionero? ¿Es prisionero de Nerón o del Señor Jesucristo? ¿Qué dice Pablo a lo largo de sus epístolas?
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0: Al su condición como prisionero, alababa a Dios y se regocijaba. ¿En qué? En el hecho de considerarse digno de ser prisionero de Jesucristo su Señor. Puedo mirar mi propia vida y darme cuenta de eso mismo. De que a veces he tardado mucho en aprender algunas lecciones muy sencillas que Dios trataba de enseñarme. Por lo tanto, seguía adelante con la presión, con la frustración y con las circunstancias el tiempo suficiente hasta que finalmente me veía obligado a rendirme debido a la desesperación. De manera que lo que debemos hacer es tener la actitud adecuada que, por supuesto, Pablo tuvo aquí. Y vemos entonces es que para empezar, Pablo se planteó esta pregunta. ¿De quién soy prisionero? Además dijo, soy embajador, estoy aquí en nombre de Jesucristo. Y usted dirá, yo no quisiera estar en ninguna prisión en nombre de ninguna persona. Claro, pero fíjese en que Pablo hizo un compromiso. Escuche en esencia el compromiso que hizo Pablo. Para mí, el vivir es Cristo. Esté donde esté, sean cuales sean las circunstancias, da igual lo que suceda. Para mí, el vivir es Cristo. Por tanto, si eso era cierto, ¿de quién era la responsabilidad de enviarlo o de permitir que fuera a donde sea que quisiera? De nadie más, sino de Jesucristo, a quien Pablo representaba. Si pudiera verme a mí mismo como Pablo, quien decía, para mí el vivir es Cristo porque Cristo vive en mí, entonces para mí también el vivir es Cristo, puesto que Cristo vive en mí. Si Cristo vive en mí y mi vida es la vida de Cristo, entonces, ¿qué importancia tiene el lugar donde esté? Es decir, si me he comprometido a hacer lo mío, cueste lo que cueste, tengo un problema. Pero si me he comprometido a hacer su voluntad y no la mía, punto. A donde quiera que a Dios le parezca enviarme, y cualesquiera que sean las circunstancias, tengo motivos para regocijarme porque Él, quien es mi Señor, controla mi vida. De modo que la razón por la que Pablo no andaba dando vueltas por la cárcel nerviosamente es porque había aprendido a fijar su pensamiento o su enfoque en las cosas buenas. Su mente estaba en Cristo. Veamos lo que dice en Gálatas capítulo 2, versículo 20. Con Cristo estoy juntamente crucificado, y ya no vivo yo, mas vive Cristo en mí. Y ahora dice así en el versículo 21, porque para mí el vivir es Cristo. Soy embajador de Cristo. Y veamos ahora lo que dice en Romanos capítulo 8, versículo 28. A los que aman a Dios, todas las cosas les ayudan a bien. Estoy preso físicamente en Roma, pero no en mi espíritu. Porque el espíritu de Pablo todavía estaba ya en aquellas iglesias impregnando, saturando a hombres y mujeres que compartían el evangelio de Jesucristo, aún motivados por el mensaje del apóstol Pablo cuando estuvo en sus ciudades y motivados por la valentía y el ánimo de este hombre, ya que escuchaban que incluso en aquella cárcel los soldados encontraban la salvación en Cristo. No se puede encerrar en prisión el espíritu de un hombre o de una mujer que entiende su verdadera relación con Jesucristo, así como no se puede sepultar a un santo cuando muere. No se puede sepultar a un hijo de Dios. Podemos poner su cuerpo en el ataúd, colocarlo en la tumba.
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0: El cuerpo es entregado a la tierra. Pero estamos ausentes del cuerpo y presentes al Señor. Por lo tanto, Pablo dignificó su posición. No se sentía humillado al estar en prisión, sino que se regocijaba en el Señor. Y ahora quisiera que veamos un tercer aspecto aquí que es sumamente importante. Pablo aprendió a sacar provecho de su frustración. En su pequeño círculo de frustración, Pablo centró su atención en tener lo suficiente, en que el Evangelio avanzara en las cosas buenas, y como resultado de eso, y con la dirección de Dios, pudo sacar provecho de su frustración al estar en prisión. Veamos lo que dice en Filipenses capítulo 1, versículo 20. Conforme a mi anhelo y esperanza de que en nada seré avergonzado, antes bien con toda confianza, como siempre, ahora también será magnificado Cristo en mi cuerpo, o por vida o por muerte. Pablo decía, de una cosa voy a sacar provecho aquí. Si me ejecutan, eso será para gloria de Dios Todopoderoso. Y es que Pablo sabía que si lo ejecutaban, solo habría un resultado. La llama interior de la iglesia de Jesucristo brillaría más. Un segundo aspecto del que sacó provecho aquí es este. Pablo no tenía elección, pero si leemos sus epístolas, ¿cuántas veces habla de que anhelaba ir a Roma y ahora está en una cárcel en Roma? Si pudiéramos preguntarle a Pablo, Pablo, si hubiera un lugar donde te gustaría compartir el Evangelio, ¿dónde sería? Probablemente diría, en la casa de Nerón. Ese es mi objetivo final. Pero ahora, ¿qué pasa? Que está en la cárcel. Y han enviado a un soldado pretoriano que estaba encadenado a Pablo, o que esta vez quizás le haya dado la libertad de moverse por ahí. ¿Y qué debía hacer este guarda? Solamente estar ahí de pie durante 8 o 4 horas, o el tiempo que fuera necesario. Y quizás Pablo le decía, ¿alguna vez has oído acerca de Jesucristo? ¿O es posible que le dijera, Dios tiene un plan maravilloso para tu vida? O que le haya preguntado, ¿sabías que Dios te ama? Estoy seguro de que, de una forma admirable y relajada, iniciaba esa conversación, y así, de uno en uno, Pablo compartió su fe con aquellos soldados romanos. Piensa en esto, en que él podía predicarle a toda una iglesia en algún lugar, en el campo abierto, pero ahora este guarda no tenía más remedio que escucharlo. ¿Cómo ve? Se dice que Pablo estaba cautivo, pero ahora no era él quien estaba cautivo, porque tenía cautiva la atención de estos soldados uno por uno. Y esa es la mejor forma, porque podían conversar entre ellos. ¿Qué hizo Pablo entonces? Tener una congregación totalmente distinta con la cual compartía su fe uno a uno. Dios lo dejó ahí el tiempo suficiente para que estos soldados fueran salvos. Y la historia nos cuenta que se necesitó otra generación para que las familias del César comenzaran a convertirse a Cristo. Pero como podemos ver, Pablo no tenía ninguna prisa. Se había comprometido a ser obediente al Señor Jesucristo y a seguirlo en cualquier momento y a donde quiera que lo enviara, porque Pablo decía, ya no vivo yo, mas vive Cristo en mí, y para mí el vivir es Cristo. Había hecho un compromiso. Mire, ¿sabe qué es lo más importante para aprender a vivir con frustración? Lo más importante para aprender a vivir con frustración, ya sea durante cierto tiempo o por el resto de nuestra vida, es estar comprometido con Jesucristo y nada más. Señor, sin ataduras y sin reservas.
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0: Donde quiera y cuando quiera que lo desees, me comprometo a hacer todo aquello a lo que me llames. Eso pasa cuando nos consumimos de impaciencia y procuramos rechazar la frustración, vencerla y superarla, cueste lo que cueste, lo cual dice algo sobre nuestro compromiso con Jesucristo. Y Pablo sacó provecho de eso. Como podemos ver, la prisión no frustró a Pablo, sino que él sacó provecho de eso y lo hizo de esta forma. Escuche con atención. Mientras estuvo fuera de la cárcel, iba de un lugar a otro, pero ya estando en prisión, todo era serenidad, nadie lo interrumpía, ni siquiera tenía un horario, ni tampoco tenía que ir a predicar a ningún lugar. Todo lo que Pablo tenía que hacer era pensar, meditar, orar, compartir su fe, escuchar a Dios y escribir estas grandiosas epístolas eternas para que 2000 años después podamos decir, gracias Dios, gracias, gracias por nuestra relación con Jesucristo, la cual quizás se describe mejor en Efesios, Filipenses y Colosenses que en cualquier otro libro de la Biblia. Nuestra relación con Jesucristo. Así que Pablo aprovechó su frustración. Amable oyente, ahora quisiera preguntar esto. ¿Cómo respondemos a la frustración? ¿Aprenderemos a regocijarnos en ella? ¿Aprenderemos a dignificarla por lo que es y por saber de dónde proviene? ¿Permitiremos que Dios nos muestre cómo sacar provecho de ella para que ésta llegue a ser una bendición para alguien más?
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3: En cada situación, busca deliberadamente ser obediente a Dios. 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
0: ¿Ha tomado alguna vez la decisión de obedecer a Dios como estilo de vida? No me refiero a obedecer a Dios solo de vez en cuando, sino a que sea la base de su forma de tomar decisiones. Mire, la obediencia como estilo de vida significa esto: que en algún momento de su vida toma una decisión definida y deliberada de obedecer a Dios en todas las circunstancias de su vida, sin importar lo que pase. Es decir, va a obedecer a Dios, dejando todas las consecuencias a Él. Va a obedecerle en su vida y va a verle obrar. Ahora a veces tenemos que orar y averiguar cuál es la voluntad de Dios, pero el resultado final debe ser siempre que voy a obedecer a Dios sin importar lo que pase. Amable oyente, si Dios tiene el control de todas las cosas, su vida no está fuera de control. Dios tiene su vida en control y la pregunta es simplemente esta: ¿confío en este Dios a quien sirvo? ¿Confío en este Dios del que hablo? ¿Confío en Él lo suficiente como para saber en mi corazón que va a guiarme y a conducirme a tomar la decisión correcta? Amable oyente, tome la decisión definitiva y deliberada de obedecer a Dios y dejar todas las consecuencias a Él.
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0: 7 en punto.
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1: Del Evangelio. Hace varias semanas ya que vengo leyendo pasajes del Evangelio de Juan. Es el Evangelio más místico de los cuatro y una de las obras maestras de la literatura, sin dejar de ser, por supuesto, la más elevada revelación de Cristo que hay en toda la Biblia. Hoy leo, por ejemplo, el capítulo 12 y el verso 27. Son palabras de Jesús, brotadas de su alma en un momento crítico, y a su alma se refieren. Dicen así: ahora está turbada mi alma. Estas palabras me asombran, repito, por lo humanas que son. Me asombran y me maravillan porque son palabras que yo mismo muchas veces he tenido que decírmelas a mí mismo. Son palabras que tú también, mi amiga, mi amigo, te las habrás hecho. Mi alma está turbada porque ¿a quién no se le turba el alma, no se le angustia el corazón y no se le ensombrece el ánimo ante los problemas de la vida? ¿Quién es el hombre, quién la mujer que puede decir sinceramente, mi alma nunca se turba? Nadie. Los tiempos son demasiado malos para que no haya turbaciones, depresiones, angustias, desencantos y desilusiones terribles. 1000 años antes de Cristo, los hombres sufrían también turbación de alma. El rey David, pastor, salmista y rey, escribe en el Salmo 42, ¿por qué te abates, oh alma mía? ¿Y por qué te turbas dentro de mí? La turbación del alma, mi amiga, mi amigo, es problema existencial que han sentido todos los seres humanos sensibles desde el principio hasta el día de hoy. Los grandes personajes de la Biblia sufrieron todos ellos grandes angustias también. Abraham, Isaac, Jacob, Moisés, Josué, David, Pedro, Pablo, Juan sufrieron temores y angustias y pasaron por grandes crisis. Ninguno fue exceptuado, porque el sufrimiento es parte de la vida sensible e instrumento obligado en la perfección del alma. Jesús, cuando veía acercarse el momento de la cruz, experimentó turbación de alma, lloró, suspiró, gimió, aún pidió a Dios ser eximido del grave dolor, pero supo decir en ese momento, empero Señor, no se haga mi voluntad, sino la tuya. Nos estaba marcando con esto el camino que debemos seguir cuando nuestra alma se turba. Sí, estoy seguro que sí. Sufrimiento por causa del pecado, la desobediencia, es grave y terrible, es consecuencia de hacer lo malo. Pero turbación, sufrimiento o prueba por causa de ser fieles a Dios, produce santificación, madurez, fuerza sobrenatural para vivir. Mi amiga, mi amigo, ¿de qué clase es tu turbación? Si es
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1: Hola, hola, ¿qué tal, amigos? Un saludo cariñosísimo, cariñosísimo, cariñosísimo. Yo soy Norma Pinzón, dándoles la más cordial bienvenida a nuestro programa. Gracias a Papá Dios que nos permite volvernos a encontrar en esta cita, donde ustedes se encuentran allí en diferentes países y escuchándonos también de diferentes maneras. A través de la internet, a través de los afiliados, a través de las aplicaciones. Es un gusto saber que están allí y todo, todo, todo está listo. Música, reflexiones. Está su servidora y la dulce presencia de nuestro director y productor, nuestro Señor Jesús, que toma el control de este programa, porque ustedes también ya están allí listos a escuchar. Y esta reflexión se llama Lo importante es a quien conoces. Dice Filipenses 3:8, estimo todas las cosas como pérdida por la excelencia del conocimiento de Cristo Jesús, mi Señor. A principios del 2019, Charlie Wandimir murió a los 84 años de edad. Durante décadas, miles de personas lo conocieron como Tío Charlie, el conductor nacional del programa de radio Hora Bíblica para Niños. El día antes de pasar a la eternidad, le dijo a un buen amigo: lo importante no es que conozco, sino a quién conozco. Aún al enfrentar el final de su vida, Tío Charlie,
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1: de la necesidad de las personas de recibirlo como Salvador personal. El apóstol Pablo consideraba que conocer a Jesús es la tarea más importante. Estimo todas las cosas como pérdida por la excelencia del conocimiento de Cristo Jesús, mi Señor, por amor del cual lo he perdido todo y lo tengo por basura, para ganar a Cristo y ser hallado en Él. ¿Y cómo conocemos a Jesús? Si confesares con tu boca que Jesús es el Señor y creyeres en tu corazón que Dios le levantó de los muertos, serás salvo. Podemos conocer información sobre Jesús, conocer todo sobre la iglesia e incluso estar familiarizados con la Biblia. Pero la única manera de conocer a Jesús como Salvador es aceptar su regalo gratuito de la salvación. Él es quien necesitamos conocer. Dios, hasta ahora no conocía quién es Jesús, pero ahora lo recibo como mi Salvador personal. Lo importante es a quién conoces. Me busques y me saludes a través de Instagram. Búscame como Norma Pinzón o Pildoritas y Reflexiones y reporta sintonía. Déjanos saber todo lo que Papá Dios ha hecho en tu vida. Y nosotros tenemos una cita, por favor. No faltes a ella. Chao, chao.
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1: Cambia, Señor, nuestros corazones divididos, nuestro orgullo y nuestro enojo. Cámbialos por paz.

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2: Nuevamente tengo en mis manos la carta de un joven, relativamente joven. Me dice lo siguiente: señor Palau, soy radicado en este país del exterior. Tengo 23 años y quiero que me dé un consejo. Mire, me siento muy solo y no he podido encontrar el amor de que usted habla.
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2: Muy amargado. Me he encerrado en una timidez, parece que el diablo me agarró. Yo tengo deseos de casarme, pero no encuentro esa mujer que busco. Y cada día que pasa creo que la gente es más mala. A veces me pregunto si hay un Dios y por qué no hace justicia sobre lo malo. Por favor, mándeme un folleto que hable sobre el amor, a ver si puedo creer en algo y querer a alguien. Es una carta tremenda y estupenda. En 8 líneas es un bosquejo de la humanidad en el día presente. Quizás usted no lo pensó, señor, cuando me escribió la carta, pero usted dice, no he podido encontrar el amor, necesito el amor. Pero tiene 23 años de edad. Ahora, lo primero que me dice es que usted se siente muy solo y que no ha podido encontrar ese amor del cual hablamos, ni siquiera de una mujer, ni tampoco del Señor Jesucristo. Mañana voy a tener que seguir con esta carta, el tiempo se me está yendo. Primero, esa soledad que usted siente joven a los 23 años es lógica. No es algo extraño, ni raro, ni peculiar. Al fin de cuentas, usted es un extranjero radicado en ese país. Lejos de su familia, obviamente se siente solo. Socialmente quizás tiene pocos amigos. Y el amor quizás usted lo dejó en su hogar materno o paterno, en su país natal. Ahora bien, la soledad es una enfermedad moderna. Es la enfermedad del aburrimiento, es la enfermedad de las grandes ciudades aún más que del campo. A veces uno pensaría que en el campo la soledad es más visible. No, no, no. En el campo a veces las familias son más unidas, aún las familias paganas. Cuando viven en una granja, en una chacra, en una finca, están mucho más unidas porque la fuerza natural los une. En la ciudad uno se siente solo. Jesucristo dijo, yo estoy con vosotros todos los días hasta el fin del mundo. Jesucristo dijo en otro lugar, nunca te dejaré ni te abandonaré. De tal manera que podemos decir confiadamente, el Señor es mi ayudador, no temeré lo que me pueda hacer el hombre. Eso está en el libro de los Hebreos. Esa soledad, joven, puede ser salvada, puede ser satisfecha por la presencia de un amigo que nunca se va, nunca se nos separa, nunca nos deja, nunca, nunca, nunca. Ese amigo es Jesucristo, el Hijo de Dios. Joven, Cristo murió en la cruz del Calvario y resucitó. Cristo vive. No está muerto porque resucitó. Es Dios. Él se hizo hombre y quiere ser su amigo, su compañero, su rey, su señor, su maestro. Ábrale su corazón a Cristo, joven. Ábrale el corazón al Hijo de Dios. Y primero, no va a sentir más la soledad, porque la soledad viene de estar alienado de Dios, separado de Dios. Cristo va a entrar a su corazón y usted va a tener comunión con Dios. Bueno, se me fue el tiempo. Mañana le sigo hablando. Si Dios quiere, hasta mañana.
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los que me escuchan, usted vino aquí porque quiere un encuentro con el Dios vivo, el gran yo soy. Vamos a responder con nuestros cuerpos.

Ciertamente la Escritura dice, porque aún un poco de tiempo, y el que ha de venir vendrá, y no tardará. De algo estoy seguro, y es que si hay una promesa de Dios que se cumplirá, es el retorno de Jesucristo. Cristo viene, nada es más seguro que eso.

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2: En este mensaje tratamos el caso de un hombre que descargó su conciencia de manera anónima en nuestro sitio conciencia.net y nos autorizó a que lo citáramos como sigue. En mi país hay conflictos, veo la injusticia y aunque clamo a Dios, lloro porque veo que los malos son justificados por lo que hacen y los buenos son apresados, privados de sus derechos y huyen del país. Mi corazón desfallece y lloro por lo que pasa, por las muertes, por los secuestros. Yo quiero que Dios intervenga en mi nación, pero ya no sé cómo esperar ante la injusticia. Ayúdenme y díganme cómo hacer porque somos muchos los que nos sentimos así. Este es el consejo que le dio mi esposa. Estimado amigo, es en extremo desalentadora la situación en que se encuentra. Comprendemos perfectamente que hay multitudes de personas que tienen las mismas preguntas, no solo en el país suyo, sino también en muchos otros. Además de la represión y del terrorismo en países alrededor del mundo, no debemos olvidar los lugares donde las personas en masa se les ha obligado a abandonar su casa y a convertirse en refugiados en campamentos en naciones vecinas. A veces parece que hay un caos en todo el mundo. Sin lugar a dudas, es una crisis. ¿Acaso le importa esto a Dios? Cuando oigo esa pregunta, me hace pensar en todo el plan de Dios como nos lo revela la Biblia. Dios no creó a la humanidad para que cometiera semejantes barbaridades el uno contra el otro, sino que nos creó a cada uno con libre albedrío. Somos nosotros quienes decidimos cómo hemos de actuar, a quiénes vamos a ayudar o a perjudicar y cuáles han de ser nuestros valores. Lamentablemente, esas decisiones afectan a los demás, y en el mundo actual es fácil ver las consecuencias que muchos han acarreado debido a lo que han decidido hacer los que ejercen el poder en sus respectivos países o quienes han usurpado ese poder. La avaricia y el egoísmo que los mueve pasan por alto el amor y el plan que Dios tiene para cada uno de nosotros. Sin embargo, uno de los pasajes más conocidos de la Biblia nos da esperanza. Juan 3:16 dice que Dios nos amó a tal extremo que sacrificó a su único Hijo
3: para que todos los que creamos en Él
2: podamos tener vida eterna.
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2: Las bendiciones que conlleva esa vida eterna no son para esta vida. Aprendemos en la Biblia que los apóstoles mismos de Jesucristo vivieron en tiempos y circunstancias con muchas dificultades. Casi todos ellos hasta llegaron a ser mártires por su fe. En este mundo nunca estuvieron exentos de pruebas, pero confiaron en Dios y afrontaron la muerte con la promesa de vida eterna en el cielo. Las circunstancias actuales pudieran ser las peores imaginables, pero varias décadas de vivir en este mundo no se comparan con vivir en el cielo por toda la eternidad. Pídale a Dios que le dé sabiduría y paz para hoy y crea en Él para asegurar esa vida eterna en el futuro. Cultive una íntima relación con Dios y Él le dará la misma esperanza y el mismo consuelo que tuvieron los discípulos de Cristo. Le deseamos la paz perfecta de Dios. Con eso termina lo que recomienda Linda, mi esposa. Este caso y este consejo pueden leerse e imprimirse si se pulsa la pestaña en conciencia.net que dice casos y luego se busca el caso 535.
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Háblanos, Jesús. Háblanos, Jesús. Apláudale fuerte a Él en esta noche. Él es fiel. Él es bueno.

0: Son las 9 en punto.
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1: Quiero compartirles simplemente 7 categorías para metas en este año.
2: Muy bien.
1: La primera categoría, y Joana, tú me puedes ayudar aquí en lo que te corresponde, lo que sientas en tu corazón.
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1: Número uno, en el área espiritual. Deberías en tu lista de estas metas colocar por lo menos una, yo diría de pronto 2 o 3, en tu vida espiritual. ¿Qué quieres lograr en el 2023? Esto puede estar conectado a tu asistir a la iglesia, puede estar conectado a lectura de la Biblia, puede estar conectado a participar en algún currículo, algún curso, algún grupo, cosas que no has hecho. De repente participar en un tiempo de oración y ayuno con tu iglesia o con otros miembros de la iglesia. En tu vida espiritual, fijar una meta porque nosotros no somos solamente cuerpo, y alma, somos cuerpo, alma y espíritu. Entonces, primera categoría, espiritual. Segunda categoría, muy importante, familia. Segunda categoría es familia. Deberías de fijar algunas metas en cuanto a tu familia. Esto puede ser en cuanto a tiempo de calidad. Voy a tener tiempo de calidad con mi familia, ¿verdad? Dependiendo de tu entorno o de tu circunstancia en el momento. Si estás casado, puede tener que ver con tu matrimonio. Si tienes hijos, con tus hijos, con tus padres, tu madre, con tus hermanos. Unas metas en cuanto a tu familia. Esto te va a ayudar a progresar y tener salud en tu familia. No sé si vas agarrando el hilo, Joana, que estamos hablando de las diferentes áreas, ¿no?
2: De hecho, estoy aquí anotándolas en nuestro chat. Las personas están pendientes. Entonces, puse vida espiritual, ya pusimos número 2, familia. Así que estamos muy al tanto y muy al día anotándolas en nuestro chat, donde tenemos actualmente 109 personas en línea, y una de mis metas en este nuevo año 2023 es interactuar más en tiempo real con la familia Energía Total en nuestro chat, Pastor, para que se sientan también incluidos en esta conversación.
1: 100%. La tercera área, me encanta esto, la tercera área es área física. Esta es famosa, ¿no? Casi siempre, pues, uno tiene algunas metas, algunos deseos que quiere lograr en lo físico. Pero sí es importante
2: ¡bajar peso!
1: Es importante considerar qué ajustes debo hacer y qué metas quiero lograr en mi cuerpo físico, porque hasta ahora yo no me he dado cuenta, el tiempo no echa para atrás, sino que el tiempo echa para adelante, y cada vez el cuerpo nos habla. Y qué nos está hablando nuestro cuerpo y qué deberíamos considerar en nuestra vida física. Obviamente estamos hablando aquí cosas como nutrición, ejercicio. Cuando no tenemos tiempo a veces de relajar, el poder relajarnos físicamente, el poder descansar. Si no estás durmiendo como debes dormir, todas estas cosas son importantes, y es importante tener una categoría de metas físicas. Espiritual, 1, 2, familia, 3, física, 4, el área financiera. Tener escrita por lo menos 1, 2 o 3 metas en el área financiera. Joana, ahí te vi una reacción.
2: Claro, porque no es algo que pensamos. La reacción viene por esto, ¿no? Porque también es algo que anoté o incluí en esas metas para este 2023. Precisamente también por eso que hablábamos, ¿no? De que el tiempo avanza y tenemos que empezar a prepararnos, empezar, si creemos en Dios, Dios nos provee, pero Dios también nos ha dado sabiduría, nos ha dado la habilidad de hacer riquezas, dice la palabra de Dios. Entonces, esto es algo que también quise incluir, porque no es algo que había incluido, por ejemplo, en años anteriores. Y yo sé que a las personas le pasa eso. Empezar a ver hacia...
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2: Que son buenas hacerlo si incluimos el área financiera en estas metas a cumplir en el 2023.
1: Definitivamente, y creo que las personas más generosas que yo he conocido, tanto para con el reino de Dios y en general, son personas que han tomado en serio el orden financiero. Jamás he conocido una persona extremadamente generosa y exitosa en estos términos que fue por accidente. Nunca fue por accidente, siempre fue con intencionalidad y planeo. Por eso, algunas metas. Una primera meta, si no la tienes, es ten un presupuesto escrito. Podría hablar de eso por horas, porque es importante. Si no está escrito, no existe. Ok, número uno, espiritual. Una meta para el área familia. Dos, tres, física. Cuatro, financiera. Cinco, profesional o carrera. Una meta en tu profesión o en tu trabajo. ¿Por qué? ¿Por qué? Porque cada uno de nosotros tenemos, si estamos en la posibilidad de poder trabajar, estamos trabajando o buscando trabajo, es importante tener esa meta. Si no tienes trabajo, esa es tu meta, ¿verdad? Encontrar y conseguir un trabajo y ser diligente. Claro. La Biblia dice que Dios bendice las manos de los diligentes en Proverbios. Es importante trabajar, es importante llevar a cabo con nuestras vidas, con nuestros cuerpos, lo que Dios ha puesto delante de nosotros. Y si tienes tu trabajo, si tienes tu profesión o tu carrera, es importante entre tus metas en estas siete categorías fijar algunas metas en profesionales o algunas metas en lo que tú haces para poder seguir creciendo, avanzando y mejorando.
2: Totalmente de acuerdo. Esas metas profesionales también pueden incluir de repente aplicar para una promoción, moverte tal vez de posición, crecer en lo que estás haciendo. Hay cosas profesionales que podemos hacer para lograr eso. Tal vez necesitas tomar un curso en línea. Son detalles, pero son detalles que te van a ayudar en esa meta, Pastor. Vamos muy bien. Tenemos comentarios ya en nuestro chat, pero queremos seguir con el próximo punto antes de leer alguno de ellos.
1: Vamos con número 6 de 7, ya casi terminando. Número 6, tienes que fijar metas en el área intelectual. Intelectual. Esto es importante. Esto tiene que ver con decir, sabes, quiero leer algunos libros en el 2023. Quiero afilar mi intelecto. Quiero aprender. Esto puede estar combinado con a veces con otras áreas como la espiritual. Por ejemplo, quiero leerme un libro sobre liderazgo. Ese sería el caso mío, ¿no? Uh-huh. O en el área que tú quieres seguir creciendo y mejorando en lo intelectual. Quiero esforzarme para ponerme más fuerte, para entender y conocer más de cierta área, de algo que me corresponde, de algo que me ayudaría. Pero eso está activando mi intelecto, está activando mis neuronas. A veces no pensamos en esto y las personas llegan a un punto en su adultez donde dejan de leer, dejan de aprender, dejan de buscar crecer, y creo que es un gran error. Así que esta es una de las áreas también, y le voy a la séptima. La séptima meta para el 2023 debe ser en el área social. En el área social, en tu vida social, con tus amigos, tus amistades, tus hermanos en la fe. Hay personas que a veces, quizás por personalidad, terminan como aislando.
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1: Si ese eres tú, es importante colocar algunas metas sociales de interacción y conexión con mis amigos, con mis hermanos en la fe, con la familia. Ahora, si eres una persona naturalmente más social, tener metas específicas, porque a veces uno puede estar con mucha gente, pero al mismo tiempo con nadie. Uh-huh. Entonces, tener esa intencionalidad de tener conexión social con personas claras. Yo sugiero siempre tener algunas personas en nuestras vidas que van más adelante que nosotros en el camino, que tienen más experiencia, más tiempo, más sabiduría, y tener algunas personas paralelas, ¿verdad? Que van en el mismo camino que nosotros, más o menos en el mismo punto de la carrera, y de repente algunas personas que van atrás, que podemos ayudar. Pero esta área social es importante no ignorarla, porque somos seres sociales y relacionales. Así nos hizo Dios y así es nuestro Dios, un Dios relacional. Entonces yo creo que, Johanna, que estas siete áreas, estas siete metas, estas siete categorías para metas para el 2023 pueden ser algo muy válido y muy útil para alguien. Y aquí tengo tres consejitos. Número uno, considera quién quieres ser y qué quieres lograr. Al establecer estas metas, quién tú quieres ser y qué es lo que tú quieres lograr. Considera eso al escribir estas metas. Número dos, escríbelas o imprímelas. Si no están escritas, no existen. Escríbelas o imprime, no la tengas aquí en la mente, escríbelas o imprímelas. Y tercero, compártelas con alguien de confianza. Compártelas o con algunos de confianza. Eso es para accountability, para rendición de cuentas, para que alguien sepa que tú estás trabajando en esto y te puedan hacer rendir cuentas y preguntar cómo te va con esa meta, cómo te va con esto. Estas cosas pueden ayudarte mucho para tener un buen y más firme 2023.
2: Hay muchas personas que pues se preguntan, bueno, ¿y con quién hago esto, no? ¿Cómo identifico a alguien que puede ser una persona que me puede apoyar en esto de rendir cuentas? Pastor, ¿algún tip? ¿Alguna sugerencia?
1: Yo creo que como cristiano me gusta siempre orar por decisiones como estas. Señor, muéstrame, ponme paz en el corazón y muéstrame quién puede ser una buena persona. Creo que obviamente algunas características de este tipo de personas es una persona confiable, una persona de buen ejemplo y buen testimonio, una persona con quien tú sientes que puedes abrir tu corazón y puedes ser sincero. Generalmente, si, vuelvo y repito, si eres miembro de una iglesia cristiana, lo más probable es que puedes encontrar a alguien de confianza, alguien de buen testimonio en tu iglesia, en tu comunidad de fe, ¿verdad? Si tienes un familiar, ¿verdad? Si tienes un hermano o una hermana que tienes una buena relación con él o con ella, o si te sientes también en una buena relación con tu mamá o tu papá o tu hijo, no sé, puede ser cualquier persona, pero sí es bueno orar y buscar características y cualidades de lo que tú deseas. Y de hecho, si ves a alguien que tiene buenos hábitos en sus vidas, pueden ser una buena opción también. Pero yo creo que al orar y al considerar con quién quiero abrir mi corazón un poco y compartir estas cosas, el Señor le va a guiar.
2: Muy bien. Bueno, Pastor, yo creo que hemos cubierto 7 áreas muy importantes en nuestra relación, en nuestro desarrollo espiritual, para poder tener un mejor año, un año mucho más efectivo. Ahora bien, ¿cuál es la importancia de escribir esto? O sea, no puedo hacer todo este desglose en mi mente, ¿lo tengo necesariamente que escribir?
1: Ya, yo creo que es importante escribirlo. De hecho, esto no lo vas a lograr en 5 minutos. Esto requiere una sentada, quizás con un cafecito o un té en un lugar cómodo para reflexionar, para orar.
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1: Estamos hablando del 2023, de todo el año, Señor. Guíame, quiero establecer algunas metas en mi vida espiritual, Señor, y algunas en mi familia. Y de repente, la primera que logras es un borrador que vas a poder ajustar un poco. Pero como dice Habacuc 2, escribe la visión y haz que resalte claramente en las tablillas para que el lector corra con ella para anunciarla. Entonces, hay algo poderoso en escribir. Y creo que a veces, debajo de nuestro corazón, cuando no lo escribimos, es como una manera de no rendir cuentas, porque no lo escribí, nadie sabe, está en el aire, está en mi mente, pero cuando lo escribo o lo imprimo, ahora tengo algo que es de evidencia, super, de que aquí hay algo que yo quiero lograr, y es importante cada mes, ya sea 2 veces al mes, remirar eso, visitar eso de nuevo. ¿Dónde voy? ¿Cómo voy con mis metas? De repente voy bien en lo espiritual y en la familia, pero no voy bien en lo físico y en lo financiero. Pues quiero mejorar, quiero rendir cuentas. Pero si no está escrito, Johanna, se olvida ya para febrero y quizás llega diciembre del próximo, de este año 2023 y estamos pensando, no logré, no hice nada. ¿Por qué? Porque no lo escribí, no tuve nadie a quien rendir cuentas, y si no nos posicionamos para éxito, pues no lo tendremos.
2: Muy importante. Entonces, ya sabemos por qué necesitamos escribir estas metas, 7 áreas específicas para tener un 2023 productivo, exitoso y bendecido. Pastor Virgilio Sierra.
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Quiero pedir que todo mundo en este estadio encuentre un lugar sobre sus rodillas, porque esta noche la estamos culminando arrodillados delante del Señor. Le pido que donde quiera que usted esté, busque la manera de poder estar sobre sus rodillas para darle homenaje a Jesús.

Dios para estar de rodillas delante de ti, Señor. Traemos nuestras coronas y las ponemos a tus pies en esta noche, Señor.

0: En una tarde lluviosa me encontraba haciendo reflexiones sobre el amor. Sin quererlo, mis ojos se posaron en la fotografía de mi gran amor. Después, en el crucifijo que tenía colgado muy cerca de mí, roto. Inevitablemente recordé aquel día cuando, cegado por la ira, lo destrocé. Fueron tantas veces que le pedí al Cristo que me miraba que aquella mujer fuera buena, que me amara como yo la amaba, que fuera mía para siempre y así se cumplieran mis ilusiones. Pero un día, un amargo día, con la esperanza de volcar en ella mi amor, la sorprendí en brazos de mi mejor amigo. Corrí desesperado. No sé cómo llegué a mi casa. Comencé a gritar y a destrozar todo. Y cuando llegué al Cristo, lo tomé con furia. Lo arrojé al suelo diciendo: tú tienes la culpa. Tantas veces te pedí que me permitieras conocer el verdadero amor. Mírame ahora con el alma rota.
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0: Un sueño, o no sé qué. El caso es que de aquel Cristo moribundo y roto brotaron estas palabras: hijo mío, ahora más que nunca te amo. ¿Por qué estás tan solo, tan indefenso, tan débil y confundido? La prueba es grande, pero mi amor por ti es más. Morí en la cruz por aquellos que, como tú, son como la nube. Ven, sigue mis pasos. Entre más sufras, mayor será tu recompensa. Comencé a temblar. Me arrodillé. Tomé al Cristo roto entre mis manos y lloré como niño. Perdóname, Dios mío. Perdóname, Señor. Una luz intensa brilló. Me desvanecí. Al despertar, me di cuenta que todo lo que había tirado estaba en su lugar. En la pared, aquel Cristo moribundo y roto, pero que ahora sonreía con dulzura. Hoy, mis amigos, ha pasado el tiempo. Es verdad, Cristo borró de mi mente la amargura y el deseo de venganza. He vuelto a creer en el amor. Y cuando siento debilidad, cuando me siento agobiado por el grave peso del dolor o de la soledad, mi Cristo roto me consuela. Lo contemplo y le digo: gracias, gracias, Señor.

0: Hay una razón por qué Jesús te está llamando en esta noche a la cruz. No es porque sea necesario que volvamos a clavarnos allí o que nosotros seamos clavados allí en un sentido. No es que Jesús está buscando que tú hagas sacrificios por Él. Es que la cruz es la
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0: De ese amor y de esa obra que se completó de parte de Dios para ti y para mí.

Y aunque Él había creado los cielos, Él también decidió morir en una cruz para que no dudes tú. Él es el que abre los ojos del ciego, Él es el que levanta de la muerte, Él es el que perdona pecados, Él es el que restaura al que está caído, Él es

0: Son las 10 en punto.
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1: Cada día tenemos la oportunidad de tomar decisiones intencionales. Algunas decisiones parecen muy importantes, las pensamos, las analizamos y tratamos de escoger lo mejor. Pero también hay decisiones que en el momento parecen insignificantes.
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1: Decisiones pequeñas a las que quizá no les damos mucha importancia. Y sin darnos cuenta, algunas de esas decisiones pueden cambiar el rumbo de nuestra vida, nuestro propósito y hasta nuestra misión. Hoy vamos a escuchar una historia que nos ayudará a entender justamente eso. Cómo Dios puede usar una decisión que en su momento parecía insignificante para hacer algo mucho más grande en nuestra vida. Historias que cambian el corazón. Gracias por su preferencia y por acompañarnos una vez más. Soy su amigo Heriberto Ayala y aquí estamos nuevamente para compartir historias que nos inspiran y nos ayudan a descubrir cómo Dios trabaja en la vida de las personas. Y para hablar de este tema ya está con nosotros nuestro invitado, él es Ricky Neufeld. Ricky, bienvenido a nuestro programa, qué gusto tenerte con nosotros.
3: Muchísimas gracias, un placer enorme estar acá con ustedes. Yo nací, me crié en Asunción por gran parte de mi vida. Yo soy asunciano de Paraguay. Mi papá fue, bueno, en mi infancia fue director de un instituto bíblico en Asunción, el IBA. También trabajó mucho en la radio Obedira, que por ahí la gente en Asunción, en Paraguay, conocen bastante. Él también estuvo ahí desde los inicios, también muchos programas compartiendo y hablando en la radio. Yo terminé mi secundaria en Asunción y de ahí me mudé a Canadá. De ahí pasé por diferentes partes del mundo. Pasé un tiempo en Alemania trabajando con hijos de misioneros. Después hice un programa de discipulado en Suiza. Por el 2011 fue que me mudé a Suiza. Pensaba que iba a ser un año, dos años, pero sigo estando en Suiza. Me casé con una mujer suiza, mi esposa Miriam, tenemos dos hijos pequeños y vivimos en Suiza por el momento. Bueno, ya hace 15 años yo estoy trabajando como pastor en una iglesia allá.
1: Estábamos hablando fuera de micrófono que naciste en un hogar cristiano, me comentaba un poco tu testimonio también, pero muchas veces uno tiene que llegar a tomar su propia decisión, su propia fe de seguir a Cristo. En este caso, ¿cómo fue tu experiencia de ese encuentro personal con Jesús?
3: Sí, bueno, fue ya en la adolescencia, diríamos que yo, bueno, primero de niño entendí ya que uno tiene que aceptar al Señor en su propia vida, que uno no hereda simplemente la fe en su integridad. Hay muchas cosas de tu casa que te deforman también tu entendimiento de cómo funciona, cómo es la fe, pero al final esa decisión personal, bueno, en un inicio lo tomé de niño también. En la adolescencia creo que como mucha gente tuve muchas preguntas o de repente mucho menos interés en las cuestiones de la fe. Y creo que un tema para mí en la adolescencia era que la iglesia en la que yo estaba, vivir con el Señor o vivir de acuerdo a la voluntad del Señor, me parecía algo muy aburrido, realmente. La gente que yo interpretaba, y creo que hoy en día diría interpretaba mal, pero en mi juventud yo me parecía que la gente no disfrutaba de la vida. No sabía disfrutar. Y estando en la iglesia, todo eso. La fe es simplemente algo que, una lista de cosas que uno, bueno, no está permitido hacer. Y no me convencía tanto en la adolescencia. Y de repente hacer esa clase de cosas que uno piensa que el Señor no aprueba. Y ahí me acuerdo, después de la fuerte insistencia del Señor, era una noche cuando yo había ya cumplido 18 años. Que yo sentí, bueno, ya.
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3: Ya es hora de no seguir más con esta conciencia tan pesada que yo tenía de no seguir los caminos del Señor. Y le dije al Señor una cosa. Le dije, Señor, ya siento que me estás llamando, pero te voy a hacer un pedido y un pedido solo. Si yo te sigo, Señor Jesús, yo te sigo. Haceme por lo menos posible que la vida cristiana no sea tan aburrida como parece ser. como aparenta. Yo tengo pensado que la vida cristiana es tan aburrida y yo no quiero una vida aburrida. Yo tenía esa impresión, ¿verdad? Tanto a los 18 años, y le pedí eso al Señor. Y yo creo que, bueno, si hay una cosa que puedo afirmar completamente, es que el Señor realmente
1: respondió a la oración.
3: Respondió a esa oración, sí. Yo hubo hasta tiempos donde le dije, bueno, Señor, un poquito más aburrido también está bien, ¿verdad? porque sí, el Señor me ha llevado realmente a muchos lugares, como ya había inicialmente mencionado, a muchos lugares en este mundo. Me ha permitido vivir y presenciar un montón de sus obras, conocer a gente espectacular que ha caminado con él. Tú predicaste el domingo acerca de la bondad del Señor. Sé que voy a ver la bondad del Señor en la tierra de los que viven, de los vivientes, Salmo 27. Y es una realidad en mi vida que yo he podido ver no solamente las cosas muy apasionantes e interesantes en este mundo, pero la bondad del Señor en todas sus diferentes facetas y en varios lugares en este mundo.
1: Antes de ir a una pausita, Ricky, me gustaría que envíes un consejito a aquellos adolescentes jóvenes que tal vez están pensando que la iglesia es aburrida, que seguir a Cristo no es tipo de diversión. ¿Qué le dirías a aquellos adolescentes y jóvenes?
3: Creo que en mucho sentido ese pedido que hicieron muchas de esas personas en el tiempo de Jesús, que le pidieron que abran sus ojos. Y yo creo que ese es un pedido que realmente una oración que le damos, podemos hacer al Señor. Que si uno siente, esta vida es un poquito aburrida, o no hay mucha pasión, no hay mucha abundancia en esta vida, pedir que el Señor abra nuestros ojos y nos guíe a experiencias de abundancia, de vida abundante. Yo, en mi experiencia, simplemente puedo decir, creo que esa es una oración que el Señor le agrada mucho responder. Y después, ver a dónde te lleva el Señor. Así que, gente, pídanle al Señor. Eso fue mi experiencia y de eso puedo testificar.

0: Bien, continuamos aquí en el programa Encuentro. Estamos conversando con nuestro invitado. Él es Ricky Neufeld y quien nos visita aquí en el estudio de Encuentro. Ricky, antes de ir a la pausa, estuvimos escuchando tu historia de cómo fue que llegaste a los pies del Señor y por sobre todo esa gran decisión por Cristo. Y ahora queremos escuchar otra parte de decisión que has tomado. Y me estaba comentando fuera de micrófono esa experiencia pequeña tal vez que tuviste, pero una decisión que te llevó a marcar un rumbo de tu vida. ¿Quieres hablarnos de esa decisión y cómo fue?
1: Con mucho gusto. Realmente estuve reflexionando varias veces en los últimos años acerca de esas supuestas decisiones insignificantes en tu vida. Yo me acuerdo de una de
2: esas decisiones. 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
1: Hoy en día vivo en Suiza y resido allá y tengo una familia y tengo... Y fue una decisión muy supuestamente insignificante de mi vida y ocurrió ahí por el 2005 más o menos. Yo estaba estudiando en mi último año del Instituto Bíblico, en mi último año de teología. Estaba estudiando, todavía no sabía qué hacer después. Y en una de esas, yo estaba en nuestro internado, yéndome al almuerzo. Había dos diferentes caminos para ir a nuestro lugar de almuerzo, al comedor, como lo decíamos. Uno podía ir por la derecha o por la izquierda, era igual. Yo solía irme por la derecha, pero ese día me fui por la izquierda, porque no sé si tenía que ver a algo. Lo que sí, pasé una mesa con una señora que justo había estado en el culto anterior. Y ella había comentado de lo que ella hacía trabajando como misionera en Alemania. Y yo realmente no tenía cuando eso interés de estar en Alemania ni nada, pero pasé su mesa y me pregunté, che, ¿será que ella habla alemán? Porque yo hablo alemán y le empecé a hablar en alemán. No hablaba alemán ella, porque ella era una misionera norteamericana en Alemania trabajando con niños, hijos de misioneros. Bueno, nos quedamos charlando un poquito y después me dice, che, ¿no querés de repente pensar para ver si querés venir a trabajar con nosotros en este colegio en Alemania, donde le estamos sirviendo a hijos de misioneros? Y yo no había pensado en ese momento ni esa oportunidad, pero me parecía fascinante. Una oportunidad quizás muy buena, y yo sabía que, no sé, cuando eso en el 2006 era el Mundial en Alemania y Paraguay había clasificado, y yo pensé así, bueno, quizás en vez de volver a Paraguay yo puedo irme a Alemania un año, me voy a ver el Mundial y trabajamos allá con chicos de misioneros, ¿qué tal? Y eso se dio al final y a cabo. Tomé ese flyer, el prospecto que ella tenía, y unos meses más tarde llamé a esa organización, Teach Beyond, Jan's Team, que creo que también estaba involucrado, y me fui con ellos a Alemania por un año. Y en ese año en Alemania conocí a un ministerio en Suiza, y después de eso me fui a Suiza, y en Suiza me di cuenta de repente de que hay varias iglesias, pero no hay muchos obreros, no hay muchos pastores en la iglesia. Muchas iglesias están buscando pastores y hay una falta enorme de pastores para trabajar en las iglesias allá. Viendo Paraguay, donde yo siempre había pensado que iba a volver a Paraguay, viendo un poquito que allá hay tanta gente que se está formando, hay tantos pastores en las iglesias. Quizás el Señor me está llamando para estar en Suiza. Y ahí me quedé en Suiza. Al final le conocí a la que es mi esposa hoy en día, cuando tenemos dos chicos pequeños. Pero siempre cuando reflexiona acerca de ese camino que me llevó a Suiza, que fue un camino que donde yo pienso que el Señor usó diferentes decisiones que tomé. Pero la primera decisión que yo puedo recordar fue esa vez en el Instituto Bíblico, donde decidí irme por el camino izquierdo en vez del derecho, y donde le conocí a esa señora que me llevó a Alemania. Y eso, te digo, uno puede pensar acerca de esa anécdota, uno puede pensar, bueno, ¿eso en qué me ayuda en mi vida? Yo en ese momento no sabía que esa pequeña decisión que había tomado iba a tener tan grandes consecuencias. Yo no sabía eso, ni sentí el peso de esa pequeña decisión.
0: Me gustaría que cerremos, Ricky, esta conversación con un mensaje de esperanza, especialmente a aquellas personas quienes desean tomar una decisión, pero está dudando, tiene muchas excusas. Un mensaje de esperanza para todos
1: ¿Qué
0: ellos.
1: ¿Qué te podemos dar de esperanza, querido? Bueno, yo no, nada. Pero yo sé
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1: que el
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1: Señor,
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1: Él es el Señor que tiene esperanza para nuestras vidas. Y el Señor es aquel que, al encomendar nuestras vidas a Él y buscar caminar con Él como, como ya tantas personas han hecho durante toda la historia. El Señor es aquel que abre nuestros nuevos caminos y abre nuevas posibilidades. Y muchas veces esas posibilidades y la bondad del Señor de repente se ve un poquito diferente a lo que esperamos nosotros. De repente no es una mansión enorme, era una casa con piscina de fondo que quizás uno u otro en los días calurosos gustaría tener mucho. Pero la bondad del Señor y lo que Él nos da es real y es profunda. Pero lo único que hace falta de nosotros es lanzarnos, estar dispuestos a decir, yo quiero caminar con Él, yo quiero vivir esa vida abundante.
0: Muchas gracias, Ricky, por venir a compartir con nosotros. Que Dios te siga bendiciendo allá en Suiza.
1: Amén, hermano. Un placer enorme y un saludo grande acá a toda la audiencia.
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1: Más de 500 veces en los primeros 5 libros de la Biblia, Dios dice: "Esta es mi palabra". Más de 1000 veces por medio de los profetas, Dios dice: "Esta es mi palabra". Y más de 4000 veces en el Antiguo Testamento se hace referencia a la palabra de Dios.
2: En el Nuevo Testamento, más de 44 veces la Biblia es llamada la Palabra de Dios. Por eso yo creo firmemente que la Biblia es la Palabra de Dios. Que cuando la Biblia dice algo, es Dios mismo quien lo está diciendo. Si usted cree que la Biblia es la Palabra de Dios, si usted cree que cuando la Biblia habla, es Dios mismo quien habla, si usted sincera y firmemente lo cree, va a experimentar increíbles realidades en su corazón y en su vida. Ni los más acérrimos enemigos de Dios, aunque lo han tratado en todas las épocas y por todos los medios posibles, han podido silenciar o eliminar la palabra de Dios.
1: Hola y bienvenidos a El Amor que Vale. Les saluda Irving Ravelo. Aunque la Biblia sigue siendo el libro más importante y más vendido en el mundo, a menos que las personas lleguen a conocer al Dios de la Biblia y a su Hijo Jesucristo, la Biblia no tendrá utilidad para ellas. Hoy el Dr. Adrian Rogers, en la voz del pastor Lenin de Llanón, nos ofrece la primera parte de su estudio bíblico, La Palabra de Dios.
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2: O el infierno, están distantes solo a un palpitar de su corazón. Por lo general pensamos que el paso a la eternidad está totalmente lejano, pero la realidad es que solo un latido del corazón separa nuestra vida aquí del paso a la eternidad. Piénselo. Por favor, busque Primera de Pedro capítulo 1. En unos momentos leeremos algunos versículos para continuar con nuestra serie acerca de la increíble autoridad del reino, cómo estar bajo autoridad y cómo ejercitar autoridad en nuestras vidas. Cuando usted nació de nuevo, nació para ganar. Dios no espera verle vencido o derrotado por el mundo, el demonio y la carne. Dios le salvó y le dio dominio. Dios quiere que sus hijos tengan dominio sobre la tierra, pero nunca podremos tener autoridad sobre lo que Dios nos ha puesto hasta que no aprendamos a estar debajo de lo que Dios ha puesto sobre nosotros. Eso significa que Dios no da dominio a los rebeldes. Si usted tiene un espíritu rebelde, Dios no le puede confiar con la autoridad del reino. En un programa anterior ya vimos sobre el señorío de Cristo. Hoy quiero hablar de la palabra del rey, la palabra de Dios. En 1 Pedro 1:23, el apóstol describe la palabra de Dios y dice: "Siendo renacidos no de simiente corruptible, sino de incorruptible, por la palabra de Dios que vive y permanece para siempre". Ahora, note lo que dice el verso 24, porque toda carne es como hierba, y toda la gloria del hombre como la flor de la hierba. La hierba se seca y la flor se cae, mas la palabra de Dios permanece para siempre. Y esta es la palabra que por el Evangelio os ha sido anunciada. El señorío de Jesús y la palabra de Dios están juntos. La palabra del Señor y el Señor de la palabra son inseparables. ¿Cuál es su relación con la palabra de Dios? Algunos la desprecian, otros literalmente la odian, otros se burlan de ella, otros más la niegan, y no pocos son los que la distorsionan. Dicen que creen en la Biblia, pero la distorsionan para sacar provecho personal y aumentan cosas o quitan cosas de la Biblia para conseguir, por lo general, ganancias económicas. Son para todo propósito práctico mercenarios espirituales. Que Dios tenga misericordia de ellos. Pero el más grande peligro no son los que la niegan, la desprecian o la distorsionan, sino los que hacen caso omiso de la palabra de Dios. Dicen creer en la Biblia, pero muchos pasan más tiempo frente al televisor o leyendo el periódico u ocupados en su pasatiempo favorito que estudiando la palabra de Dios. Y luego se preguntan por qué no tienen la autoridad del reino en sus corazones y en sus vidas. Sus Biblias cubiertas de polvo explican la sequía en su corazón. Quiero que notemos cuatro cosas acerca de la Biblia, la palabra de Dios. Primero, la palabra de Dios es incontestable. Veamos nuevamente 1 de Pedro 1:23, siendo renacidos por la palabra de Dios. No es la palabra de los hombres, sino la palabra de Dios. ¿Cómo fue escrita la Biblia? Bien, retrocedamos a los versos 10 y 11. Los profetas que profetizaron de la gracia destinada a vosotros, inquirieron y diligentemente indagaron acerca de esta salvación, escudriñando qué personas y qué tiempo indicaba el Espíritu de Cristo que estaba en ellos.
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2: Y las glorias que vendría tras ellos. ¿Qué es lo que dicen estos versículos? Que los profetas del Antiguo Testamento profetizaron porque el Espíritu de Cristo estuvo en ellos. Y aunque la Biblia fue escrita por seres humanos, fue inspirada por el Santo Espíritu de Dios. Por eso la Biblia es no la palabra de los hombres, sino la palabra de Dios. Hay muchas maneras de describir la Biblia, pero la mejor, sin lugar a dudas, es la palabra de Dios. Pero lo más interesante es que Dios mismo la llama así. Busque Hechos 4:31. Y hablaron con denuedo la palabra de Dios. Romanos 10:17. La fe es por el oír, y el oír por la palabra de Dios. Efesios 6:17. Y tomad la espada del Espíritu, que es la palabra de Dios. Primera Tesalonicenses 2:13. Damos gracias a Dios de que cuando recibisteis la palabra de Dios, la recibisteis no como palabra de hombres, sino según es en verdad la palabra de Dios. Y en Hebreos 4:12 leemos, porque la palabra de Dios es viva y eficaz, y más cortante que toda espada de dos filos. Más de 500 veces en los 5 primeros libros de la Biblia Dios dice, esta es mi palabra. Más de 1,000 veces, por medio de los profetas, Dios dice, esta es mi palabra. Más de 4,000 veces en el Antiguo Testamento se hace referencia a la palabra de Dios. Y en el Nuevo Testamento, más de 44 veces, la Biblia es llamada la palabra de Dios. Por eso yo creo firmemente que la Biblia es la palabra de Dios. Que cuando la Biblia dice algo, es Dios mismo quien lo está diciendo. Si usted cree que la Biblia es la palabra de Dios, si usted cree que cuando la Biblia habla es Dios mismo quien habla, si usted sincera y firmemente lo cree, va a experimentar increíbles realidades en su corazón y en su vida. Por ejemplo, si es la palabra de Dios, eso significa que es absolutamente perfecta. Quiero decir, ¿puede Dios, que es la verdad, decir algo erróneo? Veamos 2 Timoteo 3:16. Toda escritura es inspirada por Dios. Y como usted seguramente lo sabe, la palabra escritura significa la Biblia. Y note que dice toda escritura. No solamente una parte o alguna parte de la escritura es inspirada por Dios, o sea, procede de Dios. Cuando Satanás tentó a Jesús en el desierto, pidiéndole que transformara las piedras en pan, ¿qué le respondió Jesús? Le dijo, ¿escrito está? No solo de pan vivirá el hombre, sino de toda palabra que sale de la boca de Dios. La inspirada palabra que sale de la boca de Dios es absolutamente perfecta. En Proverbios 30:5 leemos, toda palabra de Dios es limpia. Por lo tanto, si la Biblia es la incontestable palabra de Dios, entonces piense en lo que eso significa. ¿Sabía que Jesús y la Biblia no son idénticos, pero son inseparables. Llamamos a la Biblia la palabra de Dios. Por favor, busque Apocalipsis 19:13. Habla de Jesús viniendo en poder y gran gloria y dice: estaba vestido de una ropa teñida en sangre y su nombre es el Verbo de Dios. ¿Qué es la Biblia? Es la palabra de Dios. ¿Cómo se le llama a Jesús? La palabra de Dios. Un hombre y su palabra pueden ser diferentes, pero Cristo y su palabra no son diferentes. Por eso digo que aunque Jesús y la Biblia no son idénticos,
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2: Son inseparables. Gálatas 4:4. Pero cuando vino el cumplimiento del tiempo, Dios envió a su Hijo. Segunda de Pedro 1:21. Los santos hombres de Dios hablaron siendo inspirados por el Espíritu Santo. El Hijo de Dios, Jesús, vino desde el cielo. La palabra de Dios vino desde el cielo y ambos viven para siempre. Apocalipsis 1:18. Y el que vivo y estuve muerto, mas he aquí que yo vivo por los siglos de los siglos. Amén. Primera de Pedro 1:25. Mas la palabra del Señor permanece para siempre. Tanto Jesús como la palabra de Dios son incambiables. Hebreos 13:8. Jesucristo es el mismo ayer y hoy y por los siglos. La palabra de Dios no cambia. El mismo Señor Jesucristo dijo: el cielo y la tierra pasarán, pero mis palabras no pasarán. En Juan 8, Jesús declaró: yo soy la luz del mundo. Y en el Salmo 119:105 leemos: lámpara es a mis pies tu palabra y lumbrera mi camino. Jesús y la palabra de Dios son la verdad absoluta. Note cómo en Juan 14:6 Jesús declara: yo soy la verdad. Y luego en el Evangelio de Juan 17:17 dice: tu palabra es verdad. ¿Qué estoy tratando de decir con todo esto? Que Dios llama a su Hijo el Verbo, la palabra de Dios, y llama a las Escrituras la palabra de Dios. Y muchas de las cosas que son verdad acerca de Jesús lo son también acerca de la Biblia. En Hebreos 4:12 leemos: la palabra de Dios es viva y eficaz. Esa palabra tiene poder y energía. Y quiero que usted entienda esto al pensar en la autoridad del reino. Y porque la palabra de Dios es incontestable, no podemos rechazarla, ni negarla, ni destruirla, ni distorsionarla, ni diluirla. Debemos respetarla y obedecerla como lo que es la palabra de Dios. Segundo, la palabra de Dios es incorruptible. Primera de Pedro 1:23. Siendo renacidos no de simiente corruptible, sino de incorruptible, por la palabra de Dios. Ahora, ¿qué significa esto de la incorruptible palabra de Dios? ¿Quiere decir que no tiene manchas? ¿Que no está contaminada? ¿Cómo sé que la palabra de Dios es incorruptible? Porque a pesar de tanta vergonzosa predicación actual, la palabra de Dios permanece para siempre. Piensen las cosas casi sin sentido que se dicen y se practican amparándose en la palabra de Dios. Los ateos vociferan contra la Biblia. Los gnósticos sonríen cínicamente frente a la Biblia. Los liberales siguen desesperadamente tratando de desacreditar los milagros relatados en la Biblia. Los materialistas tratan de ignorar la Biblia. Los fanáticos religiosos y las sectas tergiversan la Biblia a su antojo y conveniencia. Y sin embargo, la Biblia continúa siendo la incorruptible palabra de Dios. Un gran siervo de Dios hace algún tiempo escribió lo siguiente relacionado con la Biblia: ni uno solo de sus muchos enemigos ha logrado poner un hueco en su sagrada vestidura, ni han podido robar ni una sola flor de su maravilloso jardín, ni han podido diluir ni una sola gota de la miel de sus abundantes colmenas, ni romper ni una sola de las
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2: Ni una sola de sus dulces palabras con la tinta de la infidelidad. Me gusta eso. Lo ve. La Biblia es la incorruptible palabra de Dios. Y pudiera ser que alguien me pregunte: pastor, ¿qué sucederá si la ciencia desaprueba la Biblia? Mi amigo, no hay nada que temer por parte de la ciencia. Solo conceda a los científicos el tiempo suficiente y un día ellos se pondrán al día con la palabra de Dios. Ahora, escúcheme con atención, porque lo que voy a decir es muy importante. Si algún científico dice algo bueno acerca de la Biblia, eso no aumenta mi fe en la palabra de Dios, pero sí me dará un poco más de confianza en ese científico. La Biblia es la incorruptible palabra de Dios, y es la incontestable palabra de Dios. Independientemente de lo que digan los enemigos de Dios y de la Biblia, sean teólogos, religiosos o científicos. Tercero, la palabra de Dios es indestructible. Primera de Pedro 1:25, mas la palabra del Señor permanece para siempre. La Biblia no es el libro del mes. La Biblia es el libro de las edades, de todas las épocas. Fue escrita en un período de 1500 años, cubriendo 30 generaciones, y fue completada hace más de 20 siglos. Y sin embargo, sigue siendo viva y eficaz en el día de hoy. Siglo tras siglo, muchos han tratado de hacer desaparecer la Biblia. El sistema de educación pública en Norteamérica parece estar totalmente en contra de la Biblia, pero la palabra de Dios permanece para siempre. Diocleciano fue un emperador romano que odiaba a los cristianos y la palabra de Dios. Confiscó y destruyó Biblias. Los cristianos fueron torturados por su fe y decidió levantar un monumento con una placa que decía «Extinto nomine Christianorum». Eso es latín y quiere decir «El nombre de los cristianos ha sido extinguido». Este monumento, levantado sobre las cenizas de miles de Biblias quemadas, se construyó en el año 303 después de Cristo. Sin embargo, en el año 325 después de Cristo, Constantino fue elegido emperador de Roma y proclamó que la Biblia sería el juez infalible de la verdad en el imperio. A través del tiempo, mucha gente ha proclamado la muerte de la Biblia, pero al final el difunto ha terminado enterrando a sus enterradores. La palabra del Señor permanece para siempre. Los colmillos del tiempo, el aliento de desintegración y los pronósticos de los científicos no han logrado hacer desaparecer la Biblia. Y en este siglo actual en el cual vivimos, la Biblia sigue siendo el libro de mayor circulación en el mundo. ¿Por qué? Sencillamente porque la palabra del Señor permanece para siempre. Ahora, ¿cómo la palabra de Dios trabaja en la iglesia y en el mundo? En primer lugar, provee el mensaje de la iglesia. ¿Pero cuál mensaje? Pues el Evangelio. ¿Y de dónde proviene ese Evangelio? De la palabra de Dios. Primera de Pedro 1:25 dice, «Esta es la palabra que por el Evangelio os ha sido anunciada». El Evangelio no necesita ser repensado, sino reenseñado. El mensaje de la iglesia debe ser el Evangelio. Estamos llamados a predicar el Evangelio. Y mientras otros ponen todo su esfuerzo
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2: o el Evangelio de las sanidades, yo prefiero predicar la integralidad del Evangelio porque hay un solo Evangelio y se encuentra en la palabra de Dios. No necesitamos un Evangelio moderno para la época moderna. En segundo lugar, prescribe el método de la iglesia. El mensaje es el Evangelio. ¿Cuál es el método? Esta es la palabra que por el Evangelio os ha sido anunciada. Sabía que en muchas iglesias la predicación del Evangelio está pasada de moda. La gente está diciendo, no queremos escuchar mensajes, queremos conciertos, dramas, espectáculos, cosas contemporáneas. Mi amigo, todo tiene su lugar y su tiempo. Pero si no hay la predicación de la palabra de Dios, todo lo demás no será sino una esplendorosa vacuidad. Ninguna iglesia puede prosperar espiritualmente y ser una genuina iglesia neotestamentaria hasta que la labor en el púlpito esté centralizada y el Evangelio sea lo central en la labor desde el púlpito. Dios no le ha dado su palabra para divertirle, sino para salvarle. El mensaje de la cruz no es para que se sienta cómodo, sino para que le incomode mental y espiritualmente. La Biblia dice que Dios le ama tanto que quiere salvarle por medio de Jesucristo. Si usted aún no ha hecho una decisión por Cristo, ¿no le gustaría hacerla ahora mismo? En forma sincera, reconózcase pecador delante de Dios, arrepiéntase de sus pecados y acepte el sacrificio que hizo Jesús en el Calvario al morir para pagar por sus pecados. Recíbale en su corazón como Salvador y Señor y entréguele el control de su vida. Él hará de usted la clase de persona que Él quiere que usted sea y le ayudará a vivir una vida que sea un vivo testimonio de su gracia y misericordia. Y agradezca todo esto en el nombre de Jesús. Si usted hizo esa decisión espiritual, tenga la amabilidad de escribirnos al respecto, porque anhelamos ser parte de su gozo espiritual. Su carta nos estimulará y nos dará también la oportunidad y privilegio de orar por usted y su nueva vida como creyente y seguidor del Señor Jesucristo.
0: Si oró entregándole todo su ser al Señor Jesús, háganoslo saber para orar por su nueva vida en Jesús. 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La palabra de Dios es parte de la serie de 9 mensajes, El increíble poder de la autoridad del reino. El pastor Adrian Rogers enseña que la fuente del verdadero poder espiritual es la autoridad del reino, ya que la Biblia revela que los nacidos de nuevo poseen dominio sobre el mundo, la carne y el diablo. El poder para vencer las tinieblas y derrotar a este mundo está a la disposición de todo siervo del Mesías.
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0: El reino viene de Jesús. Él es el creador del universo. Y como hijo o hija de Dios, este poder es suyo. Mas solo cuando se somete a la autoridad sobre usted, su Señor y Salvador Jesús.
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1: Bendecimos al pastor Fabián de Santa Cruz, Bolivia, por su servicio fiel a Jesús. Él nos escribe y dice: Dios tocó mi corazón con el programa El Amor que Vale y recibí al Señor Jesús como mi Salvador. Posteriormente, visité una iglesia local con mi esposa e hijos. En el transcurso de los próximos años, mi esposa recibió al Señor y decidí estudiar la Biblia en el seminario. En el cuarto y último año de estudio, supe de una iglesia cerrada y abandonada en un pueblito. Entendí que Dios me llamaba y junto a mi familia fuimos a levantar esa obra y hoy soy el pastor. Provisto de internet inalámbrica, transmito programación de sana doctrina a todos los vecinos con una bocina en el techo de la iglesia. Pastor Fabián, glorificamos a Dios al leer su testimonio. Es un gozo para nosotros recibir y leer su correspondencia. Gracias por escribirnos. Y toda la honra y toda la gloria sea para nuestro Señor Jesús. 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

0: 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Gracias nuevamente por escucharnos. Usted es una parte muy importante de El Amor que Vale y le consideramos parte de nuestra familia. Soy Irving Ravelo. Será hasta la próxima. Oramos que estos mensajes sean de bendición para usted y que la enseñanza de hoy le haya ayudado a comprender aún más que el Señor Jesucristo es el amor que vale.
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0: La frustración es el resultado de no poder lograr, alcanzar o recibir lo que queremos. Se nos ponen trabas y se nos impide hacer realidad nuestros deseos y, por lo tanto, experimentamos frustración. Pero la Biblia nos ayuda a superar esto.
1: Bienvenido en Contacto, el Ministerio de Enseñanza Bíblica del Dr. Charles Stanley. Dios permite ciertas frustraciones en nuestra vida para nuestra propia madurez espiritual o para
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1: Lo cual está
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1: Nuestro pensamiento o nuestra comprensión. Así que la pregunta es esta: ¿cómo podemos aprender a vivir con nuestras frustraciones?
0: Vayamos por favor a Filipenses capítulo primero. En este pasaje hallaremos algunos principios que nos ayudarán a lidiar con las frustraciones. Cuando oramos y Dios nos responde que sí, decimos, ¡alabado sea el Señor! Y nos regocijamos en Él y seguimos adelante. Cuando nos responde que no, en cierto modo nos detenemos, nos levantamos y le preguntamos por qué dijo que no. Pues para empezar, debemos examinarnos para ver si se trata de algo en nosotros que haya hecho que Dios dijera que no. O si nos parece que no ha dicho que no, sino que todavía no. Es decir, que esperemos. No nos importará esperar hasta mañana o quizás hasta la próxima semana. Pero luego transcurren 30 días y entonces decimos, Señor, ¿qué ha pasado? Y Él nos dice que esperemos. Y 6 meses después dice lo mismo. Y luego pasan 2 años y sigue diciendo que esperemos. Y entonces el no y el hecho de esperar nos causan frustración. Ahora bien, la frustración es el resultado de no poder lograr, alcanzar o recibir lo que queremos. Se nos ponen trabas y se nos impide hacer realidad nuestros propios deseos y, por lo tanto, experimentamos frustración, la cual es la incapacidad de lograr, de alcanzar, de terminar o de recibir lo que queremos. Ahora bien, no pretendo darle el ABC o los rudimentos básicos sobre cómo deshacerse de sus frustraciones. Lo que quisiera decirle es que no hay nada en la Biblia que diga que existe una clave para eliminar todas las frustraciones de la vida, porque no lo hay. Sin embargo, hay algunos principios que nos enseñan a vivir con nuestras frustraciones, aunque éstas no sean de Dios. Pues bien, permítame solamente poner al apóstol Pablo como ejemplo de frustración en la vida. Veamos lo que ocurre con él. Después de haber terminado 3 viajes misioneros y de haber establecido varias iglesias casi en toda región importante de lo que hoy conocemos como las tierras bíblicas, las cuales incluyen Turquía, Grecia, Tierra Santa y demás. Y ahora Dios lo tiene en una cárcel y no puede regresar para ver lo que ocurre en esas iglesias, y de lo único que escucha es de los problemas que éstas tienen, lo cual hace que se encuentre aquí frustrado. Y la mayoría de nosotros estaríamos desesperados, arrancándonos los pelos y comiéndonos las uñas, tratando de explicarnos qué hacer para llevar a cabo la obra del Señor mientras estamos sentados en una cárcel. Señor, diríamos, ¿por qué me pusiste en la cárcel? Tú sabes todo lo que he hecho. ¿Por qué me tienes en esta situación? Ahora bien, puede que usted no se encuentre en una cárcel, pero a lo mejor se siente aprisionado y tan frustrado con sus circunstancias presentes que no puede cambiar lo que hay en su vida, lo cual le impide alcanzar lo que realmente quiere. ¿Qué hará entonces? ¿Se rebelará contra Dios? ¿Luchará contra Él? ¿Tratará de hallar a alguien a quien acusar del problema? ¿O aprenderá a vivir con la frustración? En primer lugar, al considerar la vida del apóstol Pablo, lo primero que debemos hacer para poder vivir con una frustración es aprender a regocijarnos en ella, no importa
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0: Mire, yo he estado en Roma y he visto el lugar, según dicen, en el que Pablo estuvo preso. Y puede ser que sea cierto, pero se dice que a él lo bajaron por un agujero pequeño en el concreto desde una altura de 2 pisos. Y la única forma de que pudiera salir de ahí era que lo sacaran con una cuerda a través de un agujero en esa área en particular. Por lo tanto, no había forma de que Pablo pudiera construir un túnel para salir de esa cárcel. Así que estaba preso ahí en presencia de un soldado que era sustituido cada cierto número de horas. Y entonces le escribe a la iglesia de Filipos y el tema de su epístola es regocijarse en el Señor. De manera que me gustaría que se fije, por favor, en varias cosas que dice Pablo aquí y quisiera que veamos solo algunos de estos versículos del capítulo primero, empezando por el 18, el cual dice así. ¿Qué pues? Que no obstante, de todas maneras, o por pretexto o por verdad, Cristo es anunciado, y en esto me gozo y me gozaré aún. Aquí tenemos a Pablo regocijándose por estar en la cárcel. Y veamos lo que dice luego en el capítulo 2, versículo 17. Aunque sea derramado en libación. Lo que Pablo esperaba aquí era el juicio delante de Nerón, sabiendo que podría ser ejecutado o quizás liberado. Las posibilidades eran de un 50% y tal vez un poco inclinadas hacia su ejecución. Veamos de nuevo lo que dice en Filipenses 2, versículo 17. Y aunque sea derramado en libación sobre el sacrificio y servicio de vuestra fe, me gozo y regocijo con todos vosotros. Preso. De cara a la muerte, y habla de compartir su gozo con ellos y les pide con insistencia que se regocijen con él. Veamos lo que dice en el capítulo 3, versículo 1. Por lo demás, hermanos, gozaos en el Señor. Y note lo que dice en el capítulo 4, versículo 4. Regocijaos en el Señor siempre. Otra vez digo, regocijaos. Y en el versículo 10 dice, en gran manera me gocé en el Señor de que ya al fin habéis revivido vuestro cuidado de mí. Aquí tenemos a un hombre en prisión que tiene todas las razones en el mundo para sentirse frustrado, angustiado y ofendido, pero veamos lo que dice y cuáles son sus argumentos para no estar frustrado y dónde centra su atención. Fíjese en esto porque se trata de una de las claves para aprender a vivir con frustración y es la siguiente. Tengo que aprender a regocijarme incluso en medio del dolor. El dolor puede ser físico o puede ser emocional, o también puede ser el dolor de saber que no puedo hacer lo que necesito o lo que deseo. Pablo dice que primero tenemos que aprender a regocijarnos en eso, lo cual pudo hacer cuando aprendió un secreto muy sencillo, que es enfocarse en las cosas positivas y buenas, incluso en medio de las cosas dolorosas. ¿Sabe por qué Pablo no andaba dando vueltas por la prisión desesperado y preocupado por toda la gente de Corinto, la gente de Filipos, la gente de Berea, de Tesalónica, de Listra, de Iconio y de todos esos lugares? La razón por la que no se comportaba de esa manera era porque había aprendido a mantener su enfoque en Dios, a entregarse por completo a Él y a dejar todo eso en manos del Señor.
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0: 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Pablo había aprendido a dignificar sus frustraciones. Fíjese en lo que nosotros hacemos a veces. Cuando estamos frustrados por no poder llevar a cabo algo, ¿qué hacemos? Decimos, no puedo. ¿Qué pasa conmigo? ¿Qué he hecho? ¿Por qué las cosas no me salen bien? Y lo que hacemos entonces, sin darnos cuenta, es presentar argumentos convincentes contra nosotros mismos. Pero Pablo no hizo eso. Él no dijo, ¿qué he hecho para merecer la cárcel? ¿Por qué no puedo salir de este lugar? No hizo nada de eso, sino que se enfocó en los aspectos positivos y, en segundo lugar, aprendió a dignificar aquello mismo que habría humillado a la mayoría de las personas. Y ahora fíjese en algo aquí y me gustaría que me acompañe un momento a Efesios capítulo 3, ya que el apóstol menciona dos veces el hecho de que está preso porque estas dos epístolas se escribieron desde la prisión, así como también Colosenses y creo que Filemón. Bueno, dice así en Efesios capítulo 3, versículo primero. Por esta causa yo, Pablo, prisionero de Cristo Jesús por vosotros los gentiles, Y en el capítulo 4, versículo 1 dice, «Yo pues preso en el Señor, os ruego que andéis como es digno de la vocación con que fuisteis llamados». Ahora preste atención. Esto es lo que dijo Pablo, quien dignificó sus circunstancias. Está en prisión, pero la pregunta no es, ¿está en prisión? Sino que la pregunta es esta, ¿de quién es prisionero? ¿Es prisionero de Nerón o del Señor Jesucristo? ¿Qué dice Pablo a lo largo de sus epístolas? ¿Qué dice que era? Siervo de Jesucristo. Se veía a sí mismo como esclavo. Así que al considerar su condición como prisionero, alababa a Dios y se regocijaba. ¿En qué? En el hecho de considerarse digno de ser prisionero de Jesucristo su Señor. Puedo mirar mi propia vida y darme cuenta de eso mismo. De que a veces he tardado mucho en aprender algunas lecciones muy sencillas que Dios trataba de enseñarme. Por lo tanto, seguía adelante con la presión, con la frustración y con las circunstancias el tiempo suficiente hasta que finalmente me veía obligado a rendirme debido a la desesperación. De manera que lo que debemos hacer es tener la actitud adecuada que, por supuesto, Pablo tuvo aquí. Y vemos entonces es que para empezar, Pablo se planteó esta pregunta. ¿De quién soy prisionero? Además dijo, soy embajador, estoy aquí en nombre de Jesucristo. Y usted dirá, yo no quisiera estar en ninguna prisión en nombre de ninguna persona. Claro, pero fíjese en que Pablo hizo un compromiso. Escuche en esencia el compromiso que hizo Pablo. Para mí, el vivir es Cristo. Esté donde esté, sean cuales sean las circunstancias, da igual lo que suceda. Para mí, el vivir es Cristo. Por tanto, si eso era cierto, ¿de quién era la responsabilidad de enviarlo o de permitir que fuera a donde sea que quisiera? De nadie más, sino de Jesucristo, a quien Pablo representaba. Si pudiera verme a mí mismo como Pablo, quien decía, para mí el vivir es Cristo porque Cristo vive en mí, entonces para mí también el vivir es Cristo, puesto que Cristo vive en mí. Si Cristo vive en mí y mi vida es la vida de Cristo, entonces, ¿qué importancia tiene el lugar donde esté? Es decir, si me he comprometido a hacer lo mío, cueste lo que cueste, tengo un problema. Pero si me he comprometido a hacer su voluntad y no la mía, punto. A donde quiera que a Dios
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0: me
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0: Tengo motivo
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0: Él, quien es mi Señor, controla mi vida. De modo que la razón por la que Pablo no andaba dando vueltas por la cárcel nerviosamente es porque había aprendido a fijar su pensamiento o su enfoque en las cosas buenas. Su mente estaba en Cristo. Veamos lo que dice en Gálatas capítulo 2, versículo 20. Con Cristo estoy juntamente crucificado, y ya no vivo yo, mas vive Cristo en mí. Y ahora dice así en el versículo 21, porque para mí el vivir es Cristo. Soy embajador de Cristo. Y veamos ahora lo que dice en Romanos capítulo 8, versículo 28. A los que aman a Dios, todas las cosas les ayudan a bien. Estoy preso físicamente en Roma, pero no en mi espíritu. Porque el espíritu de Pablo todavía estaba ya en aquellas iglesias impregnando, saturando a hombres y mujeres que compartían el evangelio de Jesucristo, aún motivados por el mensaje del apóstol Pablo cuando estuvo en sus ciudades y motivados por la valentía y el ánimo de este hombre, ya que escuchaban que incluso en aquella cárcel los soldados encontraban la salvación en Cristo. No se puede encerrar en prisión el espíritu de un hombre o de una mujer que entiende su verdadera relación con Jesucristo, así como no se puede sepultar a un santo cuando muere. No se puede sepultar a un hijo de Dios. Podemos poner su cuerpo en el ataúd, colocarlo en la tumba, pero jamás podremos sepultar a un santo. El cuerpo es entregado a la tierra, pero estamos ausentes del cuerpo y presentes al Señor. Por lo tanto, Pablo dignificó su posición. No se sentía humillado al estar en prisión, sino que se regocijaba en el Señor. Y ahora quisiera que veamos un tercer aspecto aquí que es sumamente importante. Pablo aprendió a sacar provecho de su frustración. En su pequeño círculo de frustración, Pablo centró su atención en tener lo suficiente, en que el Evangelio avanzara en las cosas buenas, y como resultado de eso, y con la dirección de Dios, pudo sacar provecho de su frustración al estar en prisión. Veamos lo que dice en Filipenses capítulo 1, versículo 20. Conforme a mi anhelo y esperanza de que en nada seré avergonzado, antes bien con toda confianza, como siempre, ahora también será magnificado Cristo en mi cuerpo, o por vida o por muerte. Pablo decía, de una cosa voy a sacar provecho aquí. Si me ejecutan, eso será para gloria de Dios Todopoderoso. Y es que Pablo sabía que si lo ejecutaban, solo habría un resultado. La llama interior de la iglesia de Jesucristo brillaría más. Un segundo aspecto del que sacó provecho aquí es este. Pablo no tenía elección, pero si leemos sus epístolas, ¿cuántas veces habla de que anhelaba ir a Roma y ahora está en una cárcel en Roma? Si pudiéramos preguntarle a Pablo, Pablo, si hubiera un lugar donde te gustaría compartir el Evangelio, ¿dónde sería? Probablemente diría, en la casa de Nerón. Ese es mi objetivo final. Pero ahora, ¿qué pasa? Que está en la cárcel. Y han enviado a un soldado pretoriano que estaba encadenado a Pablo, o que esta vez quizás le haya dado la libertad de moverse por ahí. ¿Y qué debía hacer este guarda? Solamente estar ahí de pie durante 8 o 4 horas o el tiempo que fuera necesario. Y quizás
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0: decía,
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0: ¿O es posible que le dijera, Dios tiene un plan maravilloso para tu vida? O que le haya preguntado, ¿sabías que Dios te ama? Estoy seguro de que de una forma admirable y relajada iniciaba esa conversación. Y así, de uno en uno, Pablo compartió su fe con aquellos soldados romanos. Piensa en esto, en que él podía predicarle a toda una iglesia en algún lugar, en el campo abierto, pero ahora este guarda no tenía más remedio que escucharlo. ¿Cómo ve? Se dice que Pablo estaba cautivo, pero ahora no era él quien estaba cautivo porque tenía cautiva la atención de estos soldados uno por uno. Y esa es la mejor forma porque podían conversar entre ellos. ¿Qué hizo Pablo entonces? Tener una congregación totalmente distinta con la cual compartía su fe uno a uno. Dios lo dejó ahí el tiempo suficiente para que estos soldados fueran salvos. Y la historia nos cuenta que se necesitó otra generación para que las familias del César comenzaran a convertirse a Cristo. Pero como podemos ver, Pablo no tenía ninguna prisa. Se había comprometido a ser obediente al Señor Jesucristo y a seguirlo en cualquier momento y a donde quiera que lo enviara, porque Pablo decía, ya no vivo yo, mas vive Cristo en mí, y para mí el vivir es Cristo. Había hecho un compromiso. Mire, ¿sabe qué es lo más importante para aprender a vivir con frustración? Lo más importante para aprender a vivir con frustración, ya sea durante cierto tiempo o por el resto de nuestra vida, es estar comprometido con Jesucristo y nada más. Señor, sin ataduras y sin reservas, lo que desees para mi vida, donde quiera y cuando quiera que lo desees, me comprometo a hacer todo aquello a lo que me llames. Eso pasa cuando nos consumimos de impaciencia y procuramos rechazar la frustración, vencerla y superarla, cueste lo que cueste, lo cual dice algo sobre nuestro compromiso con Jesucristo. Y Pablo sacó provecho de eso. Como podemos ver, la prisión no frustró a Pablo, sino que él sacó provecho de eso y lo hizo de esta forma. Escuche con atención. Mientras estuvo fuera de la cárcel, iba de un lugar a otro, pero ya estando en prisión, todo era serenidad. Nadie lo interrumpía. Ni siquiera tenía un horario, ni tampoco tenía que ir a predicar a ningún lugar. Todo lo que Pablo tenía que hacer era pensar, meditar, orar, compartir su fe, escuchar a Dios y escribir estas grandiosas epístolas eternas para que 2000 años después podamos decir gracias Dios, gracias, gracias por nuestra relación con Jesucristo, la cual quizás se describe mejor en Efesios, Filipenses y Colosenses que en cualquier otro libro de la Biblia. Nuestra relación con Jesucristo. Así que Pablo aprovechó su frustración. Amable oyente, ahora quisiera preguntar esto. ¿Cómo respondemos a la frustración? ¿Aprenderemos a regocijarnos en ella? ¿Aprenderemos a dignificarla por lo que es y por saber de dónde proviene? ¿Permitiremos que Dios nos muestre cómo sacar provecho de ella para que ésta llegue a ser una bendición para alguien más?
3: Gracias por escuchar En Contacto, el Ministerio de Enseñanza Bíblica del Dr. Charles Stanley. ¿Podría decir que la obediencia a Dios es una forma de vida para usted? 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
3: En cada situación, busca deliberadamente ser obediente a Dios. 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
0: ¿Ha tomado alguna vez la decisión de obedecer a Dios como estilo de vida? No me refiero a obedecer a Dios solo de vez en cuando.

0: voluntad de Dios. Pero el resultado final debe ser siempre que voy a obedecer a Dios sin importar lo que pase. Amable oyente, si Dios tiene el control de todas las cosas, su vida no está fuera de control. Dios tiene su vida en control y la pregunta es simplemente esta: ¿confío en este Dios a quien sirvo? ¿Confío en este Dios del que hablo? ¿Confío en Él lo suficiente como para saber en mi corazón que va a guiarme y a conducirme a tomar la decisión correcta? Amable oyente, tome la decisión definitiva y deliberada de obedecer a Dios y dejar todas las consecuencias a Él.
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0: 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La buena semilla para hoy se encuentra en Hechos 13, 17 y 18. Dios los soportó en el desierto, y en Primera de Pedro 5, 7, echando toda vuestra ansiedad sobre Él, porque Él tiene cuidado de vosotros. La reflexión de hoy se titula Dios actúa según nuestras necesidades. El que ara para sembrar, arará todo el día. Derrama el eneldo, siembra el comino, pone el trigo en hileras y la cebada en el lugar señalado. El eneldo no se trilla con trillo, ni sobre el comino se pasa rueda de carreta, sino que con un palo se sacude el eneldo y el comino con una vara. El grano se trilla, pero no lo trillará para siempre. Isaías 28, 24 a 29. Este texto de la Biblia puede ser incomprensible para quienes no están acostumbrados a trabajar en el campo. El agricultor conoce bien su tierra y las necesidades de cada semilla. Actúa de forma diferente según sus cultivos. Es necesario preparar la tierra con cuidado. No se debe arar ni trillar todo el día. Cada especie, eneldo, comino, debe sembrarse de manera específica. Cuando llega el momento de la cosecha, uno se golpea con un palo y el otro con una vara. Para hacer pan hay que trillar las espigas el tiempo necesario, no lo trillará para siempre. Triturar el grano y hacer la harina con la herramienta adecuada. Amigo oyente, este lenguaje gráfico nos muestra cómo actúa Dios en la vida de sus hijos, con sabiduría, precisión y cuidado. Nos conoce perfectamente, mide las pruebas y las circunstancias, interviene cuando es necesario y de la forma correcta, aunque en ese momento nos parezca doloroso o no lo entendamos. Él mide lo que es necesario para
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0: Él sabe exactamente lo que necesitamos para producir frutos para Él. 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

Dice la Biblia en el Salmo 37, verso 4: deleítate a sí mismo en el Señor, y Él te concederá las peticiones de tu corazón. Encomienda al Señor tu camino y confía en Él.

0: Son las 12 en punto.
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0: Colombia abandonó la Coalición Internacional sobre Derechos LGTBIQ e Iglesia celebró la decisión.
1: Y una diputada cristiana en Costa Rica lanzó una advertencia sobre el alcance de un proyecto que busca prohibir las llamadas terapias de conversión.
0: Los cristianos en Nigeria permanecen firmes ante la persecución. Un pastor aseguró que la luz de Dios está brillando en ese país.
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0: Muchas gracias por acompañarnos en esta nueva edición de Mundo Cristiano y vamos a proceder con las noticias.
1: Vamos a iniciar con estas imágenes.
0: Gracias.
1: Y bueno, como pueden ver, Samuel Adrián recuperó su libertad en Colombia tras cumplir 10 días de arresto por desacato a una orden judicial. El productor mexicano del documental Colombia, Fábrica de Niños Trans, salió este miércoles de una estación policial en Bogotá, donde lo esperaba su familia, seguidores y medios de comunicación. El arresto se originó en una tutela presentada por el endocrinólogo pediatra Mario Angulo, quien alegó afectaciones a su honra por el uso de grabaciones e imágenes en el documental. Un juzgado de Cali ordenó 10 días de arresto y una multa por el incumplimiento de las medidas ordenadas en esta tutela. Adrián aseguró que su detención no cambiará su postura y confirmó que el documental seguirá disponible. Durante su arresto, más de 6.000 personas firmaron una petición para exigir su liberación. A su salida, afirmó que él no era la víctima.
3: La víctima verdadera no soy yo. Yo ya estoy libre, estoy contento. Aquí está mi esposa, aquí están mis papás que vinieron desde México. Estaban preocupados, pero ¿saben qué? La víctima no soy yo. La víctima son los niños que les han mentido, que les han vendido mentiras, que ahora en los salones de clases de las escuelas les quieren enseñar la ideología de género diciéndoles que posiblemente nacieron en el cuerpo equivocado. Las víctimas son los papás sometidos entre la espada y la pared para decirles que qué prefieren tener, o un hijo trans o un hijo muerto. Entonces son esos papás que han sido víctimas de las mentiras de una industria que lucra con los más inocentes. Las verdaderas víctimas son estos niños que han sufrido consecuencias irreversibles y que se han dañado su futuro a raíz de estas terribles decisiones que fueron tomadas con base en...
0: Un proyecto de ley en Costa Rica busca prohibir las llamadas terapias de conversión, pero una diputada y pastora evangélica advierte que su alcance va mucho más allá de lo que su nombre dice.
4: Mordaza es la que nos quieren poner a nosotros.
1: Así lo dice la diputada costarricense Katia Mora Montoya, del Partido Pueblo Soberano en Costa Rica, en reacción al proyecto de ley que el Frente Amplio presentó recientemente para prohibir el ECOSIG, o las llamadas terapias de conversión.
4: El ECOSIG es un acróstico, lo que significa es esfuerzos para corregir y cambiar la orientación sexual y la identidad de género.
1: La preocupación por parte de sus detractores es que el término es tan ambiguo y tan amplio que si fuera ley limitaría a la consejería pastoral, una opinión médica o incluso un consejo personal si este se considera un intento de terapia de conversión.
4: Algunos dicen que les ponemos mordaza o que no les permitimos expresar su deseo de cambiar o de vivir libremente su sexualidad. No. Mordaza es la que nos quieren poner a nosotros para no poder ayudar, para no poder orientar, para no poder aconsejar a alguien que libremente, como lo estoy diciendo, sin ser coaccionado, sin ningún tipo de coerción, acude a un pastor, acude a un médico, acude a un psicólogo, acude a...
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4: Para volver a vivir a la realidad de su anatomía, del cuerpo que Dios le dio, a dejar de ignorar su conciencia, a una persona que acude para vivir la realidad del cuerpo que tiene.
1: La diputada señaló lo que considera una contradicción en el proyecto. Si la autodeterminación es un derecho, ¿por qué solo puede ir en una dirección?
4: Las personas tienen derecho a volver en sí, diría yo. Las personas tienen derecho a escoger arrepentirse de una decisión que tomaron en algún momento y buscar ayuda, y sobre todo tienen derecho a encontrarla, y tienen derecho a que se les dé, y tienen derecho a recapacitar sobre sus propias decisiones.
5: La diputada asegura que por sus convicciones y la línea ideológica del partido se pondrán firmes contra este proyecto de ley.
4: Nosotros trataremos y trabajaremos fuertemente en que este proyecto no pase.
5: El proyecto ya ha encontrado rechazo de sectores como la Iglesia Católica, la Alianza Evangélica Costarricense y el propio gobierno ejecutivo.
1: El gobierno de Colombia anunció su salida de una coalición internacional que promueve los derechos LGBT. La decisión generó un debate entre los grupos activistas. Mientras tanto, la Iglesia celebró la decisión.
6: Ejercer la presidencia de esta patria que amo entrañablemente constituye, sin duda, la mayor distinción que Dios, el pueblo y la vida han podido concederme.
0: El presidente Abelardo de la Espriella, desde su investidura, confirmó que su gobierno viene bajo la cobertura de Dios y que tomaría acciones para que Colombia vuelva a ser un país de fe en pro de los valores y la familia. Y así lo cumplió. Recientemente, Colombia anunció su salida de la Coalición de Igualdad de Derechos, un mecanismo internacional que reúne a gobiernos y organizaciones para promover los derechos de las personas LGTBIQ.
7: El gobierno nacional anunció la decisión de retirar a Colombia de la Coalición para la Igualdad de Derechos, un mecanismo que comprende la participación de 44 estados en la promoción y la defensa de los derechos de las comunidades LGBT.
0: La Cancillería colombiana explicó que el retiro responde a una revisión de las prioridades del gobierno y aseguró que no afecta las protecciones constitucionales y legales vigentes para las personas LGTBIQ en el país.
7: Lo que se busca es que después de un ejercicio de priorización y de identificación de cuáles son los aspectos más destacados y más prioritarios en materia de política exterior, se identificó que la participación en este mecanismo no era prioritaria.
0: Cabe mencionar que el ingreso oficial a este grupo se dio durante el gobierno de Gustavo Petro, quien públicamente apoyó a la comunidad LGTBIQ y hasta ordenó ondear banderas en celebración del mes del orgullo gay. A pesar de que la salida de este grupo generó reacciones diversas entre los grupos activistas, la Iglesia aplaudió el accionar del nuevo presidente, considerándolo como apoyo a la comunidad cristiana. En Chile, un grupo de diputados evangélicos pidió al presidente José Antonio Kast que decrete un día nacional de oración y un día dedicado a la Biblia, un proyecto que ahora depende exclusivamente de la firma de un decreto y que irá en reconocimiento a la labor del pueblo cristiano. ¿Qué tan factible es que se concrete esta idea? Lo veremos en la siguiente nota.
8: De aniversario patrio.
9: En Chile todos los años se celebra el Servicio Evangélico de Acción de Gracias. Este acto oficial en la Semana de Fiestas Patrias es una tradición que se remonta al año 1975, cuando se realizó por primera vez. Este año, con la presencia del presidente José Antonio Kast y las más altas autoridades del país, el acto volvió a la Catedral Pentecostal de Jotaveche en Santiago.
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12: Pero tenemos un respaldo importante, que es el respaldo de Dios. Es fundamental en este proceso.
13: El llamado que ha habido hoy día de la Iglesia Evangélica es a reconstruir la esperanza en Chile de salir adelante, de entender que el país hoy día lo que necesita es unidad para avanzar.
14: Donde la Iglesia es muy activa y tiene un rol súper importante en materia de reinserción, de apoyo a los más vulnerables y también llegando a lugares donde muchas veces el Estado no llega, y es por eso que este tipo de iniciativas, incluso hoy transmitidas nuevamente por televisión abierta, tienen mucho, pero mucho valor.
9: En ese contexto llamó la atención la propuesta que un grupo transversal de parlamentarios hizo al presidente de la República, José Antonio Kast, para decretar un Día Nacional de Oración y un Día Nacional de la Biblia.
15: En septiembre, donde se celebran los tradicionales Te Deum en distintas comunas, en distintas regiones, y algo que convoca a las autoridades, dejando de lado, como digo, la diferencia, convoca a las distintas iglesias, dejando de lado incluso lo que son las denominaciones, es orar por nuestro país. Solamente se habla del mes de la Biblia, pero un día específico para nosotros es también importante, donde nosotros podemos destacar y generar una instancia especial. Con estos dos proyectos de resolución, dar una señal importante de cuán relevante es para nosotros el aporte de la Iglesia, no solamente en el ámbito social.
10: ¿Y por qué lo hacemos? Bueno, porque el cristianismo en sí está también basado en estos dos pilares que son fundamentales, que es la oración y que es la Biblia. No buscamos ningún tipo de feriado, ni mucho menos, simplemente es una declaración de carácter simbólica para dar la importancia que a nuestro juicio amerita.
9: ¿Pero qué opinan los evangélicos de una propuesta como esa? ¿Qué tan factible es que la iniciativa se concrete y se convierta en ley de la República?
10: El presidente se ha declarado un hombre de fe junto a su familia, conoce de lo que estamos hablando, no es ajeno a él, ¿cierto? Cuando uno habla de la Biblia o habla de la oración o habla del cristianismo o de la fe, y por lo tanto creemos que podemos tener una buena respuesta.
15: Por otra parte, también creo que desde la sala también va a haber un apoyo, no sé si transversal, pero un apoyo bastante amplio en que estos días se aprueben.
0: Chile tiene un gran porcentaje de personas que se declaran cristianas, y de esas un 17% que se declara evangélica, y que estoy segura que hoy día es mucha más gente. Lo único que puede venir a hacer es dar un reconocimiento y unir a todos los chilenos.
11: Específicamente no he hablado con el presidente de esta iniciativa, pero creo que esta iniciativa responde a un deseo que hay como nación.
16: Nos parece una buena iniciativa, a pesar de que nosotros, como el 26 de septiembre salió la primera Biblia al español, nosotros celebramos el Día de la Biblia el 26 de septiembre, y ese día se hace lectura en voz alta de la Palabra de Dios en todas nuestras salas de Chile, en iglesias, en bibliotecas, en lugares públicos.
9: Ahora está en las manos del presidente de la República, José Antonio Kast, que esta iniciativa sea materializada y se uniría de esta forma al Día Nacional de las Iglesias Evangélicas, que ya es ley en Chile y que se celebra tradicionalmente el 31 de octubre de cada año. Para Mundo Cristiano, desde Santiago de Chile, el periodista Israel Vilches.
1: El Parlamento de Argentina reconoció la labor de 110 escuelas evangélicas en la sociedad. Al volver de la pausa, le contaremos todos los detalles.
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1: Gracias por continuar con Mundo Cristiano. El Senado de Argentina homenajeó a 110 instituciones educativas de 15 provincias por su trayectoria en la formación académica y en valores durante la conmemoración del Día de las Escuelas Evangélicas.
20: ¿Puede la fe transformar la educación? En Argentina lo consideran posible. Gracias al reconocimiento del Senado a 110 escuelas evangélicas de 15 provincias durante la conmemoración del Día de las Escuelas Evangélicas. Durante el acto se destacó el aporte de las instituciones a la educación y a la formación en valores como el respeto, solidaridad y el servicio.
21: Es la primera vez que el Congreso de la Nación hará tal distinción a escuelas evangélicas que hace tantos años trabajan por la educación en la Argentina. Pero cada uno de ustedes eligieron hacer algo, eligieron educar, eligieron acompañar, eligieron sostener una escuela, una comunidad, una familia. Cada uno de ustedes eligieron trabajar por su comunidad y estar presentes allí donde más se les necesita. Más allá de su tarea espiritual, han escogido también una tarea social.
20: La senadora Nadia Márquez, impulsora de la iniciativa, destacó la importancia de que las comunidades de fe participen en los espacios donde se toman decisiones.
21: Y ahí fue donde me di cuenta que mientras nosotros trabajamos mucho en nuestras escuelas, en los templos, en las tareas de caridad que hace cada uno, Las decisiones se toman adentro de los recintos legislativos.
20: Durante la jornada también se recordó el legado del pastor y educador William Case Morris, cuya labor en favor de la educación y la niñez marcó la historia del movimiento educativo evangélico en Argentina. Más de 500 pastores y líderes cristianos se reunieron en Buenos Aires, Argentina, para fortalecer el trabajo de las iglesias con niños, adolescentes y familias. El primer Congreso de Niñez, Adolescencia, Familia y Educación abordó temas como salud mental, prevención de abusos, adicciones, violencia, educación, nuevas tecnologías y acompañamiento pastoral. Durante el encuentro, los líderes destacaron la importancia de guiar a las nuevas generaciones en la fe y acercarlas a la palabra de Dios, al tiempo que se les brinda apoyo ante los desafíos sociales y familiares. El Congreso cerró con un llamado a las iglesias a trabajar de manera conjunta, a hablar palabras de fe y esperanza a los jóvenes y convertirse en comunidades que acompañen, prevengan y sirvan a las familias.
1: El presidente Donald Trump nominó a Cissy Graham Lynch, hija del evangelista Franklin Graham, como embajadora de Estados Unidos para la libertad religiosa internacional. La nominación deberá ser confirmada por el Senado. Además, Trump designó al pastor y exmisionero Andrew Brunson como comisionado de la Comisión de Estados Unidos para la Libertad Religiosa Internacional. Brunson estuvo 2 años preso en Turquía y, tras su liberación, ha defendido la libertad religiosa y ha denunciado la persecución contra los cristianos. La comisión señaló que
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1: Para promover la libertad religiosa a nivel internacional.
20: En Australia, más de 10.000 cristianos marcharon en contra del aborto. Todos los detalles al volver de la pausa.
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1: Soy Kevin Valverde y les acompañaré a ver el resto de la historia aquí en Mundo Cristiano. Seguimos con más de Mundo Cristiano. Una madre cristiana en Oregón podrá iniciar el proceso para adoptar niños del sistema de acogida después de que las autoridades estatales la rechazaran por sus creencias religiosas sobre el género. Jessica Bates, madre viuda de 5 hijos, había sido excluida del proceso por negarse a utilizar pronombres que contradijeran el sexo biológico de los menores y a participar en actividades del orgullo. Tras años de batalla legal, Oregon aceptó una orden judicial que le permite continuar con su solicitud de adopción. Bates asegura que sintió el llamado de Dios a abrir su hogar a los niños.
20: Miles de creyentes se reunieron frente al Parlamento de Nueva Gales del Sur de Australia para orar y pedir mayor protección para los niños por nacer, especialmente ante los abortos realizados en etapas avanzadas del embarazo.
4: Y como cristianos, no tienen más opción que ser provida.
20: Miles de cristianos se congregaron frente al Parlamento de Nueva Gales del Sur en Sydney, Australia, para orar y manifestarse en defensa de la vida. La movilización reunió a familias y activistas pro vida, quienes llevaron pancartas, globos blancos y luces para pedir mayor protección para los niños por nacer.
22: Si un bebé está enfermo, cuidamos a la madre y al niño. Si el pronóstico es devastador, rodeamos a esa familia con compasión. Pero no eliminamos a uno de los 2 pacientes y lo llamamos tratamiento, ni ofrecemos la muerte como única solución.
6: Durante la jornada, los participantes oraron, cantaron Amazing Grace y elevaron peticiones por un cambio en la legislación sobre el aborto. La pastora Miley Sam Cedra afirmó: "Como cristianos no tenemos otra opción que defender la vida, llamando a los creyentes a no permanecer en silencio.
7: Oigo a cristianos decir: sé que el aborto está mal, sé que es asesinato. Yo personalmente no abortaría, pero ¿quiénes somos para dictar lo que otros quieren hacer? ¿Qué quieres decir con quién soy yo? Si quieres dañar a alguien hecho a imagen de Dios, es mi deber hablar. Y como cristianos, no tienen más opción que ser provida".
6: Mientras el debate sobre el aborto continúa en Australia, los creyentes que participaron en la concentración reafirmaron su compromiso de defender la vida desde sus convicciones cristianas.
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1: Mantienen alerta a las iglesias. En Mundo Cristiano entrevistamos a un pastor nigeriano radicado en Texas, quien nos explicó la situación real de la persecución cristiana y destacó la importancia de la oración ante esta crisis.
8: En este lugar, las amenazas y asesinatos se dan por una simple razón. Así es, hay que decirlo, a causa del cristianismo. Se trata de Nigeria, uno de los países considerados de mayor persecución y asesinato de cristianos del mundo. Precisamente en el norte de esa nación africana, continúa siendo una preocupación para las comunidades de fe. El pastor nigeriano Bayo Fadugba, radicado en Texas, señaló que iglesias, pastores y familias siguen siendo atacadas por grupos yihadistas, pero todos se mantienen firmes en Jesús.
23: Pero debo decir esto, que cuanto más espesa es la oscuridad, más brillante es la luz. La luz de Dios está brillando. Las iglesias en Nigeria arden por Dios. Dios está levantando un grupo resiliente de personas que se opondrán al movimiento yihadista del norte de Nigeria e incluso fuera de Nigeria, desde Níger, desde Chad, que quieren islamizar Nigeria. Creo que Dios está realmente obrando.
8: A pesar de las dificultades, líderes cristianos destacan el crecimiento y la permanencia de la iglesia en diferentes zonas del país. También señalan que existen congregaciones que continúan reuniéndose y fortaleciendo su vida espiritual, recordando que quien murió en la cruz sigue vivo y vendrá por su pueblo.
23: El mismo Dios al que servimos. Él es un Dios por el que vale la pena morir. Él es un Dios que entregó su vida a su único Hijo, para que tú y yo podamos acercarnos a Él. En los lugares de intensa presión, ahí es donde la verdadera salvación.
8: Ante esta realidad, el pastor hizo un llamado a la Iglesia Internacional a intensificar la oración por Nigeria y a no bajar los brazos, orando por todas aquellas familias que perdieron a un ser querido y por los misioneros que continúan evangelizando en medio de la violencia.
1: Y hoy tenemos una rara mirada al interior de lo que los cristianos han enfrentado bajo el gobierno de Hamas en Gaza. Un cristiano que escapó de la región contó a CBN News que la intimidación y la presión

0: estos canales religiosos, se enseñó a la gente a ver a los no musulmanes bajo una óptica islámica, clasificándolos como dhimmi. Según el Corán, los consideran gente del libro, infieles, destinados a ir al infierno.
1: Najid describe casos de acoso, intimidación e incluso conversiones forzadas.
0: Ha habido casos en los que cristianos fueron secuestrados. En uno, un hombre huyó a Chipre después de que lo obligaran a convertirse al Islam en televisión en vivo. Él no quería ser musulmán, pero estaba bajo una presión intensa.
1: Según Najid, los cristianos empezaron a ser vistos no como otros palestinos, sino como extranjeros.
0: No sabían qué era un cristiano. Solo oían que estábamos relacionados con los cruzados o que adorábamos la cruz. No comprendían que éramos gazatíes como ellos o conciudadanos de la ciudad de Gaza. Pero no,
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1: Informes recientes indican que años de guerra y extremismo han provocado una disminución drástica de la comunidad cristiana en Gaza, de varios miles a entre 300 y 400.
3: Siempre que eres diferente, eres extraño, eres raro, y ellos fueron objeto de acoso en la escuela, a veces durante sus servicios religiosos, la gente apedreaba la iglesia. Es una práctica muy común para nosotros como cristianos que vivimos en Oriente Medio, ya sea en Siria, en el Líbano, en Egipto, en Sudán. Siempre hemos sufrido estas prácticas.
1: Ahad creció en Siria y le cuenta a CBN News que el problema comenzó mucho antes del 7 de octubre y se convertiría un cristiano en lo que llaman un dhimmi o algo así como un ciudadano de segunda clase.
3: Esto es lo que quieren que seamos. O eres un dhimmi, un ciudadano de segunda clase que acepta que el musulmán es superior a ti o no puedes vivir. Nos lo dicen. Nos lo dicen en nuestra propia cara.
1: Para Ahad, Gaza es parte de una historia mucho más amplia. Aunque el cristianismo comenzó en el Medio Oriente, en partes de la región, algunas de las comunidades cristianas más antiguas del mundo están disminuyendo. Teme que, sin una mayor atención, esto lleve a que la presencia cristiana en su tierra natal bíblica desaparezca.
3: Y creo que esto realmente debería ser una señal de alerta para todos los cristianos del mundo, de que la región que vio nacer al cristianismo realmente se va a quedar sin cristianos.
1: Y nos da un mensaje directo para los cristianos en Occidente.
3: Escúchenos, existimos allí. Somos quienes, nuestros ancestros son quienes llevaron el cristianismo a todo el mundo. Y debido al sacrificio de los primeros mártires cristianos, el cristianismo se hizo muy conocido en todo el mundo. No pueden olvidarse de nosotros.
1: Ahad ve una tendencia preocupante extendiéndose en Europa y Estados Unidos.
3: Diría que esta cultura de superioridad y cultura de la muerte, como yo la llamo, realmente viene de Oriente Medio hacia los países occidentales. La gente está explotando las instituciones democráticas en Occidente para organizarse y trabajar para lograr objetivos inconstitucionales. Quieren la supremacía musulmana en Occidente y en Europa.
1: Lo cual, añade, debería ser una advertencia.
3: Se nota que hay una especie de hegemonía islámica en muchas ciudades europeas, incluso aquí en los Estados Unidos, y nosotros, como cristianos de Oriente Medio, que experimentamos lo que significa vivir bajo el dominio musulmán, el dominio islámico, siempre queremos educar y contar lo que es vivir bajo el dominio islámico.
1: Para Najid, esto significa recordar al mundo que los cristianos de Gaza no son extranjeros. Son una comunidad antigua que intenta sobrevivir a la guerra, al extremismo religioso y a la discriminación en la tierra que han llamado hogar por generaciones. Chris Mitchell, CBN News, Jerusalén.
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5: Muchas gracias por acompañarnos en esta edición. Nos despedimos. Un abrazo, bendiciones.

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1: Un tiempo en el que nos encontramos para escuchar a Dios hablar. Entre tanto que llego, dedícate a la lectura pública de las Escrituras y a enseñar y animar a los hermanos. A continuación, escucharemos fragmentos de la Biblia en la Nueva Traducción Viviente.
2: El libro de Salmos, Salmo 108, versículos 6 al 13.
3: Rescata ahora a tu pueblo amado, respóndenos y sálvanos con tu poder. Por su santidad Dios ha prometido, dividiré a Siquem con alegría y mediré el valle de Sucot. Galaad es mío y también Manasés. Efraín, mi casco, producirá mis guerreros y Judá, mi cetro, producirá mis reyes. Pero Moab, mi lavamanos, se convertirá en mi siervo y sobre Edom me limpiaré los pies. Y gritaré triunfante sobre Filistea. ¿Quién me llevará a la ciudad fortificada? ¿Quién me dará la victoria sobre Edom? ¿Nos has rechazado, oh Dios? ¿Ya no marcharás junto a nuestros ejércitos? Por favor, ayúdanos contra nuestros enemigos, porque toda la ayuda humana es inútil. Con la ayuda de Dios haremos cosas poderosas, pues Él pisoteará a nuestros enemigos.
2: El libro de Jeremías, capítulo 9.
4: Si tan solo mi cabeza fuera una laguna y mis ojos una fuente de lágrimas, lloraría día y noche por mi pueblo que ha sido masacrado. Desearía poder marcharme y olvidarme de mi pueblo y vivir en una choza para viajeros en el desierto. Pues todos ellos son adúlteros, una banda de mentirosos traicioneros. Mi pueblo encorva sus lenguas como arcos para lanzar mentiras.
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4: No me conocen, dice el Señor. Cuidado con tu vecino. Ni siquiera confíes en tu hermano. Pues un hermano saca ventaja de su hermano y un amigo calumnia a su amigo. Todos se engañan y se estafan entre sí. Ninguno dice la verdad. Con la lengua entrenada a fuerza de práctica dicen mentiras. Pecan hasta el cansancio. Amontonan mentira sobre mentira y rechazan por completo a reconocerme, dice el Señor. Por lo tanto, esto dice el Señor de los ejércitos celestiales. Mira, los derretiré en el crisol y los probaré como al metal. ¿Qué más puedo hacer con mi pueblo? Pues sus lenguas lanzan mentiras como flechas envenenadas. Dicen palabras amistosas a sus vecinos mientras en el corazón traman matarlos. ¿No habría de castigarlos por eso?, dice el Señor. ¿No habría de tomar venganza contra semejante nación? Lloraré por las montañas y gemiré por los pastos del desierto. Pues están desolados y no tienen vida. Ya no se escucha el mugido del ganado. Todas las aves y los animales salvajes han huido. Haré de Jerusalén un montón de ruinas, dice el Señor. Y será un lugar frecuentado por chacales. Las ciudades de Judá serán abandonadas y nadie vivirá en ellas. ¿Quién tiene suficiente sabiduría para entender todo esto? ¿Quién ha sido instruido por el Señor y puede explicárselo a otros? ¿Por qué ha sido tan arruinada esta tierra que nadie se atreve a viajar por ella? El Señor contesta: esto sucedió porque mi pueblo abandonó mis instrucciones. Se negó a obedecer lo que dije. En cambio, se pusieron tercos y siguieron sus propios deseos y rindieron culto a imágenes de Baal como les enseñaron sus antepasados. Así que ahora, esto dice el Señor de los ejércitos celestiales, Dios de Israel: mira, los alimentaré con amargura y les daré veneno para beber. Los esparciré por todo el mundo, a lugares que ni ellos ni sus antepasados han oído nombrar, y aún allí los perseguiré con espada hasta que los haya destruido por completo. Esto dice el Señor de los ejércitos celestiales. Piensa en todo esto y llama a las que se les paga por llorar. Manda traer a las mujeres que lloran en los funerales. ¡Rápido! ¡Comiencen a llorar! ¡Que las lágrimas fluyan de sus ojos! Escuchen a los habitantes de Jerusalén llorando desesperados. ¡Estamos arruinados! ¡Estamos totalmente humillados! ¡Tenemos que abandonar nuestra tierra porque derribaron nuestras casas! Escuchen ustedes, mujeres, las palabras del Señor. Abran sus oídos a lo que Él tiene que decir. Enseñen a sus hijas a gemir. Enseñen a sus hijas a lamentarse.
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4: Pues la muerte se ha deslizado a través de nuestras ventanas y ha entrado a nuestras mansiones. Ha acabado con la flor de nuestra juventud. Los niños ya no juegan en las calles y los jóvenes ya no se reúnen en las plazas. Esto dice el Señor: se esparcirán cadáveres a través de los campos como montones de estiércol, como manojos de grano después de la cosecha. No quedará nadie para enterrarlos. Esto dice el Señor: no dejen que el sabio se jacte de su sabiduría, o el poderoso de su poder, o el rico de sus riquezas. Pero los que desean jactarse, que lo hagan solamente en esto: en conocerme verdaderamente y entender que yo soy el Señor quien demuestra amor inagotable y trae justicia y rectitud a la tierra. Y que me deleito en estas cosas. Yo, el Señor, he hablado. Se acerca la hora, dice el Señor, cuando castigaré a todos los que están circuncidados en el cuerpo, pero no en espíritu. A los egipcios, a los edomitas, a los amonitas, a los moabitas, a la gente que vive en el desierto en lugares remotos. Y sí, aún a la gente de Judá. Igual que todas estas naciones paganas, el pueblo de Israel también tiene el corazón incircunciso.
2: El libro de Jeremías, capítulo 10.
4: Escucha la palabra que el Señor te dice. ¡Oh, Israel! Esto dice el Señor: no te comportes como las otras naciones que tratan de leer el futuro en las estrellas. No tengas temor de sus predicciones, aun cuando otras naciones se aterren por ellas. Sus costumbres son vanas y necias. Cortan un árbol y el artesano talla un ídolo. Lo decoran con oro y plata y luego lo aseguran con martillo y clavos para que no se caiga. Sus dioses son como inútiles espantapájaros en un campo de pepinos. No pueden hablar y necesitan que los lleven en los brazos porque no pueden caminar. No tengan temor de semejantes dioses, porque no pueden hacerles ningún daño, tampoco ningún bien. Señor, no hay nadie como tú, pues eres grande, y tu nombre está lleno de poder. ¿Quién no te temería, oh Rey de las Naciones? Ese título te pertenece solo a ti. Entre todos los sabios de la tierra y en todos los reinos del mundo, no hay nadie como tú. Los que rinden culto a ídolos son estúpidos y necios. Las cosas a las que rinden culto están hechas de madera. Traen láminas de plata desde Tarsis y oro desde Ufaz. Y les entregan esos materiales a hábiles artesanos que hacen sus ídolos. Luego visten estos más dioses música, con ropas de púrpura y azul real, hechas por sastres expertos. Sin embargo, el Señor es el único Dios verdadero. Él es el Dios viviente y el Rey eterno. Toda la tierra tiembla ante su enojo. Las naciones no pueden hacerle frente a su ira. Diles a los que rinden culto a otros dioses, sus supuestos dioses que no hicieron los cielos y la tierra, desaparecerán de la tierra y de debajo de los cielos. El Señor hizo la tierra con su poder y la preserva con su sabiduría. Con su propia inteligencia desplegó los cielos. Cuando hablan los truenos, los cielos rugen con lluvia. Él hace que las nubes se levanten sobre la tierra. Envía el relámpago junto con la lluvia y suelta el viento de sus depósitos. Toda la raza humana es necia y le falta conocimiento. Los artesanos quedan deshonrados por los ídolos que hacen, porque sus obras, hechas con tanto esmero, son un fraude. Estos ídolos no tienen ni aliento ni poder. Los ídolos son inútiles. Son mentiras ridículas. En el día del juicio, todos serán destruidos. Pero el Dios de Israel no es ningún ídolo. Él es el creador de todo lo que existe, incluido Israel, su posesión más preciada. El Señor de los ejércitos celestiales es su nombre. Haz las maletas y prepárate para salir. El sitio está por comenzar. Pues esto dice el Señor: de forma repentina echaré a todos los que viven en esta tierra. Derramaré sobre ustedes grandes dificultades y por fin sentirán mi enojo. Mi herida es profunda y grande mi dolor. Mi enfermedad es incurable, pero debo soportarla. Mi casa está destruida y no queda nadie que me ayude a reconstruirla. Se llevaron a mis hijos y nunca volveré a verlos. Los pastores de mi pueblo han perdido la razón. Ya no buscan la sabiduría del Señor. Por lo tanto, fracasan completamente y sus rebaños andan dispersos. ¡Escuchen! ¡Oigan el terrible rugir de los ejércitos poderosos mientras avanzan desde el norte! Las ciudades de Judá serán destruidas y se convertirán en guarida de chacales. Yo sé, Señor, que nuestra vida no nos pertenece. No somos capaces de planear nuestro propio destino. Así que corrígeme, Señor, pero por favor, sé tierno. No me corrijas con enojo, porque moriría. Derrama tu ira sobre las naciones que se niegan a reconocerte, sobre los pueblos que no invocan tu nombre. Pues han devorado a tu pueblo, Israel. Lo han devorado y consumido, y han hecho de la tierra.
5: 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La carta del apóstol Pablo a los Efesios, capítulo 3, versículos 14 al 21.
6: Cuando pienso en todo esto, caigo de rodillas y elevo una oración al Padre, el creador de todo lo que existe en el cielo y en la tierra. Pido en oración que de sus gloriosos e inagotables recursos los fortalezca con poder en el ser interior por medio de su espíritu. Entonces Cristo habitará en el corazón de ustedes a medida que confíen en Él. Echarán raíces profundas en el amor de Dios y ellas los mantendrán fuertes. Espero que puedan comprender, como corresponde a todo el pueblo de Dios, cuán ancho, cuán largo, cuán alto y cuán profundo es su amor. Es mi deseo que experimenten el amor de Cristo, aun cuando es demasiado grande para comprenderlo todo. Entonces serán completos con toda la plenitud de la vida y el poder que proviene de Dios. Y ahora, que toda la gloria sea para Dios, quien puede lograr mucho más de lo que pudiéramos pedir o incluso imaginar mediante su gran poder que actúa en nosotros. Gloria a Él en la iglesia y en Cristo Jesús por todas las generaciones, desde hoy y para siempre. Amén.
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0: La infidelidad comienza en el corazón y no en la cama. Empiezan los ojos. De los ojos va a la mente, donde empieza, sigue la imaginación.
1: Sí.
0: De la imaginación va al corazón.
1: Todo donde, empieza en la cabeza.
0: Claro, de la imaginación va al corazón y ahí se engendra el deseo. Uh-huh. Y del deseo va a la decisión.
1: Sí.
0: Y hay mucha gente que está en ese punto de decisión y no lo han hecho porque no han tenido la oportunidad.
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2: 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Hoy están con nosotros nuestros amigos Donald y Silvia Franz en la serie especial para matrimonios, donde compartiremos diferentes áreas donde usted puede orar por su matrimonio. Cómo mejorar su comunicación, cómo orar por su intimidad espiritual con Dios, por su sexualidad, por sus límites con la familia extendida y una serie de más de 30 temas que le ayudarán a usted a tener una familia que florece con el tiempo. Escuchemos.
0: Jamás, jamás vamos a obtener la victoria sobre la infidelidad si primero no ganamos la batalla en nuestra mente. Uh-huh. Porque la infidelidad no es un asunto de los genitales, es un asunto de la mente.
1: Sí.
0: Ahí está el problema. Por eso que tenemos que constantemente filtrar nuestros pensamientos por la palabra.
1: Amo ese versículo que dice que llevemos nuestros pensamientos cautivos a la obediencia a Cristo. Uh-huh. Si cuando se me vienen pensamientos que sé que no son buenos, que no me van a bendecir para nada, inmediatamente decir, Señor, yo estos pensamientos los llevo a Cristo.
0: Sí.
1: Y los sujeto a Cristo. Por favor, Señor, sácalos de mi mente. Y Dios lo hace. Uh-huh. El Espíritu Santo nos ayuda en nuestra debilidad. Mm. Entonces tenemos que ser sabios y saber enseguida poner un stop cuando nos sentimos tentados.
0: Se me vino algo a la mente cuando estabas hablando. Te gusta fantasear, ¿verdad? Sí, no, porque yo me imagino y cómo será. Y cómo. Bueno, imagínate, fantasea con la idea sentado delante de tu hijo de 8 años y decirle que le engañaste a su mamá.
1: Wow.
0: Si quieres, fantasea con eso.
1: Qué tremendo.
0: Fantasea cómo sería el divorcio. Perder tu casa, perder toda tu dignidad,
1: o sea,
0: el respeto.
1: Tenemos que dimensionar la gravedad y lo grande de la infidelidad.
0: Sí, la infidelidad se engendra cuando nosotros invertimos energía emocional que le corresponde al cónyuge y la dedicamos a otra persona. O sea, lo que yo debiera dedicarlo, guardarlo exclusivamente para ti, en cuanto a emociones se refiere, yo le dedico ese lugar a otra persona y ahí es cuando abro la puerta y no me doy cuenta porque sutilmente el enemigo va ganando territorio. Pero tu esposa no te escucha como ella, pero fíjate cómo ella es sabia, ella te está escuchando, ella sí te valora o él sí te valora.
1: Contar intimidades nuestras, por ejemplo, algo que me está preocupando o al sexo opuesto, eso no deberíamos hacerlo.
0: No, jamás,
1: porque es
0: jamás.
1: Una puerta abierta total.
0: No. La gran mentira, Silvia, que creen los infieles es que la infidelidad será asombrosamente bella.
1: Uh-huh.
0: Esa es la gran mentira.
1: Claro.
0: Como que nos hace creer lo que a Eva le pasó. Dice, fíjate las características del fruto. Y vio Eva que el fruto era agradable a los ojos. Era bueno, dice, bueno, agradable y ofrecía sabiduría. O sea que no fue tentada Eva con algo en descomposición, sino que fue tentado con algo agradable a los ojos, a los ojos. Y ella pensó, wow, pero yo necesito esto. Bueno, tomó la decisión, es una decisión. Pero la realidad es que a la larga el infiel sufre y no solamente sufre él, sino que hace sufrir a todos los que le rodean. Y es un hecho traumático y doloroso que va a traer muerte, desolación.
1: Uh-huh. Y destrucción.
0: El adúltero se enferma porque miente.
1: Claro.
0: Tengo que estar, mi vida se convierte en una mentira.
1: Una mentira te lleva a la otra mentira.
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0: La infidelidad sale a la luz. ¿Te acordás de nuestro profesor del seminario? Estamos hablando unos cuantos años atrás. Él decía que el infiel muestra señales para ser descubierto porque no aguanta la presión de estar mintiendo.
1: Wow, está fuerte.
0: A mí me, yo qué, ¿cómo? Sí. Cierto. Él como que al final quiere ser descubierto porque quiere sacarse ese peso de encima.
1: Claro.
0: De esa vida de mentira, ¿verdad?
1: Uh-huh. Tremendo.
0: Mire, escucha acá. El único tipo de relación sexual que bendice es el que es dentro del marco del matrimonio. Todo lo que sale de ahí afuera es maldición y solamente produce muerte.
1: Desgracia.
0: Si esa relación que usted está teniendo hoy empezó con una infidelidad, usted está construyendo sobre arena movediza. Huya por su vida. Salga de ahí. Porque tarde o temprano, al final de ese camino, hay muerte, hay dolor, y no solamente va a sufrir usted, sino que también van a sufrir sus hijos. Salomón lo dijo así. Para mí este es uno de los pasajes más terribles de la Biblia. Dice Salomón, ¿tomará el hombre fuego en su seno sin que se quemen sus vestidos? Así es el que se llega a la mujer de su prójimo. No quedará impune ninguno que la tocare. Mas el que comete adulterio es falto de entendimiento. La otra versión dice, le faltan los sesos.
1: Sí, le falta el cerebro.
0: El que así actúa se destruye a sí mismo. Heridas y vergüenza hallará y su afrenta no será borrada.
1: Wow, qué clara la palabra, ¿no? No hay nada que agregar.
0: La verdad que todos estamos expuestos a la infidelidad.
1: Todos.
0: Y no es algo, como dije, fortuito, pero es algo que se puede evitar.
2: 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Continuamos con el programa.
1: El título de este programa es ¿Cómo predecir?
0: Ahí está. ¿Cómo anticiparme?
1: ¿Cuáles serían las luces rojas?
0: Te voy a dar algunas luces rojas, a ver cuántas tengo. Bueno, como 6, 7. Primero.
1: A ver.
0: Primera luz roja.
1: Luz roja.
0: Estás fantaseando de cómo sería tu vida si estuvieras soltero nuevamente.
1: Hmm.
0: Esa es la primera luz roja, ¿verdad?
1: Sí.
0: Este sentimiento es muy normal y surge cuando estamos frustrados constantemente, cuando esto es de larga data.
1: Tristes.
0: Sí. Uh-huh. Estoy decepcionado,
1: harto.
0: Estoy frustrado por la condición de mi relación y vamos de deterioro en deterioro. Y eso es como que me hace fantasear con la idea de cómo sería si estuviera solo.
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0: Cuidado,
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0: Sí, hablan pero no se comunican.
1: Hablamos lo justo y necesario.
0: Hablamos sobre los hijos.
1: Claro.
0: Hablamos sobre el trabajo. Hablamos sobre los problemas, sobre las cuentas.
1: Pero no hay conexión emocional.
0: No. Entonces, nunca llegamos al cuarto nivel de diálogo. El primero es cuando simplemente hablamos de información general. Segundo, del clima, de no sé qué, del gobierno, viste ayer la elección
1: sí,
0: o otro,
1: sí,
0: qué sé
1: yo. Bueno,
0: segundo, cuando hablamos de nuestros hijos, de nuestro presupuesto, allá estamos hablando de nosotros. Tercero, es cuando hablamos y podemos entendernos para resolver conflictos. Es uh-huh. el tercer nivel.
1: Tercer nivel.
0: Pero la verdadera intimidad recién empieza en el cuarto nivel. Es cuando yo puedo desnudar mi corazón y decirte, Silvia, tengo miedo, tengo este problema. Y te puedo abrir el corazón y mostrar, ese es el cuarto nivel, y ahí muy pocos llegan. Porque tengo miedo, como dijimos en el programa pasado, estoy tapándome porque no quiero
1: sí.
0: mostrar tal cual soy.
1: No quiero ser expuesta.
0: Sí, exactamente. Otro, prefieren desahogar sus luchas y frustraciones con terceras personas.
1: en vez de ir a abrir mi corazón con mi esposo, sí. le cuento a todo el mundo, sí. a la vecina, a la amiga, al amigo. Uy, ahí está la cosa.
0: Otro, solo uno de los dos busca restaurar la relación.
1: Y al otro ni le importa.
0: Ni le importa, eso es luz roja peligrosa. Se ignoran, uh-huh. aunque estén solos en una habitación.
1: Es como si nadie más está conmigo.
0: Se ignoran, cada uno con su teléfono. Están en la misma cama.
1: Sí, sí, sí.
0: Los dos mirando hacia el norte. Cada uno en su teléfono acá y nos ignoramos.
1: Sí, luz
0: roja. Hasta que uno de los dos se apaga y se acuesta, se da la vuelta y duerme. Es una luz roja.
1: Sí. Uy, y la mayoría ahora con el tema este del celular es todo un tema.
0: Escucha esta que te voy ahora. Sí. La intimidad sexual es cada vez
1: menos frecuente.
0: Sí. Entonces ya ni nos tocamos. Ya no nos buscamos.
1: Súper luz roja.
0: Sí. Y última.
1: Última.
0: Se sienten mejor cuando están solos. ¿Te vas? Ok. Nos vemos allá. Creo que voy a estar mejor si no estás. Pregunta que surge aquí es cómo sanamos rápido. La infidelidad es un duro golpe, Silvia, al matrimonio, pero no necesariamente es un golpe mortal.
1: Y no es el fin.
0: No. Voy a repetirlo. Es un golpe duro.
1: Duro.
0: Pero no es mortal. O sea que no tiene el potencial de destruir una relación. Uh-huh. Pero tengo que eliminar ese pensamiento catastrófico donde pienso de que ya no hay esperanza. A veces cuando hay infidelidad pensamos que hay solamente un camino y es el divorcio. No. O resignarme a una vida miserable. No. Hay un tercer camino y es la restauración y se puede. ¿Qué hago? Claro, ¿cómo puedo restaurarlo? Bueno, te voy a dar 4 o 5 cosas. En primer lugar, si usted acaba de descubrir que su cónyuge le fue infiel, tome hoy la decisión de perdonarle unilateralmente, así como dijimos el otro día en el programa del perdón. Uh-huh. Segundo, deje de buscar culpables.
1: No tiene sentido.
0: No, tiene sentido. No es momento de buscar culpables. Sí. Otro, tómate tiempo para llorar. Vas a tener que llorar. Perdón, querido, que te lo diga, pero vas a tener que llorar. Otro, nunca involucres a tus hijos. Sácalos afuera de ese contexto, no le metas ahí en medio. Porque muchas veces lo que hacemos es queremos incluir a los hijos para tomarlos como botín de guerra, ¿verdad? No te vengues, no busques venganza. ¿En qué sentido? En que, yo te voy a hacer lo mismo, vos, rata. Y en realidad lo que estoy haciendo es que me estoy destruyendo a mí mismo.
1: Sí.
0: No tomes ninguna decisión apresurada. No salgas a correr.
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0: Vamos a divorciarnos porque esto sí que no va. No, en ese momento no es momento de tomar decisiones. Es simplemente momento de quedarse quieto. Y en último lugar, busca ayuda emocional y espiritual.
1: Exactamente. Lo abrí más tu corazón. Importante.
0: Claro, busca gente que te... No vas a poder salir de esto solo.
1: Claro, no te quedes solo.
0: Sí. Oración, vamos a orar. Dice esta oración, Padre Celestial, perdóname por haber buscado fuera de ti solo lo que tú me puedes dar. Perdóname por haber albergado pensamientos contrarios a tu voluntad. Hoy decido volver mi corazón y mis pensamientos a mi cónyuge. Te pido que guardes mi corazón y el de mi cónyuge de cualquier dardo del enemigo que nos desenfoque el uno del otro. Dame tu amor para perdonar cualquier tipo de traición. Mientras me das fuerzas para ser fiel hasta en lo más íntimo de mi corazón. Eso es muy importante. Decido guardar mi corazón únicamente para mi cónyuge en el nombre de Jesús.
1: Amén.
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El pastor Chuck Smith está conduciéndonos en una aventura versículo a versículo a través de toda la Biblia y hemos avanzado en diferentes contextos, culturas y situaciones para ver cómo los autores presentaban eventos, doctrinas, historias, en fin, montón de cosas que la Biblia tan rica tiene para nosotros. Hoy llegamos a la segunda carta del apóstol Pablo a los Corintios. El pastor Smith nos provee hoy material concerniente al trasfondo de la iglesia en Corinto y por qué Pablo sintió la necesidad de defender su ministerio al escribir Segunda de Corintios. Comenzamos el estudio de la mano del pastor Chuck Smith de esta manera.

0: Es un gusto acompañarles nuevamente, amigas y amigos, compartiendo la palabra de Dios para hoy. Y quiero animarles a que nos acompañen a través de toda esta segunda carta que el apóstol Pablo envió a la iglesia de Corinto. La iglesia de Corinto fue una iglesia muy dividida, con mucha carnalidad, muchos problemas de doctrina, que impulsaron al apóstol Pablo a escribir la primera carta. La primera carta fue una epístola bastante severa, fue correctiva, valga la redundancia, buscando corregir muchos errores doctrinales que tenían los corintios. Lo que buscaba el apóstol era hacerlos volver de su carnalidad al andar espiritual. Una marca de su carnalidad era ese espíritu dividido que tenían, porque habían algunos que decían, yo soy, pasándolo a nuestro tiempo, bautista, yo soy presbiteriano, yo soy nazareno. Ellos decían, soy de Apolos, de Cefas, de Pablo, o soy de Cristo. Pablo escribió para reprender ese espíritu de división. Él quería corregir la carnalidad y los errores doctrinales de aquella iglesia. Pero el efecto de la primera carta...
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0: Se encontraban allí los que se habían arrepentido y se corrigieron. Estaban también los que siguieron adelante después de recibir la carta de Pablo y se pusieron más firmes en contra del apóstol. Comenzaron a hablar de manera desmedida del apóstol Pablo, desafiando su condición de apóstol y por lo tanto que él hablara con autoridad a la iglesia. Así que Pablo aprendió de Tito la condición que tenía la iglesia de Corinto. Timoteo había estado con Pablo cuando él ministró en primera instancia en Corinto, así que Pablo se unió a Timoteo en esta salutación de la segunda carta a la iglesia corintia. En el versículo 1, yo quiero que usted, estimado oyente, note lo que sostiene Pablo al comienzo. Él dice, Pablo, apóstol de Jesucristo por la voluntad de Dios. Hubo quienes desafiaban su apostolado diciendo que él simplemente se había abrogado para sí mismo ese título. Pero aquí Pablo establece el hecho de que él es un apóstol por la voluntad de Dios. Cuando él escribió su primera carta a los Corintios en el capítulo 12, él hizo varias preguntas. Entre ellas decía, ¿son todos apóstoles? ¿Son todos evangelistas? ¿Hacen todos milagros? La respuesta obvia, como lo comentamos con anterioridad, es no. Porque esto es un tipo de pregunta retórica. Así que aquí Pablo dice apóstol por la voluntad de Dios. No obstante, Dios no ha llamado a todos para ser apóstoles. Ahora el asunto es que nos preguntemos, ¿Dios me llamó a mí? Si yo estuviese escribiendo a la iglesia, escribiría, por ejemplo, Chuck, pastor y maestro por la voluntad de Dios. Pero no podría escribir Chuck, un apóstol de Jesucristo por la voluntad de Dios, porque ese no es mi llamado de Dios para funcionar en el cuerpo de Cristo que es la iglesia. Dios me llamó como pastor y maestro, pero quizá hay otros que escriben Frank, un mecánico por la voluntad de Dios, o Juan, un pescador por la voluntad de Dios. Porque Dios llama a hombres a toda clase de ocupaciones. Lo importante, estimado oyente, es que seamos lo que debemos ser por la voluntad de Dios. Lo importante es que estoy haciendo lo que Dios quiere que yo haga. Y eso es maravilloso cuando usted puede decir con total seguridad en cuanto a su vida, estoy caminando de acuerdo a la maravillosa voluntad y plan de Dios para mí. Que lo que tenga que ser, soy, y lo que soy es por la voluntad de Dios. Por eso Pablo escribía, Pablo apóstol de Jesucristo por la voluntad de Dios, y el hermano Timoteo. Timoteo estaba enseñándole a aquella iglesia, ministrándoles, cuando Pablo visitó a la iglesia de los Corintios la primera vez. Él se unió ahora
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0: A la iglesia de Dios que está en Corinto. Luego incluye todas esas áreas alrededor de Corinto, el área de Acaya. Dice, gracia y paz a vosotros de Dios nuestro Padre y del Señor Jesucristo. Nosotros reconocemos esto como una salutación típica paulina, es decir, de Pablo. Él comienza muchas de sus epístolas con esta salutación. Gracia a vosotros, que por supuesto era el saludo griego típico de una persona a otra. Y paz era el saludo típico de los judíos. Shalom. O, como diríamos nosotros, charis, en cuanto al griego, y shalom en cuanto al idioma hebreo. Y estos hermosos hermanos siameses, por llamar estas dos palabras de alguna forma, del Nuevo Testamento, allí están puestos juntos. Gracia y paz de Dios nuestro Padre y del Señor Jesucristo. Y aquí me gustaría nuevamente señalar que el Señor Jesucristo no es el nombre de Él. No, Jesús es su nombre. Señor es el título que significa o que le da significado a la relación con los demás. Muchas veces las personas piensan en Jesucristo o el Señor Jesucristo como nombre de pila o el segundo nombre y apellido, el Señor Jesús Cristo. Pero Señor es un título que habla de mi relación con Él. Y eso significa, si yo le digo Señor, que yo soy su siervo, Él es mi amo. Es necesario que yo confiese esto para ser salvo. Porque así dice, escribiéndole a los romanos, el mismo apóstol, en el capítulo 10 de aquella carta que ya consideramos, en el versículo 9, que si confesares con tu boca que Jesús es el Señor, y creyeres en tu corazón que Dios le levantó de los muertos, serás salvo. Así que Señor tiene este significado de relación, de la relación que tenemos con Él. Cuando hablamos de Cristo, hablamos de su misión, de la misión que Él tiene. Él es el ungido, el Mesías. Habla del hecho de que Él es el cumplimiento de la promesa de Dios de nuestra salvación. Bendito sea el Dios y Padre de nuestro Señor Jesucristo, Padre de misericordias y Dios de toda consolación, nos dirá el versículo 3. Nuevamente, esto es tan típico del apóstol, este saludo, bendito sea el Dios y Padre de nuestro Señor Jesucristo. Dice además, en Efesios capítulo 1, verso 3, le agrega que nos bendijo con toda bendición espiritual en los lugares celestiales en Cristo. Ve cómo él comienza esa epístola de manera bastante similar a esta. Primero él saluda al pueblo, luego gracia y paz a ellos. Él reconoce su misión y lo que él era por la voluntad de Dios, un apóstol. Luego le da gracias a Dios y lo alaba.
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0: En verdad, alabanzas sean a Dios, el Padre de nuestro Señor Jesucristo, que es el Padre de misericordias y Dios de toda consolación. A partir del verso 4 sigue diciendo, el cual nos consuela en todas nuestras tribulaciones, para que podamos también nosotros consolar a los que están en cualquier tribulación por medio de la consolación con que nosotros somos consolados de Dios. Porque de la manera que abundan en nosotros las aflicciones de Cristo, así abunda también por el mismo Cristo nuestra consolación. Pero si somos atribulados, es para vuestra consolación y salvación. O si somos consolados, es para vuestra consolación y salvación. El apóstol Pablo está allí hablando de las aflicciones que había experimentado, los sufrimientos que había pasado, la tribulación que había tenido. Nosotros tenemos dificultad en nuestra mente preguntándonos muchas veces por qué Dios nos permitiría experimentar sufrimientos, por qué Dios hace que pasemos por la tribulación, por qué Dios permite que seamos afligidos. Porque le decimos que Él es un Dios de amor y sabemos que Él controla toda circunstancia alrededor de nuestras vidas y lo que viene a nuestra vida. Entonces es difícil para nosotros entender por qué es que Dios permite que yo sufra si Él me ama tanto. ¿Por qué Dios permitiría que yo sea afligido? El apóstol Pablo declara que él ha experimentado todas estas cosas para que con ellas él pueda no solo experimentar el consuelo de Dios, sino también pueda consolar a otros con ese consuelo que él recibió. Así, entonces, muestra que fue por causa de ellos, como por él, que Dios le permitió que le sucediesen esas cosas, porque él necesitaba ser ministrado por Dios en esas áreas de la vida para que luego el apóstol pudiera ministrar a otros en las mismas áreas. Mi amigo, mi amiga, al mirar mi propia vida me doy cuenta cómo fue que Dios ha permitido muchas experiencias difíciles que me sucedieron para que yo verdaderamente pudiera entender y me pudiera compadecer y así ministrar a los que atravesaban por esa misma clase de dificultades. Así que es siempre bueno decir a los demás, cuando uno ha pasado esas experiencias, entiendo lo que estás pasando. Yo he estado en eso, he pasado por eso. El apóstol Pablo pudo decir, oigan, yo sé lo que sufren, sé lo que son las aflicciones, conozco la tribulación, ya he estado en eso y los puedo consolar. Mientras que estuve allí, sin embargo, Dios proveyó por su fidelidad para mí. Dios me vio directamente a mí y proveyó las fuerzas, el consuelo que yo necesitaba, y ahora entonces puedo consolar a otros con ese consuelo con el cual fui consolado de Dios. Pablo dijo, por lo tanto, fue por vuestra causa, verdaderamente, que pude dar esta clase
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0: Recibí, parafraseando un poco lo que ya hemos leído. Luego dice a partir del verso 6, pero si somos atribulados, así que si somos afligidos, es lo que quiere decir, es para vuestra consolación y salvación. O si somos consolados, es para vuestra consolación y salvación, la cual se opera en el sufrir las mismas aflicciones que nosotros también padecemos. Y nuestra esperanza respecto de vosotros es firme, pues sabemos que así como sois compañeros en las aflicciones, también lo sois en la consolación. Decía Pablo, yo sé que Dios es fiel, que han sufrido como yo he sufrido, sé que ustedes han de salir victoriosos así como yo salí victorioso. Vemos, él puede alentarles en la victoria que ellos iban a experimentar, porque él podía decir, yo estuve en eso, y Dios me trajo o me sacó adelante a través de esa victoria, y yo sé que Él les traerá victoriosamente. Luego dice, porque hermanos, no queremos que ignoréis acerca de nuestra tribulación que nos sobrevino en Asia. Se piensa que Pablo escribió esto después de aquella experiencia que tuvo en la ciudad de Éfeso, que nosotros ya hemos considerado registrada en el capítulo 19 del libro de los Hechos. En la última parte, donde Pablo estaba allí en Éfeso, y muchas personas estaban volviendo a Cristo. Demetrio, el platero, llamó a todos los comerciantes y les dijo, compañeros, se dan cuenta que esta nueva secta está siendo predicada aquí en Éfeso y nos está arruinando el negocio. Hemos hecho nuestro sustento vendiendo todas estas reliquias de la diosa Diana y ahora están enseñando que Diana no es una diosa. Nuestro negocio se va a pique. Si este evangelio continúa extendiéndose, nos vamos a quedar sin negocio. Fue así entonces que tomaron un par de discípulos que habían estado trabajando con Pablo, que estaban en Macedonia, los llevaron al estadio allí en Éfeso y comenzaron toda una especie de complot. Uno de estos hombres de Macedonia intentó hablarle a la multitud y por espacio de aproximadamente 2 horas ellos comenzaron a gritar: ¡Grande es Diana de los Efesios! ¡Grande es Diana de los Efesios! El apóstol Pablo, cuando escuchó eso, él quería entrar, pero algunos de los líderes de la ciudad que amaban a Pablo le dijeron: no lo hagas porque te van a destrozar. Bien, Pablo como resultado tuvo que huir de Éfeso, su vida estaba en riesgo realmente. Fue así que él huyó de allí y se fue a Macedonia. Se piensa que mientras él estaba en Troas o Macedonia, él escribió esta carta que estamos considerando. Después de esa experiencia que vivió en Éfeso, donde su vida estuvo realmente en peligro. En realidad, Pablo pensó que había llegado el fin. En el capítulo 1 de esta segunda carta, versículo 8, nos dice: porque, hermanos, no queremos que ignoréis acerca de nuestra tribulación que nos sobrevino en Asia, pues fuimos abrumados sobremanera más allá de nuestras fuerzas. De tal modo que...
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0: De conservar la vida. Vale decir, realmente fue demasiado. Fue más allá de la posibilidad que ellos tenían de manejar la situación. Pablo está diciendo, realmente desesperé por mi vida. Creí que era el fin. Luego expresa, pero tuvimos en nosotros mismos sentencia de muerte para que no confiásemos en nosotros mismos, sino en Dios que resucita a los muertos. Creo que muchas veces, en diferentes áreas, Dios permite que lleguemos al final de nuestros propios recursos emocionales, físicos, tal vez financieros. Permite que lleguemos al final. Ya no hay dónde ir. No hay dónde podamos acudir. Nos damos por vencidos o decimos, no puedo hacer más nada. Ya está. Mire, Dios me ha traído o me ha llevado a ese punto muchas veces. El punto en el cual yo pensé, es todo, esto es el fin. No tengo más fuerzas. Fue el fin de mis habilidades. El lugar donde me di por vencido. Y créame, no soy de darme por vencido muy fácilmente. Ese es uno de mis problemas para mi caminar espiritual. Pero Dios siempre me lleva al punto en el cual, habiendo tratado de hacer todo lo que puedo, me rindo. Y mire, descubro algo. Que muchas veces cuando llego a ese punto en el cual simplemente me rindo, ese es el punto en el que experimento el poder de Dios y la obra de Dios en mi vida. No es hasta que quedo totalmente despojado de mis recursos, mi fortaleza, que Dios obra de esa manera. Como descubrimos con frecuencia, el punto en donde nos rendimos, en donde somos forzados a rendirnos, donde nos desesperamos queriendo salir y decimos, bueno,

pero Dios lo llevó al punto de desesperar por su vida. Fue presionado más allá de sus fuerzas, él dice, fui presionado más allá de mis fuerzas, me desesperé, pensé, es el fin. En otras palabras decía eso. Teníamos esta sentencia de muerte sobre nosotros para que no confiásemos en nosotros mismos. Y mi amigo, mi amiga, siempre el propósito de Dios es traerle a usted mismo, a ese lugar, al lugar en el cual usted no confíe en usted, sino que confíe en Dios, que puede aún levantarle de entre los muertos.

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1: Continuaremos con más de este tema cuando el pastor Chuck Smith nos provea un ejemplo clásico de dejar ir y dejar a Dios obrar en nuestras vidas. Esperamos que haga planes para acompañarnos en el próximo estudio. 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Nuevamente, para finalizar, vuelve el pastor Chuck Smith con sus comentarios de cierre.
2: Estimado oyente, no lo dice la Biblia, es un poema, es parte de un poema, pero tiene tanta verdad en lo que expresa que bien podríamos decir que podemos aplicarlo. Y decía que la desesperanza de los hombres son las oportunidades de Dios. Sí, cuando llegamos a la extremidad, que no podemos ir más allá, no hay más nada para hacer, allí está el punto en el que Dios tiene la oportunidad de obrar en mi vida. Y encuentro que Dios con frecuencia me lleva a ese punto para que Él pueda obrar. Se da cuenta, el lugar de nuestra derrota con frecuencia es el lugar de nuestra victoria más grande, porque hemos llegado ya al final de nuestros más fervientes, más grandes esfuerzos, y entonces cuando no podemos más, nos volvemos a Dios en ese momento. Por eso muchas personas cuando llegan a ese punto dicen, bueno, al menos lo intenté, pero es el final, ya no puedo más. No hay más nada que hacer. No. Ese es el principio de una nueva experiencia. La experiencia del poder de Dios obrando en su vida.

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0: Son las 2 en punto.
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1: Dear listeners, today we are going to continue the study of the series titled The Fruit of the Spirit that has been prepared for us by Dr. Michael Youssef.
2: Estimados oyentes, hoy vamos a continuar el estudio de la serie titulada El Fruto del Espíritu, que ha sido preparada para nosotros por el Dr. Michael Youssef.
1: Today it seems that patience is somewhat irrelevant. Nevertheless, it is presented to us in the scriptures as a fruit of the Spirit.
2: Hoy en día pareciera que la paciencia es algo irrelevante. Sin embargo, se nos presenta en las Escrituras como un fruto del Espíritu.
1: This means that we have the commitment as believers to permit that this fruit be shown in our lives as a result of the filling of the Holy Spirit.
2: Esto significa que tenemos el compromiso como creyentes de permitir que este fruto sea mostrado en nuestra vida como resultado de la llenura del Espíritu Santo.
1: Dr. Youssef introduces us today to the study of this theme and how to learn to cultivate the fruit of patience in our lives.
2: El Dr. Youssef nos introduce hoy al estudio de este tema y cómo aprender a cultivar el fruto de la paciencia en nuestras vidas.
3: Hello, listening friends. We are glad you've joined us again.
2: Hola, amigos oyentes. Estamos complacidos de que nos haya sintonizado de nuevo.
3: We are continuing in a series of messages on the fruit of the Spirit.
2: Estamos continuando con la serie de mensajes sobre el fruto del Espíritu.
3: And I want to begin today by telling you that if you go to the bookstore looking for a book on patience, you will have a hard time finding one.
2: Y quiero comenzar hoy diciéndoles que si usted va a una librería buscando un libro sobre paciencia, a usted le costará mucho tiempo encontrar uno.
3: I tried to find some help somewhere on this subject, but I could not find a book on patience.
2: Yo intenté encontrar alguna ayuda en alguna parte sobre este tema, pero no pude encontrar un libro sobre la paciencia.
3: I have a very good idea why.
2: Yo tengo una buena idea de por qué.
3: Here's my conclusion.
2: He aquí mi conclusión.
3: Very few authors feel qualified to discuss a subject, including myself.
2: Muy pocos autores se sienten calificados para discutir este tema, incluso yo mismo.
3: And very few people can develop, let alone maintain, patience.
2: Y muy pocas personas pueden desarrollarla, permanecer quietos, pacientes.
3: Because of all the technological advances and the fast pace in which we live today, patience is irrelevant.
2: Debido a todos los avances tecnológicos y el rápido paso en el cual vivimos hoy, la paciencia es irrelevante.
3: Under these conditions, there are no publishers that would want to publish a book on patience because he knows he will not sell it.
2: Bajo estas condiciones, no hay publicista que quiera publicar un libro sobre paciencia debido a que él sabe que no lo venderá.
3: Here is the real problem.
2: Y he aquí el verdadero problema.
3: Please listen to me very carefully because I want to speak from personal experience.
2: Por favor, escúcheme muy cuidadosamente porque yo quiero hablar de mi experiencia personal.
3: Many Christians are wanting to live the Christian life in the fast lane.
2: Muchos cristianos están queriendo vivir la vida cristiana en el canal rápido.
3: Not only that, but they bring their impatience to the faith.
2: No solo eso, sino que ellos traen su impaciencia a la fe.
3: We bring it into our lives just as the world does.
2: La traemos a nuestras vidas, tal como el mundo lo hace.
3: So we want instant prayer answers.
2: De modo que queremos respuestas instantáneas a las oraciones.
3: And instant holiness.
2: E instantáneas.
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1: Now, let me tell you at the outset, I am not an expert on the subject of patience.
0: Ahora bien, permítame decirles desde un principio que yo no soy un experto en el tema de la paciencia.
1: I have some experience with it, but I'm not an expert.
0: Yo tengo cierta experiencia con ella, pero no soy un experto.
1: I often try to remind myself that it took Noah 6 months to find a parking space for his ark.
0: Con frecuencia, intento recordarme a mí mismo que Noé necesitó 6 meses para encontrar un lugar para estacionar el arca.
1: In fact, let me tell you about a minister who used to live in Southern California in the United States a number of years ago.
0: De hecho, permítame hablarles acerca de un ministro que solía vivir en el sur de California, en los Estados Unidos, hace algunos años atrás.
1: He was speaking at all-day conference.
0: Él tenía que hablar en una conferencia de todo un día.
1: And he was running late because his alarm had failed to ring.
0: Y estaba atrasado porque su despertador no había sonado.
1: In his haste to make for lost time, he cut himself shaving.
0: En su apresuramiento por recuperar el tiempo perdido, se cortó afeitándose.
1: Then he found his shirt was not ironed.
0: Después, se dio cuenta que su camisa no estaba planchada.
1: So, and to make matters worse, he was running to his car, he noticed that the tire was flat.
0: Luego, y para empeorar las cosas, él iba corriendo hacia su carro y se dio cuenta que el caucho estaba desinflado.
1: Disgusted and by this time thoroughly distraught, the minister finally got underway with sudden burst of speed.
0: Molesto a este punto, completamente fuera de control, el ministro finalmente se puso en camino con una repentina ráfaga de velocidad.
1: Racing through town, he did not notice the stop sign and he rushed through it.
0: Corriendo hacia la ciudad, no se dio cuenta de la señal de pare y pasó velozmente.
1: As fate would have it, there was a policeman nearby.
0: Como si el destino se lo tuviera allí, había un policía cerca.
1: And within seconds of running the stop sign, he had this screaming siren after him.
0: Y en segundos de pasarse la señal de pare, él escuchó el sonar de la sirena detrás de él.
1: The agitated minister stopped the car, jumped out, and he yelled at the policeman.
0: El agitado ministro detuvo el carro, salió de él y le gritó al policía.
1: Go ahead and give me a ticket. Everything else is going wrong today.
0: Adelante. Deme la boleta. Todo me ha salido mal hoy.
1: The policeman walked up to him quietly and said.
0: El policía caminó quietamente hacia él y dijo.
1: Sir, I used to have days like this before I became a Christian.
0: Señor, yo solía tener días como este antes de llegar a ser cristiano.
1: Needless to say, the minister was embarrassed.
0: Innecesario es decir que el ministro quedó avergonzado.
1: Please listen carefully to what I'm going to tell you.
0: Por favor, escuche cuidadosamente lo que voy a decirles.
1: If Satan can sap your strength in the skirmishes of life, he doesn't have to fight the big battles.
0: Si Satanás puede desgastar sus fuerzas en las escaramuzas de la vida, él no tiene que pelear grandes batallas.
1: If Satan gets you on the little things of life, he has already defeated you in your spiritual battlefield.
0: Si Satanás lo atrapa en las pequeñas cosas de la vida, él ya lo ha vencido en su batalla espiritual.
1: When Satan succeeds in getting the little foxes under your spiritual fence,
0: cuando Satanás triunfa metiendo pequeñas zorras
2: por debajo
0: de su cerca espiritual,
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0: Él sabe que ya ha destruido la viña.
1: And that is why it is very important to understand what the Bible says about patience.
0: Y es por eso que es muy importante entender lo que la Biblia dice acerca de la paciencia.
1: Now we use the word like everything else out of context for different reasons to suit ourselves.
0: Ahora, usamos la palabra como todas las demás fuera de contexto por diferentes razones para adaptarlas a nosotros mismos.
1: But we must understand what the scripture says.
0: Pero debemos entender lo que las escrituras dicen.
1: What does the word of God mean by patience in the Bible?
0: ¿Qué quiere decir la palabra de Dios con paciencia?

0: en la Biblia?
1: The Greek word is a word that is made of two words.
0: La palabra griega es una palabra formada de dos palabras.
1: It joins the word anger with the word slow.
0: Es la unión de la palabra ira con la palabra lento.
1: Or joins anger with long.
0: O la unión de la palabra ira con la palabra largo.
1: In other words, half of the Greek word for patience means anger.
0: En otras palabras, la mitad de la palabra griega para paciencia significa ira.
1: And the other half means long or slow.
0: Y la otra mitad significa largo o lento.
1: Exodus tells us that slowness to anger is one of God's characteristics.
0: Éxodo nos dice que la lentitud en la ira es una de las características de Dios.
1: Exodus 34:6 tells us.
0: Éxodo 34:6 nos dice
1: that God is slow to anger, abiding in love and faithfulness.
0: Que Dios es lento para la ira, constante en amor y fidelidad.
1: The Bible speaks about the anger of God.
0: La Biblia habla acerca de la ira de Dios.
1: I need to explain this very carefully.
0: Yo necesito explicar esto muy cuidadosamente.
1: I want you to listen and I don't want you to misunderstand me.
0: Quiero que escuche y no quiero que me malentienda.
1: There are some people who don't believe that God can be angry.
0: Existen algunas personas que no creen que Dios puede airarse.
1: And they want to eliminate this word from biblical vocabulary.
0: Y ellas quieren eliminar esta palabra del vocabulario bíblico.
1: They don't want to speak about the anger of God or the wrath of God or the justice of God.
0: Ellas no quieren hablar acerca de la ira de Dios o la furia de Dios o la justicia de Dios.
1: They do so out of ignorance of what it really means.
0: Ellos hacen esto por ignorar lo que verdaderamente significa.
1: Because people think about anger as they have experienced it in life.
0: Porque piensan de la ira tal como la han experimentado en la vida.
1: Whether at home, from their parents or at school from their teachers.
0: Sea en el hogar de parte de sus padres o en la escuela por parte de sus maestros.
1: This is how they think that God gets angry.
0: Así es como ellos piensan que se enoja Dios.
1: Their experience of anger is one of vindictiveness and flying off the handle.
0: Su experiencia de la ira es de venganza y agitación de manos.
1: And they think, surely, this is not how God reacts.
0: Y piensan, sin duda, no es así como Dios reacciona.
1: They are right and they are wrong.
0: Ellos tienen razón y están equivocados.
1: That's not the anger of God.
0: Esa no es la ira de Dios.
1: But you must understand that God's anger and the slowness of his anger is inexorable.
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0: Pero un mensaje de poder y amor. La ira de Dios y la lentitud de su ira está inexorablemente vinculada a su amor.
1: There are two sides of the same coin.
0: Son dos lados de la misma moneda.
1: Let me explain.
0: Déjeme explicar.
1: Because God loves humanity that he had created.
0: Debido a que Dios ama la humanidad que ha creado.
1: His anger is directed toward anyone or anything that mars his masterpiece.
0: Su ira está dirigida hacia alguien o algo que destruya su obra maestra.
1: It is God's love that caused him to pour his wrath upon his son on the cross.
0: Es el amor de Dios el que ocasionó que él derramara su ira sobre su hijo en la cruz.
1: It is because of his love that he is angered at sin.
0: Es debido a su amor que él está airado ante el pecado.
1: It is because of his love that he is angry over Satan.
0: Es debido a su amor que su ira está sobre Satanás.
1: It is because of his love that his anger will be manifested one day.
0: Es debido a su amor que su ira será un día manifestada.
1: To emphasize the love of God and deny his anger and wrath and justice.
0: Para enfatizar el amor de Dios y negar su ira, enojo y justicia.
1: You will have an image of a God who is weak and lazy and could not be bothered with sin.
0: Usted tendría una imagen de un Dios que es débil y flojo y que no podría molestarse con el pecado.
1: But that's not our God.
0: Pero ese no es nuestro Dios.
1: On the other hand, to emphasize God's anger and judgment without understanding of his incredible love.
0: Por otro lado, para enfatizar la ira de Dios y su juicio sin entender su increíble amor.
1: you will have an image of a God who is vindictive and vengeful.
0: Usted tendrá una imagen de un Dios quien es vengativo y rencoroso.
1: And that's not our God.
0: Y ese no es nuestro Dios.
1: We all love to create a God that fits our fancy.
0: A todos nos gusta creer un Dios que se ajuste a nuestra imaginación.
1: Instead of the true God of the Scripture.
0: En lugar del verdadero Dios de las Escrituras.
1: And that is why some people behave and think and live like the unbelievers in society at large.
0: Y ese es el por qué algunas personas se comportan, piensan y viven como los incrédulos en la sociedad liberalmente.
1: Back in the days of Peter, people scoffed at the fact that Jesus did not return like he said.
0: Allá en los días de Pedro, las personas se burlaron ante el hecho de que Jesús no regresó como había dicho.
1: And that is why Peter explains in 2 Peter 3:9.
0: Y es por eso que Pedro explica en 2 Pedro 3:9.
1: That it is his patience that is keeping Jesus from coming back.
0: Que es su paciencia la que está retardando a Jesús para su regreso.
1: Because when he comes back, the judgment which is the natural consequences of sin will be swift and final.
0: Porque cuando él regrese, el juicio, que es la consecuencia natural del pecado, será rápido y definitivo.
1: Let us read together 2 Peter 3:9 and 10.
0: Leamos juntos 2 Pedro 3, 9 y 10.
1: Let me tell you something else about the judgment of God that I don't want you to forget.
0: Permítame decirle algo más acerca del juicio de Dios que no quiero que olvide.
1: God's judgment will not be vindictive or capricious.
0: El juicio de Dios no será vengativo ni caprichoso.
1: He will merely take away his restraining hand and all the natural consequences of sin and disobedience will pour out.
0: Él sencillamente va a retirar su mano de restricción y todas las consecuencias naturales del pecado y la desobediencia serán derramadas.
1: The judgment of God is not God sitting there saying, I'm going to severely punish you.
0: El juicio de Dios no es de un Dios sentado allí diciendo, yo voy a castigarlos severamente.
1: The judgment of God is the natural consequences of sin.
0: El juicio de Dios es la consecuencia natural del pecado.
1: The Bible talks about the Holy Spirit as a restrainer.
0: La Biblia habla acerca del Espíritu como alguien que restringe.
1: The judgment of God is based on the natural consequences of sin.
0: El juicio de Dios está basado en las consecuencias naturales del pecado.
1: The natural consequences of disobeying God.
0: Las naturales consecuencias de desobedecer a Dios.
1: The natural consequences of ignoring God and refusing to listen to his voice.
0: Las naturales consecuencias de ignorar a Dios y rehusarse a escuchar su voz.
1: Yes, there are earthquakes and shootings and floods and hurricanes where thousands of people die.
0: Sí, existen terremotos y tiroteos, inundaciones y huracanes donde miles de personas mueren.
1: But still the restraining hand of God still there.
0: Pero la mano de contención de Dios aún está allí.
1: In my personal opinion, the restraining hand of God is beginning to be taken away.
0: En mi opinión personal, la mano de restricción de Dios está comenzando a ser quitada.
1: When the hand of God is pulled out after his believers are taken up to heaven, hell will come to earth.
0: Cuando la mano de Dios sea levantada después que sus creyentes sean llevados al cielo, el infierno llegará a la tierra.
1: If you have never committed your life to Jesus Christ, let this be the day.
0: Si usted nunca ha comprometido su vida a Jesucristo, permita que este sea el día.
1: A day in which you accept Jesus Christ to be your Savior and escape from the judgment of God.
0: Un día en el cual usted acepte a Jesucristo para que sea su Salvador y escape del juicio de Dios.
1: I am glad that I will not be around on the day of judgment.
0: Yo estoy complacido porque no estaré por allí en el día del juicio.
1: The day when the restraining hand of God is taken away and people reap the consequences and pay the natural wages of sin.
0: El día cuando la mano de restricción de Dios sea quitada y las personas cosechen las consecuencias y paguen el precio natural del pecado.
1: Now let me get back to patience.
0: Ahora regresemos a la paciencia.
1: Patience is dependent on how you deal with anger.
0: La paciencia depende de cómo usted se maneja con la ira.
1: There are some people who repress their anger because they think that all anger is always wrong.
0: Existen algunas personas que reprimen su ira porque ellas piensan que toda ira es siempre mala.
1: I have to laugh when somebody says, "I am not angry about this."
0: Yo tengo que reírme cuando alguien dice, "Yo no estoy molesto por eso."
1: I often reply to them, "If you are not angry, why did you have to bring it up?"
0: Con frecuencia yo les contesto, "Si usted no está molesto, ¿por qué tenía que traerlo a colación?"
1: A better solution would be something like this.
0: Una mejor solución sería algo como esto.
1: You say, "I'm angry right now, and let me tell you why."
0: Usted dice, "Yo estoy molesto ahora y déjame decirte por qué."
1: Or in a few hours or few days, I'll tell you why.
0: O en algunas horas o en unos días, yo te diré por qué.
1: Repressing your anger or refusing to admit that it exists will not help you deal with it.
0: Reprimir su ira o rehusarse a admitir que ella existe no lo ayudará a manejar.
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1: Who may not repress their anger, but they suppress it.
0: Existen otros que podrían no reprimir su ira, sino que la suprimen.
1: The two are not the same.
0: Las dos no son lo mismo.
1: Presser will say that any anger of any kind for whatever reason is just not spiritual.
0: El que reprime dirá que toda ira de cualquier índole, por cualquier razón, sencillamente no es espiritual.
1: What is the reply to this statement?
0: ¿Cuál es la respuesta a esta declaración?
1: Listen to the word from the scripture.
0: Escuche la palabra de las Escrituras.
1: In Matthew 21:12.
0: En Mateo 21:12.
1: Jesus entered the temple area and drove all who were buying and selling there.
0: Jesús entró en el templo y echó de allí a todos los que compraban y vendían.
1: He overturned the tables of the money changers and the benches of those selling doves.
0: Volcó las mesas de los que cambiaban dinero y los puestos de los que vendían palomas.
1: Suppression of anger is always expressed in the pale face and the pinched lips and leaving quietly, never to return.
0: Suprimir la ira es siempre expresada en la palidez del rostro, los labios apretados y salir calladamente para nunca regresar.
1: Suppression of anger is when hurt, resentment, coldness, fury, and bitterness abound below the surface.
0: Suprimir la ira es cuando el dolor, el resentimiento, la frialdad, la furia y la amargura abundan debajo de la superficie.
1: The Bible chooses to use the word root with bitterness.
0: La Biblia escogió usar la palabra raíz de amargura.
1: Why?
0: ¿Por qué?
1: Because the root is hidden, we cannot see it.
0: Porque la raíz está oculta, no podemos verla.
1: There are so many people running around with hidden roots of bitterness, acting in all kinds of bizarre ways and finding themselves unable to have a spiritual life.
0: Existen demasiadas personas por ahí con raíces de amarguras ocultas, actuando en todo tipo de formas extrañas, encontrándose a sí mismos incapaces de tener una vida espiritual.
1: And the reason they don't know why is because the root of bitterness is hidden.
0: Y la razón que ellos no saben el por qué es debido a raíces de amargura ocultas.
1: The tragedy is that these people think that it is not spiritual to be transparent.
0: La tragedia es que estas personas piensan que no es espiritual ser transparente.
1: Openly deal with whatever it is that is eating them up.
0: Tratar abiertamente con cualquier cosa que sea que los esté consumiendo.
1: In fact, what the suppressors are doing is not spiritual.
0: En realidad, lo que están haciendo los que se reprimen no es espiritual.
1: Because you are destroying your health.
0: Porque usted está destruyendo su salud.
1: Suppression and or repression can lead to depression.
0: Supresión y o represión pueden llevarlo a la depresión.
1: And that is not what patience is.
0: Y eso no es paciencia.
1: And that is not what the fruit of the Spirit is.
0: Y ese no es el fruto del Espíritu.
1: I've noticed that I have run out of time.
0: Yo me he dado cuenta que el tiempo se ha terminado.
1: And next broadcast, we will continue talking about patience and anger.
0: Y en nuestra próxima transmisión, continuaremos hablando acerca de la paciencia y la ira.
1: I hope you will tune in.
0: Espero que nos sintonice.
1: Until next time, I wish you God's richest blessing.
0: Hasta la siguiente oportunidad. Yo deseo que Dios le bendiga ricamente.
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0: dear listener, for listening to Dr. Michael Youssef in program number 9 of the series, The Fruit of the Spirit.
1: Gracias, estimado oyente, por escuchar al Dr. Michael Youssef en el programa número 9 de la serie El Fruto del Espíritu.
0: Patience depends on how you handle your anger.
1: La paciencia depende de cómo usted se maneja con la ira.
0: There are people that hold back their anger because they think that all anger is always bad.
1: Existen algunas personas que reprimen su ira porque ellas piensan que toda ira es siempre mala.
0: And on the other hand, there are others that try to suppress their anger, but neither of these two cases is an attitude taught by Scripture.
1: Y por otro lado, existen personas que intentan suprimir su ira, pero en ninguno de los dos casos es una posición enseñada por las Escrituras.
0: To suppress or repress anger does not equal patience, and in all cases may result in being led to depression.
1: Suprimir o reprimir la ira no es igual a paciencia, y en todo caso lo que puede resultar es que lo lleven a la depresión.
0: Learning to handle your anger from the biblical point of view is the beginning of how to learn to develop and cultivate the fruit of patience in your life.
1: Aprender a manejar su ira desde el punto de vista bíblico es el principio de cómo aprender a desarrollar y cultivar el fruto de la paciencia en su vida.
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0: logramos darnos cuenta si la relación de noviazgo en la que estamos es saludable? La respuesta es incierta si llevamos poco tiempo de estar juntos, aún más si el enamoramiento nos ha cautivado. Sin embargo, una pista inicial la pueden dar las personas que nos aman. El consejo nos permite decidir con inteligencia. En una relación saludable, los novios se convierten en buenos amigos, conversan abiertamente de temas importantes, se sienten respetados, disfrutan la compañía del otro y se respaldan mutuamente. El amor no maltrata, no golpea y no lastima. Si tiene un noviazgo que le ayuda a crecer,
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Te saluda tu amigo Jairo Grael de Motivación y te doy la bienvenida a una reflexión para el desarrollo personal. Claridad. ¿Sabías que existen 10 colores para diamantes, siendo el blanco, amarillo y el marrón los más comunes? En cuanto a claridad de los diamantes, esta nos habla de su pureza. A mayor claridad, más puro es un diamante. La claridad habla de la transparencia. ¿Sabías que la mayoría de personas dicen cosas que no son las que quieren decir, ya que las que quieren decir no las dirán para que tú las puedas descubrir? Es por esa razón que nos pasamos gran parte de nuestro tiempo intentando descifrar los mensajes de las personas que nos rodean. Muchos de los conflictos de la humanidad se forman por la falta de claridad en su comunicación, ya que todos sabemos hablar y hasta hablamos demasiado, pero no significa que por saber hablar todos sabemos comunicarnos. Para ser verdaderos diamantes, el gran reto de la vida consiste en alcanzar un

0: nivel de comunicación clara y un nivel de comunicación asertiva. Es tu responsabilidad. Tú y yo podemos ser un diamante, admirado y respetado por todos, cuando entendamos que la vida es un proceso. Solo aquellos que se dejan procesar descubrirán todo su potencial y el esplendor que podrán alcanzar.
1: Prefiero estar con Dios
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0: Son las 4 en punto.
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1: Somos hijos de Dios.
2: Dios es bueno, pero Él también es justo. Él es misericordioso, pero también es un juez. Entonces no podemos apelar a una parte del carácter de Dios sin recordar la otra parte del carácter de Dios. Porque el carácter de Dios es muy completo. Y usualmente nosotros conocemos gente que es buena, pero muy consentidora, en el sentido de que deja pasar demasiadas las cosas malas. Y nosotros decimos, bueno, una persona muy buena, tan buena, que me deja vivir como yo quiero. Pero Dios no es así. Entonces, tanto en la moneda tenemos la cara del amor, tenemos el sello del juicio. Y porque Dios nos ama, nos da libre albedrío, y porque nos ama, nos da una ruta de salida. Pero la gente debe saber que cuando
3: esta
2: tomamos
3: es
2: esa ruta
3: radio,
2: de salida,
3: voz
2: somos
3: Dios
2: transformados
3: en las
2: por esa ruta que es el
3: radio,
2: camino que es Cristo.
3: Voz de Dios,
2: nuestra vida va a tener señales
3: alturas
2: obvias de que algo pasó en nosotros.
1: ¡Oh, my God! Entonces, yo soy hijísimo del diablo porque, o hijísima del diablo porque la verdad es que yo todavía tengo malos deseos, todavía hay cosas que yo quiero hacer y que está muy mal. Entonces soy hijo del diablo, soy hija del diablo por eso.
2: Dime lo que deseas y te diré de qué padre vienes.
1: Ay, chamo.
2: Por eso es que hay gente que le pregunta, y hay una buena ilustración en una película, que le dice, Señor, quita el mal del mundo. ¿Por qué no lo quitas? ¿Por qué no quitas la injusticia? ¿Por qué no quitas todo lo que está en el mundo? Y Dios le responde, ¿por qué tendría que empezar contigo?
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1: Ya está en la casa mi gente, mi queridísimo Samuel González desde Venezuela. Mi querido amigo, ¿cómo estás? Bienvenido una vez más.
2: Hola Carla, saludos a todos. Espero que se encuentren muy bien. Y hoy tenemos un tema muy muy interesante que seguro a más de uno le va a sorprender las respuestas que tenemos.
1: De más, de más. Gracias por ser parte y cómplice de este tema porque yo creo que va a estar muy interesante. De hecho, Samuel, sí. Y para los que están escuchando en este momento en cualquier parte del mundo, estuve en un café con unos queridísimos amigos. Estábamos hablando un poco acerca de la Biblia, de nuestra fe. Estábamos compartiendo algunas reflexiones súper interesantes. Y una persona muy especial, a quien por cierto le envío un gran saludo si me está escuchando en este momento en este podcast, nuestra queridísima María, te mando un gran abrazo. Ella me estuvo preguntando, Carla, ¿todos somos hijos de Dios? Y la pregunta me pareció maravillosa, porque de allí pues obviamente nació un debate y todos empezamos a conversar al respecto. Pero yo prefiero guiarme de los expertos y no solo de lo que leo, de estudiados como tú, mi querido amigo, y de pastores como tú para que me ayuden a responder esta pregunta, porque dicen por ahí, de hecho, dicen por allí que todos somos hijos de Dios. Vamos a arrancar por allí. Samuel González, te pongo la gran responsabilidad de responder. ¿Todos somos hijos de Dios?
2: Resulta que cuando estamos en la calle, ¿verdad? Tenemos esas conversaciones con muchas personas, muchos amigos. Y como siempre hemos comentado en este segmento, tenemos en nuestra Latinoamérica y en el mundo un cristianismo cultural. Es decir, es una versión de Igle Burger, ¿verdad? Una versión comercializada, que es la que nos vende la media, el refrán popular. Y en este encontramos cosas como, por ejemplo, esta frase de que todos somos hijos de Dios. Y no solamente es una frase o una idea como Dios nos ama a todos, sino también con presunciones como, por ejemplo, todos van al cielo. Decimos que, por ejemplo, el que es muy malo no va al cielo y el que es muy bueno sí va al cielo. Incluso la gente mala, cuando muere su amigo malo, dice ya está con papá Dios. Y es como tenemos el chiste en Latinoamérica, que era una persona que era delincuente, se portaba muy mal, estaba metido en todo lo raro, lo turbio y lo ilegal, y cuando muere dice ya está con papá Dios y tengo un angelito que me cuida. No es solamente que se diga que todos somos hijos de Dios, sino que por ende también asumimos que cualquiera y todo el mundo se va al cielo sin ninguna clase de requisito bíblico. Entonces nos damos cuenta que está muy lejos el mensaje de Jesús.
1: Sí, y está interesante porque probablemente también tenga mucho que ver con la concepción que tenemos de Dios, Samuel. Porque obviamente leemos en la palabra que Dios es amor. Conocemos acerca del sacrificio que hizo en la cruz. Cómo por amor mueres para darnos acceso al Padre y para perdonar nuestros pecados, para darnos salvación, vienes al mundo para darnos

0: mueres para darnos acceso al Padre y para perdonar nuestros pecados, para darnos salvación, vienes al mundo para darnos salvación y a su vez nos preguntamos, bueno, si Dios se hizo hombre, vino al mundo, muere por nosotros, nos perdona, nos salva, nos da vida eterna, ¿cómo es posible que entonces Él no me vaya a amar o no me vaya a considerar su hijo? Pregunta súper válida y me encanta, porque este grupo te encantaría, Samuel, porque hacen preguntas muy brillantes, dignas de ti, y creo que está muy interesante porque obviamente si concebimos a Dios como que Dios es amor, probablemente nos estamos aferrando a la gracia, pero a veces le quitamos un poco de verdad, porque también Dios odia el pecado, detesta el pecado y hay cosas que no van con Él y que hay cosas que Él no ama. Entonces está súper interesante porque obviamente es como los refranes de calle y las cosas que están por allí, como esta que dicen, por ejemplo, bueno, pero relax, Samuel, porque todos los caminos llevan a Roma, todos los caminos me pueden llevar a Dios. ¿Cuál es el problema?
1: Hay que tener un balance en que Dios es amor, pero Dios también es fuego consumidor. Dios es bueno, pero Él también es justo, ¿no? Él es misericordioso, pero también es un juez. Entonces, no podemos apelar a una parte del carácter de Dios sin recordar la otra parte del carácter de Dios, porque el carácter de Dios es muy completo y usualmente nosotros conocemos gente que es buena, pero muy consentidora, en el sentido de que deja pasar demasiadas las cosas malas, y nosotros decimos, bueno, una persona muy buena, tan buena que me deja vivir como yo quiero, pero Dios no es así. Entonces, tanto en la moneda tenemos la cara del amor, tenemos el sello del juicio, y porque Dios nos ama, nos da libre albedrío, y porque nos ama, nos da una ruta de salida, pero la gente debe saber que cuando tomamos esa ruta de salida y somos transformados por esa ruta que es el camino, que es Cristo, nuestra vida va a tener señales obvias de que algo pasó en nosotros. Entonces, vamos por la primera parte.
0: Brillante.
1: Dios es padre de todo. ¿Por qué? Porque es el creador. Génesis nos enseña que Dios creó todas las cosas. Y en el sentido de creador, creación, todo el mundo es hijo de Dios. Claro que sí. Tanto lo bueno como lo malo, las piedras, como los ríos, las estrellas, las personas, lo inanimado con lo que tiene alma y lo que tiene personalidad y lo que no. No importa, todo es obra de Dios en ese sentido. Sin embargo, hay un sentido más espiritual, y en ese sentido no todos son hijos de Dios. Por ejemplo, toda la gente es creación de Dios. Pero también Dios ama al mundo entero. Pero solamente los que han nacido de nuevo son hijos de Dios. Y hay un montón de citas. Mira, Juan 1:12, Juan 11:52, Romanos 8:16, 1 de Juan 3 completo nos habla de que no todo el mundo es hijo de Dios porque no han nacido de nuevo. Por ejemplo, Juan dice que el que aborrece a su hermano no ha conocido a Dios y no es hijo de Dios. El que vive en pecado no ha conocido a Dios, no es hijo de Dios. El que vive en desobediencia y rechaza los mandamientos no ha conocido a Dios, no es hijo de Dios. Y todo lo dice Juan. Juan es una excelente carta, si quieres conocer los rasgos, y Romanos también, de quién es hijo de Dios. Te recomiendo leer Primera de Juan, el libro completo, es muy corto, y Romanos. Tiene una explicación fenomenal para cualquiera que tenga preguntas.
0: Ahora, tú me comentabas un poco acerca de Lewis y la aritmética. ¿Tendrás algún ejemplo por allí que usar, que tú siempre usas unas analogías espectaculares para dar enseñanzas?
1: Yo no sé si tú habías escuchado eso o lo habías leído en Mero Cristianismo.
0: Sí.
1: A Lewis, el fantástico Lewis, le preguntan por qué hay muchas religiones. En este tema de, oye, todos somos hijos de Dios en sentido de creación, pero no en sentido de herencia, no en sentido de apellido, no en sentido de gobierno, no en sentido de la eternidad. No todo el mundo es hijo de Dios, ¿no? Porque entonces viene la pregunta, ¿cuáles caminos para acceder a esa cercanía a Dios? ¿Cuántos caminos existen? Y la verdad es que Lewis tiene una ilustración fenomenal y la usa la matemática, tan odiada por nosotros, ¿no? La matemática tiene una muy buena forma de explicarlo. Todos hemos hecho ejercicios de matemática y más aún, hemos fracasado un montón de veces.
0: Ciertamente.
1: Haciendo matemática y física, ¿no?
0: Exacto, oh my God.
1: Solamente hay una respuesta correcta cuando hay un ejercicio de matemática. Sin embargo, tanto hay una respuesta correcta y solo una, también es verdad que hay ejercicios que están más cerca de lograrlo. Esa es la respuesta de Lewis a las diferentes religiones. Quiere decir, solamente hay una verdad y la verdad no es negociable. Todos estamos condenados al pecado y a la muerte eterna, pero Jesús es la respuesta del Padre, su regalo para darnos salvación y adoptarnos cuando no lo merecíamos. teníamos. Esa es la verdad, wow, y la única verdad. Ahora, es verdad también que hay varios acercamientos que no están tan lejos de esa conclusión. Por lo tanto, solamente hay un camino para ser hijos y puede que debas reflexionar qué tan cerca o no estás de esa verdadera respuesta.
0: Wow, eso está muy brutal. Yo no me he terminado de leer este libro, pero me encanta.

0: Porque la manera simple en que este hombre explica esto, además que él viene del ateísmo, con lo cual es mucho más maravilloso su explicación.
1: Correcto,
0: claro. En el camino del mero cristianismo. Pero me parece muy interesante porque la verdad es que, aunque hay dos perspectivas, ¿no? Esta en la que nosotros decimos, bueno, no, todos somos hijos de Dios. Pero también estaría interesante ver la contraparte. Si todos somos hijos de Dios, significa entonces que tenemos un padre. ¿Cómo podemos definir a Dios como padre para que la gente tenga un poco más de claridad en cuanto a Dios como Dios Padre? ¿Pudieras hablarnos un poquito de esto, Samuel?
1: Bueno, el griego pater, ¿verdad? Que es la raíz. Ajá. Donde se expresa la paternidad de Dios en el Nuevo Testamento, pater, padre, la misma palabra, usualmente connota tres cosas. Habla de protección, uh-huh, como cobertura, habla de sustento, alimento, y uh-huh, habla de un soporte. Es decir, es una figura integral. Un padre alimenta, nutre, okay, sostiene y protege. Entonces, tener una relación con Dios como padre, ¿verdad?, es también recibir esos beneficios, a nivel de beneficios, ¿no? Uh-huh. Tenemos una cobertura, tenemos su alimento, uh-huh, por lo tanto podemos crecer, y también tenemos su soporte cuando no nos sentimos fuertes para sostenernos a nosotros mismos. Entonces, esos son los beneficios. De igual modo, entonces, podemos definir la ausencia, porque sin tener la paternidad de Dios, no tenemos ni cobertura en los días malos, entonces cada golpe nos mata, no tenemos sustento, uh-huh, por lo tanto, nuestra alma no crece, sino que divaga de, claro, problema en problema, y no tenemos sostén, por lo tanto, flaqueamos con rapidez. Entonces, por eso, el que está bajo la cobertura del Padre, evidentemente puede crecer espiritualmente, pero también puede resistir la tentación de una manera diferente, porque está bajo esa cobertura. Y otra cosa es que en otras religiones esta figura del Padre tampoco está. Entonces, esta relación íntima, personal e intencional de Dios hacia nosotros, buscándonos de una forma incansable, uh-huh, solamente lo podemos ver a través de Jesús. Y vale la pena, es un tesoro.
0: Wow. Hay una parte en la Biblia, Samuel, en la que se nos habla que Dios es Dios Padre, pero también que hay otro padre, que es un padre de mentira. ¿Qué nos puedes decir al respecto? Porque quizás todos sí somos hijos y todos sí tenemos una paternidad, pero quizás no es la que pensamos.
1: Correcto. Entonces viene el punto, ¿no? Si no todos somos hijos de Dios, ¿de quién eres hijo?
0: Ay, chamo.
1: Sencillamente, ¿no? Vamos a la palabra. Por ejemplo, a ver, en Efesios 2:3 dice, antes de que fuéramos salvos, éramos por naturaleza hijos de la ira de Dios.
0: Ay.
1: Es decir, si no estás en Jesús, arraigado en Jesús, uh-huh, y dando los frutos que demuestran que estabas en Jesús, tú eres hijo de ira. Es decir, la ira, ah, de Dios está sobre ti, sencillamente. ¿Por qué? Porque Dios detesta el pecado, y si nosotros amamos el pecado y amamos la carne, Dios siempre va a desechar el pecado. Por lo tanto, en el plan de Dios, donde Él quita lo injusto, estamos metidos. Por eso es que hay gente que le pregunta, y hay una buena ilustración en una película, que le dice, Señor, quita el mal del mundo. ¿Por qué no lo quitas? ¿Por qué no quitas la injusticia? ¿Por qué no quitas todo lo que está en el mundo? Y Dios le responde, ¿por qué tendría que empezar contigo? Entonces, si no estamos en Jesús, somos hijos de ira, porque somos parte del problema. Entonces, Romanos 9:8 dice, no los que son hijos según la carne, sino los que son hijos según la promesa de Dios. En vez de haber nacido como hijos de Dios, nosotros nacemos en pecado, el cual nos separa de Dios y nos pone al lado del enemigo de Dios, es decir, con Satanás. Es decir, si no somos hijos de Dios, somos hijos del padre de la mentira. Mira esto. Juan 8:42 dice, si tu padre fuese Dios, amarías a Jesús, porque de Dios ha salido, pues no he venido de mí mismo, sino del que me envió. Juan 8:44 dice, ustedes son de vuestro padre el diablo, y los deseos de vuestro padre queréis hacer. Vamos a resumirlo así. Dime lo que deseas y te diré de qué padre vienes.
0: Ay, chavo.
1: Vosotros sois de vuestro padre el diablo, porque los deseos de vuestro padre queréis hacer. Sencillo. Yo predicaba hace poco del pecado, y la prédica fue de esas prédicas donde el silencio es brutalmente escandaloso. La gente se apachurraba en la silla y estaban haciendo un pozo en el piso de la iglesia. Te puedes imaginar. Fue muy divertido. Mira, habían cosas que yo decía en la prédica, porque uh-huh, la prédica es No juegues con el pecado. Uh-huh. Se llama así, está en YouTube. No juegues con el pecado. Uh-huh. En casa Adonai Central. Ahí está. Hablé acerca del pecado y había momentos donde yo repetía las cosas y era tan fuerte lo que decía que ni siquiera pecaba de redundante, sino que la gente no lo aceptaba. Y sencillamente la gente hacía... Sí, bien en la silla. Oh, pero como que... God. Sí entiendo, pero no quiero entender.
0: Oh, my God.
1: Y,
0: pecar.
1: Y en esa predica hablé acerca del pecado, hablé acerca de cómo debemos renunciar al pecado y que nuevamente amar al pecado es una demostración de que yo no amo a Dios, uh-huh. porque es un insulto contra el carácter de Dios. Es decir, yo no puedo decir que soy su hijo uh-huh. y no me comporto como mi padre.
0: Ok, aquí te voy a hacer un paréntesis y una pregunta en el medio, porque ciertamente alguien nos está escuchando, de repente los muchachos del grupo me están escuchando en este momento y están diciendo, oh my gosh, entonces yo soy hijísimo del diablo, porque, o hijísima del diablo, porque la verdad es que yo todavía tengo malos deseos, todavía hay cosas que yo quiero hacer y que están muy mal, todavía hay cosas con las que lucho, entonces soy hijo del diablo, soy hija del diablo por eso. ¿Qué disclaimer podemos hacer acá? Porque obviamente estamos luchando con el pecado, pero sí. ¿Qué diferencia al uno del otro? Para quien nos está escuchando en este momento en el podcast.
1: Vamos a poner la ilustración de Spurgeon en una coma después. Te voy a dar una primera una idea.
0: A ver.
1: Usualmente la gente religiosa, pero en un sentido cultural, ajá. religioso cultural, ¿no? Que es un cristiano muy apegado al cristianismo que se le ha enseñado, pero de la calle, ¿no? Okay. No de la Biblia. Entonces, usualmente decimos, Señor, bendice nuestra nación. Y yo me cuesta orar porque el Señor bendiga a nuestra nación, porque no creo que a nuestro país, en Venezuela, por ejemplo, le haga falta que Dios nos bendiga. No nos hace falta que Dios nos bendiga. Dios nos ha bendecido. El problema es que nosotros somos ratas de nuestro propio almacén, ¿sí? Somos los propios enemigos de nosotros mismos, ¿no? Entonces, no necesitamos bendiciones de Dios. No, Dios no puede bendecir cuando nosotros mismos nos gozamos de hacer daño. Nos gozamos cuando alguien cae. Celebramos cuando alguien le va mal, ¿no? Y buscamos, eso es nuestra cultura. Nuestra cultura busca cómo puedo hacer algo para ganar mientras otros pierden. Eso es lo normal. Entonces, ¿cómo podemos decir que Dios puede bendecir a alguien que tiene ese corazón? Entonces, ¿cuál es la respuesta? Yo no necesito que Dios me bendiga. Yo necesito arrepentimiento. Eso es todo. ¿Cuál es el disclaimer que te puedo dar? No hay disclaimer. Ese es el punto precisamente. Estamos bajo la ira de Dios si pensamos que en nuestra forma de vivir todo está bien, cuando lo que estamos sembrando es continuamente queriendo y sin querer, ¿no? Uh-huh. Lo que a Dios no le agrada. Entonces, la respuesta es esta. El mensaje de Jesús empezó así. Arrepentíos. Arrepiéntanse, porque el reino del Señor ha llegado. Y este es el mensaje de amor de Dios. Oye, da la vuelta, porque el camino que llevas no solamente te hace daño a ti, hace daño a todos los que te rodean. Entonces, confiemos en Dios. Confiemos en que su promesa es buena. Confiemos en que cuando obedecemos a costa de nuestro placer, estamos quedándonos con la mejor parte. Mira, otro problema del pecado es que el pecado pensamos que es beneficioso para nosotros. Y esto te voy a decir, que el pecado da placer, pero no da felicidad. Cuando yo me vengo de alguien, cosa que no me pide la Biblia, yo siento placer, pero mañana no me sentiré feliz por eso. Cuando yo satisfago mis deseos carnales, siento placer, pero mañana no me sentiré feliz por eso. Por eso, el pecado sale bueno hoy, pero sale malo por el resto de tu vida.
0: Total.
1: Cuando buscamos el arrepentimiento, abrazamos la felicidad por encima del placer. Y por eso obedecer a Dios y vivir bajo esa obediencia santa nos lleva a una vida llena de gozo.
0: Está genial lo que me acabas de decir. Y de hecho, quiero empatar la respuesta con este verso que nos diste de Juan 8:44. Porque allí dice, vosotros sois de vuestro padre el diablo. Y los deseos de vuestro padre queréis hacer. Si Correcto. Mis deseos fuesen entonces agradar a Dios, ¿qué significa esto para mí como persona? ¿Qué es lo que yo debo replicar? ¿Significa que yo, como hija de Dios y habiéndome arrepentido de mis pecados y en este día a día de vencer mi propia maldad con la ayuda de Dios y del Espíritu Santo, debo ser imitadora de Jesús en lo que hago? ¿Cómo pudieras explicarnos un poco nuestra acción en medio de nuestra fe?
1: Aquí está la ilustración de Spurgeon. Spurgeon tiene una ilustración que yo la cito, oye, yo creo que 10 veces por mes. Dice así, las ovejas pueden resbalar y caer en el lodo, pero solamente los cerdos se revuelcan en él. ¿Qué quiere decir eso? Bueno, el que ha nacido de nuevo era un cerdo que no tiene problema en comer basura y vivir entre la basura y vivir en lo inmundo. Pero cuando yo nazco de nuevo, la Biblia dice nueva criatura es. Uh-huh. Quiere decir que el cerdo no tenía problema viviendo en el barro. Más bien le da deleite. Pero cuando me convierto en una nueva criatura y nací de nuevo, ahora el barro me genera rechazo. Y este es el símbolo. La oveja y el cerdo pueden tener barro, pero el cerdo tiene deleite en el barro y la oveja lo detesta. Esa es la diferencia. Ambos en el mundo, tanto siervos de Dios, hijos de Dios, como hijos de desobediencia, ambos tienen barro, pero uno está buscando permanentemente agradar al Señor a través de esa limpieza. Ahora, ¿cómo se pone la boca de uno cuando uno no se cepilla por más de 8 horas?
0: Apestosísima.
1: Huele muy mal, ¿verdad? Oye, y yo me cepillo antes de dormir y me cepillo cuando me levanto. Y es impresionante cómo no comí nada, no hice nada y ya en la mañana huele como a 1000 caballos, ¿verdad? En una pocilga, ¿verdad? Huele terriblemente mal.
0: Exacto.
1: Oye, y me tengo que cepillar 2 o 3 veces al día porque mi boca, sin siquiera consumir algo, ya huele mal. Uh-huh. Así también pasa con mi alma. Y Jesús, en el Padre Nuestro, dice: Padre, perdónanos, así como nosotros perdonamos a los que nos ofenden. Mira, aquí quiere decir que hay una regla cotidiana de ponerme a cuentas con Dios. De entender, wow, que la Biblia, más que espada, la Biblia es mi espejo para peinarme y plancharme antes de salir a la calle. Y saber que primero debo estar planchado delante de Dios, como dice Proverbios capítulo 3, para luego estar planchado delante de los hombres. En ese arrepentimiento diario es que yo demuestro: soy hijo de mi Padre porque busco tener su mismo corazón.
0: ¡Wow! ¡Brutal! Y yo feliz de poderlo conversar con mi queridísimo amigo Samuel González. ¿Todos somos hijos de Dios, sí o no? Si todos los caminos nos llevan a Roma o no, háblame de tu deseo y te hablaré de tu Padre. Y quedamos en algo bien interesante que tiene que ver con las culturas antiguas y con lo que nosotros pudiéramos imitar o hacer como hijos de Dios. E íbamos a entrar, de hecho, en los rasgos de un hijo de Dios.
1: En las culturas antiguas tenemos un modelo de familia diferente al moderno. De hecho, cada vez la deconstrucción y las ideas fluidas modernas hacen que los conceptos valgan menos, ¿no? Y sea la interpretación que cada quien quiera. Por ejemplo, una de las cosas es que modernamente cada hijo es lo que quiere hacer y no pasa nada. Uh-huh. El padre puede ser plomero y el hijo sale carpintero. Pero en la antigüedad no funcionaba así. Si tu padre era carpintero, tú eras carpintero. Si tu padre era pescador, tú eras pescador. Y así sucesivamente. Era muy raro que alguien se saltara de profesión. Cuando la Biblia entonces nos habla de la paternidad y de ser hijos de Dios, esto va muy implícito a las personas originales que leyeron este texto. Porque ya culturalmente, ser hijo de alguien refería a también tener su herencia, su profesión, su carácter, su cultura, su manera de ser. Por eso, el hijo pródigo, cuando vuelve a la casa y vuelve a recibir la cobertura de su papá, de su hogar, de la infraestructura, de lo que era su familia, se le es devuelto su anillo. Uh-huh. Ese anillo es el anillo de la familia. Y dice que así como el padre tiene autoridad para firmar, para cerrar contratos, el hijo también tiene autoridad. Entonces, la identidad del padre y del hijo van como una misma cosa. Terminó siendo su representante. Entonces, si yo soy hijo de Dios, tendré una muestra cristalina del carácter de Dios e imitaré su forma de ser. Y bueno, y vamos a hablar acerca de entonces cuáles son esos rasgos, ¿no?
0: A ver.
1: El que es hijo de Dios sigue y recibe a Cristo. Así como lo leímos en Primera de Juan, les invito a que puedan tomarse el tiempo de estudiarlo completo porque hay muchas otras señales allí, ¿no? Uh-huh. Pero en Primera de Juan podemos verlo que dice: más a cuantos lo recibieron, a los que creen en su nombre, se les dio el derecho de ser hijo de Dios. Quiere decir que no recibir a Cristo me excluye del derecho de recibir la paternidad de Dios.
0: Wow.
1: Para yo tener el derecho de ser hijo de Dios, tengo que haber recibido el regalo de Cristo. Entonces, un hijo de Dios ha recibido a Jesús. Y ya hemos hablado de qué significa recibir a Jesús. Recibir a Jesús significa recibir sus enseñanzas, sus consejos, recibir su cruz, recibir su forma de vivir, recibir su cruz. Eso es recibir a Jesús. Segunda cosa, si yo recibo a Cristo, entonces he nacido de nuevo y soy una nueva criatura. Es decir, morí a mi vida pasada, ya no soy un cerdo espiritualmente, sino que ahora soy una oveja. Mi naturaleza cambió, mis gustos, mi alimentación, mi expectativa, mi zona que yo frecuentaba, mis relaciones, mi ecosistema, mi dieta, todo cambió porque soy una nueva criatura. Eso es otra señal de que ya no soy hijo de ira, sino hijo de Dios. Tercer punto, muy importante, según Romanos 8, dice que los que son guiados por el Espíritu de Dios son hijos de Dios. Quizás sea el rasgo más bonito de todo, ¿no? Porque verdaderamente estoy siendo guiado por el Espíritu de Dios en las decisiones que tomo. Verdaderamente mis decisiones están para glorificar a Dios antes que honrar mi carne y mis deseos. Y por último, los que guardan sus mandamientos.
0: Ahora, si estos son los rasgos de un hijo de Dios, mi querido Samuel, y resumimos para los que nos están escuchando, son los que siguen a Cristo, los que han nacido de nuevo, los que son guiados por el Espíritu de Dios y los que guardan sus mandamientos. Entonces, ¿quiénes no son hijos de Dios, Samuel?
1: Bueno, es lo mismo, pero al revés. ¿Quién no es hijo de Dios? Bueno, los que no han recibido a Cristo no son hijos de Dios, porque el primer paso para ser cambiado es entender la mala noticia sobre mi vida. Es decir, el pecado me ha apartado de Dios. Y si yo no entiendo la mala noticia, no puedo recibir la buena noticia que es Jesús. Por eso, Él es el camino. Y Él dijo también, yo soy la puerta. Es decir, cuando recibo a Jesús, apenas entro en el reino de Dios. Entonces, nuevamente, no es hijo el que ni siquiera ha tocado la puerta de la casa. Esa puerta es Cristo, el que me hace acceder al Padre, ¿no? Entonces, Entonces, alguien que no es hijo de Dios es alguien que ha rechazado a Cristo. Y sé que ha rechazado a Cristo porque no te importa lo que dice, no aplicas lo que Él dice y solamente tomas lo que te apetece de lo que Él dice.
0: Lo que te conviene.
1: Eso, y no es una entrega total, no has recibido a Jesús. Segunda cosa, una persona que no guarda los mandamientos, ya lo hablamos. Y número tres, una persona que se guía por sus deseos carnales. Es decir, me guío por lo que me apetece, por lo que yo siento. Y evidentemente, eso va a ir en contra del carácter de Dios.
0: Ahora, hay un, en este tema de, del ser hijos de Dios, no ser hijos de Dios, Samuel, hay un concepto también muy interesante que se describe en la palabra de Dios, que es el concepto de adopción, que somos adoptados. ¿De qué se trata este tema, como para ya ir culminando la explicación de los hijos de Dios?
1: Más música. Mira, esto es maravilloso, ¿no? Porque ahora que yo entiendo que naturalmente vivimos en pecado. Naturalmente, nuestra carne va a ir en contra de lo que Dios quiere. Es decir, mi naturaleza va a buscar ser injusto porque voy a beneficiarme, ¿no? Pero ya va, el carácter de Dios es justicia. Naturalmente, voy a querer ser infiel y voy a querer ser fiel cuando vea que me favorece. Pero Dios siempre es fiel. Entonces, como naturalmente me doy cuenta que yo estoy en pecado y mi tendencia es a ir en contra de esa naturaleza perfecta y santa de Dios, entonces reconozco que por defecto no soy hijo de Dios. Entonces, ¿cuál es la única manera? Entender la mala noticia para entender la buena. ¿Cuál es la buena?
0: Okay.
1: La buena es que Dios ha tenido tanta misericordia de esta raza rebelde de hombres, que es la humanidad, que se rebeló contra Dios, que entendió los mandamientos de Dios, pero decidió maltratarlos. Que mira que en el Imperio Romano, para limpiarse de ir al baño, en estos retretes romanos, utilizaban un palo con una esponja, que la mojaban con vinagre. Y así cuando hacías del dos en el baño, te limpiabas. ¿De acuerdo?
0: Oh, my God.
1: Esa esponja tenía vinagre. Eso no había papel higiénico. Entonces, el papel higiénico se inventó hace apenas 300, 200 años. Es terrible. ¿Cómo se vivía antes? En el Imperio Romano, hace 2000 años, no había papel higiénico porque se inventó hace nada. Antes lo tuvieron los chinos. Y se limpiaban, era con un palito, con una esponja que mojaban en vinagre y se la pasaban de unos a otros.
0: ¡Oh, my God!
1: Jesús

0: la adopción romana? Mira esto. En Roma, en el Imperio Romano, uh-huh. cuando nacía un niño en una casa de un padre, había una familia, este niño era presentado delante del papá. Y el papá tenía que ver si le caía bien o no le caía bien. Si tú como niño, tu padre, no le caías bien, no le parecía que eras chévere, el niño era desechado. Y lo podían dejar enfrente de una casa a ver si alguien lo tomaba como su propio hijo uh-huh. o lo lanzaban a los desechos con la basura. Los cristianos tenían una práctica en esa época, que era buscar en los basureros y buscar en las casas de los ricos, a ver si habían dejado algún niño para adoptarlo y darle un hogar. De ese mismo modo, Jesús es el que nos busca y nos llama para decir que en la mesa del Padre hay un asiento más, que a pesar de que hemos sido perdidos, nos hemos extraviado y nuestra naturaleza está en contra de Dios y estamos perdidos por defecto. Wow. Jesús es aquel que nos llama a la casa del Padre de vuelta y decir, no tienes el apellido, pero por medio de mi sacrificio puedes acceder al apellido. Y Dios pone en nosotros un anillo, ropa y vestido santo diciendo, eres bienvenido en casa. Wow. Si yo no entiendo la mala noticia, jamás entenderé la magnitud del regalo de la buena noticia que es el Evangelio.
1: ¿Qué más le voy a agregar yo a esto? Gracias, Samuel, por estar en la casa y por responder estas preguntas tan interesantes. Saludo a todos mis compañeros de Grupo de Conexión de Coastal Community Church, nuestra casa. Y Samuel, ¿dónde te podemos encontrar en las redes sociales?
0: Pueden encontrarme en Samuel Habla en Instagram, Samuel González Da Piedade en YouTube y en Facebook.
1: Muchas gracias, amigo, por estar en la casa. Será hasta la próxima.
0: Chao.
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0: Son las 5 en punto.
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0: Tome su asiento. ¿De qué vamos a hablar?
1: What are we talking about today?
0: ¿De qué vamos a hablar?
1: What are we talking about today?
0: De la oración del peregrino.
1: The prayer of the foreigner.
0: Diga conmigo, peregrino.
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1: How many of you are foreigners?
0: Levanten la mano los que son peregrinos.
1: How many of you are foreigners?
0: ¿Usted sabe lo que es un peregrino?
1: Do you know what it means?
0: Es una persona que está de paso.
1: It's a person that is just passing a place.
0: No se detiene en un lugar.
1: He doesn't stop in a place.
0: O si se detiene será por un tiempo.
1: If he stops,
0: él está de paso.
1: He spends a little while and then he leaves.
0: La iglesia también se compara como el peregrino.
1: The church is like a foreigner.
0: Porque la iglesia está de paso.
1: Because church is
0: porque al final del camino.
1: He's here for a while.
0: Tenemos una morada.
1: At the end of the
0: tenemos
1: road.
0: Una patria celestial.
1: We are a home.
0: Somos de arriba.
1: In heaven.
0: Y solamente estamos como peregrinos en esta tierra.
1: So we are as foreigners here
0: porque,
1: in this earth.
0: Porque nuestra ciudadanía no es en esta tierra.
1: Because our citizen is not from earth.
0: Nuestra ciudadanía está en los cielos. Dígame.
1: Our citizen is
0: allá
1: from
0: arriba,
1: heaven.
0: Más allá del sol. Está en nuestra morada. Así que hermano, si eres peregrino.
1: So if you're a foreigner.
0: Hay algunos ingredientes que se requiere al peregrino.
1: There's some ingredients that you need to be a foreigner.
0: Hay una cosa que Dios demanda del peregrino.
1: There are some things that God asks.
0: Y le puse este título para que usted no se olvide lo que va a decir hoy.
1: So I call it like this so you will remember forever what I say today.
0: Y para que usted entienda que la iglesia no está para quedarse en esta tierra, la iglesia está para ir a la patria celestial, allá con Cristo en los cielos. Hacia allá, so más allá del sol.
1: So you will understand that church is not staying here in earth. We have to go further more than the sun.
0: Pregúntale a su hermano, ¿está preparado para ir?
1: Ask your brother, are you ready to leave?
0: Se lo dijo. Bueno. Lo que yo puedo entender,
1: what I can understand,
0: en mi humilde conocimiento de la exégesis,
1: in my humble knowledge,
0: o de la hermenéutica,
1: about this topic,
0: cuando el salmista escribe este salmo,
1: when the psalmist writes this psalm,
0: lo escribe bajo la inspiración de una persona,
1: he writes it under the inspiration of a person
0: que se siente que está de paso,
1: that feels like it's in a place for a while,
0: que sabe que su morada no está aquí en esta tierra,
1: that knows that their home is not in on earth,
0: refleja el sentimiento,
1: that shows the feeling
0: de alguien que sabe,
1: of a person that knows
0: que está de paso,
1: that is just passing,
0: y mientras camina,
1: and while he walks,
0: anhela la comunión con Dios,
1: he longs for the communion with God.
0: Uno de los primeros ingredientes para la iglesia peregrina,
1: one of the first ingredients for a foreigner church.
0: Usted sabe que hubo un papa que le decían el papa peregrino,
1: like a pope that was called the foreigner pope.
0: Yo no estoy hablando de eso.
1: I'm not talking about that.
0: La iglesia peregrina,
1: the foreigner church,
0: si hay una cosa que se le demanda,
1: it is something that God asks,
0: es que debe tener el anhelo,
1: is that it must have the longing,
0: de caminar,
1: to walk,
0: en comunión con Dios,
1: in communion with God.
0: ¿Cuánto anhelan la comunión con Dios?
1: How many of you long for the communion with God?
0: ¿Cuánto anhelan la presencia de Dios?
1: How many of you long for the presence of God?
0: ¿Cuánto desean la presencia de Dios?
1: How many of you long for the presence of God?
0: Hermano, viene a mi mente,
1: it comes to my mind,
0: el peregrinaje que hacen los musulmanes,
1: the travel that the Muslims do.
0: Todos los años,
1: every year,
0: los musulmanes de todas las partes de este planeta Tierra,
1: Muslims from everywhere on earth,
0: ellos hacen un peregrinaje,
1: they travel,
0: una vez al año,
1: once a year,

0: peregrinaje.
1: They travel.
0: Una vez al año.
1: Once a year.
0: A la Meca.
1: To the Mecca.
0: En Arabia Saudita.
1: In Arabia Saudita.
0: En medio del inhóspito desierto.
1: In the middle of the desert.
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0: Todos los años en este peregrinaje,
1: every year in this travel,
0: mueren más de 600 musulmanes.
1: About 600 Muslims die.
0: Por las condiciones climáticas del desierto.
1: For the weather of the desert.
0: Y por las cosas terribles que hay en el desierto.
1: And for the terrible things that are in the desert.
0: Mueren más de 600 personas.
1: More than 600 people die.
0: Nosotros, hermanos queridos,
1: we ourselves
0: sabemos,
1: no,
0: dónde está nuestro hogar.
1: Where's our home?
0: Y por la fe,
1: and by faith,
0: nosotros estamos caminando,
1: we're walking
0: hacia allá,
1: to that place.
0: Ahora, si este no es su anhelo,
1: so if you don't long for this,
0: entonces usted en esta hora está perdiendo el tiempo.
1: Then you are wasting your time right now.
0: Mejor vayas a hacer otra cosa.
1: You better go do another thing.
0: Si su anhelo no es llegar al final de este camino.
1: If your longing is not to reach the end of this road.
0: Si su anhelo no es llegar a la patria celestial.
1: If your longing is not to reach heaven.
0: Entonces estás perdiendo tu tiempo.
1: Then you are wasting your time.
0: Porque lo que nos sostiene nosotros,
1: because what holds us,
0: es la bendita esperanza.
1: It's the blessing of hope.
0: Y un día,
1: that one day,
0: sonará la final trompeta,
1: the final trumpet will
0: y
1: sound,
0: que, y los muertos,
1: and the dead ones,
0: y los que estamos en vida,
1: and the ones that will be alive,
0: seremos transformados,
1: will be transformed,
0: en un abrir y cerrar de ojos,
1: in a close of eyes,
0: y seremos llevados,
1: and we will be taken,
0: a la patria celestial,
1: to the kingdom of heaven.
0: Nosotros tenemos un destino,
1: we have a destiny,
0: nosotros tenemos un lugar,
1: we have a place,
0: por el cual estamos luchando.
1: By the one that we are fighting
0: estamos
1: for.
0: Peleando la buena batalla.
1: We're fighting the good fight.
0: Para llegar.
1: To get.
0: A esa patria celestial.
1: Kingdom of heaven.
0: Dice el Señor hablando en los evangelios.
1: The Lord was speaking in the Gospels.
0: Que estrecho y angosto.
1: That narrow.
0: Es el camino.
1: Is the road.
0: Que lleva la vida eterna.
1: That takes to eternal life.
0: Y son pocos.
1: And there's only a few.
0: Los que entran por este camino estrecho.
1: The ones that will enter this narrow
0: road. Así que hermanos,
1: road.
0: Una de las primeras cosas que se demanda del peregrino.
1: So brother, one of the things that we need to be a foreigner.
0: Es el anhelo.
1: Is the longing.
0: De la casa de Dios.
1: Of the house of God.
0: El salmista dice.
1: The psalmist says.
0: Anhela mi alma.
1: My soul longs.
0: Y aún ardientemente
1: burning,
0: desea
1: longs,
0: los atrios,
1: the altars,
0: de Jehová.
1: Of Jehovah.
0: Cuando en la Biblia se habla de casa,
1: when the Bible speaks about home,
0: cuando se habla de atrio,
1: when it speaks about altars,
0: no hay que pensar solamente en el aspecto físico.
1: We don't only have to think about the physical
0: way. Porque cuando
1: way,
0: se habla de casa,
1: because when you speak about home,
0: y se habla de atrio,
1: and you speak about altars,
0: se está hablando de la presencia de Dios.
1: We're speaking about the presence of God.
0: Y lo que el salmista quería decir,
1: and what the psalmist needed to say,
0: que el anhelo de su corazón,
1: the longing of his heart,
0: el anhelo de su alma,
1: the longing of his whole soul,
0: era estar,
1: was to be,
0: en la presencia
1: in the presence
0: de
1: of God.
0: Dice, anhelo los atrios de Dios.
1: It says, I'm longing for the altars of
0: quisiera
1: God.
0: Quisiera estar lo más cerca.
1: It means I would like to be so
0: de
1: close.
0: De su presencia.
1: Of his presence.
0: Si hay algo que debes tener tú como iglesia.
1: If there's something that you have to be as a church.
0: Es el anhelo.
1: Is the longing.
0: De la presencia de Dios.
1: Of the presence of God.
0: Si no hay presencia de Dios.
1: If there's no presence of God.
0: No sucede nada.
1: Nothing happens.
0: Si no hay presencia de Dios.
1: If there's no presence of God.
0: No hay gozo.
1: There's no joy.
0: No hay alegría.
1: There's no happiness.
0: No hay motivación.
1: There's no motivation.
0: Yo decía anoche en la iglesia.
1: I was saying last night.
0: De Dolega.
1: In the Dolega Church.
0: Que estaba de aniversario.
1: That was in the
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1: A church that had a lot of effort,
0: con mucho discernimiento,
1: with a lot of knowledge and understanding,
0: una iglesia con mucha madurez,
1: with a lot of mature,
0: una iglesia con mucho crecimiento,
1: with a lot of growing,
0: tenía muchas cualidades,
1: they have a lot of features,
0: y el Señor describe las cualidades de esta iglesia,
1: the Lord was describing these features,
0: pero,
1: but,
0: el Señor le dijo, pero,
1: but the Lord says, but,
0: tengo contra ti,
1: I have against you,
0: que has dejado,
1: that you have left,
0: tu primer amor,
1: your first love.
0: Y si algo si hay algo que se ha perdido en la iglesia,
1: and if there's something that we have lost,
0: es el primer amor,
1: it's the first love,
0: que tiene que ver,
1: that has to, that means,
0: con lo que le estoy hablando,
1: what I'm talking about.
0: Cuando uno

0: estaba en el primer amor,
1: when you were in the first love,
0: uno anhelaba,
1: you were longing,
0: estar en la casa de Dios,
1: to be in the house of God,
0: uno anhelaba,
1: you were longing,
0: la presencia de Dios,
1: the presence of God.
0: La iglesia hoy en día,
1: the church nowadays,
0: están llena de programas,
1: is full with programs,
0: están llena de tantas cosas,
1: with many things,
0: pero menos de la presencia de Dios.
1: But we lack the presence of God.
0: Hemos enfocado,
1: we have focused,
0: el crecimiento de la iglesia,
1: the growing of the church,
0: en números,
1: in numbers,
0: en prosperidad,
1: in prosperity,
0: en crecimiento,
1: in growing,
0: que no es que sea mal,
1: that is not that bad,
0: pero hemos olvidado,
1: but we have forgotten,
0: que lo más importante,
1: that the most important thing,
0: por el cual somos iglesia,
1: the thing that
0: es para adorar a Dios,
1: that we are a church for,
0: en espíritu y en verdad,
1: is to worship God in truth and in spirit.
0: El primer objetivo,
1: the first objective,
0: iglesia, escuche,
1: church,
0: el primer
1: listen,
0: objetivo,
1: the first objective,
0: no es cuántos miembros tú tengas,
1: it's not how many members do you have,
0: no es cuántos diezmos tú des,
1: it's not how many tithes do you
0: no
1: give,
0: no es cuántos ofrendas tú des,
1: it's not how much offering do you
0: el
1: give,
0: el primer objetivo como iglesia,
1: the first objective of a church,
0: reunirnos,
1: is to gather together,
0: y adorar a Dios,
1: and praise the Lord,
0: en espíritu y en verdad,
1: in spirit and in truth.
0: ¿Sabe usted que la mujer samaritana,
1: do you know that the Samaritan girl,
0: estaba en una encrucijada religiosa,
1: was thinking twice in
0: por
1: a religious
0: muchos
1: way,
0: años, por muchos años,
1: for many years,
0: había rivalidad,
1: there was
0: entre los samaritanos,
1: there were enemies between
0: y los judíos,
1: the Samaritans and the
0: por un
1: Jewish,
0: problema, por un problema religioso,
1: for a religious problem,
0: los judíos decían,
1: the Jewish would say,
0: es aquí en el templo,
1: it's here in the temple,
0: que se tiene que alabar a Dios,
1: that you have to praise the Lord,
0: los samaritanos decían,
1: the Samaritans would say,
0: es en este monte,
1: it's in this,
0: que se tiene que alabar a Dios,
1: mountain that you have to praise
0: y
1: the Lord,
0: y eso trajo crisis espiritual,
1: so there was a spiritual crisis,
0: eso trajo inflamiento espiritual,
1: there was problems,
0: eso hizo perder tanto a samaritanos,
1: there,
0: como judíos,
1: there were problems for Jewish and for Samaritans.
0: El enfoque más importante,
1: so they lost the focus,
0: que era Dios,
1: the most important focus that
0: porque
1: was God,
0: no es el lugar,
1: because it's not the place
0: que determina,
1: that
0: ¿cuántos están aquí? No es el lugar,
1: it's not the place
0: que determina,
1: that means
0: la presencia de Dios,
1: that says that the presence of God is there.
0: No era el problema, no era el monte,
1: the problem was not the mountain,
0: el problema no era el templo,
1: the problem was not the temple,
0: el problema es que dentro de ellos,
1: the problem was,
0: había una crisis religiosa entre ellos mismos,
1: that within them there was a crisis.
0: Y el Señor le dice a esta mujer samaritana,
1: so the Lord says to this girl,
0: mira mujer,
1: look woman,
0: llegará la hora,
1: the time will come,
0: y la hora viene,
1: time's coming,
0: que los que adoran a Dios,
1: that the ones that praise the Lord,
0: van a adorarlo,
1: will praise him,
0: en espíritu y en verdad,
1: in spirit and in truth,
0: porque tal adoradores,
1: because those praise,
0: es necesario que le adoren,
1: those worshipers,
0: vamos hermanos queridos,
1: need to
0: es
1: worship,
0: un deber,
1: we need to do it.
0: Y el Señor le dice a esta iglesia,
1: and the Lord says to this church,
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1: you have lost,
0: perdido,
1: you have lost,
0: has perdido,
1: you have lost,
0: tu primer amor,
1: your first love.
0: ¿Sabe hermanos?
1: Do you know brothers?
0: Cuando yo comencé la vida cristiana,
1: when I started the Christian life,
0: cuando se acercaba a las 5 de la tarde,
1: about 5 in the afternoon,
0: había un gozo por estar en la casa de Dios.
1: I had a joy to be in the house of God.
0: Había una alegría de estar en la casa de Dios.
1: I had a happiness to be in the house of God.
0: Y yo como joven me alistaba.
1: And as a young person,
0: y había una cosa que palpitaba.
1: Get ready.
0: Muy profundo en mi corazón.
1: My heart was beating.
0: Una alegría.
1: I was happy.
0: Un gozo.
1: I had joy.
0: De que saber
1: I knew
0: que ese fin de semana,
1: that weekend,
0: el viernes,
1: the Saturday, the
0: teníamos
1: Friday, we had
0: un culto poderoso,
1: a powerful service.
0: Hoy en día,
1: nowadays,
0: la gente llega tarde a los cultos,
1: people come to church late,
0: y sobre todo los domingos,
1: and Sundays,
0: algunos llegan más o menos temprano,
1: there's people that come,
0: otros llegan a las 10,
1: almost early, others,
0: otros llegan a las 11,
1: others come at 10,
0: otros llegan a las 12,
1: others at 11 or 12,
0: otros llegan a la 1,
1: others at 1,
0: y otros llegan,
1: other ones,
0: en la conclusión,
1: come at the ending,
0: del culto,
1: of the service,
0: porque no hay,
1: because there's no,
0: deseo,
1: longing,
0: de estar en la presencia de Dios,
1: of being in the presence of God.
0: El salmista sabía,
1: the psalmist knew,
0: que en su corazón había un anhelo,
1: that in his heart there was a longing,
0: la casa de Dios,
1: for the house of God.
0: Él decía,
1: he said,
0: anhela mi alma,
1: my soul longs,
0: y aún ardientemente,
1: burning,
0: desea,
1: longs,
0: los atrios de Jehová,
1: for the altars of God.
0: Anhela mi alma.
1: My soul longs.
0: Y aún ardientemente.
1: And burning.
0: Desea.
1: Longs.
0: Los atrios de Jehová.
1: The altars of God.
0: Los atrios eran parte del templo.
1: The altar was were parts of the temple.
0: Los atrios era la parte de afuera del templo.
1: Where the outside part of the temple.
0: Si hablamos del tabernáculo, era lo que estaba fuera del tabernáculo.
1: If we would speak about the tabernacle, it was the outside part.
0: Era el primer lugar, era parte del tabernáculo.
1: It was the first part of the tabernacle.
0: Como diciendo,
1: like saying,
0: como anhelo tan siquiera,
1: how long,
0: estar un poquito cerca,
1: at least to be a little closer,
0: donde está la presencia de Dios,
1: of the presence of God.
0: Así que la palabra atrio,
1: so the word,
0: habla de acercamiento.
1: This word means to be closer.
0: La palabra tabernáculo, casa,
1: the word tabernacle or home,
0: habla de su presencia.
1: Means his presence.
0: ¿Sabe, hermano, que el salmista David,
1: do you know, brothers, that the David,
0: él sabía,
1: the psalmist, he knew
0: lo que era la presencia.
1: What the presence was.
0: Y él llegó a decir,
1: so he said,
0: en una forma poética,
1: in a poetic way,
0: con mucho sentimiento,
1: with a lot of feeling,
0: con mucha motivación,
1: with a lot of motivation,
0: él dijo,
1: he said,
0: cuán amable,
1: how lovely,
0: son tus moradas,
1: are your homes,
0: oh Jehová,
1: oh Jehovah,
0: cuán amable,
1: how lovely,
0: son tus moradas,
1: are your homes.
0: Hermano, yo pregunto a ustedes,
1: so I ask you,
0: cuando usted llega a la casa de Dios,
1: when you come to the house of God,
0: usted podrá decir lo mismo que el salmista,
1: can you say the same thing as the psalmist,
0: oh, cuán dulce es estar en la casa de Jehová,
1: how sweet it is to be in the,
0: oh,
1: home,
0: cuán amable son tus moradas,
1: in the house of God,
0: porque aquí dentro de la casa de Dios,
1: because here inside of the house of God,
0: el ambiente no es inhóspito,
1: the environment is not,
0: el ambiente no es agresivo,
1: it's not aggressive,
0: porque desde que usted entra por esa puerta,
1: because from the time that you enter this place,
0: cuenta,
1: you realize
0: que lo que hay aquí,
1: that what is here,
0: es diferente,
1: is different,
0: de lo que hay afuera,
1: of what is outside.
0: Oh, cuán amable Jehová son tus moradas,
1: how lovely are your homes, Jehovah,
0: porque dentro de esta morada,
1: because inside of this
0: está
1: church,
0: la presencia de Dios.
1: Is the presence of God.
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1: Is the love of God.
0: Está la misericordia de Dios.
1: Is the mercy of God.
0: Está la benignidad de Dios.
1: Is the blessing of God.
0: Oh Jehová.
1: Oh Jehovah.
0: Cuán amables son tus moradas.
1: How lovely your homes are.
0: ¿Sabe por qué uno llora?
1: Do you know why we cry?
0: Uno se quebranta.
1: Why we cry
0: uno
1: out?
0: Uno llora. Yo hablaba con una jovencita que apenas está llegando.
1: I was speaking to a
0: yo la vi salir el martes.
1: No, I saw her
0: en el lobby, la encontré.
1: I found her here.
0: Y vi que iba llorando.
1: And I saw her crying.
0: Y ella me decía,
1: and she said,
0: pastor,
1: pastor,
0: yo no sé qué hay allá adentro.
1: I don't know what is there inside of the church.
0: Pero las veces que he llegado,
1: but the times that I come here,
0: yo siento algo dulce.
1: I feel something sweet.
0: Yo siento algo especial.
1: I feel something special.
0: Yo siento algo agradable.
1: I feel something
0: yo
1: likely.
0: Siento algo bonito.
1: I feel something cute.
0: Y no quiero irme, pastor. Quiero quedarme.
1: I cannot leave. I want to stay.
0: Oh Jehová.
1: Oh Jehovah.
0: Cuán amable.
1: How lovely.
0: Son tus moradas.
1: Your homes are.
0: ¿Sabe, hermanos?
1: Do you know, brothers?
0: El salmista nos dice a nosotros,
1: the psalmist says to us,
0: que el deseo,
1: that the longing,
0: de todo su ser,
1: of all his heart,
0: era tener comunión con Dios,
1: was to have communion with God.
0: Si hay algo, hermano, que debemos pedirle a Dios, es que nunca perdamos la comunión con Él.
1: If something God wants is for us to always have communion with Him.
0: ¿Sabe, hermano, hasta dónde llegaron los sentimientos del salmista David?
1: Do you know how far the feelings of the psalmist David were?
0: ¿Hasta dónde era su anhelo por la casa de Dios?
1: How much did he long for the house of God?
0: Que él llegó a envidiar,
1: that he envied,
0: a las aves,
1: the birds,
0: que ponían sus nidos,
1: that made nests,
0: en el templo,
1: in the temples.
0: Él dice,
1: he says,
0: aún el gorrión,
1: even the bird,
0: haya casa,
1: finds home,
0: y la golondrina,
1: and the little bird,
0: nido,
1: nest,
0: cerca de tus altares,
1: close to your altars,
0: como diciendo, oh, como quisiera ser como esa ave,
1: like saying, I'd like to be like those birds,
0: que ha hecho su casa en la casa de Dios,
1: that have made your home their home as well.
0: Él envidiaba a esos pequeños avecitas porque habían hecho arriba del templo su morada.
1: He was envy those birds because the birds were making
0: como diciendo,
1: nests.
0: Como quisiera ser como ellos para quedarme aquí para siempre.
1: In the temple, like saying, I'd like to be here forever.
0: Hermano, es que cuando uno siente la gloria de Dios,
1: because when you feel the glory of God,
0: uno no quiere salir de esa presencia.
1: You don't want to leave this
0: ¿sí
1: presence.
0: O no? Vamos a ser sinceros, ¿sí o no?
1: Isn't it?
0: Ay, ay, ay, miren, cuando Pedro, Juan,
1: when Peter and John,
0: y Jacobo,
1: in Jacob,
0: en el monte de la transfiguración,
1: in the mountain of the transfiguration,
0: el Señor se transfigura su rostro,
1: the Lord was transfiguring,
0: aparece Elías,
1: Eli appears,
0: aparece Moisés,
1: Moses appears.
0: De repente, hermano, una luz iluminó ese lugar.
1: Suddenly, a light showed up in that place.
0: Y Pedro vio cómo Jesús hablaba con Elías y Moisés.
1: And Peter saw how Jesus was speaking to Moses and Elijah.
0: Y era tanto el gozo de él.
1: And there was so much joy.
0: Era tanto la alegría.
1: There was so much happiness.
0: Era tanto la motivación de él.
1: There was so much motivation.
0: Y dijo, Señor.
1: And he said, Lord.
0: Señor.
1: Lord.
0: ¿Qué tal?
1: What happens?
0: Si hacemos.
1: If we do
0: una enramada para ti,
1: some kind of blessing
0: una
1: for
0: para
1: you,
0: Elía, una para Moisés,
1: one for Moses,
0: y una para nosotros,
1: and one for us.
0: ¿Sabe lo que quería decir Pedro?
1: Do you know what Peter meant?
0: A buen chiricano, Señor, de aquí no me voy.
1: Lord, I don't want to leave this place.
0: Aquí me quedo.
1: I will stay here.
0: Es que cuando uno siente la presencia de Dios,
1: because
0: uno, uno no quiere salir de la presencia de Dios. Uno quiere quedarse
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0: ahí.
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0: ¿Cuántos quieren ser ramada hoy aquí?
1: How many of you want to feel that now?
0: Pregúntele a los que han ido al cielo.
1: Ask the one that are have gone to heaven.
0: Pregúntele a Ana, la hermana Máxima.
1: Ask the sister Maxima.
0: Cuando Dios se la llevó al cielo.
1: When the Lord took her to heaven.
0: La cosa que ella experimentaron.
1: The things that she experimented.
0: La gloria que revistió su vida.
1: The glory that she saw.
0: Pregúntele si ella quería regresar.
1: Ask her if she wanted to return.
0: Ella no quería regresar acá.
1: She didn't want to return.
0: Y todos los que han ido.
1: And all the ones that have gone there.
0: Y sienten la presencia de Dios de una forma terrible.
1: And feel the presence of God in an amazing way.
0: No desean venirse.
1: They don't want to return.
0: Ojalá Dios se lleve a algunos de ustedes un ratito.
1: I wish the Lord would take one of you.
0: Ojalá alguno de ustedes se muera hoy.
1: I would like some of you to die today.
0: Para que vean que lo que le estoy diciendo es así.
1: So you would realize that what I'm saying is true.
0: Hermano, si un poquito de gloria.
1: If a little of glory.
0: No hace llorar.
1: Makes us cry.
0: No hace moquear.
1: Makes us.
0: No hace gemir.
1: And scream.
0: ¿Cómo será?
1: How would it be?
0: Cuando estemos.
1: When we were.
0: Bajo la plenitud.
1: Under the
0: de
1: plenty.
0: De toda su gloria.
1: Of his glory.
0: ¿Sabe, hermano? Moisés tuvo 40 días.
1: Moses was 40.
0: Y 40 noches.
1: 40 days and 40 nights.
0: En la cima del monte Sinaí.
1: In the top of the mountain Sinaí.
0: Y Dios hablaba con Moisés.
1: And God was speaking to him.
0: Y Moisés le respondía al Señor.
1: And Moses answered to him.
0: Truenos.
1: A lot of storms.
0: Relámpagos.
1: A lot of storm.
0: La tierra temblaba.
1: Lightnings and the earth was shaking.
0: Y dice la Biblia.
1: And the Bible says.
0: Que cuando Moisés desciende.
1: That Moses came down.
0: De la cima del monte.
1: Of the top of the mountain.
0: Su rostro.
1: His face.
0: Parecía el rostro de un ángel.
1: Looked like an angel.
0: Su rostro.
1: His face.
0: Estaba transfigurado.
1: Was different.
0: Su rostro.
1: His face.
0: Brillaba.
1: Was shining.
0: Por causa.
1: Because.
0: De toda la gloria de Dios.
1: Of all of the glory of God.
0: Que impregnó su vida.
1: That went to his life.
0: Hasta el punto.
1: Until
0: que la gente,
1: that the people,
0: para poder acercarse,
1: to get closer
0: a Moisés,
1: to Moses,
0: Moisés tenía que ponerse un velo,
1: Moses needed to put
0: porque no le podían ver su rostro, porque su rostro
1: could not see his face,
0: tenía toda la gloria de Dios,
1: because his face had all of the glory of God.
0: Si su anhelo no es la presencia de Dios,
1: if your longing is not the presence of God,
0: mándese a ahorcar.
1: You should go and kill yourself.
0: Esto es principio.
1: This is a principle.
0: Hoy en día las iglesias y los pastores han enredado el concepto.
1: Nowadays the churches and the pastors have changed the principle.
0: Hoy en día hay una euforia de tener iglesia de miles.
1: There's like a awakening to have a church with a thousand of people.
0: Que no está mal.
1: And that is not a bad thing.
0: Pero ese no es el objetivo más importante.
1: But that's not the most important thing.
0: Yo quiero tener una iglesia.
1: I want to have a church.
0: Donde los que llegan.
1: Where the ones that come.
0: Amen a Dios.
1: Love God.
0: Sobre todas las cosas.
1: Above everything.
0: Yo quiero una iglesia.
1: I want a church.
0: Que sea una iglesia.
1: A church to be.
0: Que tenga anhelo.
1: A church that have longing.
0: De la presencia de Dios.
1: For the presence of God.
0: Le doy un consejo, hermano.
1: I will give you an advice.
0: Preocúpese.
1: Be worried.
0: cuando usted no siente la presencia
1: when
0: de
1: you
0: Dios.
1: Don't feel the presence of God.
0: Porque hay algunos especialistas.
1: Because there are some people
0: en decir, bueno, si no sentiste nada.
1: That say, well, if you don't feel anything.
0: Bueno, si no sentiste okay. nada.
1: It's okay.
0: Yo no quiero eso bueno. Yo quiero sentir la gloria
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0: Usted le diga a Dios, quiero sentir tu gloria. Quiero saber si estás conmigo. Quiero sentir tu presencia.
1: It's not a sin for you to say, God, I want to feel your glory.
0: Pero usted cree que la gente va a sentir la presencia.
1: But do you think that people is going to feel the presence?
0: Con 15 minutos de oración.
1: With 15 minutes of prayer.
0: Y todo el mundo se va.
1: And everyone leaves.
0: Venga al otro grupo.
1: The next group now.
0: Una hora y 20 minutos. Váyase,
1: an hour and 20 minutes,
0: hermano,
1: they leave.
0: ¿Usted cree que pueden experimentar la presencia de Dios?
1: Do you think they can experiment the presence of God?
0: Señores, si estamos aquí es para adorar a Dios en espíritu y en verdad. Cueste lo que cueste, aquí nos quedaremos hasta que seamos investidos de su gloria.
1: People, we need to stay here until we feel the presence of God. It doesn't matter the time.
0: El salmista reconoce.
1: The psalmist recognized.
0: Cuán afortunados.
1: How lucky.
0: Son aquellos.
1: Were the ones.
0: Que viven dentro.
1: That live inside.
0: De la casa de Dios.
1: Of the house of God.
0: Hablamos de aquellos que adoran.
1: He was speaking of the ones that worship.
0: Aquellos que sirven.
1: Of the ones that serve.
0: ¿Sabe, hermanos?
1: No, brothers.
0: En el templo.
1: In the temple.
0: Estaba el altar.
1: There was an altar.
0: De bronce.
1: Of bronze.
0: El altar del sacrificio.
1: The altar of the sacrifice.
0: Que en cada esquina.
1: And in every corner.
0: Tenía cuernos.
1: It has.
0: Y cuando alguien cometió un error.
1: Horns. And when everyone.
0: Cuando alguien cometió una falta.
1: And when someone would make a mistake.
0: Corría a ese lugar. Y se agarraba de los cuernos del altar.
1: And in that place, that person would die. And we spoke about the horns of the altar.
0: Escucha, mi iglesia, y no le podían hacer nada.
1: And there was nothing to do about it.
0: No importa el delito que haya cometido, si llega a tiempo y se agarra de los cuernos del altar, nadie puede hacerle daño.
1: It didn't matter if they would what they do, but if they would reach
0: ese altar,
1: the horns, they would be saved.
0: Es símbolo.
1: Because that altar is a

0: pecado,
1: so if you have sin,
0: agárrate de los cuernos del altar.
1: Reach the horns of the altar.
0: Porque hay esperanza para ti.
1: Because there's hope for you.
0: Dios nos ayude.
1: God would help us.
0: Así que los cuernos del altar,
1: so the horns of the altar,
0: eran un lugar de refugio.
1: Was there like a refuge?
0: Ahora, no solamente eso.
1: Not only for that.
0: El salmista también dice.
1: The psalmist almost also
0: bienaventurados,
1: says, blessed be the ones.
0: Bienaventurados.
1: Blessed be the ones.
0: Lo que tienen en Dios.
1: The one that
0: sus fuerzas.
1: They have their strength in God.
0: ¿Cómo decir?
1: It is like saying.
0: Bienaventurados los que en ti.
1: Blessed be the ones that in you.
0: Tienen sus fuerzas.
1: Have their strength.
0: Habla.
1: It means.
0: De una conciencia real.
1: About our self-conscious.
0: Del poder de Dios.
1: About the power of God.
0: Yo pregunto, hermano.
1: So mire, I ask.
0: Iglesia, míreme por favor. Escúchame. ¿Cuántos de ustedes?
1: How many of you?
0: Están conscientes.
1: Really know.
0: Que tienen poder en esta hora.
1: They have power in this hour.
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1: Don't be so spiritual.
0: ¿Cuántos de ustedes?
1: How many of you?
0: Tienen conciencia.
1: Really know.
0: De que el poder de Dios.
1: That the power of God.
0: Está dentro de ustedes.
1: It's inside of you.
0: A ver las manos, a ver las manos. Quiero ver esa mano.
1: I want to see your hands.
0: Le aseguro que solo el 20% tienen conciencia de que tienen poder.
1: I assure you that only a few know that they have power.
0: Y si hay algo que el diablo hace.
1: And if there's something that the devil does.
0: Poner duda en tu mente.
1: Is to make you doubt.
0: De que en ti no hay nada.
1: That inside of you there's nothing.
0: Pero el salmista dice.
1: But the psalmist says.
0: Dichoso.
1: Blessed be the ones.
0: Los que en ti.
1: That in you.
0: Tienen sus fuerzas.
1: Have their strength.
0: Habla de una conciencia real.
1: It means like a real understanding
0: del poder de Dios.
1: Of the power of God.
0: Ahora, lo dice un hombre,
1: now the man that says this, he has
0: el poder de Dios en su vida.
1: The power of God in his life.
0: Cuando el caso de David y Goliat.
1: In the case of David and Goliat.
0: Goliat un hombre de 3.5 la estatura.
1: Goliat was 300 and
0: pesaba,
1: so many meters.
0: Pesaba más o menos 500 libras.
1: Tall, like 500 pounds.
0: Casi un gigante.
1: He was like a giant.
0: Que tenía.
1: He had.
0: Atemorizado.
1: Everyone scared.
0: A todos los soldados.
1: All of the soldiers.
0: Israelitas.
1: All the Jewish soldiers.
0: Y usted conoce la historia cuando David llega.
1: And you know the story that when David got there.
0: Un peladito.
1: A little boy.
0: No tenía músculo.
1: He wasn't strong with muscles.
0: No tenía esos cuerpos que tienen los peladitos ahora, cuerpito así.
1: He was not fit like the guys nowadays.
0: Lleno de hormonas, ¿no? Pechito, y ustedes que los pelados ahora quieren andar así y se ponen el suéter apretado para que le vean los músculos.
1: Like the little boys that feel that they are strong, and so they wear tight clothes to look strong.
0: David no tenía nada de eso.
1: David was not like that.
0: David tampoco era grande.
1: David wasn't even tall.
0: David más o menos era como mi tamaño.
1: He was like the pastor's size.
0: Un poquito más.
1: Maybe a little,
0: joven.
1: Little taller. So young people.
0: Y se encuentra que el pueblo estaba atemorizado por causa de Goliat el gigante.
1: So he found the people scared about Goliat.
0: Estaban totalmente intimidados.
1: They were totally intimidated.
0: No abrían su boca. Había silencio en el campamento.
1: They were quiet, they wouldn't speak.
0: Y aquel gigante vociferaba.
1: That giant was saying bad words.
0: Prepotentemente diciéndole de todos esos pobres judíos.
1: Really proud, saying that from all of these poor Jewish.
0: Yo quiero usar un poco la imaginación. Esto
1: I
0: no
1: want
0: es
1: to
0: bíblico.
1: Use my imagination right now.
0: Pero él decía, a ver.
1: He said like.
0: ¿Quién de ustedes viene a pelear conmigo?
1: Which one of you would fight me?
0: Ustedes son unas cucarachas.
1: You're like roaches.
0: Ustedes son peor que una pulga.
1: You're smaller than a roach.
0: Ustedes parecen niñas.
1: You look like little
0: a ver,
1: girls.
0: ¿Quién de ustedes quiere pelear? Estoy parafraseando. No malinterprete lo que estoy diciendo.
1: Don't think bad. I'm imagining.
0: Porque dice la Biblia que el hombre vociferaba.
1: Because the Bible says that he was saying bad words.
0: Y entre más gritaba, más miedo le venía al pueblo.
1: So the louder he was screamed, the scared the people
0: y llegó
1: were.
0: Este peladito llamado David.
1: Then the little young boy.
0: Que cuando quiso ponerse la armadura de Saúl.
1: Called David that when he wanted to wear the dress of Saul.
0: Hermano, podía caber tres veces David en esa armadura.
1: Three Davids would fit in that clothes.
0: Me imagino que la armadura del pecho le colgaba.
1: I can imagine that the clothes.
0: El

0: le bailaba.
1: Was very big for him.
0: Las sandalias eran demasiado.
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0: Y le dijo al rey, yo no necesito de tu armadura.
1: So he said, I don't need this clothing.
0: Yo tengo más que una armadura.
1: I have more than a clothing.
0: No te preocupes.
1: Don't worry.
0: Y todos conocemos la historia.
1: And every one of us knows the story.
0: ¿De qué manera?
1: In what way?
0: David se fue.
1: David went
0: a la línea de batalla.
1: To that battle line.
0: Y le dijo al gigante.
1: He said to the giant.
0: ¿Quién eres tú?
1: Who are you?
0: Incircunciso. Que viene a vociferar.
1: The one that comes to say bad words.
0: Contra estos soldados del ejército.
1: Against of these soldiers of the army.
0: ¿Quién eres tú?
1: Who are you?
0: Y él se acercó al gigante solamente con su vara.
1: So he got closer to the giant.
0: Y su bolsa a un lado y su honda.
1: With his stones.
0: Y aquel gigante se sintió ofendido.
1: And that giant felt like offended.
0: Y le dice, ¿acaso yo soy un perro que venga contra mí con palo y piedra?
1: Am I a dog that you're coming with sticks and stones?
0: Se sentía incómodo.
1: He was feeling weird.
0: Se sentía humillado.
1: He was feeling
0: porque Goliat,
1: because Goliat
0: era un hombre de guerra.
1: Was a man of war.
0: Y dice la historia,
1: and the story says,
0: que todos conocemos,
1: that we all know,
0: que levantó su onda,
1: that he raised the stones.
0: Dice que en el bolso tenía cinco piedras.
1: It says that he had five stones.
0: Se cree que Goliat tenía cinco hermanos.
1: It's said that Goliat had five brothers.
0: Y el primero que se iba a volar era a Goliat.
1: And the first one that was gonna
0: y las otras cuatro piedras quedaban para los otros cuatro gigantes ahí.
1: Kill was for Goliath, and the
0: mama,
1: other four were for the brothers.
0: Una.
1: He only used one.
0: Y levantó su onda.
1: So he raised the weapon with
0: y
1: the stones.
0: A alabar a Dios.
1: And started praising God.
0: Y tiró aquella piedra con la onda.
1: And threw the stone.
0: Que le pegó en la frente del gigante.
1: Hit the front head of
0: y
1: the
0: cayó.
1: Giant. And he fell.
0: Cuán grande era.
1: How big he was.
0: Y con espada.
1: And with sword.
0: Le voló la cabeza.
1: He cut his head.
0: Yo me imagino que antes de morir le dijo, ¿sabes, Goliat? Aquí tengo cuatro piedras más para tus hermanos.
1: I can't imagine that maybe David says, I have four stones for your brothers here, Goliat.
0: Yo le pregunto, ¿el poder de David estaba en las piedras?
1: So I ask you, the power of David was in the stones?
0: ¿El poder de David estaba en el arte de tirar las ondas?
1: Was in the weapon?
0: No, estaba en su capacidad.
1: No, it was not his ability.
0: Él estaba consciente que dentro de él,
1: he knew that the power
0: estaba el poder,
1: was the power
0: del Espíritu Santo de Dios,
1: of the Holy Spirit of God.
0: Si algo tenemos que estar conscientes,
1: it's something we need to know,
0: que nosotros tenemos poder,
1: is that we have power.
0: El Señor dijo, recibiréis poder,
1: the Lord said, you will receive power,
0: cuando haya venido sobre vosotros,
1: when
0: el Espíritu Santo,
1: the Holy Spirit come
0: hermano,
1: upon you.
0: Sabe, en ese campamento en San Carlos,
1: in that camp in San Carlos,
0: cayó una clase de gloria.
1: There was a glory, an amazing
0: una clase
1: glory,
0: de unción cayó.
1: An amazing anointing.
0: Y dos hermanas que tenían fibroma, yo le decía anoche, el viernes, y dos hermanas que tenían fibroma.
1: And two sisters that were very sick.
0: Una de ellas es pastora.
1: Tumors, one of them was
0: la
1: a pastor.
0: Es líder de escuela dominical.
1: The other was a leader.
0: Una de ellas llegó con ese fibroma que se había hecho una pelota aquí.
1: One of them came with a big tumor.
0: Sobresalía sobre su vientre.
1: Belly.
0: Y la unción de Dios vino.
1: And the anointing of God came.
0: Cayó sobre ella.
1: Fell upon her.
0: Y al instante.
1: And immediately.
0: La pelota que tenía.
1: That ball of tumor.
0: Desapareció.
1: Disappeared.
0: El traje le quedó que le bailaba aquí.
1: The dress was bigger because she didn't have the tumor anymore.
0: Una hermana se fue.
1: Another sister left.
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1: In her lips.
0: De aquí de sus labios, de su nariz.
1: In her nose.
0: Comenzó a chorrear aceite.
1: Started
0: aceite.
1: Flowing oil.
0: Aceite que se asustó.
1: That she got scared.
0: Y ella dice es que yo salí de ese culto llena de tanta unción que cuando llegó a dormir chorreaba aceite por toda esta parte de su boca. Ahí estaba la presencia de Dios confirmando
1: que él estaba ahí. She said that the glory of God was so strong in the service that when he went to sleep, he was flowing oil from her mouth and her nose.
0: El día, escúchame iglesia, el día que usted esté consciente que tiene poder, hasta ahí llegó el diablo y los demonios.
1: Church, the day that you realize that you have power, that day is the day over for the devil and the demons.
0: Hay un montón de creyentes que le tienen miedo a la tulivija.
1: There's a lot of Christians that are afraid of ghosts.
0: Hay un montón de creyentes que le tienen miedo a las brujas y brujos.
1: And afraid of the witches.
0: Hay un montón de creyentes que tienen miedo a comer una comida porque está embrujada.
1: Afraid of food because they think that there is witchcraft.
0: Hay un montón de creyentes que andan por ahí con aceitito ungiendo la casa porque tienen miedo.
1: There's a lot of Christians doing weird things because they're afraid.
0: Hay un montón de creyentes que andan viendo a los demonios hasta en la sopa.
1: A lot of Christians that see demons.
0: Hay un montón de creyentes que le dan demasiado publicidad al diablo.
1: In the food and they do a lot
0: Pero
1: of advertisement
0: sepa,
1: for the devil.
0: Iglesia, sepa en esta hora, tome conciencia.
1: The church, know in this time.
0: Que en usted.
1: That inside of you.
0: Hay un poder más grande.
1: There's a bigger power.
0: Que el que está fuera.
1: That the one that is outside.
0: Tiene poder.
1: You have power.
0: El Señor dijo.
1: The Lord said.
0: Estas señales seguirán.
1: These signs will keep.
0: A los que creen mi nombre.
1: Will follow the ones that believe my name.
0: Echarán fuera demonios.
1: They will throw away the demons.
0: Si bebiere cosa mortífera.
1: If they drink poison things.
0: No le hará daño.
1: That won't hurt them.
0: Y si y dice y, dice y hablarán nueva lengua dice y pondrán la mano sobre los enfermos.
1: They lay hands on the sick.
0: Y estos sanarán.
1: And they will recover.
0: Eso es para los que tienen poder.
1: That's for the ones that have power.
0: ¿Cuántos tienen poder?
1: How many of you have power?
0: Usted oye una consigna por ahí que dice el pueblo al poder. ¿Qué poder?
1: Have you heard the people saying the people
0: el
1: have power?
0: El poder lo tenemos nosotros.
1: They don't have power. We have power.
0: ¿Sabe usted, hermano, que nosotros tenemos poder para conquistar todo Panamá?
1: Do you know that we have power to conquer the whole
0: ¿Sabe
1: Panamá?
0: ¿Sabe usted, hermano, que nosotros tenemos el poder para cambiar a todo Panamá?
1: Do you know that we have the power to change
0: ¿Sabe,
1: Panamá?
0: ¿Sabe, hermano, que los únicos que tienen autoridad son los demonios, somos nosotros?
1: Do you know the only ones that have power
0: ¿Sabe usted que los únicos que pueden echar al diablo y sus demonios somos nosotros?
1: It's us.
0: ¿Sabe que la iglesia fue llamada a echar fuera los demonios?
1: Do you know that church was called?
0: Iglesia, póngame atención, por favor.
1: Throw away demons.
0: ¿Sabe dónde Dios te tiene ubicada? Dice Pablo que Dios nos tiene sentado.
1: Paul says that
0: en lugares celestiales.
1: God have us
0: sobre todo principado.
1: In heaven
0: sobre
1: places,
0: toda potestad.
1: Over principles.
0: Lo tenemos pisado.
1: We are stepping over them.
0: Están debajo de nuestros pies.
1: They're under our feet.
0: Cuando estamos conscientes de ese poder,
1: we know about that power.
0: Esta es la otra parte, escuchen allá arriba.
1: This is the other part.
0: Cuando estamos conscientes de ese poder,
1: when we know and understand this power,
0: no tenemos temor.
1: We have no fear
0: de los obstáculos.
1: Of the things in front of us.
0: El salmista dice,
1: the psalmist says,
0: atravesando el valle de lágrimas,
1: going through the tears valley,
0: lo cambian en fuente de bendición.
1: They change it in a blessing font.
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1: Listen to this.
0: ¿Convertirán qué cosa?
1: They will turn.
0: ¿Qué van a convertir?
1: The valley of tears.
0: ¿Convertirán el valle de lágrimas?
1: The valley of tears.
0: ¿Lo cambiarán en fuente de bendición?
1: They will turn it into a blessing.
0: Y no te dice, irán de poder en poder.
1: They will go from power to power.
0: Ahora, a mí me gusta lo que dice Romanos 8.
1: I like what Romans says.
0: Pablo dice, por lo cual estoy seguro.
1: Paul says,
0: que ni la muerte,
1: I'm sure not even death,
0: ni la vida,
1: not even life,
0: ni ángeles,
1: not even angels,
0: ni principado,
1: not principles,
0: ni potestades, ni lo presente,
1: not the present,
0: ni lo porvenir,
1: neither the future,
0: ni lo alto,
1: not the height,
0: ni lo profundo,
1: or of the depths,
0: ni ninguna cosa,
1: not even a thing,
0: creada,
1: that has been created,
0: nos podrá separar,
1: can put us far,
0: del amor de Dios,
1: away from the love of God,
0: es en Cristo Jesús,
1: that is in Jesus Christ,
0: nada,
1: nothing.
0: Ahora el salmista,
1: now the psalmist,
0: también expresa,
1: also expressed,
0: el gozo,
1: the joy,
0: de la adoración en la casa de Dios.
1: Of the worship in the house of God.
0: Y el salmista dice,
1: and the psalmist said,
0: porque mejor es un día,
1: because better are days,
0: en tus atrios,
1: better are the days in your,
0: que mil fuera de ellos,
1: house than a thousand outside of it.
0: ¿Sabes lo que significa eso?
1: Do you know what it means?
0: Es mejor, es saludable,
1: better,
0: estar todos los días en la casa de Dios,
1: to be every day in the house of God,
0: que afuera,
1: than being outside.
0: Porque afuera hay muerte.
1: Because outside there's death.
0: Afuera hay tragedia.
1: There's tragedy.
0: Afuera hay cosas terribles.
1: Terrible things.
0: Dice el salmista, prefiero mil veces.
1: The psalmist says, I'd rather like to be.
0: Estar en la casa de Dios.
1: In the house of God.
0: que estar un día fuera.
1: That to be one day outside.
0: El salmista quiso decir.
1: Do you know what the psalmist meant?
0: Para él era importante.
1: For him it was important.
0: Ser tan siquiera.
1: To be.
0: El portero.
1: At least the doorman.
0: El portero.
1: The man that would take care of the door.
0: De la casa.
1: Of the house.
0: Ni tan siquiera pasar por la puerta.
1: Not even reach the door.
0: Sino tan siquiera ser un portero de la casa.
1: But at least to take care of the door.
0: Y el salmista termina diciendo.
1: And the psalmist finished saying.
0: Porque sol.
1: Because only.
0: Y escudo.
1: Because sun.
0: Es Jehová Dios.
1: And shield is Jehovah.
0: Esto habla de protección.
1: It means protection.
0: Ese poder que tenemos nosotros.
1: That power that we have.
0: Ese poder nos protege.
1: That protects us.
0: Dice el salmista.
1: Psalmist says.
0: Gracias y gloria.
1: Thanks and glory.
0: Nos dará.
1: He will give us.
0: Esto habla de revestimiento.
1: It means new clothing.
0: Por causa de su protección.
1: Because of his protection.
0: Gracias y gloria.
1: Thanks and glory.
0: Nos dará, nos va a revestir.
1: He will give us. He will give us new clothing.
0: Dos, dice el salmista.
1: The psalmist says too.
0: Que no quitará.
1: He won't take off.
0: El bien.
1: The good.
0: A los que andan.
1: To the ones.
0: En integridad.
1: That are going in integrity.
0: Si usted anda bien,
1: if you are going well,
0: no tiene por qué estar preocupado.
1: You don't have to be worried.
0: Si usted anda en integridad,
1: if you are in integrity,
0: el bien siempre estará contigo.
1: The good things will be always with you.
0: Dios quitará el enemigo.
1: God will take off the enemy.
0: Dios esparcirá tus enemigos.
1: He will take away the enemies.
0: Porque si vive en integridad,
1: because if you live in integrity,
0: el bien siempre te alcanzará.
1: The good things will always reach you.
0: Ahora sabe, hermano, qué dice la Biblia.
1: But you know, brothers, what Bible says?
0: En los Salmos de David dice.
1: In the Psalms of David.
0: Para los que son íntegros.
1: About the ones that are in integrity.
0: Dice el salmista.
1: The psalmist says.
0: Cuando comieres.
1: When you eat.
0: El trabajo.
1: The work from the work.
0: Dice cuando comieres el trabajo de tus manos.
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0: Dichoso serás.
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0: Te irá bien.
1: And you will go well.
0: Dice el salmista.
1: The psalmist says.
0: Tu mujer.
1: Your woman.
0: Será como vid. Que lleva fruto.
1: Will be like a bee.
0: A los lados de tu casa.
1: That takes fruit.
0: Dice el salmista. Tus hijos.
1: Your sons.
0: Serán como planta.
1: Will be like plants.
0: De olivo.
1: Of olive.
0: Alrededor de tu mesa.
1: Around your table.
0: Dice el salmista.
1: The psalmist says.
0: Tu descendencia.
1: Your descendants.
0: Será poderosa en la tierra.
1: Will be powerful on earth.
0: Dice el salmista.
1: The psalmist says.
0: Viene y riqueza.
1: Goods and richness.
0: Habrá en tu casa.
1: Will be in your house.
0: Dice el salmista.
1: Psalm says.
0: No tendrás temor.
1: You won't be afraid.
0: De mala noticia.
1: Of
0: vamos,
1: bad
0: iglesia.
1: News.
0: Vamos, iglesia.
1: Come on, church.
0: No tendrás temor.
1: Don't be afraid.
0: De mala noticia.
1: Of bad news.
0: Dice el salmista.
1: Psalmist says.
0: Asegurado.
1: You will be sure. Assured.
0: Está tu corazón.
1: Your heart is assured.
0: No temerás.
1: You won't be afraid.
0: Porque seguro.
1: Because you're
0: está tu corazón.
1: Your heart is secure.
0: Y termina diciendo.
1: And he finished saying.
0: Y su poder.
1: And his power.
0: Será exaltado.
1: Will be exalted.
0: En gloria.
1: In glory.
0: El poder de él en nosotros.
1: The power of him in us.
0: Será exaltado.
1: Will be exalted.
0: En gloria.
1: In glory.
0: Señores.
1: People.
0: Yo termino diciéndole.
1: I will finish telling you this.
0: Anhelemos siempre la presencia de Dios.
1: Let's
0: yo le dije al Señor, si tú me permites vivir hasta los 90 años.
1: I said to the Lord, if you let me live until 90 years old.
0: Yo no quiero andar chochito por ahí.
1: I don't want to be all sick.
0: Ni que nadie me esté cargando.
1: And I don't want to see people carrying me.
0: Ni en silla de rueda.
1: Or in wheelchair.
0: Ni sufriendo de osteoporosis.
1: Or suffering sicknesses.
0: Ni tenga que buscar lupa para leer.
1: I don't want to use.
0: Yo le estoy pidiendo a Dios, si tú me vas a permitir 90 años.
1: If you let me live 90 years.
0: Yo quiero una vida abundante de tu presencia.
1: I want to have an abundant life with presence.
0: Porque yo me he dado cuenta.
1: Because I have realized.
0: Iglesia, agarre esto.
1: Church. Get this.
0: Si tú eres un creyente,
1: if you're a believer,
0: que vives en la presencia de Dios,
1: that live in the presence of God,
0: que vives en comunión con Dios,
1: that live in communion with God,
0: tu cuerpo,
1: your body,
0: siempre
1: will always
0: tendrá vida,
1: have life,
0: tu cuerpo,
1: your body,
0: siempre estará
1: will always be
0: saludable,
1: healthy,
0: porque la vida de él,
1: because his life,
0: la presencia de él,
1: his presence,
0: sana este cuerpo,
1: heals this body,
0: y mantiene con vida,
1: and keeps this body alive,
0: nuestro cuerpo,
1: all of our body.
0: Anhele hoy,
1: long today,
0: con lo profundo de su alma,
1: with the deepest places of your soul,
0: estar en la presencia de Dios,
1: to be in the presence of God.
0: Dice el salmista,
1: the psalmist says,
0: que en su presencia,
1: that in his presence,
0: hay plenitud de gozo,
1: there's plenty of joy,
0: alegría para siempre,
1: happiness forever,
0: a su diestra. ¿Sabe lo que dicen los médicos?
1: To his right. You know what the doctors
0: ¿sabe
1: say?
0: Lo que dicen los psicólogos?
1: You know what the psychologists say?
0: Que la mayoría de las enfermedades,
1: that most of the sicknesses,
0: son causadas,
1: are caused,
0: por el estrés,
1: by the stress.
0: La mayoría de las enfermedades,
1: most of the sicknesses,
0: son causadas,
1: are caused,
0: por mucho resentimiento,
1: for many bad feelings,
0: en el corazón,
1: in the hearts.
0: Hay gente,
1: there's people,
0: estresada,
1: stressed out,
0: y ese estrés,
1: and that stress,
0: produce amargura,
1: produces bad feelings,
0: odio,
1: hate,
0: resentimiento,
1: bad feelings.
0: No tienen paz,
1: they don't have peace.
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1: That doesn't have peace,
0: que no tenga alegría,
1: that doesn't have happiness,
0: ese cuerpo,
1: that body,
0: se enferma,
1: gets sick,
0: y se muere,
1: and gets and dies,
0: porque no tiene la vida de Jesús,
1: because doesn't bien. Have the life of Jesus flowing.
0: ¿Qué necesito yo para ser sano?
1: What we need to be healed.
0: Necesito solo su presencia.
1: I only need his presence.
0: Oh, yo no sé qué siente usted.
1: I don't know what do you feel.
0: Pero yo siento algo sabroso dentro de mí.
1: But I feel something really good,
0: hermanos,
1: here.
0: Durante 40 años.
1: For 40 years.
0: Hágase conmigo.
1: Do like me.
0: Hágase conmigo durante 40 años.
1: 40 years.
0: Allá arriba, hágase conmigo.
1: Everyone, do like me, 40 years.
0: Hermana, hágase, por favor. Sí.
1: Everyone, like this.
0: Durante 40 años.
1: For 40 years.
0: Mientras el pueblo tuvo 40 años en el desierto.
1: The people of Israel in the desert.
0: Nunca se enfermaron.
1: They never got sick.
0: Nunca.
1: Never.
0: Dos.
1: Two.
0: Nunca su vestido.
1: Never his their dresses got old.
0: Tres.
1: Three.
0: Nunca sus sandalias.
1: Never their sandals.
0: Se gastaron.
1: Got
0: ¿por qué razón?
1: Old. Why?
0: Porque la presencia de Dios.
1: Because the presence of God.
0: Iba con ellos.
1: Was with them.
0: Estaba ahí.
1: All the time.
0: Mucha iglesia.
1: Listen to this.
0: ¿Sabe de qué edad murió David?
1: Do you know how old David died?
0: La Biblia no describe, pero dice que David,
1: Bible doesn't say it, but
0: en su vejez,
1: it says that David when he was old,
0: vivió tantos años,
1: he lived so many years,
0: revestido de gloria,
1: clothed with glory,
0: de salud,
1: with health,
0: de riqueza,
1: and with wealth.
0: Y nunca se enfermó.
1: He never got sick.
0: Llegó a vivir tal vez más de 100 años.
1: He got to live more than 100 years.
0: Lleno de vida, de gloria y
1: full
0: de riqueza.
1: Full of life, glory and richness.
0: Era un hombre que vivía.
1: He was a man that used to live in the presence of God.
0: ¿Sabe, hermanos?
1: No, brothers.
0: ¿Por qué es tan importante la unción?
1: Why is it so important the anointing?
0: Porque cuando hablamos de unción,
1: because when we speak about anointing,
0: hablamos del Espíritu Santo.
1: We speak about the Holy Spirit.
0: Cuando él viene a nosotros,
1: when he comes over us,
0: él se mete en nuestra alma.
1: He gets inside of our soul.
0: Él se mete en nuestro espíritu.
1: He gets inside of our spirit.
0: Él se mete en nuestros huesos.
1: He gets inside of our bones.
0: Y él vino para quedarse.
1: He came to stay
0: en nosotros.
1: Inside of us.
0: Un hombre cayó herido en la sepultura donde estaban los huesos de Eliseo.
1: A man fell really hurt in the grave of Eliseo.
0: El hombre cayó ahí herido de muerte.
1: That person was almost dying.
0: Y al tener contacto con los huesos de Elías,
1: and when he touched
0: de
1: Eliseo, the bones of Eliseo,
0: dice que el hombre se levantó.
1: Bible says that he,
0: el hombre resucitó.
1: He stood up.
0: Porque
1: he,
0: después de muerto,
1: he resurrected.
0: Aún los huesos de Eliseo,
1: because before
0: tenían la presencia de Dios.
1: Eliseo was dead, he still had presence of God.
0: Gracias por el amén.
1: Thanks for the amen.
0: Oiga esto.
1: Listen to this.
0: El día que usted se muera,
1: the day that you will die,
0: después de 4 meses vamos a tirar a alguien en los huesos suyos.
1: After 4 months we will put a person in those bones.
0: Imagínese, aún después de muerto uno tiene poder.
1: Can you imagine that even when a person
0: aún
1: is dead,
0: de muerto,
1: has power as well?
0: Dice que había presencia de Dios en los huesos de Eliseo.
1: There was presence of God in the bones of
0: Eliseo.
1: Oh, Dios,
0: a que este pueblo entienda esta cosa.
1: God, make people understand this.
0: Que muchos predicadores no se atreven a decirlo.
1: That many preachers don't like to say.
0: Pero que están en la Biblia.
1: But that is in the Bible.
0: La iglesia fue llamada.
1: The church was called.
0: A caminar.
1: To walk.
0: En lo sobrenatural.
1: The supernatural.
0: En lo sobrenatural.
1: The supernatural.
0: En lo sobrenatural.
1: The supernatural.
0: En lo sobrenatural.
1: The supernatural.
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0: Melcari, el precursor del avivamiento en Indonesia.
1: The person that started the awakening in Indonesia.
0: Eso está en el rito de la historia de la iglesia.
1: That is in the history of church.
0: Iban pasando por un lugar.
1: He was walking in a place.
0: Había un hombre muerto de 4 días.
1: There was a dead person, 4 days of being dead.
0: Y cuando pasaron por ahí,
1: and he went through that place,
0: y sintieron el hedor del muerto,
1: and he smelled the smell.
0: El Señor le dijo a Meltari,
1: the person said to the pastor,
0: pon a los hermanos a cantar coros.
1: Make the people pon, start singing.
0: Pon a cantar himnos.
1: Make them all start to sing.
0: Y comenzaron a cantar himnos.
1: So they started singing.
0: Y a medida que cantaban los himnos,
1: and while they started singing,
0: ese muerto resucitó.
1: That dead person,
0: solo con adorar a Dios,
1: resurrected, only worshiping God.
0: Hay personas que solo cuando uno adora,
1: there's people that only worshiping.
0: No hay que ni tocarlo, solo la adoración provoca el milagro.
1: You don't have to touch them. The worship.
0: Son sano.
1: Makes a miracle.
0: Por causa de la presencia de
1: they
0: Dios.
1: Get healed by the presence of God.
0: Cuando la presencia de Dios está,
1: where the presence of God is,
0: muchas cosas pueden ocurrir.
1: Many things can happen.
0: En la vida de todos ustedes.
1: In the life of every one of you.
0: La presencia de Dios.
1: The presence of God.
0: Está aquí con nosotros.
1: Is right now here with us.
0: Él llegó a un lugar.
1: He went to a place.
0: Donde había un pastor y le dijo, vamos a celebrar la cena del Señor.
1: There was a pastor and they were to
0: dice,
1: celebrate the last dinner.
0: No tenemos jugo de uva.
1: So they say we don't have juice.
0: No hay vino.
1: We don't have grape
0: dice
1: juice.
0: El pastor, tráigame un poco de agua.
1: So the pastor asked them to
0: y
1: call
0: por las aguas.
1: To bring water.
0: Y las aguas
1: he prayed for the water.
0: Se convirtieron en vino.
1: And the water turned into wine.
0: Y celebraron la cena del Señor.
1: So they celebrated the last dinner.
0: Termino con esto.
1: I'm finishing with this.
0: Yo estoy inyectándole usted fe para creer en lo sobrenatural.
1: I'm putting faith on you.
0: Quiero parar y el Espíritu me dice no pare.
1: I don't want to stop.
0: Tengo media hora que quiero parar y el Espíritu Santo no me deja parar.
1: I don't want to stop, but the Holy Spirit doesn't want me to stop.
0: Me está diciendo que le diga estas cosas.
1: He was telling me to tell you these things.
0: Que usted la agarre, la apropie.
1: So get them.
0: Oh, nosotros tenemos todo el poder para conquistar este mundo.
1: We have all the power to conquer this
0: tenemos
1: world.
0: Tenemos todo el poder para hacer cosas grandes para Dios.
1: We have all the power to do great
0: oh,
1: things for God.
0: Oh, usted no se imagina lo que tenemos dentro de nosotros.
1: You cannot imagine what we have inside
0: tenemos
1: of us.
0: Tenemos poder para conquistar.
1: We have power to conquer.
0: El Señor. Había más de 15,000 personas que seguían a Jesús.
1: There were more than 50,000
0: tenían
1: people.
0: Tenían 3 días. De estar con hambre.
1: Three days they were hungry.
0: Los discípulos se acercan a Jesús.
1: Disciples came to Jesus.
0: Y le dice, Señor, esta gente tiene hambre.
1: He said to Jesus, these people are hungry.
0: El Señor le dice a Pedro,
1: Jesus said
0: denle vosotros de comer.
1: Peter, give them to eat.
0: Denle vosotros de comer.
1: Give them to eat.
0: Y como algunos de ustedes,
1: some
0: él dijo, Señor,
1: no, he said,
0: solo hay un par de peces
1: Lord, there are only
0: y un par de panes.
1: A few fishes and a
0: como
1: few
0: diciendo,
1: bread.
0: Como diciendo, aquí no hay suficiente alimento
1: like
0: para tantas personas.
1: For so many people.
0: Esa es la respuesta que siempre damos.
1: That is the answer that
0: Dios
1: we
0: quiere,
1: always
0: Dios
1: give.
0: Dios quiere, hermano, Dios quiere activarnos en lo sobrenatural y tenemos excusa para no entrar.
1: God wants to make us
0: Dios nos está desafiando a creer en Él.
1: Walk in the supernatural
0: y nosotros
1: and we give
0: estamos
1: excuses.
0: Poniendo nuestros argumentos.
1: We are giving our arguments.
0: ¿Sabe qué es lo que impide el poder de Dios en muchos?
1: Do you know what stops the power of God in many of you?
0: El razonamiento,
1: the thinking,
0: el argumento humano,
1: the thinking, the human thinking.
0: Pero Dios,
1: but God,
0: interesa hoy,
1: cares today,
0: multiplicar los panes,
1: about multiplicating bread
0: peces.
1: And fishes.
0: Dios me ha dicho a mí,
1: he tells me,
0: que si nosotros queremos ver cosas grandes,
1: he's telling me that if we have wanna see,
0: queremos que este ministerio alcance
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0: cosas
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0: Sobrenatural.
1: In the supernatural.
0: En lo sobrenatural.
1: In the supernatural.
0: Hay que creer a él.
1: We have to believe him.
0: En las cosas imposibles.
1: In the impossible things.
0: Se harán posibles.
1: They will turn possible.
0: Y hoy.
1: And today.
0: Habrán cosas sobrenaturales.
1: There will be supernatural things.
0: En este lugar.
1: In this place.
0: Puesto de pie.
1: Stand on your feet.
0: Yo quiero que todos vengan al altar.
1: I want you all to come to the altar.
0: Los que tienen problemas económicos.
1: If you have economical
0: problems.
1: Los que
0: están enfermos.
1: Or sick.
0: Problema matrimonial.
1: Problemas
0: con los hijos.
1: Problems with your sons.
0: Porque Dios va a hacer cosas grandes aquí.
1: Because God is going to do big things.
0: Acérquese a este lugar.
1: Get closer to this place.
0: Descienda de allá de la gradería.
1: Come down.
0: Venga a este lugar.
1: Come to this place.
0: Este es el momento de ver la gloria de Dios.
1: This is the moment to see the glory of
0: este
1: God.
0: Este es el momento de ver el poder sobrenatural
1: the
0: de Dios.
1: To see the supernatural power.
0: Venga
1: of
0: con
1: God.
0: Ánimo.
1: Come with joy.
0: Venga con alegría.
1: With happiness.
0: Todo lo que tienen necesidad.
2: Son las 6 en punto.
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0: Leslie Newby recuerda algo que su esposo le dijo en una ocasión.
1: Yo recuerdo que Eric dijo una vez, si nos cuesta trabajo confiar en Dios, es porque realmente no lo conocemos. Porque si tan solo lo conociéramos, no dudaríamos en traerle todo a Él. Ni siquiera tendríamos dudas en escoger esta vida intercambiada donde Él tiene el acceso completo a nuestra existencia. Pensamos que ya sabemos todas las historias de la Biblia y pensamos que lo conocemos. Pero si tan solo pudiéramos probar de su plenitud y su gloria y le permitiéramos que fuera todo lo que Él quiere ser para nosotras, ni siquiera es una pregunta de ¿cómo puedo renunciar a esto por aquello? Es Señor, ¿cómo puedo tener aún más y más y más de ti?
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3: Como quizás ya sabes, tenemos una misión aquí en Aviva Nuestros Corazones. Y no es solo tener un programa diario o escribir libros, sino llamar a las mujeres a libertad, plenitud y abundancia en Cristo. Y eso requiere de nosotras que estemos totalmente rendidas al Señor Jesús y dispuestas a vivir vidas que estén apartadas para sus propósitos santos. Le agradezco al Señor que está levantando un remanente en nuestros días de mujeres contraculturales, mujeres que están dispuestas a nadar en contra de la corriente de la cultura, incluso en contra de la subcultura cristiana, ya que eso es lo que se requiere para ser mujeres verdaderas, apartadas por Dios. Y me encanta conocer a mujeres que son parte de ese remanente, que son parte de la revolución contracultural, y presentárselas a ustedes, porque creo que ellas despiertan nuestro apetito, hambre y sed de conocer a Cristo de una manera más íntima y personal y de estar completamente apartadas para sus propósitos. Recientemente tuve el privilegio de conocer a una joven mujer que es una de esas mujeres contraculturales. Su nombre es Leslie Ludi y ella está aquí junto con su esposo Eric. He disfrutado el conocer a esta pareja recientemente. Cuando los conocí por primera vez, les dije mientras estaba leyendo sus libros, me pregunté a mí misma, ¿dónde has estado toda mi vida? Y eso es porque Eric y Leslie, a medida que he leído algunas de las cosas que han escrito, me he dado cuenta de que sus corazones palpitan junto al mío, y espero que nuestros corazones palpiten como el de él y lo que hemos encontrado en su palabra. Así que muchas gracias por visitarnos aquí en Aviva Nuestros Corazones. Yo sé que nuestras oyentes van a sentirse muy animadas de conocerlos al igual que yo.
4: Gracias, Nancy. Es un placer estar aquí con ustedes.
1: Muchas gracias por invitarnos. Es un honor.
3: El honor es nuestro. Y una de las cosas que tú mencionas mucho y le hemos pedido a Eric que nos acompañe, pues también queremos escuchar la perspectiva de un hombre sobre estos temas. Y esta es una pareja que verdaderamente camina junta buscando al Señor. Pero ustedes hablan mucho del tema de la belleza y de la imagen y todo lo que significa ser atractiva. El mundo tiene un mensaje que está bombardeando en nuestras mentes y corazones 24 horas los 7 días de la semana, como por una vía endovenosa, intravenosa, y viene hacia nosotros todo el tiempo. Hablemos por un momento acerca de la perspectiva del mundo y cómo ustedes, siendo jóvenes, compraron ese mensaje.
1: Bueno, yo recuerdo que Eric y yo, hace unos cuantos años, hablábamos con un diseñador gráfico profesional que trabajaba para Calvin Klein. Y él dijo, para ser honesto, la forma que usamos para hacer estas imágenes en los catálogos y los anuncios publicitarios que ustedes ven, es que tomamos a una mujer muy atractiva, escaneamos su foto a la computadora y hacemos una aerografía de su piel. Digitalmente alteramos casi cada aspecto de su cuerpo. Hacemos sus piernas más delgadas, su cintura más pequeña, su pecho más grande y sus mejillas más angostas. Y la hemos convertido en esta diosa, este estándar de belleza inalterable.

0: su cintura más pequeña, su pecho más grande y sus mejillas más angostas. Y la hemos convertido en esta diosa, este estándar de belleza inalcanzable.
1: Que esta mujer ni siquiera tiene.
0: Exactamente. Aún una supermodelo no puede tenerlo. Necesita ser digitalmente realzada.
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0: Frente a un catálogo o valla o anuncio y decimos, hey chicas, este es el estándar de belleza. Esto es lo que los chicos encuentran atractivo.
3: Uh-huh. Así es.
0: Así es como esperamos que actúes y te veas. Y compra esta ropa y toma estas pastillas de dieta y hazte esta cirugía plástica y usa este tipo de maquillaje y entonces quizás puedes acercarte un poco a alcanzar este estándar inalcanzable.
3: Sí.
0: Y ese mensaje es, como lo has dicho, filtrado a nuestras mentes y a nuestros corazones. Y vemos estas imágenes y escuchamos estos mensajes donde quiera que vamos.
1: Uh-huh.
0: Para mí comenzó probablemente a la edad de más o menos 10 años. Me acuerdo estar en quinto grado rodeada de un grupo de niños y mis amigas y comenzamos a comparar quién de nosotras era sexualmente más atractiva que las demás. Yo estaba en la categoría de fea a la edad de 10 años. Era medio flaca, larguirucha y sin gracia. Me acuerdo sentirme tan fea y devastada de que estos niños no me encontraran atractiva y bonita. Me puse en una búsqueda desesperada en los años siguientes y me preguntaba, ¿cómo puedo hacerme bonita y atractiva para el sexo opuesto? Y desafortunadamente para mí, lo único que supe hacer fue hacerme sensual y vestir ropa apretada y ser coqueta, ser seductora. Y ese fue el camino en el que estaba yo hasta que Dios comenzó a despertarme a una versión completamente nueva de belleza femenina. La marca de jabón Dove hizo una encuesta para averiguar cuántas mujeres piensan que son hermosas. Y solo hubo un 2% de mujeres que piensan que son hermosas.
3: Uh-huh. Así es.
1: Y en realidad, las que están dentro de ese porcentaje puede que no estén diciendo la verdad.
0: Exactamente. Eso es bastante irónico en una sociedad donde tienes cantidades ilimitadas de revistas de moda y cirugía plástica y todos estos tratamientos de piel y cuerpo. Nunca hemos tenido más recursos disponibles para hacernos hermosas y, sin embargo, nunca nos hemos sentido más feas y sin valor. De joven recuerdo escuchar este mensaje en la iglesia. No, no creas todo eso de que necesitas ser atractiva y deseable, solo necesitas mirar hacia tu interior y encontrar belleza, y solo aceptarte a ti misma así como eres. Y ese era un mensaje hueco, porque yo seguía tratando de encontrar esta belleza interna que supuestamente poseía. Recuerdo decir al líder en el grupo de jóvenes, simplemente ve a tu casa y párate frente al espejo y dile a tu imagen, te amo. Fue este mensaje de confianza y valor propio que solo me llevó a sentirme más insegura porque no encontraba ninguna belleza, ni seguridad, ni valor dentro de mí. No fue hasta que me di cuenta de que no tengo ningún valor verdadero, ni belleza verdadera por mí misma. Solamente la belleza de Jesucristo puede hacerme una mujer bella. Solamente su vida, su resplandor y su fuerza que brillan a través de mí, que crean algo de valor en mi vida.
3: Amén.
0: En el libro hablo de dos mujeres diferentes. Una de ellas es una modelo de la tienda de ropa femenina Victoria's Secret, una de las 10 supermodelos del mundo. Ella hizo una entrevista con la revista GQ y dijo, «Todo acerca de mi belleza ha sido de alguna manera fabricado. Me he hecho cirugía plástica, he hecho todas estas cosas y tengo esta belleza falsa». Y luego, al final de la entrevista, ella dijo, «Aún mi corazón es falso». Si tú miras su vida, la mayoría de las jovencitas pensarían, «Oh, ella tiene todo. Ella es una de las mujeres más buscadas por los chicos. Ella es considerada una de las mujeres más hermosas del mundo». Pero ella dijo, «Aún mi corazón es falso». Ella no ha encontrado nada al cumplir y perseguir el estándar de belleza.
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0: Entendió que su vida ya no era de ella cuando Cristo vino a su vida. En lugar de buscar cosas del mundo, renunció a todo a la edad de 20 años. Ella navegó a través del mundo y comenzó a vivir entre personas destituidas y moribundas de las que nadie más quería estar cerca y se entregó a ellas. Cuando yo la escuché hablar y vi su rostro y el resplandor que ella tenía y el amor que ella tenía para Cristo, pensé, esa es la verdadera belleza y la verdadera realización.

0: Es completamente lo opuesto a lo que el mundo cuelga enfrente de nosotras. Ella no tiene brillo, ni glamour, ni fama, ni aplausos del mundo. Pero ella tiene algo de valor eterno. Ella verdaderamente tiene la belleza de Cristo. Así que en el libro Set Apart Femininity, mi meta es la de realmente despertar a las jovencitas a lo que es la verdadera belleza. No es rechazar tu feminidad completamente, envolviéndote en una carpa de campaña y haciéndote ver lo más desaliñada posible. No es ir tras el encanto sensual que el mundo pone enfrente de nosotras para llamarnos la atención. Es buscar la belleza de Jesucristo. Un intercambio de vida donde tú rindes todo de ti, como Juan el Bautista dijo, es necesario que Él crezca y yo disminuya. Es ahí donde descubres una verdadera versión maravillosa de belleza femenina. A Eric le gusta llamarlo una mezcla de la dignidad de Audrey Hepburn, una actriz, y la devoción de Amy Carmichael, una misionera en la India. Audrey Hepburn, siendo esa especie de dama clásica, femenina, que no era necesariamente sensual, pero tenía esa dignidad y esa gracia y ese porte. Su estilo de vida no es algo que necesariamente me gustaría decirle a las chicas que imiten, pero ella sabía lo que significaba ser una verdadera dama y portarse con dignidad y no apoyarse en esas insinuaciones sexuales para ser como era. Y Amy Carmichael fue una de nuestras heroínas que rescató a 1,000 niños del templo de prostitución en India y vivió a principios de los 1900. Ella vivía esta vida de devoción sacrificial absoluta y se desgastó en servicio a Cristo. Cuando tú mezclas ese porte femenino y dignidad y ese misterio femenino con una vida gastada para Cristo, es espectacularmente hermoso. Es tan diferente a lo que es la versión de belleza diva de Hollywood que se nos impone todos los días.
1: Así es.
2: Sin embargo, tenemos esta cultura que está elevando esta imagen sobre nosotras de lo que es hermoso. Y es inalcanzable. No existe en ningún lugar excepto en algún programa de computadora con la habilidad de hacerlo ver de esa manera. Entonces, ¿cómo escapamos de la tiranía de lo que el mundo nos está diciendo que es hermoso? Eric, como hombre, ¿cómo pueden los hombres reprogramar su pensamiento para coincidir con la perspectiva de Dios acerca de lo que es hermoso? ¿Y cómo una joven reprograma su pensamiento para no quedar atrapada con el punto de vista del mundo sobre la belleza?
1: Esta es una de las preguntas más importantes de nuestros días. A menudo siento como que la respuesta que le damos a los jóvenes es defectuosa. Me he sentado no sé con cuántos jóvenes que están luchando con la lujuria, que están luchando con la manera en cómo ellos perciben la feminidad. A hablar acerca de esta misma cuestión, lo hacen para calmar o gratificar su inclinación egoísta. Puede que sepan que es malo, pero están
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1: atrapados.
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1: Así es como son los hombres. No puedo decirte cuántas mujeres cristianas que conozco han dicho, así son los hombres. Entonces, hay una aceptación de la manera en que son los hombres. Me gusta decir que el hombre se supone que debe ser como Jesucristo fue. Un hombre se supone que debe ser como el apóstol Pablo fue. El apóstol Pablo, contrario a lo que mucha gente dice acerca de Romanos 7, que él estaba viviendo una vida derrotada, lee Romanos 6 y Romanos 8 y terminas con una imagen verdadera de lo que Pablo vivió. Victoria y triunfo. Eric Ludy es un hombre que cree que hay que tener dominio propio con relación a la sexualidad y que la carne no debe ser el elemento guía en el pensamiento de un joven. En realidad, podemos aprender a tener una mente renovada y mirar la feminidad a través de los ojos de Jesucristo. Esto es lo que me pasó a mí. Es mi testimonio personal. Yo vengo de un pasado bastante oscuro y aunque estaba cristianizado a mi alrededor, estaba sucio por dentro. No estaba sexualmente activo, pero estaba teniendo sexo por dentro. Mi vida interna estaba contaminada. Hay un patrón del cual es imposible salir y cada hombre que me escucha sabe de lo que estoy hablando. Si tú dices, quiero ser puro de este día en adelante, quiero tener pensamientos limpios hacia la feminidad, no importa lo que hagas como hombre, no puedes salir de ese hoyo. Te sostiene abajo. El poder del pecado en tu vida es más grande que el poder de tu deseo de salirte. De eso se trata Romanos 7. Por mí mismo no hay fuerza para hacer aquello que Dios demanda de mí. Pero hay una fuerza que podemos tener. Pablo básicamente dice, ¿qué haré con este miserable de mí? Y él dice, gracias sean dadas a Jesús nuestro Señor. Ahí está la solución. Hay salvación o rescate o liberación para la degradación de la masculinidad. ¿Y sabes qué? No solo lo he visto conmigo, lo he visto con otros hombres que han dado sus vidas entera y completamente a Jesucristo para decir, lo que sea que tengas que hacer, Dios, hazme un hombre justo, un hombre con una mente pura, un hombre como desde el principio fue tu intención que debería ser.
0: Yo pienso que lo mismo es cierto para las mujeres jóvenes. Entender que el poder de Dios tiene que sobrepasar tu existencia.
1: Sí, amén.
0: Uno de nuestros héroes es un predicador anciano llamado Leonard Ravenhill. Él ya no vive.
2: Sí, él fue amigo mío.
0: ¿Oh, sí? Oh, nosotros lo amamos a él y sus libros. Uno de sus hijos es amigo nuestro. Pero una de sus citas era, ¿qué significa ser un cristiano? Tu vida está escondida con Cristo en Dios. Ya no te perteneces a ti mismo. Has sido comprado por un precio. Es el concepto de convertirse en un sacrificio vivo. Muchas mujeres se aproximan a la vida con esto. Todo se trata acerca de mí. Se trata de cómo yo me siento. Se trata de sentirme mejor con quien yo soy y tomar decisiones que me harán sentir bien. Y desafortunadamente, aún el cristianismo se ve a través de esa rejilla. Todo se trata acerca de mí, mí, mí. ¿Cómo puedo sentirme bien y convertirme en una mejor yo? Y no entienden que el cristianismo es tomar tu cruz y seguirlo a él y renunciar a todo por su causa. Entonces, una mujer joven debe darse cuenta que ella no puede hacer eso en su propia fuerza. Ella no puede dejar este anhelo
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0: de recibir aprobación de Dios en las alturas y que la cultura la encuentre hermosa por ella misma. Pero cuando ella permite que el poder de Dios, el Espíritu de Dios, se apodere de su existencia, Él la capacita para que no le dé valor a esas cosas que la cultura valora y no esté buscando la aprobación de un hombre para encontrar su fuerza y sentirse realizada.
1: Amén. Sí.
0: Él la capacita y equipa para verdaderamente ser radiante y victoriosa y realizada y hermosa como era la intención de Dios que ella fuera. Hermosa a través de una relación con Él. Y es ahí donde verdaderamente comienza todo. Con frecuencia la gente quiere que le demos una fórmula. Bueno, si tan solo hago X, Y y Z, entonces tendré éxito en esta área de mi vida. Pero a menos que tú estés dispuesta a hacer ese intercambio santo y glorioso e invitar al Espíritu de Dios y que te des cuenta de que no puedes hacerlo con tus propias fuerzas y estés dispuesta a rendir todo, si Él te lleva a una choza en África y ahí es donde Él te llama, estar dispuesta a renunciar a todos los deleites y a todas las comodidades que estás acostumbrada. Hasta que lleguemos a ese punto, no podremos realmente experimentar la plenitud de lo que Él tiene para nuestra feminidad.
2: Ahora, estoy pensando que hay algunas oyentes que han sido ganadas y atrapadas por la cultura, aún la cultura cristiana, y quizás están pensando, eso no se escucha como algo muy deseable, esta vida de estar totalmente controlada por Jesucristo. No voy a encajar, no voy a tener amigas. Nunca tendré un esposo. Seré una solterona como era Nancy. Mi vida va a ser miserable. Voy a estar sola. No se escucha divertido.
1: ¿Sí?
2: No se escucha como algo digno de vivir si no vas a ser seductora, si no vas a ser atractiva para ti misma y para el sexo opuesto. Pero ustedes dos están hablando como si esto fuera una manera de pensar que es extremadamente deseable y que vale la pena.
0: Es maravilloso. Cuando estudias las vidas de mujeres cristianas que han vivido de esta manera a través de la historia, realmente no es la excepción. Escuchamos acerca de estas grandes misioneras que hacen estas cosas heroicas con sus vidas y a menudo pensamos, bueno, Ellas tenían un llamado especial o ellas eran únicas. Ellas eran la excepción. Pero cuando realmente comienzas a estudiar el patrón bíblico de historia cristiana, te das cuenta que eso es lo que Él nos ha llamado a hacer. En el libro no solo hablo acerca de Amy Carmichael, sino también de Gladys Aylward. Ella fue una misionera en China que hizo proezas extraordinarias para el reino de Dios. Sin ayuda, llevó a 200 niños huérfanos en una jornada de 6 semanas a través de montañas sin comida, solo confiando en la fidelidad de Dios para llevarlos a un lugar seguro. Actos maravillosos para el reino de Dios. Y Sabina y Richard Wurmbrand, que estuvieron en la invasión comunista en Rumania, ella estuvo dispuesta a renunciar a su felicidad con su esposo y permitirle que fuera a la cárcel porque ella lo animó a enfrentarse a los comunistas que estaban adoctrinando a los pastores en aquellos días.
2: Pero espera un momento, Leslie. Estoy pensando que para muchas mujeres, este no es el estilo de vida que quieren vivir. Ellas no quieren ser una mujer llevando a huérfanos a través del desierto de China o lo que sea. Ellas quieren un esposo. Ellas quieren verse atractivas. Ellas quieren ser deseables para alguien. Y están diciendo, sí, eso es grandioso, todo eso que estás hablando de las heroínas de la fe.
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2: ¿Por qué querría una mujer algo más? ¿Por qué querría una mujer lo que tú estás describiendo?
0: Yo recuerdo que Eric dijo una vez, si nos cuesta trabajo confiar en Dios, es porque realmente no lo conocemos. Porque si tan solo lo conociéramos, no dudaríamos en traerle todo a Él. Ni siquiera tendríamos dudas en escoger esta vida intercambiada donde Él tiene el acceso completo a nuestra existencia. Hicimos un estudio de la Escritura hace un año de todas las cosas diferentes que Cristo es para nosotras en la Escritura. Nuestra porción, nuestro hacedor, nuestro sanador, nuestro esposo, el amante de nuestra alma. Y viendo todas estas cosas, te das cuenta qué tan poquito lo conoces. Pensamos que ya sabemos todas las historias de la Biblia. Hemos tenido esta pequeña oración del pecador que hemos dicho y oramos de vez en cuando. Y pensamos que lo conocemos. Pero si tan solo pudiéramos probar de su plenitud y su gloria y le permitiéramos que fuera todo lo que Él quiere ser para nosotras, ni siquiera es una pregunta de ¿cómo puedo renunciar a esto por aquello? Es Señor, ¿cómo puedo tener aún más y más y más de ti? Uh-huh. Hablamos de darle acceso a Dios a nuestras vidas. A menudo usamos el ejemplo de todos estos diferentes espacios. Bueno, Dios, puedes tener acceso a esta área en mi vida, pero no a esta otra. Relaciones con el sexo opuesto son mi dominio, pero puedes tener todas estas otras áreas. Pero si verdaderamente lo conociéramos, si entendiéramos su amor por nosotras, su naturaleza, quién realmente es, qué es lo que quiere hacer en nuestra vida, la gloria de quién es Él, diríamos, no solo esta área, entra a cada área de mi vida.
1: Uh-huh. Así es.
0: Porque entonces, cuando hacemos ese cambio, es como intercambiar este manojo de piedras sin valor por esa tonelada de joyas. La mayoría de nosotras no lo conocemos lo suficiente para confiar en Él a ese nivel.
2: Porque en realidad es un llamado a una relación íntima de amor con alguien que nos ama más profundamente de lo que ninguna otra persona jamás podría.
0: Sí, he hablado con mujeres jóvenes. Hemos soñado toda nuestra vida acerca de este príncipe. Este hombre valiente, noble, heroico, que nos rescatará y llevará a su castillo en un corcel blanco. Y nos amará incondicionalmente, y nos valorará, y nutrirá, y apreciará. Nunca vamos a encontrar eso en una relación humana, no importando qué tan maravillosa mi historia de amor sea con Eric.
1: ¿Estás diciendo que yo no soy así?
0: Bueno, estás cerca. Nunca vas a poder encontrar eso en una persona humana, pero lo puedes encontrar en Jesucristo. ¿Por qué no querrías la historia más grande de amor de todos los tiempos? Sea que te cases en este mundo o no, tienes un novio que es el cumplimiento de todos tus sueños románticos y deseos que has tenido desde tu niñez. Si no parece que él verdaderamente puede cumplirlos, entonces necesitas conocerlo mejor, porque ese es quien él es, la misma esencia de quien él es.
2: Leslie y Eric, al escucharlos describir las implicaciones de esa rendición radical de todo corazón a Jesucristo, el pasaje que viene a mi mente es ese hermoso salmo, que es una canción de amor. El Salmo 45. Rebosa en mi corazón palabra buena. Al Rey dirijo mi canto. Mi lengua es como pluma de escribiente muy diestro. Y hay una descripción del novio, que son palabras dirigidas a él, donde dice, eres el más hermoso de los hijos de los hombres. La gracia se derrama en tus labios. Por tanto, Dios te ha bendecido para siempre. Y luego hay una descripción de la novia.
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2: Del Nuevo Testamento que podemos tener con el Señor Jesús. Y me encanta ese pasaje. Dice, escucha, hija. Y de eso se trata el ser apartada para la feminidad. Presta atención e inclina tu oído. Olvídate de tu pueblo y de la casa de tu padre. Entonces el Rey deseará tu hermosura. Inclínate ante Él, porque Él es tu Señor.
1: Amén.
2: Y aquí tienes una hermosa imagen de lo que Cristo desea tener con nosotras, como nuestro Rey, como nuestro Señor. Él desea esa relación con nosotras. Él es el que define qué es la verdadera belleza. Él da verdadera belleza y hace posible la belleza de espíritu y de corazón. Y porque Él es ese amoroso Señor que dirige, el que ha dado su vida por nosotras, inclínate ante Él, porque Él es tu Señor. No es una sumisión servil, es un abandono de todo corazón, una rendición gozosa a Cristo como Señor. Y eso, entonces, se convierte realmente en la base para las relaciones puras de amor, saludables y hermosas, y sanas en un nivel humano, para un matrimonio sano. Leslie, estoy tan contenta de que nos recordaste en tu libro Set Apart Femininity que este es un llamado no solo para unas cuantas seleccionadas, sino que este es el corazón de Dios y la intención de Dios para cada hija suya, para que cada hija suya irradie la belleza y la maravilla de quién es Cristo. Este es el mensaje, el palpitar de aviva nuestros corazones. Queremos ser mujeres que dicen, sí, Señor, con todas nuestras vidas, apartadas para los propósitos de su reino. Y quiero darles las gracias a ti, Leslie, y a Eric, que en esta temporada de la vida están viviendo lo que eso significa de muchas maneras prácticas, pasándolo a sus hijos y luego escribiendo libros como Set Apart Femininity, que está pasando ese mensaje a los demás. Este es un llamado de Dios para cada una de nosotras.
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1: Y la palabra para ti hoy es: tienes que finalizar el proceso. Escrita por Bob Gass. En Josué 1:3 leemos: yo les entregaré a ustedes todo lugar que toquen sus pies. El libro de Job tiene 42 capítulos. En los primeros 41, Job perdió su salud, sus riquezas y su familia. Una y otra vez cuestionó a Dios, pero solo recibió silencio como respuesta. Siguió caminando con Dios y dijo: si me pusiera a prueba, saldría yo puro como el oro. Job 23:10. Fíjate en estos tres detalles. Primero, para convertirte en oro, tienes que pasar por el fuego. En segundo lugar, el refinador determina el grado de calor y la cantidad de tiempo requeridos. Tercero, si tratas de apresurar el proceso, terminas con una sustancia de menos valor, como el estaño. Dios le dijo a Josué: yo les entregaré a ustedes todo lugar que toquen sus pies. En otras palabras, para recibir lo que he prometido, tienes que finalizar el proceso. El poeta estadounidense C.B. White escribió: el hombre exitoso nunca espera por la multitud. Se defiende a sí mismo. Se necesita osadía. Se necesitan muchas agallas. Pero el hombre que tiene éxito tiene ambas. El éxito es lograr lo que la gente piensa que no se puede hacer. La pedantería, la fatiga, la duda, la crítica y el desaliento son obstáculos cotidianos que debes superar constantemente. ¿Y cómo lo haces? Tienes que seguir caminando. Notarás un denominador común en toda la Biblia. Cuando realmente lo necesitas, Dios se presenta y hace por ti lo que no puedes hacer por ti mismo. El resto del tiempo, que es la mayoría, Él te fortalece y te dice: tienes que finalizar el proceso. Y esa es la palabra para ti hoy. 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Nos encantará saber de ti.
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0: Son las 7 en punto. 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
1: ¿Cuántos creen que el Señor es